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1: Esta es la cuarta vez que se enfrentan estas dos selecciones, pero la primera que se miden en una competición oficial entre los tres amistosos anteriores, dos victorias de Estados Unidos y un empate.
2: Te están escuchando, Tito, en tu tierra, en Rancagua, nuestro muy buen amigo Rodrigo Carrasco Sobarzo. Le mandamos saludos a él y también a su hermana, la gran Verónica, que están siempre en sintonía. Él también muy fanático del fútbol americano y está pendiente de este partido que se juega en la casa de los 49ers de San Francisco. Y más tarde, ¿sabes dónde estaremos?
3: ¿Dónde estaremos?
2: En la casa de la U, en el Estadio Nacional. Será local frente a Unión La Calera por la Copa Chile. También lo transmitimos en modo carrusel con el trovador del gol junto a ADN.
3: Y aquí el tiro rincón corresponde para el equipo de Estados Unidos. Se ubica Malik Stillman. Pierna derecha, levanta al centro, la meterá al área. Atentos, la meterá al área. Puede venir el primer grito de la jornada. 5 primer tiempo, 0 a 0. Acá está para intentar con la derecha. Stillman. En el área está Baglun, Puslić, Robinson esperando el área. Pelota al área, zona penal, golpe cabeza. Va sacando Deitch, aleja por un costado. El balón transita a la mitad de la cancha. Va recuperando Estados Unidos. El balón se va a la mitad del terreno. 5 con 30 primer tiempo y una falta. ¿Qué pasa en defensa en el área de Bosnia y Herzegovina, Andrés Fernández?
1: Hay un jugador, el número 8. Se trata de Gijovic, que está en el piso. Se queja de un dolor en la... un golpe en la cabeza, me parece. Se toma el rostro, hay un pelotazo en el ojo y está bastante complicado el hombre, el número 8 del conjunto bosnio.
3: Es verdad, dio un golpecito ahí, quedó contuso. Se queja, no ve nada, no veo nada, dice el mediocampista. Van 6 del primer tiempo, 0-0 en Estados Unidos.
0: 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Tito Garrido.
2: Don Tito, WhatsApp de ADN, totalmente habilitado para que nos envíen sus mensajes, más 569-8521-2360. Cuéntenos dónde nos están escuchando, qué están haciendo, por quién van, por Estados Unidos o por Bosnia o por otro equipo en esta Copa del Mundo. Saludos para Marcos Rau, siempre en sintonía, está muy feliz con la presencia del tío Lucho en nuestra transmisión y nos pide que por favor le pongamos candado a la puerta y no lo dejemos salir de ADN.
3: Un crack, una figura notable, brillante. Los siete primer tiempo. Es verdad, 7 minutos del primer tiempo, 7 primer tiempo. Están empatando 0-0. Todo igual. 0-0 el marcador. La pelotita, la palanca irradiante, la gordita. La tiene Kolasinac. Va a sacar el número 5. Acá está Sitko Kolasinac. El número 5, el equipo de Bosnia y Herzegovina. La quiere ubicar arriba. La pide seco, pero muy marcado. Va recuperando en esta maniobra. Atrás en defensa tendrá que sacar esta gestión Rim. Balón dividido y falta del atacante del conjunto de Bosnia. Y corresponde entonces el tilbe para los Estados Unidos. 7 primer tiempo y todavía 0-0 el marcador.
0: 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Tito, la gente está esperándolo. Vamos con el fútbol.
3: Vamos con el fútbol. Minuto 8 del primer tiempo. Están empatando 0-0, todo igual. Y está adelantando Estados Unidos. Atención y falta, dice Rafael Klaus. Claro que sí. Y te cuento, tío Lucho, que es Tilly Bettermack. Que puede marcar la diferencia del partido.
0: Claro, pues entre un remolque y un remolque hay un tren más de diferencia. ¡Ta, ta, ta!
3: Y acá está adelantando el equipo local, los Estados Unidos. Minuto 9 del primer tiempo, en rigor 8 del primer tiempo. La presencia corresponde para Pulisic. Va colocando atrás por la mitad del terreno. Se muestra McCain, domina la pelota, para, mira, escucha, orienta al medio. Busca un compañero, tira por izquierda. Se proyecta esta maniobra Malik Stillman. La tiene Stillman con la pelota. Unos 40 metros al portero antagonista. Orienta a la derecha, se apoyando para que adelante, para que se atreva Alex Freeman. Orienta otra por la derecha, se está apoyando con Dets. Dets pega esto por sector diestro. La marcación viene de Removic. Pelota dividida, va sacando primero atrás Bosnia y Herzegovina. Tenemos 8 el primer tiempo. Empatan 0-0, busca por derecha. Quería entrar en acción Tilma, balón fuera. Recordemos, Andrés, que el ganador de esta fase enfrenta a Bélgica.
1: Exactamente, el próximo lunes 6 de julio en la ciudad de Seattle.
3: ¿Y cómo le fue a Bélgica con Senegal, si es que alguien no sabe?
1: No, tuvo que sufrir el conjunto de Bélgica porque perdía 2-0 hasta el minuto 84, lo empató 2-2. Fueron a la largue y lo ganó en el último minuto antes de ir a los penales 3-2. El equipo de Bélgica.
3: De atrás pica Bélgica y ganó por 3-2. Minuto 9 el primer tiempo. Están empatando 0-0. Todo igual. Y acá está la presencia. Corresponde para Kolasinac. La tiene el futbolista Kolasinac. Dominando con la mano, la pelota, pero el lateral. Va entregando atrás para que saque Reovic. La tira sector medio por la mitad del terreno. El balón va bien. Se ha preguntado. No sale todavía. Va recuperando Kolasinac. La mete con la derecha. Tira sector de la mitad de la cancha. Quiere ubicar a Seco. Edín Seco. Pelota dividida. Captura primero a Estados Unidos. Están 10 del primer tiempo. 0-0 el marcador. Y acaba Estados Unidos. Unidos. Buena maniobra, Polygon, la tira por derecha. Entrará después el primero, antes van fuera. Digo Andrés, cuando resueltamente por derecha corría Tillman, balón fuera Andrés.
1: Sí, se iba proyectando por el sector derecho, lo marca muy bien el número 4, Muamerovic, y le cortó el camino y no logró tirar el centro. Terminó ahí estrellándose contra la publicidad estática. Otra carga para Estados Unidos.
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3: Van 10 del primer tiempo, está adelantando Bosnia y Herzegovina, rumbo al área, y un rebote se va al tiro a esquina, pero el Quiroga sin advertido, quería Andrés, que la primera intervención del portero Frick tuvo que ser importante porque llegó profundamente el conjunto europeo.
1: Y tuvo que extremar recursos después de ese pelotazo largo que a mí me pareció en la primera imagen, estaba un poco adelantado, pero estaba después el remate de el número 11 de Demirovic y la pelota terminó del número 10 de Demirovic y la pelota terminó desviada por la defensa de Estados Unidos al segundo tiro de esquina.
3: Acá está Alej Begovic para meter la pelota con la derecha, minuto 10 del primer tiempo. Están empatando 0-0, todo igual. 0-0 el marco del tiro rincón. Corresponde para el equipo de Bosnia y Herzegovina, los dragones balcánicos. Atentos, se están empatando, pero a Rafael Clau le cuesta ordenar toda esta situación. Que pasa en el área menor, que no hay orden ahí, amigo.
1: Hay 234 jugadores que se están agarrando de la camiseta, codazos ahí, y el árbitro Rafael Klaus tiene que imponer orden para que se pueda ejecutar el tiro de esquina.
3: Ahora Klaus, dale de una vez, viene el servicio para el área, atención, bastante ceñido, casi olímpico, la tiene que sacar el portero, muy bien sacando cuando se metía la pelota. Matt Frick tuvo que extremar recursos, ahí era el primer gol olímpico del torneo del Mundial, Andrés.
1: Sí, estuvo muy bien, muy atento Frick, el arquero de el New York City FC, para evitar el gol olímpico por parte de el jugador de Bosnia y Herzegovina.
3: 11 primer tiempo, 0-0, tío Lucho, acá estamos, ADN.
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3: En 11 minutos y medio, primer tiempo, está adelantando el conjunto de Bosnia y Herzegovina, balón atrás, no tiene consecuencias el portero Matt Frick para dominar la pelota, el arquero de Estados Unidos, va sacando. Estados Unidos tiene un 66% de rendimiento en este Mundial. El balón tiene atrás la escuadra de Pochettino, atrás del portero Cristian de color morón. ¿Por qué digo morón? ¿Qué significa eso, Andrés?
1: De amarillo.
4: Amarillo.
1: Como Harold Schumacher.
4: Claro, morón lo copia de Schumacher.
1: O Schumacher de morón.
4: Después morón lo pone como un color tradicional de Colo-Colo, Tito Garrido.
3: Uno de los regalos de Navidad en su momento más entregados, ¿eh?
4: Sí, claro.
3: Esperando la pelota, la bicicleta.
4: La camiseta de arquero amarilla.
3: Chupete compró una XXXL, pero maravillosa.
4: Nuestro amigo Walter Sea en el sur también, cuando era chico, se compró una amarilla.
3: Exactamente.
1: Amarilla con medias blancas.
3: 2 minutos primer tiempo, 2 minutos del primer tiempo, están empatando, 0-0, va sacando atrás el portero. Está por la mitad de la cancha. Atención, acá está la presencia del conjunto de Estados Unidos. El pelotazo a la izquierda, buscando para Anthony Robinson. Antes, pero atento, el portero sacando Katic atrás en defensa con la derecha. La tira sector medio. Acaba recuperando a Estados Unidos. Estamos en 3 el primer tiempo. Balón atrás. Deriva la ubicación del portero Matt Frick, el arquero de Estados Unidos.
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3: 13 primera parte. ¿Dónde nos vamos luego, estimado Diego Sáez? ¿Dónde estará nuestra transmisión también?
4: 5 kilómetros más al sur de los estudios de la radio ADN. Sí, los tengo medidos, Tito Garrido, con mis trozos
3: originales
4: hasta Avenida Grecia, sí señor. Ahí juega en la Universidad de Chile con Unión La Calera. Lo relata Alberto Jesús López, sí, un buen relator. Y también Rocío Ayala con Pamela Juanita Cordero, con el Girl Power en la cancha de Ñuñoa.
3: 13 minutos, primera parte, están empatando, se va a hacer pelota atrás en la mitad de la cancha. La tira Estados Unidos por derecha, dominando esta maniobra, Detz, centralizando, quiero que era un compañero, Freeman la tira por la mitad de medio, se muestra Richards, pelota a la izquierda, Robinson, sector antagonista, pisa Pastor Rival, Pastor Rival pisa, viene atrás la transporte, unos 40 metros a la ubicación del portero Vasilic, la tira a la escuadra de Estados Unidos, los Yankees, el equipo de las bandas y las estrellas, centralizando el balón, se está proyectando Richards, apunta al marco, enfoca la malla por la derecha, en la pie casi a gritos, el futbolista Robinson. También se muestra McKean, pelota a la derecha, hay un hombre que está en el piso, Detz está en el piso, y es tiro libre para Estados Unidos, que puede marcar la diferencia del encuentro.
0: Tac, tac, tac, tiro libre, Tremac.
3: Llega permanentemente Andrés por la derecha, Sergio Detz, que es Sergiño, Detz el 2, ¿dice el Sergiño, Sergio, este chico?
1: Sí, exactamente.
3: El del PSV.
1: Exactamente, el hombre del PSV de Países Bajos, 1.73 de estatura, Detz. Tiene en su camiseta el número 2.
3: Detz, ahí está, Detz. 14, primera parte, el tiro libre corresponde para Estados Unidos. Tú estás en la compañía de ADN, que el fútbol se escucha mejor, el mundial se escucha mejor. Tendrá danza para Estados Unidos, unos 38 metros a la portería de Basilic, sector sur, primer tiempo. Se juega en la bahía de Estados Unidos, en San Francisco. Bien servicio para el área, la quiere ubicar arriba para que entre Gilman, no alcanzó. Va sacando el conjunto representativo azul, que es Bosnia y Herzegovina. Rick para Estados Unidos por derecha. Tillman, domina Tillman, buena maniobra, buena comunicación, atención. Entra Robinson, la tira al área, buena, puede ser, tiro fuera. Robinson impulsa atrás para que remete con todo. Balogun le pega al 20. Balogun con la derecha. El Rumento contigo, Andrés.
1: Sí, una buena jugada desde la banda de la derecha del ataque de los Estados Unidos. Y aparece Balogun, el hombre del Mónaco de Francia. Remate y la pelota que se va desviada fuera de la cancha.
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3: Está a la mitad de la cancha, tío Lucho. Minuto 15, el primer tiempo. Ahí está la pelotita, la dueña, el drama de la fiesta. Ella sí es tan coqueta, tan redondita, tan bonita. Está a la mitad de la cancha, está adelantando el equipo de Bosnia y Herzegovina. Golpe cabeza. Dedic la quiere ubicar para Seiko. Primero está atento y oportuno, capturando atrás el balón Robinson. Se apoya con el portero Max Fritz. Este Fritz fue en el fútbol local, la MLX. Dice la salida elegante, pulcra y limpia y tranquila para Estados Unidos. 15, primera parte, empatan 0-0. ¿Qué pasaría, Andrés, en caso de igualdad en los 90 minutos? ¿Vamos de inmediato a los penales?
1: No. Tiene que relatar media hora, alargue. Ya de alguna manera se está haciendo una tradición esto en lo que va del Mundial.
3: Pero no llegaremos a esa instancia, Andrés. Anótalo. Y luego a las 20 con 15, a las 20 con 16. No llegaremos a esa instancia. Esto va a terminar antes de los 90 minutos. Sí, señor, en los 90.
1: La última vez que lo escuché, terminamos en penales.
3: Minuto 16, primer tiempo. Están empatando 0-0, va sacando atrás Bosnia y Herzegovina por la mitad de la cancha con la Sinac. Domina, hay un rebote, se va por un costado fuera, tira entonces para Estados Unidos. 15, primer tiempo, todo igual, 0-0 el marcador.
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4: Recordemos que el ganador de esta llave entre los Estados Unidos y Bosnia y Herzegovina jugará el 6 de julio, el lunes, en Seattle frente a Bélgica, que hoy en tiempo de alargue con un gol en el minuto 125 le ganó un porfiado Senegal por 3-2.
3: Balogun por la derecha dominando Balogun, atención, el futbolista Estados Unidos, Folirán Balogun, va rumbo al área, el rechazo que viene justo a tiempo y oportuno, sacando Romey por un costado, se la apunta al tiro rincón, me parece, tiro esquina, me parece.
1: Lateral.
3: Perdón, lateral entonces. Lateral ofensivo que corresponde para el equipo representativo, los muchachos, el team, la formación de Estados Unidos. Minuto 17, primer tiempo. Y acá está el lateral efectuado. Tillman va colocando atrás para que entre en acción Chris Richards, solicitando la pelota. Tim Dim. El balón tiene atrás Estados Unidos, está atrás de la mitad de la cancha. Llega atrás al portero Matt Fritz. Primer tiempo, 17, 0-0, tío Lucho.
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3: Aquí por derecha, alentando al centro, buscando el área, ven el gol. No, no alcanzó a llegar profundamente en el área. Apareció Robinson, tal maniobra excepcional por la derecha. Dima, aquí un argumento contigo, estuvo cerca de Estados Unidos, Andrés.
1: Centro de la banda de la derecha, salía un poquito adelantado, pero dijo siga, siga Rafael Klaus, el manotazo del portero de Basilic y la se encuentra con la pelota el hombre de Estados Unidos, el jugador, el número 5 Robinson, no alcanzó a darle buena dirección a la pelota y terminó yéndose por arriba del pórtico.
4: De hecho, el puñetazo del arquero se la dejó servida al delantero de los Estados Unidos, que claro, se la encuentra finalmente y no logra darle dirección. Si no metía los guantes el golero, esa pelota seguía de largo. Tito Garrido, te están saludando, muchos cariños en el WhatsApp de ADN para el joven y gran relator Tito Garrido. Nos escribe preparando la cena, arroz con prietas y ensalada chilena, y con la mejor compañía de ADN, Mónica desde Olmué.
3: Saludos, Mónica.
4: Patagual, dígale Tito Garrido.
3: Saludos ahí a Patagual, Mónica, para ti un abrazo afectuoso.
4: Un abrazo para Mónica.
3: Sí, y muy para bien. Toda la gente, su compañía. Y gracias por escuchar la radio. A todo esto, Diego, Andrés, sí,
4: Martín Cabrera, también muchos cariños para el Tito y también para el gran tío Lucho.
3: Tío Lucho,
4: muchos en sintonía y nos escriben en el WhatsApp.
3: Es nuestro Messi que tenemos acá. Sí, señor, nuestro Messi. Dale, Messi.
4: Uno más.
3: Dale de una vez.
4: Don Eugenio.
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1: Está trabajando Laden Hurkacz, camiseta número 2, el arquero suplente, porque está complicado el golero Vasilij, el hombre Hurkacz, el hombre del Borac Banja Luka de Bosnia y Herzegovina.
4: Recordemos que hoy estuvo Roberto Tobar, el jefe del comité de árbitros de nuestro país.
3: Sí, señor, lo escuchamos.
4: Conversación con los tenores de ADN Deportes. Aquí estuvo sentado hablando de las nuevas reglas. Entre ellas, por ejemplo, que cuando un arquero sea atendido, especialmente cuando esto sea en los minutos finales y se considere que está haciendo tiempo para sacar un buen resultado, se agregará un minuto más al tiempo adicional. Muy parte bien. De las nuevas reglas que ya comienzan a regir también en nuestras canchas.
1: Desde hoy.
4: Exactamente.
3: 1 de julio. Se
4: busca. Llegó julio.
3: Llegó julio.
4: Con canciones y con nuevas reglas.
1: Y los memes.
4: En el Transantiago, Tito, te escucha Don Eugenio en el recorrido 516. Qué privilegio escuchar la radio con el Tito y el Tío Lucho.
3: 20 minutos, primer tiempo, Tío Lucho, 0-0 el marcador, fútbol internacional.
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3: sí, po. ¿Cuánto van? 20 minutos del primer tiempo. 20 minutos de la primera parte. 0 a 0 el marcador. Y acá está por la mitad de la cancha adelantando el equipo de Estados Unidos. Alex Freeman. La tiene el 16. ¿Qué hace Estados Unidos? La toca, la combina, impulsa. Brinda, plazo, conecta. ¿Dónde? La mitad de la cancha. ¿Qué futbolista? Dex domina, pase a la derecha. Aquí sí está Dex. Ahora atrás para comenzar de nuevo. Está tejiendo el balón de atrás, pero ordenadito. Bosnia y Herzegovina. Es más Estados Unidos, pero la paridad está indicando 0 a 0. Va por derecha. El representante local atrás de la gestión de Dex dominando. Quiero que era un compañero. Aquilixa. Están preparando la maniobra, toca atrás otra vez para comenzar de nuevo. Va a Estados Unidos en 20 el primer tiempo con 30 segundos. Acá está corriendo esta maniobra. Quiere ubicar un compañero McKean. La tira por la mitad de la cancha, justo en el redondel. Desplaza el número 4 en acción. Va colocando Adams. El pase es profundo a la izquierda. Entra Tillman, corre. Pulisic no alcanzó. Esto pare. Finalmente hay falta o no el atacante de Estados Unidos. Fíjate que Tillman, el 17 Andrés, construye un tiro rincón, logra un tiro esquina.
1: El tercero para el conjunto de los Estados Unidos, después de haber luchado esa pelota con el número 4, con Muevirovic, y logró su objetivo del tiro de esquina.
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3: Tío Rincón se ubica Malik Tillman. Este es el señor Till. Tillman, atento, minuto 21 el primer tiempo. Va a tirar la pelota con la derecha. Acá está Tillman para intentar buscar quizás el Olímpico. Bastante ceñido arriba el portero, Gupe Muñoz. Aleja el riesgo, una pelota complicada, con veneno, con cianuro. Atento el portero, Nicolás Pasevich. Sacó por un costado fuera. Lateral para Estados Unidos, que presiona por derecha. Está Alex Freeman para el lateral. Cerca la zona penal, todo esto lo que nosotros le contamos. Arco Sur, va colocando para Malolung. Otra por la derecha, no altera consecuencia. Está atento, tiene que sacar atrás la pelota Begovic. Y disputando resueltamente para Removic. La tira sector medio, presiona a Estados Unidos. No tenemos el grito de gol. Quizás Bosnia buscará un zapatazo, un contraataque fulminante. No está el balón fuera. 22 primer tiempo, 0 a 0 en Estados Unidos.
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4: Don Tito,
3: hable.
4: Ya que comentamos de las nuevas reglas del fútbol, desde este fin de semana ya se implementan en canchas nacionales y ustedes lo pueden revisar todo, absolutamente todo, en ADN.cl.
3: Acá estuvo Roberto Torres, y lo dice Roberto, es cierto.
4: Sí, señor.
3: 22 primer tiempo, habló sobre esta situación de informar los signos, los
4: zodiacos.
3: Sí, no alcanzaron a abordar ese tema.
4: No,
3: que
4: todavía no dijo que
3: está laburando en el FP con eso. Pasa a la izquierda, buscando el equipo de Estados Unidos, atención, está Adams, apunta a marco entrando al área. No alcanzó a ser bueno aquello cuando arremetía el famosísimo Pulisic, el número 10 que lo veo en la publicidad y en los canales de televisión de Estados Unidos. Este es el crack, estimado Andrés, ¿eh?
1: Sí, una de las buenas figuras del cuadro de Estados Unidos, el hombre, de, como decíamos, de el Milan de Italia.
3: Vamos a la pausa. Vamos a la pausa.
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4: Aprovechamos el hydration break, la pausa de hidratación en Santa Clara para irnos, mientras a Tito Garrido toma su energética, el tío Lucho también su agua mineral, para irnos al Coloso de Ñuñoa, porque Alberto López, ¿cuál es el ambiente que recibe la Universidad de Chile Unión La Calera?
7: Sin mucho público, una noche muy fría, un gramado en perfectas condiciones, varios reporteros gráficos tratando de inmortalizar la salida de los equipos y una luna que es la acompañante, que en silencio observa, que se ve maravillosa, que también se asoma para mirar este partido, pero no es el público habitual que uno está acostumbrado para un partido de la U aquí en el Pasional. Pamela, Juanita Cordero, ¿cómo te va?
6: Hola, ¿cómo están todos? No, no es el público que uno espera encontrar, ¿no? Hay aproximadamente unas 4.000 personas, no creo que más. Vi de afuera, cuando venía hacia acá, venía gente caminando, tranquila, muy abrigada, por supuesto, porque el frío es intenso acá en Ñuñoa. Y esperemos que sea un buen partido, porque la Calera y la U en realidad llevan ya varios partidos de confrontación y la U no ha podido superar a la Calera. Es una buena jornada futbolística.
7: Exactamente, se han enfrentado varias veces ya, y bueno, esta es una más. 7 puntos tiene el conjunto de la U, 4, la escuadra calerana, la U que viene a derrotar en este estadio 2-0 a San Felipe, Calera 4-0 a Santiago Wander. Diego Flores es el juez principal del partido, secundado por, mire quién está, el señor Molina, Alejandro Molina, cuidado, Emilio Bastías y Claudio Díaz serán quienes impartirán justicia en breve. En un ratito se viene a la cancha la U y la Calera.
4: Sigue la pausa de hidratación en Santa Clara. Rocío, ya la aprovechemos entonces, dale, de contarle al pueblo azul, a los fanáticos del León, la formación titular de la Universidad de Chile. ¿Cómo te va?
8: ¿Qué tal, Diego? Bueno, estamos acá instalados, tal vez no llegó tanto público, pero sí llegó el nuevo refuerzo azul que aún no es oficializado por el conjunto Universidad de Chile, pero que ya lo captamos en nuestras redes, sí. Gonzalo Reina, así que ya no queda ninguna duda, solamente falta el posteo, pero va a ser el hombre formado en Racing y que viene de Boston River, va a ser el nuevo refuerzo, así que él en las gradas y nosotros con la oncena que incluye obviamente a Fernando Gago, sentado ahí en la banca.
4: Perfecto. Gago vuelve a dirigir a la U en el banco, en el Estadio Nacional, y estos son, con el Club Hípico de Santiago Rocío, los 11 titulares de León.
8: En el momento en que saltan a la cancha vestidos de azul, el conjunto Universidad de Chile, que forma con los siguientes camaradas: 25, Gabriel Castellón, línea de 4, 6 por la derecha, Nicolás Fernández, dupla de centrales 5 para Nico Ramírez, 31 para Vianeider Tamayo, Marcelo Morales es el capitán con la 14, dupla de medio terreno, podría decir, de mediocampistas, Lucas Barrera con la 29, Israel Poblete con la 8, tenemos a Javier Altamirano con la 19, ahí está el corazoncito coreano, Agustín Arce con la 28, más centralizado, y por la izquierda el Nacho Vázquez con la 23, para dejar en delantera al gatito Juan Martín Lucero, la formación de la U.
4: Y Alberto Jesús López también junto al Club Hípico de Santiago. Con los Campos, la formación titular de Unión La Calera.
7: Uno para Nicolás Avellaneda, 25 para Christopher Díaz, 4 para Cristian Gutiérrez, 6 para Vicente El Chente Lavín, 27 Daniel Gutiérrez, 17 Martín El Tin Iriar, 5 Camilo Moya, 29 Joaquín Soto, 24 Juan Requena, 9 Francisco Pozzo, Matías Campos con la 19, el onceno de Chicotelo.
4: Será transmisión de ADN Deportes, la U con Unión La Calera por la Copa Chile. Vuelve Fernando Gago a dirigir al Romántico Viajero y también vuelven los equipos a la cancha y hay acción en Santa Clara. Tito Garrido por la Copa del Mundo.
3: 7 minutos del primer tiempo, están empatando 0-0, todo igual. Acá está Estados Unidos por la mitad de la cancha. La presencia corresponde para la escuadra local. Cuando digo local, claro, porque estaban jugando en San Francisco, en Estados Unidos. Estamos en el Mundial, 0-0 primer tiempo. Y esto es Tim Rim dominando el balón. Domina, mete un zurazo para que corra, para que se atreva, para llegar Adams. Pelota dividida, va sacando Cachi por un costado, va recuperando Estados Unidos, exactamente 27, primera parte, 0-0 el marcador.
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3: 28, primer tiempo, 0-0, todo igual. 0-0 el marcador. Acá está McKean dominando por la derecha, va desplazando para Alex Freeman, domina Freeman, otra para McKean. Weston McKean, futbolista de Juventus, el pase profundo, pone el cierre para que adelante Robinson, atención, destapado, lo marca Dedic, va a Estados Unidos, buena maniobra, Chocorri no alcanzó, balón fuera, saque meta entonces para Bosnia y Herzegovina, primer tiempo, 28, primera parte, 0-0 el marcador.
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4: Gabriel Rivero, hacemos el primer contacto que será permanente durante esta noche de fútbol con los servicios informativos.
9: Sí, atención los auditores de la región de la Araucanía, específicamente en Villarrica, Pucón, porque se ha cerrado la ruta S199, considerando también segunda faja. Esto en medio de los fuertes ráfagas de viento que se perciben en la zona. El llamado también es al resguardo ante la alerta roja ya declarada allí en Pucón.
4: Nos saludan y nos escuchan ahí en el 102.3 FM Tito, en la zona de la costa de la Araucanía, en Pucón. Muchos cariños y ojo con el frío, con los vientos y con el temporal.
3: Aquí tenemos 28 el primer tiempo, 0-0 por la Copa del Mundo. Pelota atrás, va sacando Richards con la derecha, la tira sector medio, prima el cabezazo Radelic, la tira por el sector medio, va recorriendo Christian Pulisic, corresponde para Estados Unidos. Qué buena maniobra, atención, el pase a la izquierda, Balogun, dominando Balogun, intentando darle, puede conquistar primero para Estados Unidos, ganan Gambetta, cayó al área, es penal, me parece, no. Clau estaba bien ubicado, digámoslo. Rafael Clau estaba encima, Andrés estaba encima, el árbitro no se lo hace a 10 metros, el brasileño.
1: Y de nada sirven los reclamos de la gente de Estados Unidos. Muy buena jugada del hombre norteamericano que se llevaba en velocidad a la defensa de Bosnia. Salía muy bien habilitado ahí, certificado también por las líneas, por la banda de la línea del pasto, que trató de hacer un par de enganches, no se los compró el defensa bosnio y finalmente no cobró penal el árbitro del partido.
3: Ahí vemos a Balogun. Si van al VAR, estimado Diego, podrían cobrar, ¿eh? Si van al VAR, de que lo topa, lo topa.
4: Porque hay claro contacto, nunca toca la pelota el defensa de los bosnios. Hay que ver si ese contacto, si esa puntita del zapato en la canilla del gringo amerita como para que sea falta y una infracción y que se caiga de esa manera.
1: Para el caer, yo siete, creo que no. Dedic fue el de la falta.
3: Para caer, no.
4: No.
3: No. Bueno, el árbitro dijo nomás. ¡Dale! Dice el árbitro del partido. El señor Rafael Clau, minuto 30 del primer tiempo. ¿Qué? 30 minutos ya. ¿30 minutos ya del primer tiempo. Están empatando 0-0 Estados Unidos y Bosnia y Herzegovina.
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3: Digamos, Andrés, que Rafael Claus es un hombre de muchas condiciones. Es uno de los árbitros que va a llegar bien arriba, a no ser que Brasil quede eliminado.
1: Exactamente, uno de los buenos protagonistas internacional desde el año 2015.
3: Uno de los buenos que tenemos en nuestro continente. Tenemos 31 primer tiempo. 31 primer tiempo, 0-0. Acá está adelantando Bosnia y Herzegovina, que en el ranking FIFA está en el puesto 65. Que tiene dos mundiales, presencias, el 2014 y este año 2026. Pelota atrás para el portero, Nikola Vasilic. Va sacando con la pierna derecha, entregando para Removic. Acá está el número 4, mete la izquierda, prefiere atrás, colocar, buscar la salida elegante, pulcra. Anticipa bien, acá está adelantando. Balogun para el primero, dame gol, tiró. Gol de Estados Unidos. ¡Gol! ¡Gol! De Estados Unidos en 31 primer tiempo. Fularín, Balogun, pero qué paso, banderita arriba. No puede ser, dice Balogun. Pero qué pasó, era el primero para Estados Unidos, Andrés.
1: Era una muy buena jugada, aprovechando el error ahí en la salida de la defensa de Bosnia. Recuperaba la pelota y está
3: adelantado.
1: Está adelantado el hombre, el número 20, Balogun, que definía con pierna izquierda, rasante, pegado al palo del portero, y el árbitro, el primer asistente, Danilo Manis, consideró que era posición de adelanto, no vale el gol de los Estados Unidos.
4: Bueno, Lucho Pérez definía Balogun porque recibía, enganchaba para adentro, como en uno de esos goles de la final de la Libertadores, y finiquitaba con la izquierda. A propósito de la Libertadores del 91, habló un emocionado Iván Zamorano en Miami, con ADN de la selección de Nico Córdoba, y también del futuro de Alexis Sánchez. Ya lo escucharemos a través de la señal de ADN Deportes.
3: Antes le contamos que tenemos 32 minutos del primer tiempo, presiona a Estados Unidos, que tuvo un golcito, pero fue anulado porque se adelantó el mencionado jugador. Va recuperando atrás Bosnia y Herzegovina. En defensa, Katy Tubina, apta para el portero Bacivic, y escuchamos al tío Lucho Randes.
0: Y yo me enojo y le digo al árbitro, no diga que no, diga gol, diga golazo. 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
3: En 33 del primer tiempo están empatando 0-0, está adelantando por derecha, corriendo esta maniobra Sergio Detz, la tira Detz, el número 2, dominando la pelota, va pinchando justo a tiempo Govic, va buscando la silla para Seco, que poco toca la pelota, que llegan arriba, no le llega nada, tampoco a Seco, Andrés, ¿eh? No le llega ni un saludo, no, ni un WhatsApp.
1: Le tiran ladrillos, carretillas y de todo,
3: hervidores, seteras, lámparas,
1: de todo al pobre, y ahora también recibió una patada el número 10, eso sí, de mi y hay tiro libre para el conjunto de Bosnia.
4: Y nosotros aprovechamos para meterle un pase profundo y de primera a Alberto López, porque arrancó el fútbol por la Copa Chile en el Nacional.
7: Comenzó a rodar la pelotita en el gramado del Pasional, con la luna presente, 0-0, recién iniciado el lance, arco norte para Avellaneda, el sur para para Castellón. Se juega en mitad de cancha, en mitad de terreno.
4: ¿Cuántos llegaron a Nacional hasta ahora, Alberto López?
7: Serán un poquito más de 6.000 acaso, ¿eh? Pero alguno que otro viene ingresando todavía al Nacional, mi querido Diego.
4: Oiga,
7: que
4: Rocío Ayala, ¿cómo se le ve a Fernando Gago en este regreso a la banca dirigiendo a los azules?
8: Está muy abrigado en realidad Fernando Gago, con una parca negra, zapatillas tigre cruces. Ahora recién empezó a gesticular, me parece que es el Fernando Gago que conocemos. También tenemos la llegada de él al estadio de Ñuñoa, así que en ADN.cl pueden ver todas las imágenes, pero en estos momentos dando indicaciones como si no hubiese pasado nada.
4: Pamela, Juanita Cordero, ¿cómo están desplegados los equipos en este arranque del juego?
6: Están con formaciones un poco cambiadas. La Unión La Galera tiene una línea de cuatro, un Gutiérrez, los dos Gutiérrez atrás, Lavín y Díaz. El Sacha Sáez no está en este partido, no es titular.
7: No.
6: Joan Cruz tampoco está en la banca, está en la banca.

0: Señoras y señores, la va teniendo en el fondo el conjunto el romántico viajero mediante Arce. La va tocando más atrás, ahora desahogando con quién, con el Celo Morales. Aquí está el Celo, tocándolo en corto ahora. Israel Poblete la iba solicitando por fuera, por la bandera zurda, nuevamente Arce. Cruzó la frontera y se instalaba en territorio cementero. La va agarrando Iriart, ahí está muy firme. Iriart por la bandera derecha, la pinchó. Pelota que se pierde fuera del terreno de juego y reposición manual para el romántico viajero, casi 6 de encuentro. 0-0 aquí en el Pasional.
1: Estamos en doblete trabajando el trovador del gol, Alberto Jesús López. Y aquí está el Tito Garrido esperando que le den la pasada. 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
2: Ese Tito Garrido, Alberto, contigo en el Nacional.
0: Ya viene el agua al centro que va a venir. Acá intentaba el Nacho. Baja el rato, se pierde fuera del terreno de juego. Tiro de esquina, lanzamiento de rincón, tiro de escanteo que le pertenece al Buya León, al romántico viajero Arco Norte.
1: Claro, tiro de esquina, por supuesto, en ADN, la radio del deporte que se escucha en todas las esquinas.
0: Se armaron las parejas en el área, tío Lucho. Va a venir el envío, señoras y señores. Hay córner, aquí está el romántico viajero.
3: Va el Chelo.
0: El Chelo Morales, señoras y señores, le va a encarar. Va a autorizar Diego. ¿Está bien Diego ahí? Sí, autoriza. Sí, el envío. Que viene al primer palo. Quería ir el pobre, va sacando en el fondo. La quiere sacar Matías Campos, persiste. La U por la banda de la derecha. El Chelo sacaba el centro, pelota que rebota, se cruzó. Requena, hay lateral ofensivo que le pertenece al Buya en tres cuartos de cancha. 6.5 de partido, 0-0 indica el placar.
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2: Gabriel Riveros, cuéntenos más de los servicios informativos de ADN.
4: Aprovechamos de avisarle a los auditores de la región metropolitana por interrupciones del suministro eléctrico para este jueves en 9 comunas. Trabajos programados y no en la totalidad. Hablamos de Lo Barnechea, Vitacura, La Reina, San Joaquín, San Miguel, Santiago, Quinta Normal, Estación Central y Cerrillo. 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
2: Oiga, Tito Garrido, y pedían otra vez penal los fanáticos de los Estados Unidos en Santa Clara.
5: Es que a Balogun, que es el número 20, el más incisivo del conjunto estadounidense, lo tomaron de la camiseta. Un arbitraje sudamericano. Del árbitro Klaus dice, no, ese tomar de camiseta no es nada, no es nada. Sigue más, minuto 37, primer tiempo, 0-0.
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2: Andrés Fernández, vimos el mapa de dominio de este partido y tenía una clara tendencia y un color.
6: Sí, el color de los Estados Unidos, que es amplio dominador de la pelota.
5: Y atención, está para el primero Puzzle, lo va colocando Balogun, buscando para Puzzle, no alcanzó. Va recuperando atrás Bosnia y Herzegovina, mucho más Estados Unidos. 38, primer tiempo. Insiste, falta infracción. Va recuperando atrás Bosnia y Herzegovina.
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6: Empiezan a caer algunos datos de lo que ha sido el desarrollo de este partido. 68% de posesión de pelota para los Estados Unidos, 32 para Bosnia, 201 pase para el conjunto norteamericano, 87 para el equipo de camiseta azul.
2: Y me quedo contigo a propósito de la camiseta azul, Alberto López, porque juega la U con La Calera en el Nacional.
0: Sí, señor, 8 de encuentro, 0-0 indica el marcador. Va teniendo Castellón, va tocando por fuera por la bandera zurda, el Chelo Morales, acá está Marcelo, cruza la frontera mitad terreno, acá estaba el gato que intentaba agarrar la mitad de terreno, golpe de cabeza defensivo, la va sacando el fondo del conjunto caderano, persiste ahora La Calera por fuera por la banda de la zurda, centro que viene arriba, viene Eider Tamayo cuando intentaba Pozzo, quería Pozzo, la iba sacando rápidamente el fondo azul y va saliendo con pelota dominada, llevamos 9 de encuentro, 0-0 indica el marcador, pelota filtrada para el gato, quedaba corta muy bien en el bloque posterior de la escuadra, La Calera va saliendo mediante Christopher Díaz, largo envío, atento está Castellón sin complicaciones, va saliendo el guardián azul.
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0: La tiene la escuadra de La Calera en el círculo central donde nació el partido. 0-0, rumbo al minuto 10 de partido aquí del Pasional. Te lo cuenta la banda de ADN. Con toda la pasión que llevas dentro. La tiene ahora Avellaneda. Acá está el Nico. Levanta la vista, observa. Horizonte ofensivo. Y largo va a venir el Nico Avellaneda. ¿Cómo lo vive ahí? ¿Cómo lo vive Colochini, Chicotelo, Rocío?
3: Ahora es Gago. Ahora hay que recordar que...
0: Volvamos
3: a darle puesto a Fernando Gago. Sí. Colochini, de hecho, está ahí también, un poquito más detrás, en segunda línea, podríamos decir.

0: decir, pero Fernando Gago ya está otra vez en su puesto, recuperado, con brazos cruzados. Ahora recién va a conversar con el Chelo Morales, quien le ha dado varias indicaciones, y ahora una conversación más cercana entonces con el capitán azul, mientras que Chicotelo mantiene la compostura, una parca larga también para el entrenador de Unión La Calera, pero me parece que te da más instrucciones en estos primeros minutos es Gago.
1: Ahí está, se le ve bien a Gago, ahí se asomó efectivamente, bueno, zapatillas blancas, ¿ah? ¿Eh? La costumbre ya con los chiles, ¿no es cierto?
2: Igual bueno, tienen peinados parecidos, ¿no?
0: Claro, exacto. Yo creo que por ahí el estilo puede, ¿no?, diferenciar.
1: Claro. Desde el fondo va saliendo la escuadra de la U, 0-0 indica el marcador. Llevamos, a ver, 10 de encuentro clavado, 0-0 indica el marcador y el placar aquí en el Pasional.
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2: Y al Tito Garrido, ¿cómo sigue la cosa en Santa Clara por la Copa del Mundo?
4: 40 minutos la primera parte, 40 primer tiempo. Están empatando, 0-0 adelantando por la derecha, corriendo Balogun. Una figura que ha sido realmente sobresaliente. Este número 20, Florian Balogun, estimado Andrés, es el mejor de Estados Unidos en este partido. ¿Quién es?
5: Es uno de los buenos valores que jugó en el Arsenal, jugó también en el Boro de Inglaterra y en el Stade de Reims en Francia, actualmente en el Mónaco. Nacido en Nueva York, en Brooklyn, el 3 de julio del 2001.
4: A todo esto, tío Lucho, tiro libre Tremac, que puede marcar la diferencia de la Copa del Mundo. Tiro libre Tremac.
3: Claro, por supuesto. 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
4: 0-0 primer tiempo. Se ubica a Tillman frente a la pelota. Ya retornamos al Nacional antes con este tiro libre para Estados Unidos. Puede ser importante, trascendente. Sensación, expectación gigante en los Estados Unidos con este tiro libre. Se ubica Malik Tillman. Apunta el marco, prepara pólvora, justo la mira. Una suerte, córner corto, pero bastante abierto. A la portería sur que defiende el portero Balcilic. Atentos, corresponde para Estados Unidos. Marcador en blanco, no está todavía el señor gol. Viene corriendo, acá está. Tillman levanta centro, mete al área, no pasó nada. Llegó profundamente otra vez. Balogun, balón fuera. Sacrete entonces para el equipo de Bosnia y Herzegovina.
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2: 42 minutos en Santa Clara, primer tiempo, empata 0-0 Estados Unidos y Bosnia y Herzegovina, buscando el rival de Bélgica para los octavos de final. Y volvemos al Nacional con nuestra Copa Chile, Alberto López.
1: Llevamos 12 de encuentro, señoras y señores. 0-0 indica el placar que analiza Spame. 0-0 aquí en el Nacional. A ver, ¿te gusta el partido?
6: Sí, está entretenido el partido. Es la U que lleva las riendas del encuentro, sí, con muy, muy movedizo el medio campo de la U. Está en la Calera presionando arriba la salida del equipo azul, pero en realidad es un partido más bien controlado por los chicos de Gago.
1: Desde el fondo va saliendo Castellón, arriba el envío por la banda de la zurda. Abrazo grande para todas y todos ahí en el tablón virtual, en Facebook Live, en YouTube. Abrazo grande para Macarena Guzmán, en plena sintonía de la banda. Y reposición manual para el escuadro de la U. 0-0 indica el marcador. Acá está el Chelo Morales por la banda de la zurda, frente a nuestra cabina de transmisión, buscando ahora el gato. Rápido, ¿eh? Acá está el gato, la va tocando más atrás ahora con Nicolás Ramírez. Ramírez por fuera, la va encontrando ahora con Israel Poblete. Se viene Israel por la banda de la derecha, cruza la frontera, tocándola en corto. Viene el León, a ver qué hace esta noche fría aquí en Ñuñoa, en Santiago de Chile. Subida ahora de Arce, el Tin Arce la filtró sin complicaciones el Nico Avellaneda. 0-0 indica el marcador en 13 de partido.
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1: Pelota arriba, va repartiendo, sí, Iriar por la banda de la derecha, intenta, ahora va falta, a ver qué dice el árbitro. Falta, interacción, el tiro libre que le pertenece a la escuadra de la Calera. Hay un hombre resentido, Rocío, ¿eh?, cuando la pedía Iriar por la derecha.
0: Sí, es el número 19, Matías Campos López, quien ya se pone de pie. Decía que no fue nada Marcelo Morales, pero el árbitro ya, bueno, lo escuchábamos en la ambiental. Suena espectacular ahí el silbato de Diego Flores.
1: Sí, al ladito de Gago, que levanta la mano, reparte alguna que otra instrucción al borde del terreno de juego. Ahí tiro libre. Tiro libre Tremac.
3: 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Ta, ta, ta.
1: Gracias, tío Lucho. Hay tiro libre que le protege.
4: Gol. Estados Unidos 24, el primer tiempo, el mejor del encuentro. Balogun. Balogun entrando a zona penal, apúntenlo, anotó Balogun, alegría total, total alegría, dame gol, late el corazón late todo Estados Unidos, momento notable, notable momento, Balogun, el marcador es en voz alta, Estados Unidos 1. Bosnia y Herzegovina 0.
3: Gol, gol, gol. 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
5: Y ni corto ni perezoso, Balogun aprovechó las dudas ahí, los errores, los horrores de la defensa del cuadro de Bosnia, porque hay un despeje y después la pelota le pasa a otro de los jugadores bosnios entre las piernas y con pierna izquierda el número 20, Balogun, nada que hacer el portero de Bosnia, 1-0 lo ganan los Estados Unidos.
2: Dos cruces, uno muy afortunado en la última línea de los Estados Unidos para cortar un avance de Bosnia en una pelota larga, de ahí nace esa jugada que termina con el pase profundo, y al otro lado el infortunio, un mal despeje, una pelota que da en el talón de uno de los bosnios y termina con Balogun impulsándola hasta el fondo del arco. Gana el equipo norteamericano ya en los descuentos de este primer tiempo, y si esto termina así en Santa Clara, será rival el elenco norteamericano de Bélgica en los octavos de final de la Copa del Mundo. Tío Lucho,
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2: Y Sipo, volvemos contigo al Estadio Nacional, Alberto López.
1: Sipo, ¿cómo le pone efecto al balón? Iriar ahí por la banda de la derecha, se la pincharon en reposición manual para la escuadra de la Calera, cruzando la frontera al ladito de Gago, que está repartiendo instrucciones de pie. La tiene la escuadra de la Calera en mitad de terreno. Viene ahora Requena. Aquí está Requena, más atrás ahora con Vicente. Vicente Lavín, lo tiene Vicente Lavín, ¿no? Cediendo la pelota para Daniel Gutiérrez. Gutiérrez cruzando la frontera. Le va robando la U. En tres cuartos de cancha la pelota. Acá viene Altamirano. Altamirano por fuera, por la banda de la derecha. Subida ahora de Poblete. 0 por 0 indica el marcador. Llevamos casi 16 minutos de este primer tiempo aquí en el Nacional. Te lo cuenta la banda de ADN con toda la pasión que vas dentro. Subido otra vez de Morales. Aquí está Morales. A ver qué hace Morales. Morales sube con pelota dominada ahora. El Nacho Vázquez. Línea de fondo. Rasante busca pie. Dentro del área. Quería pincharla Altamirano. La sacaron de urgencia. De emergencia, Rocío.
0: Sí, y de hecho, cuando tú decías que la U recuperó la pelota en la mitad de la cancha, era Nacho Vázquez el primero en puntear ese balón. Después tuvieron varios toques ahí en la zona media. Y es él quien se termina abriendo por la banda izquierda, donde lo conocemos al Pichu, saca este centro rasante y no logra conectar ni Poblete ni tampoco Javier Altamirano para el primero azul.
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2: Dale, Trova.
1: 17 minutos de este primer tiempo, 0 por 0. Viene el romántico viajero. Ahí está el romántico. El romántico viajero mediante Altamirano por fuera, por la banda de la zurda. Bien, Neider Tamayo. Aquí está el Chamito. La va tocando el Chamito. Para Barrera, Barrera más atrás ahora con Castellón. Acá está Castellón, va saliendo en corto. Desahogando por fuera, por la banda de la zurda. Fría noche aquí en Santiago de Chile. Pelota arriba buscando el Chelo Morales. Pelota que se va fuera del campo, fuera del terreno de juego. Reposición manual. Manual. Sí, lateral que le pertenece a la Calera. En 17 y medio para 18 de encuentro.
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1: Viene la U agarrando la pelota. No hay peligro todavía en los arcos, podemos decir.
6: No solamente aproximaciones, trovador, y buen partido, sí, por la banda izquierda de Universidad de Chile, liderado por el Chelo Morales, que se asocia bien con Arce, con el Nacho Vázquez, una posibilidad. Pero hasta el momento un buen entretenido partido.
1: Le cantan al bulla de su vida, al bulla de su amor, los que están presentes acá, 18 de encuentro. La tiene en el fondo Castellón, va saliendo el golero, el guardián, acá está Castellón, viene el golero, rasante la pelota por fuera, para el Nico Fernández. Fernández la va amortiguando, por la banda de la derecha, frente a la cabina, ahí está de transmisión, estaba el Celo Morales pidiendo un cambio de frente, por el otro sector aparecía Fernández, la pelota se le va frente a tribuna Andes, hay reposición manual. Rocío, te escucho.
0: Sí, porque por esa banda hoy se mantiene fuera Maxi Guerrero, recordemos que él había recibido la tarjeta roja contra Unión La Calera y le dieron dos fechas. Hoy en el tribunal lo ratifica, son dos fechas, por lo tanto debería estar de vuelta contra Santiago Wanderers. En el informe del árbitro se detalló lo que dijo Maxi Guerrero, que era como un dale STM, así que por eso se le dan estas dos fechas de castigo.
1: Y acá viene la U cruzando la frontera, intenta Altamirano, vamos a ver qué ocurre de esta carga, aplica freno ahora, se para, se frena, observa horizonte ofensivo, lo va centralizando, buscando la presión de Barrera, Barrera más atrás ahora, viene Neider Tamayo, la espera, le llegó la bola, cruzó la frontera, ahora sí frente a la cabina de transmisión está el Chelo Morales, buscando y encontrando a Vázquez, viene la escuadra de la U por la banda de la zurda, viene ahora el Chelo muy larga, frente a frente a nosotros el Chelo, hay reposición manual que le pertenece a la escuadra calidana. Llevamos 19 de partido 0 por 0 aquí en el Pasional.
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2: Trovita,
1: Lucho, ¿sí?
2: Regálame unos segundos que nos vamos con lo último que queda en Santa Clara. Andrés Fernández, lo explicó Roberto Tobar aquí, Tyler Adams, que fue lesionado en una jugada, tuvo que esperar un minuto fuera de la cancha para volver al terreno.
5: Exactamente, y recordemos que se dieron 5 minutos de tiempo agregado.
2: Tito,
4: minuto 50 el primer tiempo con el gol del brillante Balogun, está ganando Estados Unidos por 1-0, gol fue en el 45, ya tenemos de juego exactamente 50 y algunas monedas, lateral que corresponde para Estados Unidos, que ha sido Andrés Fernández enormemente superior, recuerda un tiro de esquina para Bosnia, alguna complicación, pero nada más.
5: No, nada más del conjunto de Bosnia, que no ha complicado mayormente a los Estados Unidos. Algunos datitos del desarrollo del partido. 5 tiros, 5 remates de Estados Unidos, 1 al arco, 100% de efectividad con el gol convertido por Balogun.
4: Está adelantando Estados Unidos, falta infracción en contra Christian Pulisic, y te cuento, querido tío Lucho, que es Steve Trenmark, que puede marcar la diferencia del Mundial.
3: Claro, tiro libre Trenmark, y usted no se olvide, entre un remolque y un remolque hay un Trenmark de diferencia. Toc, toc, toc, toc, toc, toc.
4: 51 primer tiempo, se está ubicando frente a la pelotita, es mucha distancia Pulisic, de ahí el arco sería una locura, son 45 metros, pero van otros postulantes ahora, fue el 17 que Malik Tillman, como también Tyler Adams, pero el tiro Rincón, bien llegó el tiro libre, estamos en el primer tiempo, Malik Tillman va a tirar con la derecha, Malik Tillman, atentos el señor Tillman, minuto 51 con monedas, bien el servicio, pelota al área buscando arriba, es una pena, no pasa nada, balón fuera, ya que meta para el no sale la pelota, va recuperando primero atrás Bosnia, quiere hacer el riesgo con la Sinac, dominando el balón, va colocando cortito para Kankovic, la tira ahí nomás, va recuperando a Estados Unidos, que se aprieta, si acelera un poquito, conquista el segundo para antes de la pausa, busca, aprovecha Pulisic, entrando a área, giró, pisa una pelota, tira al centro, buscando para Balogun, va sacando primero atrás el defensor Radelich, para el equipo visitante.
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4: En 52 primer tiempo, está que termina la primera parte, acá está Pulisic, iba a conquistar, va sacando primero Teddy, aleja el riesgo, insiste el turista Makin, la mete al área, viene el segundo, dame gol, dame gol, palo, horizontal, fuera. Bosnia está para el cachetazo en el primer tiempo, Bosnia está para el cachetazo. Balogun, el hombre diferente, extraordinario, el primer tiempo tuvo el segundo Andrés.
5: Y estuvo muy bien la gente de Estados Unidos porque fueron manejando bien la pelota, el centro, después el cabezazo de uno de los hombres de Estados Unidos, algo complicado, le llegó muy encima la pelota, pero alcanzó a darle la asistencia a Balogun, que trató de definir la pelota que terminó pegando en el horizontal y se va muy, pero muy cerca Estados Unidos del segundo.
2: Fue Serginho Dest el hombre del pivoteo en el segundo palo sobre la zona derecha del ataque de los Estados Unidos. Increíble lo de Balogun, que tiene un hambre de gol impresionante. Llega muy bien al área chica a conectar la pelota por la parte de arriba del travesaño. Tito Garrido, ya estamos en 8 de agregado en el primer tiempo y esto se acaba en Santa Clara.
4: Ya que termina el primer tiempo, van 53 de la primera parte y la tiene atrás Bosnia. Gana Estados Unidos por 1-0 el gol. El mencionado Balogun, que fue el 45 primer tiempo. A la derecha está sacando Katic. Va entregando atrás para Stefan Radelich. Entra acción dominando. Pasa a la izquierda. La toca, la combina. Le cuesta sacar. Le cuesta tanto que le quita la pelota. Le pincha Adam. Atención, se va entregando para McKim, pero cobró falta Rafael Clau, que a pitazo limpio llegan los reclamos, las palabras, que pase, que empujones Andrés.
5: Sí, hay un jugador de Bosnia que está en el piso, ahí Balogun que se trenza con otro jugador, tiene que ingresar el árbitro asistente y está siendo atendido el jugador de Bosnia que está en el piso, el partido todavía está detenido para saber si va a haber o no tarjeta amarilla cuando es el número 19 Alaj Begovic, y se lleva después la patada por parte del número 4 entre el 4 y el 8 de los Estados Unidos.
2: Es un rodillazo, mira, porque ahí le ganan la posición.
5: Y el 8 McKennie.
2: Y cuando cae, le viene un rodillazo totalmente no intencional en la cara y es por eso que lo están atendiendo. Tenemos tiempo, Alberto López, para saber lo que pasa a esta hora en el Nacional.
1: Tenemos 23 encuentros clavados, pero clavados de este primer tiempo, señoras y señores. 0 por 0 indica el marcador, va teniendo el Chelo. El Chelo Morales, más atrás ahora con Altamirano. Altamirano para vía Neider. Vía Neider Tamayo, el venezolano, lo va pasando más atrás ahora con Gabriel Castellón. La tiene Castellón, va saliendo el golero, el guardián. 0-0, 0-0, 0-0, 0-0. 0-0, 0-0, 0-0. Indica el marcador, se viene Arce, sirve la pelota. Tocándola ahora Morales para vía Neider. Toca el fondo del romántico viajero.
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2: Bueno, Alay Begovic es el hombre que recibía ese duro golpe, le reclamaba a Rafael Claus, quien le explicó que no había sido intencional. Alay Begovic reclamaba un codazo que nunca fue. Tito Garrido, ahora sí, que viene los últimos segundos en Santa Clara.
4: Final de la primera parte, termina el primer tiempo con gol de Balogun, que fue el 45 el primer tiempo. Este es el marcador, Estados Unidos 1, Bosnia 0, primer tiempo por la fase del mundo, en la Copa del Mundo en Estados Unidos.
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2: Primer tiempo terminado en San Francisco, en Santa Clara, en nuestro Levi's Stadium. Gana Estados Unidos por la mínima, Bosnia y Herzegovina, con el gol de Balogun. Tu figura ADN del primer tiempo, Tito Garrido.
4: Qué fácil. Balogun.
2: El tuyo, el de Fernández.
4: Balogun.
2: Voy a sumar a Gabriel Riveros.
4: Balogun.
1: Bien, Gabriel.
2: Perfecto.
1: Dale de una vez.
2: Y en el Nacional, Alberto López, ¿quién se perfila para ser el jugador Doña Carne del partido?
1: Está difícil todavía, pero me inclino por el Nacho Vázquez.
2: ¿Quién te ha gustado, Rocío Ayala?
0: Está difícil, pero también el Nacho Vázquez.
2: ¿Y a ti, Pamela Juanita Cordero?
6: El Nacho Vázquez, movedizo. Le acaban de pisotear el pie al Nacho Vázquez, requena.
2: Bueno, al término del partido, tío Lucho, elegiremos al mejor jugador del partido con el premio Doña Carne.
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2: Y a propósito de figura, nos quedamos contigo, Alberto López, en el Estadio Nacional.
1: Gracias, Diego. Hay tiro libre.
2: Oh, qué grande.
1: Hubo falta y tiro libre que le pertenece al conjunto de la Calera. Todavía en su territorio. Llevamos 26 prácticamente. 26 la primera parte, 0-0. Indica el marcador. Pelota arriba entre cuartos de cancha. Va cayendo la bola. La tiene la escuadra de la U. Mitad de terreno. Mitad de barrera. La va rechazando de cabeza. Aparece un globo la pelota. Y la vaca aparece en poquitas. La cabecean y la cabecea la pelotita. Viene ahora Fernández a la marca. Por la banda de la derecha. Lo va despejando apuradito. Ahí está el balón en mitad de cancha. Mitad de terreno. Quería Vázquez. El Nacho quería. Intentaba. Rasante el envío. Se viene el Nacho Vázquez. La centraliza ahora para el Gato. Viene el Gato. A ver qué hace. Acá está el Gato, que viene en el círculo central donde nació el partido, otra vez por la derecha, viene el Nacho, a ver qué ocurre, centro, que va buscando Israel Poblete, venía por el centro, en el punto penal, atento en el fondo el conjunto cementero, se arrimó la U, podemos decir, mi querida Pamela Juanita Cordero.
6: Arrima, es que ha estado todo el partido arrimándose, se aproxima, pero no tiene precisión todavía como para poder abrir el marcador, no le llegan pelotas libres a Lucero, están en eso en realidad.
1: Acá viene el Chelo Morales, línea de fondo, quiere sacar el centro, Iriar se cruza, la pelota se va. Hay córner. Lanzamiento de rincón, tiro de esquina, tiro de escandello, Club Hípico, que le pertenece al romántico viajero, tío Lucho.
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1: Mira, hay una confusión ahí del arquero con el árbitro, Rocío, ¿verdad?
0: Sí, ambos tenían balón. Acá estaba ya hace rato Arce. El arquero también tenía su propia pelota. Así que ahora estamos en una ceremonia larga para que se haga el tiro de esquina.
1: Bueno, se ve la luna. Se ve maravillosa, por lo demás, en esta noche fría en Santiago. Hay córner, lanzamiento. Allá está la luna, Gabriel, allá. Del otro lado. Va a venir el córner, la está buscando. Ahí está.
2: Hermosa la luna.
1: Gabriel, mira la luna. Está allá arriba, Gabriel.
2: Va con el hombre lobo, Trova,
1: Se le escapó la luna. Va a venir el lanzamiento de esquina. Lanzamiento de rincón. Pelota arriba. Pasado. ¿Cómo va a ser un poco en la luna, amigo? Está allá. Desde el fondo sale el conjunto cementero, el conjunto galerano. Pedro Fuentes y Gabriel Puebla. Qué dupla esta. Qué dupla en el sonido. Acá en el Nacional, por la banda de la zurda, viene Requena, la va pasando, la va regalando. Acá viene la U, cruza la frontera, callejón central, toquecito para Israel Poblete por fuera, por la banda de la zurda, buscando a Arce. Viene Arce, acá está, la echó a correr, sigue, suma y sigue. Vázquez quería pasar entre dos, le cortaron el mambo en seco. Desde el fondo va saliendo la escuadra Calidad, la pelota arriba para Pozo, muy larga la pelotita. ¿Cuánto público crees tú, Rocío, que ha llegado acá al Pasional finalmente? A ver.
0: Concuerdo que deben ser cerca de 6.000 personas, el aforo autorizado fue de 20.000, así que estamos muy lejos aparentemente de eso, y ya como es costumbre, la Galería Sur completamente vacía.
1: Muy lejos, ¿ah? Y el frío está bajando la temperatura, ¿ah?
0: Frío, mundial, todo conspira para que tengamos un estadio prácticamente vacío. En algún momento se estudió en la Copa Chile cambiar la localidad para el Bicentenario en la Florida, para tener un recinto más pequeño, pero en definitiva también por el pasto, ¿no?, que tiene allá, que es el sintético, prefirieron seguir jugando acá en el Nacional.
1: Bueno, acá Gabriel Puebla me muestra el termómetro que tiene el celular, sensación térmica de 10 grados, ¿ah? Pelota arriba, gracias Gabo. Sector diestro, acá viene el conjunto de la U dentro del área, a ver qué ocurre, esta carga centro que viene pasado. Quería cerrar, venía Arce en el segundo palo, otra vez el León asoma, hay saque de meta, saque de fondo que le pertenece al conjunto cementero, que llegaría a 5 puntos en la tabla de ubicaciones de este grupo, a 8, el romántico viajero.
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1: A ver qué sucede ahí, están dialogando con Gago, ¿verdad, Rocío?
0: Sí, es Diego Flores quien desde la mitad de la cancha corrió para hacer una advertencia a Fernando Gago, que hacía algunos reclamos. Recordemos que hasta ahora no se ha visto conforme, sobre todo con el tiempo que hace Nicolás Avellaneda. Venía a darle, me parece, que un ultimátum, así que sin tarjeta amarilla, pero sí le dejó las cosas claras Diego a Gago.
1: Pelota arriba, va cayendo el esférico buscando a la versión de Matías Campos, le va luchando, rompe en el fondo la U a medias, ahora sí, la viene capturando, que la captura, va saliendo con la pantalla de por medio, atacan 4, defienden 3, puede ser acá, vamos a ver qué sucede, alta mirando por la derecha, centro que viene arriba, el gato que quiere, lo va despejando Lavín, la sacó Lavín, llevamos 30 de este primer tiempo, Pamela Juanita Cordero, 30 de la primera parte, 0-0.
6: Muy bueno, está intenso el partido en realidad, y el medio campo, especialmente con Camilo Moya para la Galera, detiene todos los avances de Universidad de Chile, no los deja maniobrar con libertad, ¿no? Los aprieta también Requena, y la última línea muy aplicada de Unión La Galera. Está entretenido el partido, mayores aproximaciones de la U, especialmente por las bandas, pero todavía no hay ninguna jugada definitiva de gol con claridad, todavía no se abre el partido.
0: Pame, sí. Hace algunos minutos Gago pidió que se cambiara de banda al Nacho Vázquez, que vaya a correr por la derecha, que abriera más a Arce, y le pidieron que se centralizara Altamirano, que a ver si así funcionaba el ataque para abrir justamente esa defensa que tú mantienes que está cerrada.
6: Claro, muy férrea.
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1: Intercepta la pelota al conjunto de la U por fuera, por la banda de la derecha. Saludos para Mauricio Galás, Francisco Javier, que está con el gato, dice, escuchando a la banda de ADN. Brazo grande. Acá viene el conjunto de la U en tres cuartos, agarrando el esférico. Fernández, la diagonal, centro que va. Golpe de cabeza defensivo, lo va sacando Lavín. Llevamos 31 y medio de este primer tiempo. Nos hacen daño. 0-0, 3-3. Recordemos que empataron en la Calera. No se sacan, digamos, del empate estos equipos. Desde el fondo sale ahora Castellón. El golero, el guardián, acá está Castellón. Levanta la vista, observa. Horizonte ofensivo. Pensé que se habían apagado las luminarias de acá, pero son las de atrás, ¿no es cierto, Rocío?
0: Sí, yo pensé lo mismo. ¿Sí? Sí, vi que pestañó algo ahí. Pensé que fue un rayo, de hecho, pero no, son las luminarias que están atrás. Es que fue muy extraño.
1: Yo me asusté también.
0: El pestañeo.
1: ¿Sí? Extraño, ¿no?
0: Eso mismo pensé, Chupete.
1: Claro. Gabriel pensó que era la luna, ¿no? No es la luna, maestro, son las luces todavía que están allá del fondo. Exacto, se ve todavía muy linda, se ve la luna ahí, está brillando con luz propia. Acá viene, todavía la busca. Tiro libre, Trema que le pertenece al conjunto cementero, el lateral. Saque manual, dice Alejandro Molina, lateral. Llevamos 33 de este primer tiempo, 0-0.
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1: Acá viene la Calera, guardabanda de la derecha, pelota que se va fuera del terreno de juego nuevamente. Otra vez le pertenece a la escuadra cementera esa pelota. Acá viene, hay gente de la Calera también presente, Rocío, ¿verdad?
0: Sí, mira, ¿cuántos, ah? 1, 2, 3, 4, 5, 6, 7, 8. Los conté todos.
1: Ahí están, ahí está la banda cementera que está presente también, en este
6: fiel,
1: estadio.
6: Hincha fiel.
1: Sí, saludos,
7: Bueno, abrazo grande para la gente de La Calera. Peochi de Caracholi es un grupo de allá, me parece. Sí, sí. Me encanta. Saludos cordiales, ¿eh? Para un gran grupo.
1: Saque manual. Llevamos 33 y medio, casi 34 minutos de este primer tiempo. A Chupete le gusta mucho ese grupo, de verdad. Él, de hecho, me lo enseñó ese grupo. Extraordinario, ¿eh? Producto nacional. Saque manual para la escuadra de La Calera.
7: Peochi de Caracholi se llama.
1: Saque manual para el conjunto cementero todavía en su territorio. Aquí están 0 por 0. Juegan sin arco de momento, digo Lucho.
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2: Todavía no vuelven los equipos a Santa Clara para el segundo tiempo. Estados Unidos le gana 1-0 a Bosnia y Herzegovina. 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
8: Seguimos atentos a la situación en la Araucanía. Recordemos, alerta roja en Pucón y Villarrica por fuertes ráfagas de viento que han provocado la caída de árboles que mantienen las principales rutas cortadas. También, atención, clientes sin luz a esta hora. Pucón, más de 19.000. Villarrica, 13.000 hogares sin suministro eléctrico.
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1: Grande tío Lucho, la tiene ahora la escuadra de la U mediante Barriga, Barriga, la va centralizando y va saliendo ahora. Nicolás Ramírez cruza la frontera. Encendió el motor, viene con todo. Eso, ahí está el envío que va al cambio ahí de frente, no dentro del área, filtrada la pelota. Israel Poblete intentaba, lo va sacando apuradito. Lavín en mitad de cancha, en mitad de terreno, queda flotando el esférico que quería Matías Campos. La pelota la va reconquistando. Recomencemos, dice la escuadra de la U. Vamos aclarando el panorama, dice línea de fondo. Quiere sacar el centro, venía Fernández, quedó ahí nomás, no pudo sacar nunca el centro, señoras y señores. Agarrando la bola la va sacando la escuadra cementera por banda de la izquierda. Aquí está el toquecito por aquí, más atrás ahora para Gutiérrez, un hombre que está resentido. Hubo falta, infracción, le pertenece a la escuadra del cemento la pelota. Llevamos, Pame, 35 para 36 de este primer tiempo, 0 para la U, 0 para La Calera.
6: Sí, quiero destacar la pierna fuerte de La Calera, pero no es mala. En realidad, ellos van muy duro a la pelota. Rocío recién hablaba de Martín Iriarte, extremo izquierdo, que baja también y se suma a la defensa. Entonces la defensa, La Calera queda de 5, pero él se mueve con un ímpeto impresionante. Recién le dio a Barrera, no dejó moverse a Arce, va arriba, va abajo, parece como un volante paraguayo, Martín Iriarte.
7: Exactamente.
6: Es chiquitito, ¿no?
7: Paraguayo.
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1: Se aguantó Bellaneda, iba saliendo desde el fondo, la va tocando por fuera para Díaz. Acá está Díaz, levanta la vista, a ver qué hace, reparte instrucciones desde el fondo el golero. El guardián, acá viene Díaz, Díaz nuevamente para Bellaneda. Va saliendo el golero, ahora sí el largo. Casi 37 minutos de este primer tiempo, nos hacen daño. Anemia, anemia de goles aquí en el Pasional. 0 por 0 indica el marcador, acá está Iriarte. A ver qué hace, quiebre cintura, a ver qué hace. Línea de fondo, se juega la personal. El Celo Morales en la marca, acá está Iriarte, 3 en la marca. Centro, que hoy se gana un córner, puede ser. Era extraordinario, ¿eh? Venían tres tratando de robarle esa pelota, uno más cerca que otro, Rocío.
0: Sí, era imparable, sí. Martín Iriarte en esta jugada, de hecho tienen que ir a triplicar los esfuerzos para tratar de bajarlo, y es ahí cuando se convierte entonces este balón en tiro de esquina y lo va a hacer el mismo Iriarte.
1: Lanzamiento de esquina, lanzamiento de rincón club hípico, va a venir el zapatazo, señoras y señores, acá está Iriarte, viene Iriarte, autoriza el árbitro, aquí está Iriarte, arranca Iriarte, pelota arriba, el primer palo, oh, gol de cabeza defensivo y la va sacando desde el fondo romántico viajero tras el lanzamiento de esquina, lanzamiento de rincón club hípico, tío Lucho.
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1: Acá intenta ahora La Calera, viene con todo, Pozo, Pozo, centraliza, levantó la vista, Iriarte que va, cómo lo buscan, ¿eh? Centro que va arriba, empujón me pareció, me parecía empujón, que ahí está,
7: Sí, un empujón hubo ahí en el cabezazo, Rocío, ¿verdad?
0: Sí, es lo que cobra porque algunos pedían una mano del Nico Fernández, pero nada, es el empujón anterior. Entonces lo que sanciona Diego Flores será tiro libre defensivo. Te voy a marcar algo, Trua, justo detrás de Castellón. Nosotros ya constantemente leemos los lienzos de las protestas que hace la barra de los de abajo. Hoy hay uno nuevo que dice, azul, azul, ¿cómo se sintió cobrarle a las escuelas? Porque en el partido pasado, recordemos que vinieron las escuelas de fútbol de Universidad de Chile.
6: Recuerdo.
0: Pero lo que se ha señalado es que a los apoderados de las escuelas se tuvieron que pagar para poder venir a ver el partido. O sea, los papás que estaban con los niños pequeños para poder asistir tenían que pagar la entrada a precio normal. Por lo tanto, esa es la protesta que hacen también ahora.
3: 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Vamos relatando porque la gente está escuchando.
1: Así es, tío Lucho. Viene el conjunto de la U por la banda de la derecha. ¡Cállate, mírame! Quiere sacar al centro, que abre cintura, a ver qué ocurre. Le puso efecto ahí, ¿eh? Muy fuerte aquello de Fernández. Quería sacar el centro. Rompe en el fondo la escuadra de La Calera. Otra vez la tiene. La tiene. Otra vez la U. Llevamos 39 prácticamente de este primer tiempo. Nos hacen daño. 0-0 indica el marcador. Acá viene con todo Altamirano. Devolución por gentileza del gato. Lucero, Lucero, Altamirano, Altamirano y Arce. Va a venir el remate. Percutaba Israel Poblete, que la solicitaba. La pedía. La suplicaba. Percutó la pelota que rebota en un hombre cementero en un conjunto calerano. Y va saliendo rápidamente en uno del conjunto calerano que ahora venía mediante Iriar. Estaba sin marca alguna. Ojo que es peligroso. Reconquista la pelota de la escuadra de la U. El envío que va. Ahí está murmurando al borde del terreno de juego los jugadores de La Calera. El pasar del Nacho Vázquez. El Nacho remate. Pensé que entraba ante los murmullos ahí de fondo. Percutaba el Nacho por sobre el horizontal. Estoy contigo, Rocío.
0: Y se enojó Vázquez porque la pelota pasa cerca del travesaño, pero no ingresa al arco, que es lo que buscaba él, hacer un golazo. De hecho, Chicotero, me parece que el aplauso que le haces a Iriar por también cerrarle los caminos con el Coca Díaz, a tratar de hacerlo un poco más difícil en estos amagues al Nacho Vázquez, que lo obligan a sacar este tremendo remate que se va entonces por sobre el horizontal.
2: Andrés Fernández arranca el segundo tiempo en Santa Clara. ¿Y cambios en Bosnia y Herzegovina o en los Estados Unidos?
5: Se mantienen los mismos 22 protagonistas, Diego.
2: Esto arranca, Tito Garrido.
4: Comenzó, pitazo y comenzó el segundo tiempo. Está ganando Estados Unidos por 1-0. Hay variantes para la parte complementaria. Está adelantando Estados Unidos ahora de cara a la portería norte con Robertson. Va centralizando, va colocando al medio mitad de la cancha. Acá está Richard. Reitero, comenzó el segundo tiempo. 1-0 gana Estados Unidos.
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2: Alberto López en el Nacional.
1: El remate que venía de media distancia, la pelota se pierde fuera del terreno de juego. Venía el conjunto azul, Rocío.
0: Sí, otra vez con el Nacho Vázquez, con un tiro rasante en esta ocasión. A ratos cargado por la derecha, otra vez por la izquierda. Lo que no ve ahora Trova es a Fernando Gago.
7: Mira, ¿y Colochini? ¿Cómo lo vive?
0: Tampoco está.
7: Tampoco está.
0: Colochini, que tiene el mismo look que Tito Garrido.
7: Exactamente, tal cual, idéntico, ¿eh?
1: Acá viene la U, cuidado, viene Vázquez, un hombre que cae, falta. Va a haber tarjeta amarilla, Rocío, a ver.
0: Sí, muestra la tarjeta amarilla, aquí me parece que para Joaquín Soto, anteriormente había sido amonestado Juan Manuel Requena, así que necesitamos una ocasión de peligro para llegar al arco de Avellaneda, decían los hinchas azules, y esta es una.
1: Bueno, hay tiro libre, este tiro libre puede marcar la diferencia del partido, es tiro libre, tema que le pertenece al conjunto de la U.
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1: Saludos para Carlos Pérez Liberona, que le gustan esos cantitos que hacemos, tío Lucho. Abrazo grande, ¿eh? Para Carlitos Pérez Liberona. Va a venir el zapatazo, va a venir el envío, acomodando la bola, la pelotita. Está Arce, está distante, pero puede ser, ¿eh? Puede ser. Llevamos 42 minutos de este,
0: Trova,
1: de este primer tiempo. A ver.
0: Sí, corre con las amarillas para Lavín.
1: Bueno, ahí está Lavín, entonces. Amonestado, lo notamos acá. Hay tres candidatos, hay cuatro ahora frente a la bola, frente a la pelota. Se va esta primera parte. Llevamos 42 minutos del primer tiempo. 0 para Reus, 0 para La Calera. Recordemos que empataron 3-3 ahí en la ciudad del cemento.
0: Amarela.
1: A ver.
0: Para el que viste de verde, Nicolás Avellaneda ahora.
1: Ahí está, y sigue reclamando, ¿eh?
0: Es que hay un tumulto de gente alrededor de Diego Flores que no se ha podido calmar la cosa.
1: Ahí está, sí, y Diego está vuelto loco ahí, bueno, repartiendo instrucciones.
0: Rodeado de gente.
1: Indicando.
7: también la ubicación de la barrera. Hay tiro libre. Está el Chelo Morales y está Arce frente a la pelotita. Señoras y señores, hay tiro libre. 43 minutos llevamos de este primer tiempo. Todavía Diego está ordenando la barrera. Dale, Diego. Diego Flores. Eso, vamos. Ahí está. Va a venir el tiro libre. Puede caer el primero, señoras y señores. Está Arce. Puede caer el primero. También está el Chelo Morales. El remate de Arce, la pelota de la barrera, sin complicaciones, va saliendo el conjunto cementero, la viene recuperando otra vez Arce. Arce por la banda de la zurda, centro, derecha, arriba, a Villanida, dice que la pelota es totalmente de él y va saliendo desde el fondo con seguridad. 44 al primer tiempo, 0 por 0, aquí en el Pasional.
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1: Y acá viene con todo Pozo, dentro del área, embolsando muy bien el golero, el guardián. Pamela Juanita, se va el primer tiempo.
6: Claro, con un dominio de la U, pero siempre muy alerta. La Calera arriba con Campos López, con Francisco Pozo, que están a la espera de pinchar precisamente lo que están haciendo ahora, una presión alta en la salida de la U, tratando de buscar el error de los azules.
1: Bueno, acá cayó el hombre de la U, líder Tamayo, no fue falta. Hay reclamos del público y lateral, finalmente para la escuadra Cementera, ¿sí?
0: Volvió Gago, ahora con un vasito blanco que emana vapor, por lo tanto sabemos que sus restricciones al café. Imagino que debe ser tecito lo que debe estar bebiendo el técnico azul.
1: Sí, hay que cuidarse, ¿eh? Hay que cuidarse. Acá intenta ahora por donde la derecha Soto, va saliendo la escuadra Cementera, pelota arriba, 44 y medio del primer tiempo, puede ser acá Pozo, lo va a encarar de zurda, apertura por la banda de la izquierda, centro que viene, rompe todo Vianeider Tamayo, casi 45.
0: Comenzó el dirigente.
9: Tiempo adicional, 3 minutos,
1: y comenzó el cántico, ¿verdad?
0: Sí, contra los dirigentes.
1: Bueno, 3-3, como diría Diego Sáez, 3-3-3, y no jugamos más. Vendemos, querido tío Luz.
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1: 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La pelota se va fuera del terreno de juego. Hay reposición manual para la escuadra de la Calera por fuera. Ahí está Gutiérrez solicitando la bola. Se va el partido hasta los 48. Muy bien, Diego Sáez, 3-3 de adición, 3 de acrésimo. La tiene ahora Avellaneda. Aquí está el Nico, el golero, el guardián, trabaja la variante, la suplencia de la escuadra del aulo propio, la suplencia del conjunto cementero, pelota por elevación de parte de Lavín, en tres cuartos de cancha va cayendo la bola, golpe de cabeza defensivo de Vianeider Tamayo, acusa un golpe en la cabeza. Detiene las acciones, Rocío, a ver.
0: Sí, en esa disputa de balón aéreo contra Matías Campos López, se queda en el piso Vianeider Tamayo, el faltamayo que reclama que le dieron ahí en la cabeza un manotazo. Campos López se acerca ahora también a ver a su colega y Diego Flores se permite entonces la asistencia médica, puede que tenga un corte.
1: Bueno, partido en pausa, señoras y señores, asistencia para él, 0 por 0 sobre ya el final de este primer tiempo prácticamente. 0 para la U, 0 para la Calera en 46:15 de este primer tiempo.
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1: Bueno, están asistiendo ahí a Vianeider Tamayo. Saludos para David y Toro, que está con Franquito. Franquito está de cumpleaños hoy, cumple 10 años. Abrazo grande, Franquito.
6: Lindo, Franquito.
1: Qué grande. Un crack.
6: Muy grande ya.
1: ¿Cómo ha pasado el tiempo?
6: ¿Cómo pasó, viejo?
1: Lo vi de D, gateando, así que Franquito.
6: Grande, tío.
1: Parte integrante de la banda aquí.
10: Papito lindo. Qué un lindo, besito, que estés bien. Siempre estamos al hablar nosotros dos. Pero esta vez, en este día tan especial, le mando un feliz cumpleaños. Que tenga muchos años más. ¡Feliz cumpleaños!
1: ¡Eso!
6: Buen saludo.
1: Abracito, Franquito. Te queremos mucho. Es parte integrante de la banda. Hijo de nuestra querida Vivi Toro.
11: Escuchando partido de la U,
1: Sí. Escucha todo, absolutamente todo. Bueno, hay tiros libres que le pertenece al conjunto de la U. Todavía en su terreno.
0: Y entre aplausos.
11: Grande Vivi. Tito Garrido, ¿cómo sigue la cosa en Santa Clara?
4: 7 minutos el segundo tiempo. Está ganando Estados Unidos por 1-0, pero un show de variantes, sustituciones, se volvió loco el director técnico de Bosnia y Herzegovina, Andrés.
5: Exactamente, se produjeron 3 modificaciones. Ingresaron el número 20, Smir, le vamos a decir porque el apellido es impronunciable, Bajak Terevic. E ingresó también Benjamín Tairovic y el número, y también Ermin Mamik. Se retiró Edin Seco, lesionado Iván Zunic y Armin Gigovic.
2: Ingresó Esmir Bayraktevic. Bayraktevic, Andrés Fernández y Tito Garrido está triste porque se fue Edin Seco.
4: Edin Seco tocó bien poquito la pelota, el balón fuera. Tenemos 8 minutos del segundo tiempo. ¿Cuánto van 8 minutos del segundo tiempo? Pero Estados Unidos lo gana por 1-0 y lo gana bien. No ha llegado en la parte complementaria tampoco Bosnia y Herzegovina, que ha mostrado muy poquito en este compromiso. Atrás el portero Nikola Vasilic. Va a sacar la pelota, tío Lucho.
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2: Se termina el primer tiempo en el Nacional, Alberto.
1: Terminó el primer tiempo. Terminaron los primeros 48 minutos de partido. No se hacen daño, no se despeina el tablero aquí en el Pasional. 0 para la U, 0 para la Calera por Copa Chile.
2: Rocío Ayala, ¿cómo ha sido la salida de los equipos del terreno de juego?
0: Está reclamando Nicolás Ramírez alguna de las jugadas que pensó que deberían tener otro tipo de sanción. Al árbitro Diego Flores, también hay un jugador de Unión La Calera que Joaquín Soto, que se acerca también a hacerle los reclamos pertinentes. Me parece que el Coca Díaz se anima también a aquello, así que ya se van retirando los equipos.
2: Y regálame un candidato al jugador Doña Carne de este encuentro, Rocío, terminados estos primeros 45 minutos.
0: Vázquez.
2: El tuyo, Pamela Juanita Cordero.
6: El Nacho Vázquez.
2: Don Alberto López.
1: Vázquez.
2: Tres amonestados, Requena, Soto y Avellaneda, ninguno en la U, sin goles la U con La Calera. Vázquez entonces, tío Lucho, se perfila como jugador Doña Carne de este juego.
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0: Tema psicológico.
2: La Universidad de Chile, líder del grupo con 8 puntos, estaría sumando su segundo empate, 6 unidades para San Felipe, tercera La Calera con 5, último Wonders de Valparaíso con 3 unidades. Pamela Juanita Cordero, regálame un par de líneas para resumir estos primeros 45 minutos.
6: Te podría decir que es un partido entretenido, que se juega, yo creo que en 25 metros, ¿no? No pasa más allá, se mueve, es como un cuadrito móvil que se va moviendo por toda la cancha, hacia un campo y el otro, 25 metros, como un partido de baby fútbol. La Calera no se vino a meter atrás, La Calera le pone a la U una línea de 4 y ya a veces de 5 y lo espera en mitad de cancha y le obliga a la U a ir a buscar el partido, obliga a la U a lanzar pelotazos, a buscar a Nacho Vázquez por las puntas, o obliga a Arce también a filtrar pases al Tamirano, y eso es lo que no ha podido todavía romper el equipo de Gago, no ha podido romper ese esquema tan férreo y tan duro de pasar que le impone Unión La Calera. Lo decía recién, Martín Iriar parece, o sea, básicamente parece un volante paraguayo porque va todo arriba abajo, pero bueno, ha sido un buen partido de Ignacio Vázquez por las bandas, Marcelo Morales también, pero más que una profundidad, yo creo que hay como más intenciones de poder ganar el partido. No tiene profundidad la U, me parece que en el segundo tiempo podría abrirse el marcador ya, Diego.
2: Perfecto, querida Pamela Juanita Cordero, con este resumen del primer tiempo, lo empatan la Universidad de Chile 0-0 con Unión La Calera en una jornada que además supo en la Copa Chile del triunfo de Ñublense sobre el lado de Conce por la mínima, también por 1-0 La Serena derrotó a Cobresal en El Salvador, Limache empató 1-1 con Coquimbo Unido y a esta hora el León empata 0-0 con los Cementeros. Ya volvemos a Santa Clara. Antes, Gabriel Riveros, un toquecito con los servicios informativos.
8: Sí, para dar cuenta de masivo corte de energía eléctrica entre las regiones del Biobío y los Lagos, producto del fuerte viento Puelche de esta jornada. Las más afectadas, la Araucanía, hasta ahora con más de 65.000 hogares sin luz, en los ríos 12.000, Biobío, con más de 9.000 hogares sin suministro eléctrico.
2: Los detalles, por cierto, en adn.cl. Se van a la pausa de hidratación, el trovador, Pamela Juanita, Rocío Ayala, entre tiempo del partido, y ya lo seguimos contigo, Héctor Tito Garrido, en Santa Clara.
4: 12 minutos el segundo tiempo, están ganando los Estados Unidos por 1-0 con la anotación que fue en el 45, la primera parte de Palogun. Ya está atrás la pelota, tiene Bosnia, la gestión corresponde para Kolasinac, la solicita Matvich por la mitad del terreno, prefiere atrás, desplaza para Dradelic, va lentamente, mira qué lento, número 4. Removich, lateral izquierda para sacar la pelota. Dos el primer tiempo, otra vez atrás la pelota. El balón quedó para Removich. La quiere ubicar a la derecha. El pase largo y profundo no trae consecuencia. Balón fuera. Lateral para Estados Unidos. Dale, tío Lucho.
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4: En 13 minutos 13 el segundo tiempo. Acá está Estados Unidos buscando el otro grito de gol. Balogun lo va colocando al centro. Quiere desplazar la pelota. Quiere entregar para Tillman. Se muestra Adams, buena maniobra. Pustelic va a rumbar y esto pare, le quita la pelota a Nikola Katic, la tira sector medio y aquí comienza a avanzar Begovic, dominando el sector endogrista, enviando arriba, buena para Matvich. Matvich pegado por la baranda, no alcanzó, otra atrás la pelota para Begovic. Estamos en 13 minutos, segundo tiempo. La tira por la mitad del terreno, la toca, la combina, impulsa, brinda, se adelanta Bosnia y Herzegovina, los dragones en la mitad del terreno, la presencia corresponde para Removic. Removic con la pelota al 4 a la izquierda, buscando para Radelic, llegando lentamente a zona media, la intermediaria desplaza cortito, quiere ubicar para Terjovic, domina la pelota por la mitad del terreno, se demora muchísimo. Hasta el momento en Andrés, en Estados Unidos, Pochettino no mete variantes.
5: No tiene todavía alternativas. Recordar que Estados Unidos llegaba a este partido con dos bajas, el caso de Cristian Roldán, que está lesionado, y también Mark McKenzie.
4: Recordemos que Estados Unidos en el ranking FIFA 16, Bosnia y Herzegovina 65 en el ranking FIFA, que naturalmente va a variar luego del Mundial. Está a la mitad de la cancha y está adelantando Bosnia y Herzegovina, minuto 13 del segundo tiempo. Acá está dominando número 21 en acción, la quiere desplazar a la izquierda, va colocando la pelota en esta maniobra. Radelic, la que mete a la izquierda, buena para Matvich, la mete al centro. Uy, qué cerca estuvo. Casi llega el empate, la primera llegada al segundo tiempo, Andrés, del equipo de Bosnia y Herzegovina.
5: Por el sector izquierdo del ataque, el centro, pero estuvo muy atenta la defensa de Estados Unidos para despejar.
4: Contraataque, atención, está Estados Unidos. Por el centro espera Pulisic, la pelota tira Robinson, la tira para Pulisic, entrando al área. Primero Radelic sacando la pelota justo a tiempo, pero muy oportuno el cruce. Envía por el sector medio, espera Bach, la tira por el sector de la mitad de la cancha. En 14 segundos tiempo, Estados Unidos 1, Bosnia 0, por la Copa del Mundo.
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4: Acá estamos en ADN, en 14 minutos de la parte complementaria. Fútbol con sobra fútbol, aquí el fútbol se escucha mejor, el Mundial se escucha mejor. Tú estás en ADN, presente en la mitad del terreno, la tiene Bosnia y Herzegovina, le quiere colocar Kolasinac, la orienta a la derecha, se apoya con Removic, otra para Kolasinac, llegando a la mitad de la cancha, quiere pisarse el señor antagonista, se mueve un poquito, ahora sí, pisa Pastor Rival, Pastor Rival pisa, se va comunicando con Teirovic, la que mete a la derecha, está llegando esta maniobra Bosnia, pero saca muy bien la pelota atrás, está atracando Pulisic, muy cerca de la zona penal propia, entrega para que eje el riesgo, para que saque la pita Robinson, buena maniobra, impulsa arriba Balogun, es de Estados Unidos, la perdió Balogun, recupera Bosnia, que se atreve un poquito más. Te fijas, Andrés, por primera vez cruza la mitad de la cancha con más continuidad del equipo de Bosnia.
5: Sí, recién en el minuto 56 tuvo una buena jugada, un remate de Katic que controló de buena manera el portero de los Estados Unidos.
4: Claro, ellos dicen, nos queda media hora, si venimos al Mundial hay que jugar, hay que disputar, hay que ir al frente. Gana Estados Unidos 1-0, está adelantando el conjunto de las bandas y las estrellas. Los Estados Unidos, la mitad del terreno, la presencia corresponde para el futbolista Robinson, la creo que arriba para Balogun, pero muy marcado por Dejic, balón fuera, lateral, antes en el piso, los dos futbolistas, ¿sí? Muy contuso, fíjate el número 4, que es Tarik Removic, está realmente con complicaciones, es más, Klaus llama la cabeza, Andrés.
5: Exactamente, uy, chocó ahí, lo pisa, le pisa el talón, el número 20, Balogun, se queja de mucho dolor el hombre de Bosnia, el defensor del conjunto europeo, que está siendo atendido por la parte médica de su equipo.
4: Pero te cuento, Andrés, si lo llaman del VAR a Rafael Klaus, a Balogun, que es nuestro crack del partido, la figura de Doña Carne hasta el momento, la podría pasar mal. Fíjate cuando muestren la escena, porque realmente fue una raspada, lo cepilló el pie prácticamente del rival. 16, una pausa, el camino Luis, el tío Lucho Hernández.
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4: 116, segundo tiempo, está ganando Estados Unidos por 1-0, fútbol en pausa.
5: Casi le sacó el zapato.
4: Yo creo que, reitero, si llaman al VAR a Rafa Klaus y hace las señales, a Balogun lo van a expulsar, creo yo, de Diego.
12: Sí,
2: Puede arriesgar un feo esguince de tobillo el hombre que recibe la infracción de Folarin Balogun. Flo, para los amigos lo decían, de Fernández, nació en Brooklyn, Nueva York, pero tiene varias particularidades. Si bien es neoyorquino, de pequeño emigró a Inglaterra cuando tenía solo 2 años, creció en Londres, los papás son de Nigeria y se estrenó como profesional en las filas del Arsenal de Inglaterra. Valbarra, Andrés Fernández, Klaus.
5: Exactamente, lo llamaron Juan Soto, Nicolás Gallo y Jerome Brizard para revisar una posible tarjeta amarilla en la falta en contra del número 4 de Bosnia y Herzegovina, el jugador del Sassuolo de Italia.
12: Ahora expulsar a Diego, luego van a calificar, alguien dirá, y la intención, no creo que haya, no puede nadie tener mala intención de rentar tanto, pero va al tobillo, casi se lo arranca el tobillo al 4.
2: Claro, porque es involuntario, porque él se resbala en el desplazamiento al disputar la pelota, y ahí cuando pierde el pie, el pie izquierdo, que es el de apoyo, lo pisa finalmente y le dobla muy feo el tobillo derecho al número 4 de Bosnia y Herzegovina.
12: Vamos a ver qué resuelve Tari. Klaus, se demora, apúrate muchacho Klaus.
2: ¿Cómo es Klaus? ¿Cómo le diría a Klaus, Tito?
12: ¡Dale de una vez!
13: ¡Dale de una vez!
12: ¡Eso, apúrate vos, Klaus! Tiene el televisor del año 80, de esos que eran blanco y negro.
5: Hay que darle cuerda.
2: Ahí viene Klaus, Andrés Fernández.
12: Que se cambia el canal con el alicate cuando se rompía la perilla.
2: Y lo va mirando a Balogun, le dice Tito, ven,
12: a ver cómo es que...
14: The number 20, United States Committee, serious foul.
5: Serio foul.
2: Dice que el número 20 comete una falta seria y la decisión final es tarjeta roja, como lo escucharon ustedes a Rafael Klaus. Santa Claus le regala una linda tarjeta roja al hombre que era figura y
12: la figura
2: del partido, Tito.
12: No, era la figura indudablemente, pero esto fue narrador, lo había dicho también. Si van a salvarlo, van a expulsar porque fue muy elocuente, violenta y tarjeta roja. Estados Unidos se queda con 10 y aparece la esperanza para Bosnia, querido Diego, con 10 jugadores, Estados Unidos con 11, Bosnia y Herzegovina.
2: Y automáticamente se pierde el próximo partido, si es que los Estados Unidos clasifican los octavos de final. Será en Seattle frente a Bélgica, que a primera hora dio vuelta a su partido, lo ganó en tiempo de larga Andrés Fernández. Se va la figura del partido.
5: Sí, se va el autor del gol en el minuto 44 del primer tiempo, desconcertado cuando el árbitro del partido le mostraba la tarjeta roja. Recibió el consuelo de sus compañeros, ahora está haciendo lo propio con algunos.
12: Va llorando,
5: Y va llorando el hombre de los Estados Unidos.
2: Bueno, pasado mañana tendrá un triste cumpleaños entonces.
12: ¿Este cumpleaños? ¿Qué tipo?
2: Balogun, que claro, nació el 3 de julio del año 2001, va a cumplir pasado mañana 25 años.
12: Tenemos 20 minutos, ¿cuánto van 20 minutos? El segundo tiempo está ganando Estados Unidos por 1-0, pero se quedó con 10. Fue expulsado el autor de la conquista, Balogun. Bailó hasta la mitad de la cancha, acá está adelantando Bosnia y Herzegovina. Dedic va colocando al centro, espera Krasinac, cruzando el sector medio, otra vez cortito, desplaza la pelota, le queda entregar para que se muestre Teirovic, pelota a la izquierda, acá está adelantando Removic, minuto 20 del segundo tiempo, el pase largo y profundo a la izquierda, peligro, por el centro espera Rovic, pelota viene al área, 12 la marca, peligro, va sacando primero atrás en defensa, no está para complicaciones Tets, se complicó un poquito, se adelanta Bosnia dice, esta es nuestra oportunidad, dice el equipo de Bosnia y Herzegovina, está adelantando Removic, la tira por la derecha, va colocando para Dedic, se adelanta el número 7, Amar Dedic, el jugador del Benfica, la tiene Tedic, resueltamente rumbo al área, quiere enfrentar la zona penal, desplaza cortito, entrega para Smir la mete al área, cuidado, zona penal, dispara con la derecha, atrás está por el arquero, la llegada profunda de Edmir Demirovic, tiró con la derecha, tapó el portero, voy contigo Andrés.
5: Y estuvo muy atento ahí el portero de los Estados Unidos ante el remate con pierna izquierda que pasó entre las piernas de un jugador de los Estados Unidos. Otra aproximación para el equipo bosnio.
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12: 21 segundo tiempo, Estados Unidos gana por 1-0, acá estamos en la Copa del Mundo. El balón más por la mitad de la cancha, adelantando el equipo azul, cuando digo azul es Bosnia y Herzegovina, los dragones, los balcánicos por la mitad de la cancha. Quiero ubicar Removic entregando para Radelic, se muestra en la mitad del terreno Dedic, el apetito tiene el conjunto representativo, camiseta azul, el pase por fondo de la izquierda, atención, está McVic adelantando, unos 40 metros a la portería, la buena comunicación costado, zona penal, lo marca el Colochini, el equipo que es Chris Richards, el Trex, el defensor chascón del Crystal Palace, acá está adelantando Bosnia, está preparando el maniobra, el peligro, Dedic apunta al barco, enfoca el valle, lo marcan dos, podrá, lo atura, lo asfixian, la tiene a la izquierda, buen pase a la izquierda, McVic pasa que el centro, pega por la veranda, viene la marcación de Alex Freeman, pelota atrás, se adelanta, se adueña del balón el equipo de Bosnia y Herzegovina, busca el empate, gana Estados Unidos por 1-0, segundo tiempo, la Copa del Mundo.
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2: Gabriel Riveros, conectamos nuevamente con los servicios informativos. Hay una noticia de índole policial y que roza al gobierno de turno.
8: Así es, información policial de último momento, bastante insólita. Uno de los asesores del presidente Kast sufrió el robo de su vehículo en un servicentro de Los Trapenses, ahí en la comuna de Lo Barnechea. Se trataría del exdiputado Sebastián Torrealba, al cual se le habría robado el auto a través de un inhibidor de señal. Detalles y la historia en ADN.cl.
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12: ¿Cuánto van? Tenemos 23 minutos, segundo tiempo. ¿Cómo van? Estados Unidos 1, Bosnia y Herzegovina 0, segundo tiempo. Está adelantando Christian Pulisic. Lo va colocando por la derecha el futbolista del Milán. Costado zona penal, cortito, entrega para Det. Otra para Pulisic, impulsa atrás. Espera a Tim Ream. El equipo de Estados Unidos buscando el segundo. Tiene complicaciones por efecto expulsado su figura, que era realmente el sobresaliente del encuentro hace 5 minutos, Balogun, que es el autor de la conquista. Está adelantando por derecha Estados Unidos. Atención, quiere llegar a esta maniobra. Stillman no alcanzó, lo marca, pasa nomás con voluntad y empeño, con tesón, con perseverancia, constancia, inflexibilidad, empeño, voluntad, firmeza. Va dominando primero atrás a Robinson, la tiene el número 5, Anton Robinson, la tiene Robinson, cayó Robinson, le falta. Y te cuento, tío Lucho, que es tiro libre, Tremac, tiro libre, Tremac, tac, tac, tac, Tremac, tiro libre, Tremac.
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12: 23 con 30, segundo tiempo. Esto es fútbol, esto es pasión, esto es ADN. Ah, minuto de hidratación, perfecto.
2: Sí, señor, mientras tanto.
12: Una pausa.
2: Oye, vamos a revisar ya la lista de famosos e invitados VIP en este estadio. ¿Quién te ha gustado como figura ADN del partido, Andrés Fernández?
5: Hasta la expulsión, Balogun.
2: Usted, Tito Garrido.
12: Lo mismo de Andrés.
2: Gabriel.
8: También, Rick.

0: música, viejo.
1: Está un tal Gianni Infantino, presidente de la FIFA. Alex Morgan, que es una de las grandes leyendas del fútbol femenino de los Estados Unidos. Jugó acá, en nuestro país, un mundial de la categoría sub-20. Está también Josie Altidor, leyenda del fútbol de los Estados Unidos.
0: Muy bueno.
1: ¿Te acuerdas, Tito, de Kobe Jones?
0: Pero por favor, gran jugador.
1: Mediocampista mundialista con una melena de escobillón.
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1: Como su apellido. Y dentro de los famosos y celebridades aparece Héctor Tito Garrido en la cabina de ADN.
0: Claro, es verdad.
1: Al ladito está Paris Hilton.
0: Bueno, tantos años juntos.
1: Jordan Poole, que juega en la NBA. Y también varias figuras del equipo de los Golden State Valkyries, que es el equipo de la WNBA de la zona. Son algunos, y un par de jugadores de los San Francisco 49ers de la NFL.
0: Oye, aprovechando esta sección, solo le interesa a Tito, ya que hay pausa. Hoy un día 1 de julio está cumpleaños. Debo reconocer un amor platónico.
1: A ver, ¿quién?
0: Quien nació en 1967, tiene 59 años, Pamela Anderson. Un amor platónico, lo reconozco. Está en el colegio y yo ando con fotografía de ella en el cuaderno.
1: Figura de los Guardianes de la Bahía.
0: Sí, Pamela Anderson.
1: Por las playas de Venice Beach y también Santa Mónica, allá en California, precisamente, ya que se está jugando en ese estado, ahí en Norteamérica. Y en el Nacional, lejos del calor, Alberto López, baja temperatura y está fresca la noche. Trovador, y se reanudó el fútbol.
2: Sí, minuto del segundo tiempo, señoras y señores. 0-0 indica el marcador de la cuenta de la banda de ADN. 0 para la U, 0 para la Calera aquí en el Pasional.
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4: Hablaba Mauricio Pochettino con el quinto árbitro, con Cristian Navarro. Se entiende, argentinos ambos, porque todavía le queda algún reclamo a Pochettino por la expulsión de Balogun, pese a que nada que reclamar por la falta.
1: ¿Volvieron ya de la hidratación, Tito?
0: Sí, ya retornó, pero se reía ahí Pochettino. No compartió el juicio con el árbitro, cuarto árbitro. Minuto 26 del segundo tiempo. ¿Cuántos 26 minutos del segundo tiempo? Está ganando Estados Unidos por 1-0 con el gol de Balogun, que fue expulsado. Pelota atrás en defensa. La tiene la cuadra de Bosnia y Herzegovina. El portero, Nicolás Baselic, va colocando corto y buscando para Removic. Oriente a la derecha, la salida elegante, Pulque, limpia con Katic. Hay mucho pase para avanzar. Ya acaba el equipo de Bosnia y Herzegovina para evitar el terreno. Cortito el pase al medio para Radelic. Va muy lento en todo caso. Llegando la argolla, la mitad de la cancha era Removic. Ahora sí para Radelic. Radelic para Removic. Está Removic, el futbolista del Sassuolo. La tiene Removic. Removic va. ¡Ay, qué lento este Removic! Dale de una vez, muchacho, apura. Apura la tropa, hermano. Qué lento el 4 llegando al 7. Claro, va muy lento este gallo. Tiene que despertar. Está perdiendo por 1-0. Está en el mundial. Pasa a la derecha. Atención. Corre sueltamente Dedic. Ya tiene unos 40 metros a la portería de Estados Unidos. Estamos en 27 del primer tiempo. Tú estás junto a ADN. Esto es fútbol, esto es pasión. Gana 1-0 Estados Unidos. Atrás tiene el portero. Fácil para sacar la pelota.
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1: Alberto López en el Nacional.
2: Se viene el conjunto Cementerio Iriarte, línea de fondo al centro, que va el primero, gol. ¡Gol! ¡Pozo! ¡Gol!
5: Gol para Unión La Calera. Número 9, Federico Pozo.
2: ¡Grítalo si eres Cementero! ¡Grítalo si eres Cementero! ¡Grítalo si eres Cementero! ¡Celebra la parcialidad Cementera presente aquí en el Pasional! Señoras y señores, los abrazos se multiplican. Pozo en el segundo palo, que hablamos en el primer tiempo de Iriar. Sacaron el centro medido al segundo poste y aparece para empujarla Francisco el Pancho Pozo a los 3 minutos del segundo tiempo. Señoras y señores, La Calera bien tempranito en el segundo tiempo se coloca en ventaja 1-0. Celebra la banda Cementera.
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6: No hay caso acá con la bestia negra. Unión La Calera ya quinta vez que se enfrentan y otra vez se pone entonces en ventaja en el marcador. En una jugada que nace con Joan Cruz, que fue uno de los cambios que tuvo, el único cambio en realidad que tuvo el conjunto Cementero, por Juan Manuel Requena. Él abre hacia la banda derecha y ahí viene el centro de uno que ya destacaban en el primer tiempo, Martín Iriar, que deja, ¿no?, que va avanzando, dejando en el camino al Chelo Morales y que termina sacando el centro rasante para que en el segundo palo simplemente la empuje Pozo, y con eso entonces es el primero acá en el Nacional.
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1: ¡Oh, remate que va! ¡Y atento está! ¡A Vitamida, señoras y señores! 1-0 para La Calera, Pamela Juanita Cordero, soprano querida.
2: Lo habíamos destacado en el primer tiempo, Iriarte, ¿qué jugador es? Es rápido, es hábil, se llevó a Marcelo Morales para la asistencia en el gol, pero él tiene mucho corazón, mucho empuje, y la primera que tiene en La Calera, la primera va adentro. Es un pase a tres dedos, sí, la anterior de Joan Cruz, con una elegancia única de Joan Cruz también, pero buen momento de La Calera, salió con todo, y la U ahora lo más probable es que también...
1: Acá viene la O, sector de la zurda, muy bien estuvo en el fondo. Cristian Gutiérrez va saliendo con pelota dominada. 1-0 para el conjunto cementero en este segundo tiempo. 5, manita 5 de este segundo tiempo, 1-0 para la visita.
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3: Roa. Y sí. Con este gol de Unión La Calera quedan dos equipos igualados en el primer lugar del grupo D. La Universidad de Chile con 7 puntos, perdiendo además su invicto. La Calera también con 7, luego San Felipe con 6 y Wander de Valparaíso es el último con 3.
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1: Acá viene la escuadra de la O, grupo D. Y te lo cuenta la banda de ADN. Subida ahora de Hernández. Quiere sacar el centro, Vargas, Fernández. Fernández, toquecito filtrado. Y Repoblete, centro que va. Pelota que rebota en el hombre Caderano. Una pelota dividida. Balón dividido. Quedaron resentidos ambos, ¿ah? Israel Poblete se gana un córner, pero quedó muy complicado, Rocío.
5: Es que de hecho se había puesto de pie ya Israel Poblete, pero en esta jugada contra el Dani Gutiérrez, pero después él necesita acostarse para reacomodar su pierna. Todavía sigue complicado el Calerano. Vamos a tener el tiro de esquina.
1: Córner, lanzamiento de esquina. Club hípico, mi querido Tío Lucho.
0: El partido se llena de emoción y el club hípico también trovador.
1: Va a venir el córner, señoras y señores. Está herido el León. 0-1. Cae aquí en el Nacional. Va a venir el zapatazo. Viene la U buscando el equilibrio. Pelota arriba, el segundo palo. Por arriba la pelota. Nadie llegó al cabezazo. Saque de meta. Saque de fondo. Saque de culeiro. Saque de fondo que le pertenece a la escuadra que lo gana 1-0.
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1: Batinas para el arquero que no sale nunca. Y si le pregunto por Asadi, Rocío Ayala, ¿qué me dice? A ver.
5: Bueno, está en el palco Lucas Asadi, espero que la cámara... estado a la altura de lo que se espera en cuanto a las mediciones físicas. Por ahora, Fernando Gago, que recién volvió al banco, ¿no? Es una decisión que ha respetado Colochini, pero que veremos si es que en la segunda rueda lo seguimos viendo. Sabemos que hay una frustración también del jugador de no poder partir al extranjero, así que es un conjunto de cosas que lo tienen no entrenando de la mejor forma.
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3: ¿Y qué pasa, Tito de Río, que están definiendo hasta ahora que si hay gol o no hay gol en Estados Unidos?
6: Gol, anulado. Gol, anulado. Era Cristian Pulche que metía al área, zona penal, está adelantado, me parece, Andrés.
7: Sí, adelantado el jugador de Estados Unidos que definía llevándose la pelota por delante el número 10 de Pulisic después de esos rebotes cuando aparecía la gente de Estados Unidos. Agotó modificaciones el cuadro de
3: Bosnia. Más.
7: Exactamente, ingresó el número 15. Memic, se retiró el número 18, Katic, y también ingresó el 23. Tabakovic, y se retiró el 5 Kolasinac. Los cambios en el cuadro de Bosnia y Herzegovina. público controlado, 68.827 personas.
3: Hace mal ese muchacho Tabakovic, hay que tenerle mucho cuidado, y también con Guillermo, conocido como Memovic, con Memich, por sus compañeros Tito Garrido. Ya pasamos la media hora, ¿eh?
6: Tenemos 34 minutos, segundo tiempo, incluso se detienen las acciones porque el árbitro Rafael Clau, con mucha elocuencia, muestra el tarjeta amarilla para el director técnico de Bosnia y Herzegovina, don Sergei Barbarex. Tiene tarjeta amarilla, se molesta, fíjate, está enojado, está indignado, hay tarjeta amarilla para él, Andrés.
7: Sí, porque se quedó con la pelota, no la quería devolver, le reclamaba.
6: Parece cabro chico.
7: Sí, la pataleta de el bueno de Sergei, que se no le gustó alguna jugada que no le cobraron a su equipo.
3: Andrés, me repite, por favor, tú que eres un fanático de las asistencias, son attendance, como dicen en Estados Unidos. ¿Cuántos llegaron al Levi's Stadium?
7: 68.827 espectadores.
3: Lo mismo que hubo para el partido el 19 de junio y el triunfo de Paraguay 1-0 sobre Turquía, y también por el grupo D, el empate a 0 entre Paraguay y Australia. 68.827, o sea, estadio totalmente repleto. La máxima capacidad, 3 veces en esta Copa del Mundo.
6: Muy bien, el campeonódromo que tienen allá. Tenemos 35 minutos, segundo tiempo. 35 el segundo tiempo. Lo gana Estados Unidos por 1-0. Fútbol en pausa. Mucha tensión, mucho pitazo. Dale, tío Lucho Hernández.
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3: Hay tiro libre, Tito.
6: Uy, pero no es cualquier tiro libre, tío Lucho. Este es un tiro libre tremá que puede marcar la diferencia de este partido.
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6: Fíjate, Andrés, que Tillman, si la sobrepasa a la barrera, es gol. Esto puede terminar perfectamente el segundo para Estados Unidos, Andrés. La pelota a 1 metro fuera del área.
7: Y exactamente, y está el número 17 Tillman, y hubo amarilla para Radelic, el número 21 en Bosnia.
6: Está, para una está, atención, 36. El segundo tiempo, una opción gigante, hermosa, fabulosa, fantástica, extraordinaria. La pelota inclinada a la mano derecha del portero Vasilic, que con tanta gente en la barrera no ve nada. Penalti libre, le están dando argumentos a Tillman, contándole cómo tiene que pegar la pelota. Acá está el Malik Tillman para liquidar esto. Gana Estados Unidos por 1-0. Reitero, si sobrepasa la barrera es gol. 36, segundo tiempo. Apunta el marco, se concentra, inhala, exhala. Le va a meter a la derecha. Está para donde está. Viene corriendo, tiró con la derecha. ¡Gol! ¡Gol! ¡Gol de Estados Unidos! 36, segundo tiempo, lo decíamos. Si sobrepasa la barrera es gol. ¿Cómo sabe este joven? El grito de gol. Sobrepasó la barrera. Preséntese el gol. La bendita emoción, emoción bendita. ¡Apúntenlo! Anotó Malik Tillman. Fantástica locura. Locura fantástica en Estados Unidos. Y ahora. Y ahora. Estados Unidos 2. Bosnia y Herzegovina 0.
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7: Con un guante, el hombre del Bayer Leverkusen, nada que hacer, el portero de Bosnia, vio cómo entraba la pelota y cuánta razón, cuánto sabe Tito Garrido.
6: Por favor, Juan, es un sabio este muchacho.
7: Exactamente, nada que hacer, trató de tocarle al portero Bosnia, Tillman, y desata el delirio, la euforia de los espectadores presentes en el estadio. 2-0 para Estados Unidos.
3: Dijiste que juega en el Bayer Leverkusen, Andrés.
7: Exactamente.
3: Bueno, este muchacho nació en Nuremberg, Alemania. Es alemán-estadounidense, así como también Valorum, el autor del primer gol, es británico-estadounidense. Son los dos que le dan la victoria a los Estados Unidos, ya en 82 de partido, casi 83, que pasa en el Nacional, don Alberto López.
1: Tarjeta amarilla para un hombre azul, Rocío.
5: Para el Chelo Morales, anteriormente había sido Javier Altamirano y ahora de hecho es él, Javier Altamirano, corazoncito coreano, el que va a abandonarlo. Estaban viendo un poco pasado revoluciones acá a Javier Altamirano, estaba reclamando quizás con mucho ímpetu, así que prefiere sacarlo. Entonces con el 19 tenemos a Vicente Ramírez con
8: cambio
5: el
8: Universidad de
5: Cancha. Ramírez a la cancha.
8: Con el número 19, Javier Altamirano.
1: Juego, cambio.
8: Y de esa su reemplazo con el número 34. Vicente Ramírez.
9: Gracias.
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1: Tiro libre. Tiro libre. Tremá que le pertenece al conjunto Cementero Tío Lucho.
0: Tac, tac, tac. Tiro libre. Tremá.
1: 14 minutos del segundo tiempo. 1-0 lo gana el conjunto Cementero. Aquí está la barra cementera que está celebrando. Señoras y señores, hay tiro libre buscando el segundo. 1-0 indica el placar. Pozo. Pozo anotó el envío que va. Arcó, puñetazo. Salvador de Castellón persiste y ahora ya se recuperó. Pelota arriba, dentro del área. Está en el área chica. Gabriel Castellón que va saliendo desde el fondo con seguridad. Pamela, 1-0 para La Calera.
2: Se siente el partido, claro. Recién muy, muy caliente Marcelo Morales, que es la figura del partido, a mi juicio. Porque en realidad no saben cómo parar al lateral volante de Unión La Calera y ahora va de nuevo en La Calera buscando el aumento del gol.
1: Ojo que se vino otra vez por la bandera sur de la máquina de por medio. Acá está agarrando la bola la escuadra calerana mediante quien Cristian Gutiérrez más atrás ahora en el bloque posterior a tenerla, dice el conjunto de Chicotelo que reparte instrucciones al borde del terreno de juego. 15 este segundo tiempo, 1-0 para la visita.
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3: ¿Y cuánto queda en Santa Clara, Tito Garrido?
6: Faltan 5 minutos para que se cumpla el tiempo. Naturalmente habrá mucho de adición, no menos de 8. Tenemos 40 minutos al segundo tiempo. 40 al segundo tiempo, lo gana Estados Unidos 2-0.
3: Lo resuelve Estados Unidos, Danilo Díaz, en Norteamérica, con un claro dominio durante todo el primer tiempo e incluso con un hombre menos en el terreno de juego.
6: Sí, gran actuación del equipo de Estados Unidos, un equipo macizo, bien armado. El segundo gol, el tiro libre de Tillman, había sido expulsado Balogun, y me parece Balogun, y me parece Diego que va a ser una baja sustantiva para el encuentro de octavos de final del elenco estadounidense. Ahora bien, bien discutible la expulsión, ¿eh? Más allá de que la acción en cámara lenta se ve brutal, pero no hay ninguna intencionalidad del jugador. Es muy parecida a la de Messi.
3: Sí, lo comentamos acá.
6: Es muy parecida.
3: Sí, claro, es un hombre que resbale producto de ese envío, termina pisoteando al rival y Balogun finalmente ve la tarjeta roja. ¿Quién te ha gustado, Danilo, como los mejores exponentes de este partido, como candidatos a figura del juego?
6: Me ha gustado Balogun.
3: Sí.
6: Muy buen jugador, yo formado creo en el Arsenal.
3: Balogun y Tillman, para mí, lejos los mejores, sí. Curiosamente son los que marcaron la diferencia, Danilo. Y está linda esa llave que van a armar Bélgica, que hoy tuvo que trabajar un montón para ganar en el epílogo del tiempo Sol suplementario, y Estados Unidos.
6: Sí. Se dio la ley del 2-0, que yo no creo, ¿eh?
3: ¿No crees que sea el resultado más peligroso del fútbol? No, como algunos majaderos insisten.
6: Es una tontería.
3: Totalmente de acuerdo.
6: Sí.
3: Viene en cambio Sandrés Fernández.
7: Viene el número 14, el señor Sebastián Belhater.
3: Tatán, muy bien. 14 los blancos.
7: Está exactamente. El primer cambio, se retiró el número 2, Serginho Dest, en el cuadro de los Estados Unidos. E ingresa también el número 9,
3: Pepi.
7: Ricardo Pepi, en el conjunto norteamericano. Se retira el 10, Christian Pulisic.
3: Ya estamos en 87 de partido. Lo gana Estados Unidos y lo tiene resuelto prácticamente sobre Bosnia y Herzegovina. Ya estaremos de vuelta en el Nacional, donde la U pierde con Unión La Calera. ¿Qué pasa en materia informativa, Gabriel Riveros?
9: 6 nuevos registros que ha compartido el equipo USAR, Bomberos de Chile, que está en Venezuela apoyando las labores de búsqueda tras los terremotos en aquel país. Recordemos, hay más de 11.000 personas heridas. Una de ellas es Hernán, un joven venezolano que está atrapado tras el derrumbe de un edificio, pero con vida. Están trabajando los bomberos chilenos para poder sacarlo lo antes posible.
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3: Alberto López en el Nacional pierde la U.
1: La tiene el conjunto de la U, Callejón Central. Ahí está. Viene el gato a ver qué hace. Arañando la bola, la va tocando por el sector de la zurda. Subida de Vázquez. Llevamos 18-18 del segundo tiempo. 1-0 gana el conjunto cementero dentro del área. Quiere el gato. Viene el gato. Está el gato. A ver qué hace el gato. Devolución por gentileza, más atrás ahora, encontrándose con Arce. Pasecito por aquí, pasecito por allá, toca y toca el romántico viajero Israel Poblete. Quiere percutar, la briga la esconde, le va al bolsillo, lo va sacando, lo va tocando por fuera, por la banda en la derecha. Acá está Fernández, centro que va arriba, pasado, y no se quiso complicar. Parece que fue Christopher Díaz, que la saca al córner, Rocío, ¿ah? ¿Eh?
5: Sí, el Coca Díaz es el quien termina despejando este balón con ese centro que venía por la derecha del Nico Fernández y que ahora veremos servir en el otro costado. Va a venir el cambio, sale Israel Poblete con la número 8 y ya está listo Elías Rojas con la 16 para este tiro de esquina.
1: Ahí está Elías, córner, lanzamiento de Rincón Club Hípico, tío Lucho.
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1: Va a venir el cumpleaños. Lanzamiento de Elías Rojas. Muy amable, ahí está Elías Rojas. Está el bicho Vicente Ramírez.
10: Qué potencia.
1: Se pasó, ¿eh? Y llegué a despeinar. Pelota arriba al segundo palo. Golpe de cabeza.
11: Que sácate los guantes.
1: Acaba saliendo. Es del fondo de la escuadra calerana. Pedro Fuentes y Gabriel Puebla, los dueños de esta dupla. De verdad consolidada. Es que la generación dorada, ¿no? El sonido de ADN, sí, hay que decirlo, ¿eh?
10: Los años dorados también, ¿eh?
1: También, también.
12: Y a mí que me importa, bro.
1: Saque manual, que le pertenece a la escuadra de la
11: U. Castellón lo sigue.
1: 1-0 lo gana el conjunto cementero. Dentro del área viene el lateral, cae el hombre calerano, pivoteo, ahí venía el gato, venía Arce también, cae adentro del área, mira el penal, no lo concede el árbitro. La pelota duerme entre los guantes de Avellaneda, Rocío.
5: Sí, se enredaba Agustín Arce, que de hecho lo que reclama es que lo obstaculizaban la carrera cuando viene la calera.
1: Ya viene la calera, está el segundo en camino. Centro y la barrida fenomenal. Qué momento del encuentro, Rocío. Y de vuelta.
5: Es que fuimos de lado a lado pidiendo penal a Agustín Arce, que no lo ve así. Recordemos, no hay VAR en la Copa Chile. Y ahora por este carril, intentando pasarse a Vianeider Tamayo, llegaba Castellón en la última línea. Así que por eso íbamos de arco a arco, pero sin remates claros para pensar que iba a venir otro gol.
10: ¿Y cuántos dieron Tito Garrido en Santa Clara?
6: 10 de adición, minuto 90, está jugando, gana Estados Unidos 2-0, tenemos hasta los 55.
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7: Ojo a esta lista que se unió Balogun durante esta jornada.
10: A ver.
7: Se une a la lista de tres jugadores, Balogun el cuarto, que han marcado y han sido expulsados en un mismo partido de fase de eliminación directa en toda la historia de la Copa del Mundo. El año 62, Garrincha frente a Chile.
10: Buen jugador.
7: Semifinal. 2002, Ronaldinho frente a Inglaterra en cuartos.
6: Buen jugador.
7: Zidane frente a Italia en la final del 2006. No, y ahora Balogun.
6: El mejor.
10: Algo jugaba ese chico Zidane. Alberto López.
6: Balogun el mejor.
1: Iriar quiere, viene la hueca, está el gato, la media vuelta, Ramírez, el gol de Madrid, está el portero, pasaba entre las piernas la pelota del golero Avellaneda y en segunda instancia rápido fue el golero para reaccionar cuando la pelota iba a abrazarse con el techo de piedra, quedó resentido, ¿eh? Vicente Ramírez, Rocío.
5: Y queda en el piso Vicente Ramírez. De hecho, su definición era exquisita por la rapidez con la que decide poner con a tres dedos, no con el borde externo, para ver si es que podía convertir. Antes lo atropellan y de hecho acá hay reclamos. Va a servir en definitiva a Nicolás Avellaneda, pero estábamos muy atentos a ver cuál de los dos era quien ocasionaba la falta, porque los dos quedaron bastante complicados, pero es en definitiva falta a favor de Unión La Calera. Por lo tanto, Nicolás Avellaneda va a servir desde el fondo, pero llegó el bicho Ramírez acá con esta jugada.
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10: Y lo tuvo Bosnia-Herzegovina, Tito Garrido.
6: Tras el disparo de Begovic con la pierna derecha, pasó cerca al tubo izquierdo. El portero gana Estados Unidos 2-0, minuto 47 con 30. Segundo tiempo.
10: ¿Cuántos dieron Andrés Fernández de tiempo agregado?
7: 10 minutos más de tiempo agregado. Bien, saludos bien, para bien. Talca, nos está escuchando la familia Fernández.
10: Muy bien.
1: Muy bien.
10: ¿La de los productos o no? Nada que...
7: No, alcance de apellido.
10: Perfecto, saludos al señor PF también, que seguramente está escuchando y hace hinchada el barra ahí con todos sus gestos característicos. Don Alberto López.
1: No era canjete, ¿no? Bueno, ahí no,
10: ya quisiéramos una tablita acá, ¿no? ¿Cómo nos llora algo por acá, Alberto?
1: Epa, se me imagino, pues, me imagino. Acá en el estadio daban tablita, ¿te acuerdas? Hace un tiempo atrás.
10: Es verdad.
1: Pero yo no hay
10: en
1: nada.
10: En el CDA también.
1: También, también. Ahora ya no, ¿ah? ¿Eh?
10: Cuando elegían al jugador del mes.
1: Exactamente. Le entregaron una cajita, me acuerdo.
10: Y daban regalos, lo pasaban.
1: Asesina.
7: Alguna vez yo me gané una maletita.
10: Ah, muy bien. Jugabas. Muy bien.
7: No, regalaron una maletita ahí a los periodistas que íbamos.
10: Muy bien.
1: Qué bueno. Hay lateral. Lo comenta Pamela Juanita Cordero. 23 y medio lo gana el conjunto cementero. Comenta Pamela. Soprano.
2: Muy bueno el ingreso de Joan Cruz, porque fue el hombre que alimenta a Campos López arriba en la delantera de la calera, a Pozo también. De ahí vienen los contragolpes, que son realmente con pases filtrados, pelotas a la espalda de la defensa de la U, y en contrapartida La U va con todo también a buscar el gol del empate. Esta jugada de Ramírez, que es un delantero neto que viene de las divisiones inferiores, pero la primera pelota que toca, la toca con una calidad, la calidad que tiene el muchacho. Obvio, por algo Gago lo manda a la cancha. Por algo,
1: sí, es verdad. Claro. Es verdad. Bueno, partido en pausa y tiro libre. Tremac que le pertenece a Luz. Se vienen dos cambios. Texea el escuadra de La Calera. Tiro libre, Tremac.
0: Tiro libre, Tremac. Tac, tac, tac.
1: Qué grande el título.
10: Extraordinario. Había un amigo, Luis Alberto, en el WhatsApp de ADN, que preguntaba: ¿el señor es don Luis Hernández? ¿Es padre de Lucho de Chile? Pero claro que sí, ¿no?
0: Muy
10: Messi. Estaba pero fascinado con él.
6: Y también saludos para el Nano Hernández. Trabajé con él, un gran amigo. Saludos, Nano.
10: Nano, parte del equipo fundador, señor, de ADN Deportes, hace ya 18 años.
1: Con él.
10: Sí, claro, gran compañero, el Nano Hernández. Tito Garrido, ¿cómo sigue la cosa ahí en Santa Clara?
6: Tenemos 50 minutos, el segundo tiempo. Vendrán sustitución para el equipo de Estados Unidos. Está ganando 2-0. Se nos va el número 8, McKinney. Ingresa, tú me cuentas, Andrés.
7: El número 7, Giovanni Reina. La tercera modificación en los Estados Unidos.
6: Ya está mi Reina en el terreno. Minuto 50, el segundo tiempo. Gana Estados Unidos 2-0 hasta que termina.
10: Danilo Díaz, más apuntes desde Norteamérica con este triunfo de los Estados Unidos, que se encamina a su clasificación a los octavos de final.
12: Un equipo sólido, el de Pochettino, que se arma bien en la mitad de la cancha, que ha tenido que sostener a Pulisic, muy lesionado, estuvo durante toda la temporada, pero lo va llevando. Creo que este es el partido que ha jugado más minutos. Ahí Andrés Fernández nos va a ayudar desde marzo, ¿eh? No ha llegado a los 60 minutos. Y Tito Garrido la hizo, ¿eh? Nombrar el apellido del 20 de Bosnia, te lo encargo. Y a propósito de las tablitas de Cecina, ¿se acuerdan cuando la Radio Portales regalaba una pierna de jamón en los partidos? Los reporteros de cancha lo llevaban al
6: Tigre,
12: a la figura, pues, del partido.
6: Claro. Tigre, ¿cuántas veces no se quedó con el premio?
12: O antes que el Tigre.
10: Antes, perfecto. Mucho antes. Esmir, ¿no? Bayraktarović. Así se llama el muchacho, el 20 de Bosnia.
12: De nuevo.
10: Bayraktarović. Facilito.
6: Minuto 51, segundo tiempo. Está ganando Estados Unidos por 2-0 el marcador. Con esto consolida una magnífica participación hasta el momento en este mundial. Pelota por derecha, el pase profundo para Pepe. Atención, va a encararse una penal, va a enfrentar al portero. Primero está sacando Vasilic, la tira por un costado fuera. 51, segundo tiempo, 2-0. Está que termina el encuentro.
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7: Desde el 15 de marzo, jugando por el Milan, que Pulisic no completaba los 90 minutos.
10: Y hay cambios en el Estadio Nacional en el equipo cementero. Rocío Ayala.
5: Sí, estos nombres son más sencillos. Acá sale Joaquín Soto con la 29, Matías Campos López con la 19, ya están en la cancha. Ayer con Leiva con la 8 y Byron Oyarzo con la 7.
10: Soto, S-O-T-O, ¿cierto, Rocío?
5: Para sí, escribirlo así bien. Mismo. Perfecto. S-O-T-O.
10: Alberto López con lo que sigue en el Nacional. Juegan por la Copa Chile, la U y la Calera.
1: Hay reposición manual para la escuadra cementera, que lo está ganando 1-0. Celebra la banda cementera acá en el tablón. Hay reposición manual. Llevamos 27 minutos de este segundo tiempo. Pelota arriba, vía aérea, golpe de cabeza. Arce, sirve. Sirve la pelota. Arce. Intentaba ahora. Largo, esférico. Viene con todo. Ahora Bellarzo la pedía. Misión ofensiva. El remate que baja. Pero por favor, como lo dejaron patear, no, se cruzó bien un hombre de la U, iba saliendo con pelota dominada, la tiene Ramírez, le va pasando por fuera para Vianeider Tamayo. Aquí está el Chavito buscaba por ese extremo Arce, no podía juntarse con Arce. Si pueden juntarse ahí los cementeros, viene con todo Iriar, venía por el extremo a la derecha, rapidísimo, hay que decirlo, claro, y hay que destacarlo, venía con todo. Ahora sonríe en el fondo el conjunto de la U, le va despejando fuera del terreno de juego, rozó en Iriar, hay lateral para el romántico viajero, en 28 del segundo tiempo.
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1: Gracias, tío Lucho. Lateral, ¿qué hace Colochini y qué hace Gago? A ver.
5: Están juntos en estos momentos observando mano en el mentón de Fernando Gago, que a lo largo de este partido me parece que, dada su condición, no se para, se sienta, se para, se sienta. Ya no está siempre de pie, ahora tiene que de alguna manera acondicionarse, ¿no? Sabemos de lo que viene de recuperarse, así que por eso ahora sí está de pie con Colochini, ambos observando armando el panorama.
1: El que está muy abrigado es Chico Telo, ¿verdad, Rocío?
5: Sí, pero no sé si lo suficiente, porque hace un frío. ¿Verdad? Pero sí, está muy abrigado aquí Chico Telo.
1: Muy bien, le sale muy bien. Y una Alberto. Parca pasadita a la rodilla incluso, es enorme.
5: Un vestido.
1: Exactamente, tal cual, 29 llevamos del segundo tiempo. Sí, Diego, después de esta, viene el conjunto de la U. ¡Uy, lo levantaron ahí! Al cielo voy contigo, Diego, enseguida. Acá viene el conjunto de la U, el remate que va el gato. La pelota le saca la lengua tanto a delanteros como a defensores. Ahora sí, Super Diego.
10: Porque se puso caliente el final del partido, Andrés Fernández en Santa Clara.
7: Sí, porque iba el número 26, Mami, intentando buscar una jugada y se chocó ahí con un hombre de los Estados Unidos. Preguntaba por la temperatura en Santiago. A esta hora, 3 grados 5 décimas.
10: Y Héctor Tito Garrido corre el minuto final en el Device Stadium.
6: 54 minutos, segundo tiempo, 54 minutos la parte complementaria. Gana Estados Unidos por 2-0 hasta que termina el encuentro. Goles de Balogun y Tillman. El árbitro consulta el cronómetro a sacar hasta el portero. El arquero de Estados Unidos, Fritz, que digamos a todo esto, Andrés, en los últimos dos minutos tuvo aproximaciones importantes. Redemich, como Tajerovic, pasó muy cerca la pelota, acá se cuenta Bosnia.
7: Exactamente, un buen remate de distancia. Contar un dato de Giovanni Reina, que ingresó recién en el segundo tiempo. Hijo de Claudio Reina, capitán de la selección de los Estados Unidos, que disputó 4 Copas del Mundo y jugó en clubes como el Manchester City, el Leverkusen y también el Wolfsburgo de Alemania.
6: Se cumple 55 minutos, se va a terminar, el árbitro Klaus indica el final del match. Terminó el encuentro, avanza Estados Unidos con goles de Balogun y Tillman. Esto es fútbol, esto es pasión, este es Estados Unidos. Marcador final, Estados Unidos 2, Bosnia y Herzegovina 0.
10: El relato del Tito Garrido para el triunfo de Estados Unidos. Los tres anfitriones de la Copa del Mundo están instalados en los octavos de final. Canadá, hoy se celebra el Día de Canadá en aquel país norteamericano. Estados Unidos, que este viernes también festeja el Día de la Independencia, se suma, y también México, que ayer, recordemos, eliminó a Ecuador y está instalado en los octavos de final. Bélgica será el rival de Estados Unidos el 6 de julio, lunes, en Seattle, Danilo Díaz. Claro triunfo del elenco de las bandas y las estrellas.
12: Un equipo contundente, un equipo bien estructurado, un equipo que en la mitad de la cancha te come las patas, como se dice en el fútbol, porque presiona, porque es rápido. Ahora, ¿cómo se va a recuperar de la expulsión de su goleador? No es menor el tema, pero el cuadro de Pochettino tiene con qué. Es un equipo muy bien armado. Por algo, ojo, buena parte de la crisis de Uruguay parte cuando le hace esos 5 en el primer tiempo. O 4 fueron en el primer tiempo y después fueron 5.
10: Exacto, Danilo Díaz me regala finalmente, y antes que te desconectes para ir por una hamburguesa, por algo rico ahí en Norteamérica, tu candidato final para el jugador ADN de este partido.
12: Pues ahí es que cuando hablaban de los 3 grados, Diego, sí. Acá tenemos 36 de sensación térmica.
10: Wow.
12: 36, está bravísimo.
10: Vaya un 7-Eleven y consiga un refresco, Danilo, están por todos lados.
12: No, yo voy con, a pesar de que lo echaron, Balogun.
10: Balogun, perfecto, Danilo, te mando un abrazo.
12: Nos vemos.
10: El suyo, Héctor Tito Garrido.
12: Balogun.
10: Abríguese, El tuyo, Andrés Fernández.
7: Balogun.
10: Gabriel, ¿quién te gustó?
9: Yo voy a hacer la diferencia, Tillman.
10: Yo también por Tillman, pero en fallo dividido. Balogun es el jugador del partido. Lo ganó Estados Unidos por 2-0 a Bosnia y Herzegovina y enfrentará Bélgica en los octavos de final de la Copa del Mundo. Tío Lucho.
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1: Hay un hombre que está resentido en la Calera, recibió un pelotazo.
5: Gutiérrez.
1: En el rostro de Gutiérrez, ahí duele con el frío sobre todo.
5: Ay, es que hace un frío. Pero sí, la pelota es que aparte hay muy poca distancia. Cuando el Nico Fernández le pega en la cara al flaco Gutiérrez, se lo deja prácticamente knockout. De hecho, claro, las imágenes son preocupantes porque el jugador la recibe con muy poca distancia, con mucha fuerza y queda tendido prácticamente sin ningún movimiento. Entonces vamos a esperar a que los doctores lo vayan tampoco reanimando, porque realmente fue un golpe muy muy duro el que recibió Gutiérrez.
2: Lucio, le remata prácticamente en la mejilla izquierda, ¿no? A quemarropa, y se ve cómo cae como con peso muerto. Sobre su pecho, por supuesto.
5: Lo bueno es que ya se está de a poquito reincorporando, está sentado Gutiérrez, por lo tanto no perdió el conocimiento, pero le costó, ¿no? De seguro quedó algo mareado. Cuando la U va a hacer más modificaciones, va a tener que sacarse el gorro, el cuello, los guantes, Marcelo Díaz.
1: Bueno, hay unos colegas que no están tan abrigaditos ya, el frío Está fuerte. Usted sí, Rocío, está abrigadita, la Pamela también. Vinimos preparados.
5: No lo suficiente. ¿Eh?
2: Rocío anda con gorrito, con chaqueta.
1: Sí, con todo, ¿ah? ¿Eh? Usted también un chaquetón, sí, espectacular. Chaquetón. ¿Esto es Purificación García? ¿Qué es? ¿Eh? ¿Qué viene, ¿eh? ¿Ese chaquetón?
2: Es oversize.
1: Ah,
2: oversize.
1: Muy bien. París. ¿Ah? Francia.
10: París Lyon, ¿no?
1: No, Francia.
10: France. Por el centro de Santiago.
1: No. Acaba de venir el envío. Llevamos a 33 y medio. Casi 34
13: elegancia
1: minutos.
13: Elegancia la de Francia.
1: Exactamente, qué elegancia la de Francia. Va a venir ese pelotazo. Se va recuperando. No va a ser Gutiérrez el envío que va. Tras el córner del conjunto del Romántico Viajero. Viene la vuelta Chelo Morales. Acá está el Chelo. Se lo sacaron justo. ¿Eh? Tras el córner, sí. Club Hípico. Va saliendo el conjunto calerano. Tío Lucho.
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1: Pelota arriba por la banda de la zurda, buscando la versión de...
5: Troa.
1: Muy larga la pelota, no pudo más que frente allá a la tribuna Andes. Rocío.
5: Le reventaron la nariz a Cristian Gutiérrez con ese pelotazo. De hecho, tiene, no sé si decirlo medio vulgar, pero papelitos de confort ahí, tubitos de confort ahí en la nariz, mucha sangre.
2: ¿Para taponearlo? Sí,
5: claro, tapone. Lo tenían que taponear, así que por eso aún no puede volver a la cancha, ya está de pie, ya está mejor, pero no para, no cesa la sangre en esa zona.
2: Es que fue muy fuerte, Rocío, muy fuerte. Muy encima, pelotazo tremendo.
1: Bueno, la tiene la escuadra de la Calera, todavía lo están asistiendo ahí con 10 elementos de manera parcial. El conjunto cementero, el conjunto de Chico Tilo. Ya tiene la escuadra cementera por la banda de la zurda. Agarrando Cross, viene Cross, el envío que va. Linda carga, linda pelota. Viene con todo Yarzo. Hoy Yarzo aplicó freno.
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1: Ven, rompe en el fondo ahora. Fernández se viene en el fondo azul. Viene ahora el gato. Es tarjeta, Rocío. No me la va a discutir nadie. Es tarjeta esto, Rocío.
5: Es tarjeta para Yerko Leyva. Entonces, amonestado el 8, Cementero.
1: Ahí está, amarela para Yerko. Bombón, bajó nomás ahí al gato. Al gato Lucero. Tiro libre, cruzando la frontera. Tiro libre, Tremac.
0: Entre un remolque y un remolque hay un Tremac de diferencia. ¡Ta, ta, ta!
1: ¿Vázquez y Barrera puede ser los que se van?
5: Sí, el 23 y el 28. No, el 23 y el 28, por lo tanto es Arce que sale. Vázquez y Arce los que abandonan. Y ya tenemos a Marcelo Díaz con la 21, el capitán que ahora le pasan la jineta. Y Andrés Bolaño entonces con la 27.
1: Ahí está. Bolaño al terreno de juego. Cambios Texea.
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1: Se le gasta el reloj a la U, Pamela. ¿Eh?
2: Sí, se le gasta el reloj, se le había acabado ya la bencina a Arce, a Marcelo Díaz y Bolaño, que lo vimos el otro día, Rocío, muchachos, en el partido contra Unión San Felipe, que entró muy bien por la banda derecha. Rápido y rematador, encarador.
1: Es verdad, mira, ahí Gago agarró la pelotita con la zapatilla, iba a decir Botín, pero la zapatilla blanca derecha la va entregando rápidamente ahora. Ahí lateral que se va cumpliendo, la tiene Ramírez por fuera, por la banda de la diestra, buscando Fernández otra vez con Barrera. Acá está Luguita Barrera, la va centralizando, lo gana el conjunto cementero, un gol contra cero, viene agarrando la bola, Elías Rojas, a ver qué hace, pelota arriba dentro del área, sin complicaciones, señoras y señores, el golero, el guardián va saliendo en Nico Avellaneda, hay un hombre que está resentido. Sentadito, seguíamos la acción de la trayectoria del balón, pero al medio cayó un hombre, ¿ah?
5: Pozo, ese Pocho, o Pozo, como ustedes quieran, Pozo, como quieran, ahí saliendo. Se había tirado al piso, pero ponen ahora a disposición la camilla, así que veremos de qué manera sale.
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1: En el 18 y puede ser el 30 en la Calera.
5: Axel Encinas es el 18 y Maxi Fernández el número 30.
1: Ahí está, Maxi.
5: Va a salir Pozo ya con la 9. Y a ver, Claudio Díaz. apuremos la causa.
13: Por favor.
5: Por favor, hace frío. Iriart, entonces el 17 también abandona.
13: Sí, estaba muy cansado ya, pero lo que corrió este muchacho es impresionante. Ariel Encina, entonces, con la 18.
5: Axel Encina,
13: y Max Fernández, ahí el Maxi, con la 30, al terreno de juego de los cambios Texeal.
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13: Intenta ahora Fernández, ya quiere capturar la U ahora por la banda de la derecha, línea de fondo, centro que viene, pero que se pierde el de juego, lleva el córner, ¿verdad? Sí, es córner, lanzamiento de Rincón, un hombre que está resentido ahí, ha pasado de todo en lo que va de partido en este último rato. Llevamos 39 del segundo tiempo, córner, lanzamiento de esquina, Club Hípico para el Bucha.
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13: Va a venir el zapatazo, va a venir el envío, buscando el equilibrio, el empate al conjunto de la U, pelota arriba, qué bien Avellaneda, qué bien Avellaneda, puñetazo Salvador, y la ida habían empatado 3-3. Con complicaciones defensivas, ¿te acuerdas de la U? Ahí con Fernández y Ramírez.
2: Claro, un pase hacia atrás que pinchó rápidamente el Salchazá, recuerdo que fue gol, muchos problemas defensivos, y han dado mejor la U en la defensa, pero no logró embocar en el primer tiempo y no logró embocarla tampoco en el segundo. Ese es el gran pecado hoy día de Universidad de Chile, no hemos nombrado a Lucero.
13: No, muy poco en el segundo tiempo.
2: Pocazo para un delantero de su jerarquía.
13: Viene la U por la banda diestra, cruzó la frontera, acá está Fernández de Procción por Gentileza, agarrando el esférico, Bolaño centraliza, Bolaño lo va pasando para Roja por fuera, harta juventud de la U, era más que de por medio, Berker sacar el centro, venía el Celo Morales, el capitán, pero no podía sacar ese centro, viene Ider Tamayo en el cruce, la cobertura, la pasa más atrás, ahora adelanta su última línea defensiva, el romántico viajero, viene Carepato, recién ahí nombramos a Carepato, estaba ahí en mitad de terreno, la quiere capturar, la va recuperando en mitad de cancha, círculo central, donde nació el partido, 40-20 de este segundo tiempo, 1-0 lo gana la escuadra cementera.
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13: 40-30 del segundo tiempo, 1-0 para el conjunto cementero.
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7: Trova.
13: Sí.
7: Dos jugadores de Unión La Calera, Maxi Fernández y Joaquín Soto, ya tuvieron minutos en el Estadio Nacional en un amistoso que jugó la Sub-20 de Chile frente a Brasil.
5: Trova.
13: Sí.
5: Para pedirle un encargo a Andrés Fernández. Tenemos el público y nos da la sensación que está en el top de lo más bajo. 7.114 finalmente es la cantidad de personas que llegaron hasta el Nacional.
13: Otra vez era un poquito más de 8.000, ¿te acuerdas? No. Ya decíamos que era muy bajo.
2: Contra San Felipe fue más o menos similar.
3: Ni el 10% de lo que hubo en Santa Clara recién para el triunfo de Estados Unidos. ¿Sí?
7: Contra San Felipe fueron, muchachos, 11.101.
13: Sí. Y el partido anterior fue...
2: Bueno, Contra Wanderers,
7: 8.000 y fracción.
13: Ahí está, ¿vio?
2: Ahí está, ese era,
13: tal cual, 8.000 y fracción. La tiene Avellaneda, sale el conjunto.
7: 8.824.
13: Ahí está.
2: Perfecto. Buen dato, gracias Andrés.
13: Andrés anota todo eso.
2: Así a mano.
13: Muy buen dato, a mano, ¿no? Sí.
3: Y de todos los partidos, ¿eh?
13: De todos
3: los partidos. Contra Casado, todos. Los del lunes en la noche de la banda, todos.
5: Para la U.
13: Este es el más bajo.
15: Por la flauta, que está bien dateado.
7: Te diría desde tiempos de pandemia, muchachos.
13: Upa.
15: ¿Usted se pasó?
13: Sí, el tiempo. Lateral. Golpe de cabeza defensivo. Tamayo, el chamito. La va sacando de cabeza. La tiene Carepato. Carepato la va centralizando. Acá está el gato. A ver qué hace el gato. El gato ahora viene aguantando. Cayó el gato. El gato está tirado. Se levanta ahora el gato. Tiro libre. Tremá que le parte de ese romántico. Vejero se barre. Ahí está Carepato. Marcelo Díaz. La hizo bien por la banda de la zurda. Viene el conjunto de la U. Llevamos 42 y medio de este segundo tiempo. Abrazo grande a la gente en el tablón virtual. Que están viviendo intensamente. Analizando también el partido en YouTube, en Facebook Live. A ver, falta, hay un cobro, tiro libre cuando se enoja Chicotelo, Rocío, mira.
2: Que volvió sí, loco, de hecho Chicotelo. Está furioso porque otra vez se corta el partido. Está muy, muy sacado Chicotelo, que por ahora tiene este invicto contra el equipo de Fernando Gago. Y también empieza a salir un humo donde está el lienzo que dice todos juntos contra Azul Azul. Empieza a salir un poco de humo en ese sector del codo sur.
13: Sí, ahí lo vemos, Pame,
2: ¿eh? Sí, está saliendo detrás de... Hay dos lienzos. Entre medio de ambos lienzos, ahí sale una columna de humo.
13: Ahí tiro libre, Tremac, para el romántico viajero.
0: Tiro libre, Tremac, tac, tac, tac.
13: Absolutamente en vivo. 10 de la noche con 20 minutos, hay tiro libre. Pelota arriba, pasado, golpe de cabeza defensivo, viene la U, Tamayo que intenta. Quería percutar, quedó resentido el chamito. La tiene ahora Carepato por la banda de la zurda. Otro centro, la olla. Arriba el cabezazo, sin complicaciones. Sin complicaciones, venía Bolaño. Atento está el golero Avellaneda. Sin complicaciones, el número uno, Cementero, en casi 44 este segundo tiempo con gol de Pozzo. Sí, Pozzo con doble Z. Pozzo. Tres del segundo tiempo, corría Francisco Pozzo. Sí, Pozzo, el 1-0 que indica el marcador.
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3: Nosotros conectamos nuevamente con los servicios informativos y nuestro compañero Gabriel Rideros. ¿Qué hay que saber, querido Gabriel?
9: Aprovechamos de revisar información policial porque la policía de investigaciones detuvo en Lo Barnechea a un sujeto chileno de 51 años, acusado de amenazar al embajador de Estados Unidos en Chile, Brandon Yud, un caso que puede revisar en nuestro portal web ADN.cl.
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13: La tiene el conjunto de la Universidad de Chile. El partido está 0-1. Cae el romántico viajero. Saludos para María José Nieto. Nos escucha en Recoleta. Saludos cordiales para ella y familia. En plena sintonía de la banda de ADN. Estamos en vivo desde el Nacional. Viene Carepato. Remate que va. Atento está el Nico Avellaneda. No da rebote, Rocío.
5: Sí, tiene que extremar recursos acá Marcelo Díaz con un
8: tiempo adicional.
5: Va a sorprender a Avellaneda. Cuando al menos se va a tener 8 minutos más la U para ver si es que se le abre el arco.
13: Vamos a ver, 8 más. Y no jugamos más a contar de ahora. Ya que hace Gago, ¿cómo lo vive Gago?
5: Ha estado bastante, bueno, ha hecho muchas instrucciones, muchos gestos, de hecho ha hecho muchos movimientos en cuanto a lo corporal, ahora manos en los bolsillos, pero lo ha vivido de manera muy intensa cuando también la hinchada vuelve a manifestar su descontento.
13: Ahí están los cánticos. Sale ahora Tamayo, Tamayo, mitad de terreno, la va pasando en corto. Nicolás Ramírez, Ramírez por fuera, por la banda de la derecha. Mañana estaremos bien tempranito de 9 a 10 en la edición de los tenores mañaneros, sí, con los tenores y la banda.
5: Ahí estaré.
13: Ahí estaré.
3: Los veo todas las mañanas, trovador, ¿eh?
13: Qué grande, con Milo me imagino, ¿verdad?
3: Con Milo, exactamente.
13: Con su perrito, digo.
3: Hacemos la pausa de hidratación, tras el desayuno con Milo y vemos los mañaneros.
13: Exactamente, el perrito de Diego se llama Milo, así que saludos para sí, él, lo quiero mucho. Tengo un sticker de Milo incluso, acá viene el conjunto de La Calera defendiendo, la va sacando ahora Christopher Díaz. El partido está 1-0, la va reventando Gutiérrez en el fondo, más alto que largo. Queda flotando el esférico, botecito de por medio, frente a la cabina de transmisión. Estaba esperando Fernández, prefieren por el otro extremo, por la banda de la zurda, frente a Tribuna Andes. Iba saliendo la escuadra de la U en mitad de terreno. Se va el partido, Pamela.
2: Sí, la U no logra conectar el medio campo. Entró Marcelo Díaz porque se quedaron sin Mencina los volantes de la U. Pero no hay caso, no hay forma de poder conectar a la zona de volante con los delanteros, con Lucero y el muchacho que entró recién, el juvenil Ramírez. No hay cómo poder cerrar una jugada con real peligro, porque Avellaneda ha atajado, pero le han llegado pelotas a las manos, al cuerpo. No hay ninguna pelota con real peligro de gol para Universidad de Chile.
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13: Pelota arriba, la va sacando de cabeza el fondo el conjunto de la U 47 y medio. Saludos a Larisa Riquelme, que está en Estados Unidos viviendo ya la previa de lo que va a ser el partido de Francia-Paraguay. ¿Sí? prometió presencia de los tenores mañaneros. Vamos a ver.
3: Está si en Filadelfia mañana. Ahora, ¿no?
13: Exactamente.
3: A la ciudad del amor, Alberto Fraternal.
13: Tal cual, prometió presencia de los tenores mañaneros. Vamos a ver, por el tema del horario y todo, es complicado. Pero
3: ahora está más alineada que antes, porque cuando, exacto, estaba en San Francisco, tenía como 3-4 horas menos.
13: Sí, nos dice
3: ahora que está casi a la hora.
13: Está disfónica tanto gritar ahí con el triunfo de Paraguay frente a Alemania en los penales. La tiene la escuadra de la U en el círculo central. Arriba el envío. Ramírez que quería. La va sacando desde el fondo Lavín. Que bien la amortiguaste, que bien la hizo. Ramírez, el Nico. Va saliendo con pelota dominada. Hasta los 53 se va a jugar. Va saliendo el Nico. Acá está Ramírez con Tamayo, el chamito.
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13: ¡Qué gran cruce en el fondo! Venía con todo el conjunto de la U. Moya, ahí está, recibe las felicitaciones. Lavín también, que se cruza el córner. Lanzamiento de esquina, lanzamiento de rincón, Club Hípico.
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13: Pelota arriba, cabezazo, puñetazo del golero Avellaneda. Persiste otra vez la U. Acá está Roja, centro que va Bolaño, golpe de cabeza defensivo. Acá está el Chelo. El Chelo quería patear, carepata dentro del área, remate que va interceptada la pelota en esa trayectoria que iba bajo el techo de Piolas. Hay córner otra vez, Club Hípico, tío Lucho.
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13: ¿Qué pasa con el arquero Avellaneda, Rocío?
5: Bueno, recién lo veíamos actuar con el puño, ¿no? De manera muy fuerte. Ahora está en el piso. Diego Flores lo está tratando de poner de pie un Nicolás Avellaneda que durante todo el partido ha llamado la atención por lo mucho que demora en reanudar todo.
13: Va a venir el zapatazo. Ahí se coloca la vertical. El arquero ya está recuperado. Pelota arriba que viene. Golpe de cabeza defensivo. Gutiérrez va despejando. Carepato no logra percutar. Prefiere la apertura por la banda de la zurda. Acá está el Celo Morales. A ver qué hace. Quebra cintura. Ahí está el encaró nomás al jugador de Calera. ¡Remate! Desviado por un hombre cementero y córner otra vez. Una, otra y otra vez viene el córner del conjunto de la U. Lanzamiento de esquina. Club Hípico, tío Lucho.
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13: Va a venir el envío desde la otra esquina. Va Roja, ¿verdad?
5: Elías.
13: Elías, don Elías. Pelota arriba, cabezazo, queda flotando la pelota. ¡Remate! ¿Cómo se lo perdieron acá? No entendí. ¿Cómo venía el efecto? No entendí. Pero por favor, un remate bajo el arco y quedó resentido Avellaneda. Rocío, explícamelo todo porque no entendí.
5: Te debo decir que acredito que no fue gol en esta jugada porque fue increíble acá, justo frente al arco de Nicolás Avellaneda, el tiro de esquina de Elías Rojas que cae en el punto penal. Estaba con ganas de pegarle, de hecho creo que le alcanza a rozar Vianeider Tamayo. Después prácticamente en la línea Vicente Ramírez, donde era más fácil embocarla, la manda por sobre el travesaño. Bueno, obviamente no lo dice desde acá, todos muy cómodos en el palco, pero ahí estaba el gol del empate para los azules.
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13: Gracias, tío Lucho. Se va el partido, Pamela. Llevamos 51 del segundo tiempo. La U no puede con la Calera. Está cayendo 0-1.
2: Arrinconó la U al arquero Avellaneda, pero no puede todavía. No puede conectar la forma de poder anotar y empatar el partido, pero está con todo arriba la U.
13: Intenta ahora buscar Fernández para la escuadra de la Calera, el hombre de refresco, el hombre Texeal. Iba saliendo la escuadra de la U mediante Ken. Acá está. Quería. Elías Rojas le echó a correr. El Celo Morales, viene el Celo, marcas el Celo, señoras y señores, el Celo. No, señor. Pues falta, dice
5: Roja.
13: Diego Flores, y por los reclamos en Roja, a ver.
5: Es que es la segunda amarilla de Marcelo Morales, por lo tanto expulsado. Es el jugador que reclamaba que había penal, que lo habían tocado en el área, y de hecho la sensación de desaprobación es inmediata también desde la banca, porque Fernando Gago abre los brazos, se toma la cabeza, el estadio también en este momento le está recordando de dónde viene el señor Diego Flores, así que todos, pero todos no pueden creer la decisión de que no haya sido penal, y se va a ir entonces el Chelo Morales expulsado, no va a poder estar contra Santiago Wanderers.
2: Sí, durísimo momento, porque claro, le expulsan al Chelo Morales, que la primera tarjeta amarilla, Rocío, la había sacado en una refriega con Iriarte en el primer tiempo, ¿recuerdan? En que se calentó un poco Marcelo Morales, y ahora quedan un poco de dudas respecto de la jugada. En todo caso era fuera del área. Era fuera del área, sí.
7: Pame.
2: No podía ser penal. Sí.
7: Sí, lo ratifica la repetición. Fuera del área la falta que reclamaba el jugador de la Universidad de Chile.
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13: Cabezazo defensivo de Lavín. Tenía Lavín, ¿sí?
5: Un detalle que en realidad es solo un detalle. Se fue Chelo Morales con la jineta capitán. Nadie se la quedó acá en la cancha.
13: Camurro y se fue, ¿eh? Iba muy enojado. Venía Oyarzo, viene la U, quería venir al menos con Rojas. Tiempo cumplido. Ya el de Acrésimo, el de adición, el Chomito. Se va cruzando, lo va recuperando. Es la última. ¿Habrá tiempo para la última? Me parece que no, ¿eh? A ver, observa su cronómetro. El árbitro le regaló la U en la salida. Viene otra vez. Unió la Calera. Por la bandera derecha. Línea de fondo. Quería sacar el centro por ese extremo. Oyarzo que se cambió de carril. Entró muy bien. Señoras y señores. Terminó. Terminó. Terminó el partido, terminó el encuentro, lo ganó la Calera, la U no puede con el conjunto cementero. ¿Cómo celebran los hinchas que están acá con el frío y todo? Viajaron, están acá celebrando, se abrazan, al igual que los jugadores en el terreno de juego. Llega a 7 puntos el conjunto cementero, alcanza a la U en el grupo D de la Copa Chile. Expulsado el Chelo Morales con 10 elementos, quedó romántico Viajero. Señoras y señores, esto ya es historia. 0 para la U, 1 para la Calera, porque lo viviste por ADN Deportes, por eso y por más. Gracias totales.
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mensajeros del amor, y él soy yo. Ya nos va acompañando, ya casi llegando a nuestra media hora.

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Jiménez y su tema El Boom Boom. Llegamos al final de esta edición, amigas y amigos, de Primera Voz. Se quedan con la mejor programación de su emisora de radio favorita. En Voz y Corralillo llega Mauro Hernández y Balbi Torres con Café, Amigos y Música. En Radio Currente ya llega Juni Veroso y Mañana Musical. Su servidor Jesús Galeto, operación técnica, puesta al aire, locución, y quien les hizo compañía, les desea que tengan una excelente mañana de jueves. Hasta la próxima. Nos vamos cuarteteando.

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1: Palemén.
2: ¿Qué pasó, Nando el enviado?
1: ¿Qué más?
2: Claro, ya, soy yo. El que te escribió por el Facebook para la canción,
1: okay.
2: Ya, para que grabemos la canción para la Geo. Estoy un enamorado y en todo, ya,
1: Bueno, a empezar, pues.
2: Bueno, ya, pero ponme una pista de Saúl de criminales, por ahí, pa' ver qué es lo que me sale.
1: Bueno, vamos a probar con esta, pa' ver, dale ahí, pa' ver.
2: Yo. No, ya, esto no vale, tú eres loco, chamo, tú quieres dormir a la jeva. Ponme una pista seria, vale, pero tú sabes, de lo romántico, que estoy de enamorado.

0: nel Amazonas. Este poco es tiro hasta usted. Es que se me está comiendo Lazy.
1: ¿Pero qué te pasa, chamo? Mira, esto es un estudio, lo que le hiciste
0: bueno,
1: al techo.
0: Bueno, no sé nada, chamo. ¿Qué pasó, pues? ¿Estás en contra del amor, del enviado? No, tú lo que eres senda bruja, chamo, he pirado.

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Saludos amigos, bienvenidos a la señal de Radio Ocurrente. Vamos a vivir el partido entre Alemania y Paraguay. Y estamos de inmediato con los himnos. Escuchamos allí el himno de Alemania. En este momento, a través de la señal de Radio Ocurrente, momento de escuchar el himno de Paraguay.

0: y con la interpretación de ambos signos, señoras y señores, todo listo para disfrutar este partido por la señal de Radio Ocurrente, en la voz de Mari Rojas y de Enzo Medina, la previa de este partido, transmisión 100% paraguaya el día de hoy, 100% sudamericana. Aquí no esperen neutralidad, les aviso, lo vengo avisando desde que empezamos, así que muchachos, bienvenidos.
1: Buenas tardes a toda la audiencia, a la familia de Radio Ocurrente. Una vez más el fútbol nos llama y esta vez para un partido bastante trascendental para la selección paraguaya, porque le toca tropezar con un gigante como lo es Alemania, una campeona del mundo. Y bueno, vamos a ver cómo transcurre. Tenemos las alineaciones, en breve los van a citar los muchachos. Pero bueno, esperamos un partido que sea atractivo y que la selección paraguaya pueda lidiar con este gigante que es Alemania. Enzo Medina, buenas tardes.
2: Buenas tardes, Mari, oyentes. Bueno, partido bastante complicado. ¿Primero se escucha bien? Muy bien, bueno. Pero hay que hacerle con un 4-1-4-1. Orlando aquí en el arco. Junior Alonso, José Canale, Gustavo Gómez, Juan José Cáceres, Andrés Cubas, Julio Siso, Matías Galarza, Damián Bobadilla, Miguel Mirón, Gabriel Ábalos, y me parece que me comí uno, a ver. Está bien. Partido más que complicado frente a, no sé si candidata, pero la tetracampeona del mundo, Alemania, y siempre complicada selección europea.
0: Muchachos, dato importante, el árbitro que va a pitar el partido entre Alemania y Paraguay ya estuvo presente en la goleada de Alemania a Curazao. Anulemos Mufa de una vez.
2: Mientras nace a árbitro centroamericano está todo bien. Pero bueno, Alemania, que viene de caer 2-0 ante Ecuador en su último partido fase de grupos. Paraguay, que viene a empatar 0-0 ante Australia.
0: ¿Cuáles son las claves del partido rápidamente, muchachos, antes de empezar? Para Paraguay, ¿cuál creen que es la clave, sobre todo los primeros minutos?
2: Defender bien. No dejar que los habilidosos alemanes filtren pelotas clave, filtren pelotas al área.
1: Sí, y encontrar unas situaciones de contragolpe, donde puedan Siso, Ábalos, responder adecuadamente. Tenemos varios cambios en función a lo que fue el partido con Australia, de ser un equipo ultra defensivo, diría yo, pasamos a ser un poquito más equilibrados, y a ver si eso ayuda para tener un mejor desenvolvimiento en el fútbol en este día.
0: Bueno, ya estamos en los actos protocolares, señoras y señores. Vamos a vivir este partido por la señal de Radio Ocurrente. Ya tuvimos temprano la victoria de Brasil sobre Japón, 2-1. Ya está todo listo. Ya estamos en la cuenta regresiva, señoras y señores. Arranca este partido. Y ya estamos viviendo este partido por la señal de Radio Ocurrente. Ahora sí, Alemania y Paraguay. Rápidamente. A ver, aquí viene el desborde por la izquierda. Aquí venía un remate hacia la portería. El portero Neuer, que deja un rebote. Señoras y señores, era Inciso que desbordaba. Tenemos el primer tiro de esquina del partido para la selección de Paraguay.
2: Bueno, arranque atrevido. Vamos a hacerle la selección nacional de Paraguay.
0: A ver, señoras y señores, estamos los primeros minutos de partido, los primeros segundos. Aquí viene Enciso. Aquí ya tenemos algunos jugadores en el área, alemanes y paraguayos. Atención. Mucha concentración. Viene el córner Enciso. Segundo palo. Se viene. Tapón Oye, señoras y señores, al rebote. Rápidamente, la pelota. No, finalmente será saque de fondo porque hubo un jugador paraguayo por allí que mandó la pelota afuera. Saque de meta para Alemania.
1: Bueno. Empezó fuerte Paraguay. Empezó, mirá, con el fuego encendido. Esperamos que este sea un presagio a un buen juego el día de hoy.
2: La verdad que un arranque bastante ofensivo.
0: Está arriesgando bastante el equipo paraguayo en estas primeras de cambio. Estamos viviéndolo por la señal de Radio Currente, Currente como tú, a través de nuestras diferentes plataformas. Estamos a través de radiocurrente.0.space. También estamos a través de TuneIn Radio. Aquí viene la pelota por la izquierda. Aquí se viene el equipo de Alemania. Abren la cancha ahora por la derecha. A ver. Aquí el equipo de Paraguay que se está replegando. La tiene Rüdiger. Rüdiger que manda la pelota hacia arriba. Abre por la izquierda. Aquí está rápidamente Havenberg. Havenberg manda la pelota. Aquí mandaba la pelota el equipo de Paraguay que recupera, señoras y señores. Y una falta. Atención. Enciso. Viene Enciso. Señoras y señores, viene Enciso. Aquí está Enciso. Rápidamente. Retrocedieron por acá los alemanes. Le quitaron la pelota. Atención, la selección alemana que sale con pelota dominada. Paraguay está con todo.
2: Muy buena recuperación de Julito Enciso.
1: Sí, muy buena. Paraguay está, como bien dijo Enzo, bastante ofensivo, pero hay que tener cuidado en los riesgos.
2: Está bien ser ofensivo, pero bueno, hay que tener cuidado en el retroceso. Que no nos ganen en velocidad. Discúlpenme si no soy neutral, así que.
0: Aquí estamos viviendo estos primeros minutos por la señal de Radio Currente, Currente como tú, con los 16avos de final de la Copa del Mundo. Alemania-Paraguay, Paraguay-Alemania. Estamos viviendo con nuestra transmisión propia, transmisión 100% original, aquí a través de la señal de Radio Currente. No te despegues de nuestra sintonía, por favor, porque vamos a tener más. A continuación vamos a tener un programazo. Bueno, Mila no va a estar hoy, pero sí va a estar otra chica allí que ustedes la van a escuchar haciendo su primer programa en un horario especial que hemos dispuesto para algunos programas por justamente estas interrupciones por la Copa Mundialista, que bueno, se ha copado buena parte de nuestra programación. Aquí está el equipo de Paraguay poniendo la pelota desde el fondo. A ver, Gustavo Gómez está con algunas molestias y lo van a atender fuera del terreno de juego. Aparentemente una lesión. De momento Paraguay con 10 jugadores. Tenemos 4 minutos. Esto sigue 0-0. Esto es Radio Currente. Ocurrente como tú con las emociones de este partido. A ver. Está Fabián Balbuena calentando en el conjunto de Paraguay. Aquí la pelota sale desde el fondo con el equipo de Alemania. La mandan fuera del rectángulo. Bueno, Alemania está apostando por cortar el juego, muchachos. Está apostando por mandar la pelota afuera. Cortarle un poco el ritmo a Paraguay.
2: Capaz los papeles, uno creía que iba a ser al revés.
0: Atención, aquí viene el equipo. Aquí le colocan. Rápidamente, por un pedacito se va afuera. El remate del jugador de Alemania, el portero Gil, que solamente mira esa pelota y no pasó absolutamente nada. Saque de portería para el conjunto paraguayo. Era Jonathan Ta que ponía la pelota allí para pegarle con bastante poderío.
2: Continuando con esta ronda, a las 22 horas de Argentina, 21 de Chile, juegan Países Bajos, Marruecos. para muchos son los partidos más parejos de esta.
0: Y señor.
2: De estos 16 avos de final.
0: Bueno, señores. Aquí estamos a través de la señal de Radio Corriente viviendo los 16 avos de final. Tú lo estás viviendo por acá con nosotros. Así que no te despegues de nuestra sintonía. Aquí ataca Alemania. Va por la derecha. Aquí el que la tiene está. Va jugando. Va. La tiene Sané. Sané que la deja cortita. Atención. Aquí el que quería entrar era el equipo de Alemania. La tiene Pavlovic. Pavlovic juega la pelota hacia atrás. La tiene Kimmich. Kimmich que reinicia ahora el juego. Va reponiendo el equipo de Alemania que toca la pelota desde el fondo. La tenía Kimmich, buscan espacios, pero por aquí no encuentra ningún espacio. La pelota la tiene Rüdiger. Rüdiger, atención. Aquí la tiene Rüdiger en territorio adversario. La pelota la tiene Kimmich. Kimmich ahora con Pavlovic. Atención, va a meter el centro, señoras y señores. El disparo, señoras y señores. Buscaba el primero de partido con la selección de Alemania, pero no tuvo mayores consecuencias para el arco paraguayo. Se salva Paraguay, gracias a Dios.
1: Empieza a llegar a Alemania. Afortunadamente la defensa está atenta hasta el momento, Canale marcando esa llegada, pero empieza a llegar a Alemania, así que hay que ir con mucha más cautela. Se fue el fogonazo del principio, ahora es momento de cuidar.
0: Hasta el momento no hemos tenido una llegada clara no habíamos tenido una llegada clara hasta esta. Pero todavía no han tenido que intervenir seriamente ninguno de los porteros. Atención que tiro de esquina. Va a venir el centro. Cuidado, Rüdiger. Mandaban la pelota fuera. Atención. Ya. Y la tiraron arriba. La voy a ir a buscar al balcón esa pelota porque me parece que me la mandaron para acá. Saque de arco para Alemania. Para Paraguay, perdón. Para Paraguay.
1: Bueno. Y si hasta ahora no hubo intervención así muy de los arqueros, principalmente de Gil. Pero bueno, estamos en este momento donde Alemania comienza a tener la pelota y empieza a jugar su juego.
0: Saludamos a los amigos que están en la mesa interactiva de la sala de juegos. 12 personas tenemos, ¿ah? 12 personas, gracias muchachos. Atención que cruzaban por acá la frontera, metían un centro. Por acá el rechazo que metía la pelota la selección de Paraguay que se defendía. Atención que va a venir el centro al área, el que esperaba por allá está, pero estaba en una zona donde solamente el portero Gil está para decirle la pelota es mía, mía, y se salva de nuevo el equipo paraguayo que saldrá desde el fondo.
2: Bueno, ataques consecutivos de la selección germánica. Hay que salir, muchachos, hay que salir.
0: Empezar a salir un poco la selección de Paraguay. Claro, lo que pasa es que de todas maneras no va a poder sostener el ritmo arrollador todo el partido, ¿no? Seguramente la estrategia es dosificar. Tratar de no dejar tan solo tampoco al arquero.
2: Sí, por supuesto, pero bueno, tampoco pegarse mucho a los arcos porque...
0: Atención que aquí se viene la pelota, la tiene Florian Wirt. Almirón era el que interrumpía. Ahora que controla Cáceres. Aquí se produce una infracción sobre Almirón. Se fueron por detrás al jugador Almirón. El árbitro dice falta. Y que no te falte la buena programación de Radio Corriente. Me parece que puede ser para amarilla. No, finalmente le terminan haciendo una advertencia. Ayer el jugador alemán tenía que sacar la amarilla, señor. Si hubiera sido al contrario, bueno, si hubiera sido al contrario, el paraguayo estaría amonestado. Yo solamente voy a decir eso. Ya empecé. Ustedes me conocen, muchachos. Cuando yo empiezo a tirar factos, bueno.
2: Esperemos que el señor árbitro no sea el protagonista de este partido.
0: Apoyamos al 100 a los equipos suramericanos en Radio Corriente, en este caso los equipos que nos representan. Y Paraguay, por supuesto, es uno de ellos. Aquí la pelota la tiene el héroe Sané. Sané, atención, se deshace de la pelota. Es que la tiene Rüdiger. Rüdiger va mandando la pelota, levantando la vista por allá hacia el área. Pero finalmente la termina cortando el equipo de Paraguay. Recupera de nuevo Alemania. La tiene Pavlovic. Atención, aquí se produce infracción. Infracción, pelotazo largo, no. Pelotazo largo para Florian Wirt y decoraron finalmente offside. No son muy claros los alemanes, muchachos. Tampoco es que Alemania ha tenido mucha claridad en este torneo, ¿eh? O sea, lo que le costó, por ejemplo, contra Curazao, Diría yo que esa goleada fue más por desaciertos del rival, por la inexperiencia de los caribeños. Porque contra Costa de Marfil y contra Ecuador, yo vi un equipo normalito. No sé si ustedes están de acuerdo con el comentario.
2: Es que de hecho le costó un montón ganarle a Costa de Marfil y bueno, Ecuador ya sabemos lo que pasó, ¿no?
0: Atención aquí, uy, se enredó Paraguay, cuidado, cuidado, que está, quería percutar la pelota, pero Bobadilla que revienta la pelota desde atrás, una mala devolución por allí, Andrés Fernández era el que pifiaba, cuidadito, cuidadito, pero no ha pasado nada.
2: Bueno, esa tensión es que...
0: Aquí Rüdiger la tiene, va levantando la pelota hacia el área, le pasa de largo a todo el mundo, la pelota se va... hacia el fondo y será saque de arco para el equipo de Paraguay.
1: Bueno, como decía, sí, Alemania tuvo difícil contra Costa de Marfil también. Curazol le llegó a hacer un gol. Así que imagínense. La verdad es que es un equipo venido a menos, pero no deja de ser Alemania. Y ahora lo estamos viendo. Está jugando, está teniendo la pelota. Y bueno, a ver cómo continúa. Paraguay no tiene que descuidarse.
0: Atención, por aquí Canales que mandaba esa pelota. Lejísimos. Por aquí me están haciendo bullying con la pronunciación de los nombres alemanes. Si quieren que haga un Corea-Japón. Quieren que haga un Corea-Japón.
2: Peor serían los que hacen las eliminatorias asiáticas con China y Corea, no sé. Jamás.
0: No son seguidas las eliminatorias asiáticas en nuestro continente. Yo creo que más son seguidas las africanas, por la cantidad de figuras que hay allí.
2: Sí, puede ser.
0: A ver. Por cierto, creo que ya no quedan selecciones asiáticas en el... Ah, no, sí, Australia, que juega en Asia. Todavía queda Australia.
2: Sí, señor. Que juega contra Egipto. Ese duelo, el ganador avanzará.
0: Queda Australia y queda Irán.
2: Al vencer de Argentina y Cabo Verde.
0: El viernes, Argentina-Cabo Verde. No sé todavía si lo vamos a pasar. Ahí les confirmaremos durante la semana. Hay que coordinarlo internamente. Aquí le tienes Pavlovic. Abren la pelota con Leroy Sané. Leroy Sané va tocando la pelota ahora con Ta. Ta, ta, ta, ta. Me recuerda a un Ramón, el Chavo del 8. Ta, ta, ta, ta, ta. Bueno, rebotaba la pelota acá en la espalda de Almirón. Y habrá tiro de esquina para Alemania. Me acordé del Chavo del 8. Grande. Una de las grandes caricaturas.
2: Hablando del Chavo del 8, México-Ecuador. Lindo partido. Para no complicarte la vida.
0: Yo pensé que usted le iba a mandar un saludo al que se hace llamar el Chavo del 8 de peluche.
2: Ah, no, sí, es.
0: No pasa nada, no pasa nada. Un personaje. El señor Enzo Obando. Atención que el servicio venía pasado al segundo palo. No pasa nada. Había una falta de todas maneras en ataque. Y termina sentenciando el principal. Lo cargaban ahí en el área chica. Atención, hay tiro libre para la selección de Paraguay que saldrá desde el fondo.
2: Bueno, partido. No muy emocionante, sinceramente. Si Paraguay se anima, Alemania no está tan punzante.
0: Saludos para Aura, nuestra compañera de labores. Todo la chica que hace el salsódromo. La tenemos unos cuantos días de vacaciones también a Aura. Así que y está ahí escribiendo en el chat interactivo, está riendo con la ocurrencia que acabo de decir ahí de el chavo. Nosotros la pasamos muy bien aquí cuando estamos narrando, chicos. O sea, aquí leemos las ocurrencias de los compañeros, narramos y todo eso. Realmente se la pasa divinamente. Ustedes dirán que posiblemente uno está todo tenso, todo serio, pero no, la pasamos bastante bien aquí a través de la señal de radio ocurrente. No, Enzo, pero ¿cómo vas a preguntar? No, sí, también vamos a hacer el partido de Venezuela contra Chile. partido. La pelota tiene Leroy Sané. Va recibiendo la pelota en la mitad de la cancha. La tiene Sané. Sané, atención. La pelota la tiene el equipo de Alemania. La tiene Haver. Haver, atención para meter el centro. Alcanza a llegar Canales. Para barrerse y Sara. Será saque lateral para la selección de Alemania. Eso no se hace, Enzo, por Dios. Eso no se hace. Eso no se hace.
1: Canale está marcando todas. Muy guapo Canale hasta el momento. Muy atento para marcar todas las que le llegan.
0: Le voy a agradecer a los de la mesa si me pueden indicar ahí por la mensajería privada de la sala de juego, me pueden indicar cómo nos vamos escuchando, porque también la idea es ir corrigiendo los detallitos técnicos que se puedan generar por acá. Yo no tengo retorno, obviamente que los chicos tampoco, porque estamos acá pegados en la transmisión. Así que ahí me van diciendo. Va la pelota para Rüdiger. Atención, hay algunos en el área. Aquí el que la tiene. Por aquí dice que se escucha bien, pero que no le den tan duro al teclado. Bueno, no sé quién anda dando por ahí duro al teclado. Pero no rompan las teclas, por favor. No rompan las teclas. Aquí sacaban esta pelota del área. El equipo de Paraguay. Por acá nos dicen que nos estamos escuchando bien. Saludos para Diana. También. Amiga y siempre compañera de acá de Ocurrente. Aunque ya no esté propiamente en nuestras filas de locutores. Pero siempre será de la casa. Siempre será de la familia. Y te queremos mucho, Dianita. Allá en Bogotá, Colombia. Aquí me parece que hubo una falta. Aquí estamos a través de la señal de Radio Ocurrente, viviéndolo por las distintas plataformas donde tenemos acceso. Simple Radio, Online Radio Box, Tuning Radio.
2: Colombia que juega con...
0: con Ghana, ¿no?
2: Ay, pará.
0: Con Ghana.
2: Ah, sí, Colombia gana.
0: Colombia sí, gana, claro que Colombia gana. Por supuesto que gana Colombia. Y sí. Por supuesto que sí.
2: El viernes a las 22:30 de Argentina, 21:30 de Chile, será ese partido.
0: Sí, señor. Claro que Colombia gana. Bueno, aquí hace la pelota, la tiene Rüdiger. Rüdiger, se de cortico para Jonathan Tah. La tiene Tah. Va jugando la pelota con Pavlovic. Pavlovic, ahora el que la tiene es Kimmich. Kimmich va jugando ahora la pelota con Sanet. Sanet va tocando la pelota por acá. La juegan hacia atrás. Aquí la pelota la tiene el equipo de Alemania. Atención, se repliega bien el equipo de Paraguay. En el fondo, la pelota va abriendo el equipo de Alemania con Florin Wirtz. Florin Wirtz que centralizaba la pelota en tres cuartos de cancha. El equipo de Paraguay que sigue replegado. Va tocando la pelota Rüdiger. Rüdiger que avanza. Aquí rápidamente evade a dos. La tiene Rüdiger. La pelota la centralizan ahora para el jugador Tah. Tah que manda la pelota donde estaba el jugador Kimmich. Kimmich que abre para Sané. Sané, aquí está Sané. Sané va tocando la pelota cerca del área. El equipo de Paraguay que se repliega. Atención, la pasa Galaria. No aparece absolutamente nadie. Revientan la pelota desde el fondo. El equipo de Paraguay que se repone. Aquí la tiene el equipo de Paraguay. Va el equipo de Alemania nuevamente a reponer con la pelota. Aguantar, muchachos, aguantar nomás. Aguantar nomás que van a haber embates como estos. Pero son de carne y hueso como ustedes. Acuérdense de eso. Son de carne y hueso. No se dejen intimidar por una camiseta. No hagan lo que hace Venezuela.
2: Toques sucesivos. Bastante precisos. Y bastante peligrosos. Aunque sin tanta profundidad, pero bueno. Va tejiendo de a poco.
0: Saludamos a Sara. Nuestra compañera Sara Gallet, que nos está escuchando también. También saludos para Jesús. Y felicitarlos. El sábado estuvieron en una tremenda transmisión. El partido de Colombia. Aquí la pelota la tiene el equipo de Paraguay. Pero Alemania que sacaba desde el fondo. El ganador de esta llave se va a enfrentar con el ganador del Francia-Suecia. Como quiera,
2: sí, señor.
0: Un partidazo. El que va a salir de acá.
2: Ah, yo pensé que era el Francia-Suecia, por ahí sí te iba a decir.
0: No. Yo no les voy a vender un Países Bajos-Suecia como un partido. Yo no hago ese tipo de cosas.
2: No sea malo.
0: Fue
2: un lindo partido hasta que empezó.
0: No.
1: Fue una perlita esa, ¿eh? Fue una perlita ahí para...
0: Sí. Pero con mucho cariño, con cariño.
1: Fue ahí una perlita. Sí, claro.
2: Igual yo dije por privado, fue lindo partido hasta que empezó, después
0: No, no, no,
2: Fue
0: no,
2: otro
0: no, claro.
2: partido.
0: Lindo partido hasta que empezó, por supuesto. Y finalmente el Cabo Verde Uruguay fue más emocionante.
2: no sea mal.
0: Bueno, yo qué les puedo decir que no les haya dicho, muchachos. A ver, hay un jugador allí lastimado que aparentemente se va a demorar unos minutos. Me parece que hay un jugador de Paraguay lastimado.
2: Estamos en fase de hidratación, me parece. El famoso cumbre.
0: Estamos cerca del tiempo de hidratación, me parece. Estamos cerca del tiempo de hidratación.
2: Tiempo de hidratación tan cuestionado.
0: Bueno,
2: Ah,
0: vamos a
2: bueno.
0: ver.
2: Guarda con lo que decimos porque los señores de la FIFA se ofenden si no.
0: No, no, no, no, sí. Son capaces que agarran y nos sacan del aire solo por opinar en contra. Ja. Yo te aviso. No se moleste,
2: Y bueno.
0: Infantino.
2: La Federación Internacional de Fútbol Amañados, digo, asociados.
0: Ah, bueno. Ya empezamos a tirar faltos. Ya tenemos 22 minutos. Aquí la pelota la tiene Ta. Ta. Jonathan Ta. Se llama él. Atención. Abren la pelota con Leroy Sané. Leroy Sané que trata de perforar, pero Paraguay que se cierra bastante bien. Aquí la pelota la tenía Cubas. Cubas que abre la pelota ahora con Alonso. Alonso que participa en la mitad de la cancha. Va jugando con Galarza. Galarza se produce una falta. Falta, señores. Contra el jugador Ábalos. Hay una falta. Jugador que estuvo en el Deportes Concepción. Están indicando acá en la señal de donde nos estamos guiando, el señor Ábalos. Bueno, falta. Y esto sigue 0-0.
2: Sí, actualmente Independiente de Avellaneda de Argentina y por lo que se estuvo hablando, diría Olimpia, pero no sé qué habrá quedado eso, no tuve más novedades.
0: En algún momento vamos a preguntarles a ustedes qué opinan eso de que este man de Nueva Zelanda ahora va a estar en el Olimpia. En algún momento.
2: Olimpia, como siempre, haciéndola el ridículo.
0: A ver si tenemos algunos partidos en la señal de Olimpia.
2: No, no, no.
0: O bueno, del fútbol paraguayo.
1: Sí, de los clubes. Bueno, hay un solo grande, pero está el otro ahí que. Uno que se hace llamar Olimpia, pero bueno, eso es otra historia. Por lo pronto, bueno, si algún amigo olimpista me está escuchando, saben que lo quiero mucho.
2: No. Se les aprecia.
0: Saludos para todos los que prefieren nuestra sintonía. Hay un compañero aquí en la mesa que dice que está escuchando acá la radio y que en su casa también nos están escuchando porque pues su mamá puso el canal sin audio para escuchar la señal de radio ocurrente. Ya pues.
1: Excelente, un
0: tiempo
1: saludo
0: de
1: para
0: hidratación,
1: la
0: muchachos.
1: señora. Un saludo
0: Bueno,
1: para la
0: señor.
1: señora y para todos los oyentes, para los chicos que están en la sala también. Un saludo a todos que están confiando en nuestro trabajo.
0: Claro que
1: Estamos
0: sí.
1: aquí, sí, tiempo de hidratación, con este partido que se torna trabadito aparentemente. Bueno, está ahí, estamos defendiendo bien, estamos aguantando bien. Característica de Paraguay, de hecho, la buena defensa y más con el señor Gustavo Alfaro, que siempre se ha caracterizado por ser defensivo en sus juegos. Y bueno, hay que salir un poquito más. A ver si esta pausa en qué cambia, en qué hace variar el juego que estamos teniendo hasta el momento.
2: Partido que no ha tenido grandes emociones más que la de Paraguay que sacó Müller, Neuer después del rebote y el cabezazo de Alemania.
1: Sí, muchas emociones realmente. mucho juego, algunas que otras llegadas, pero sin intervención así muy fuerte de ninguno de los dos arqueros. Así que bueno,
2: trámite del partido que me hace pensar que si nos animamos un poquito.
1: Sí. Creería que podríamos animarnos. Y ojalá que esta pausa, como digo, haga que haya una variación en ese sentido, que se animen un poquito más a salir los muchachos.
0: Sobre todo que pueda cortar un poco los avances del equipo alemán y animarse también, porque tiene cómo hacerle daño a Alemania. Uno de los más atrevidos. De hecho, vimos esa primera jugada del partido, cómo Enciso pues casi sorprende y ganó ese tiro de esquina apenas al minuto de partido. Alemania, pues por su parte, sí, tiene jugadores importantes que están en los más importantes equipos de Europa, pero tampoco como selección, porque si uno revisa el 11, obviamente que pues le saca una importante ventaja al resto de los equipos, pero...
2: Si no, por nombre, perdemos 10-0.
0: Por nombre, sí, no, claro. Pero como equipo realmente no ha mostrado mucho. Y es allí donde los equipos suramericanos tienen que sacar provecho de estas selecciones europeas cuando están teniendo momentos bajos. Porque mira lo que le pasó a Brasil hoy, a Japón. Lo estuvo ganando, después en el segundo tiempo se metieron atrás. Y Brasil pues sacó la casta, porque como equipo... No me parece que Brasil fuera más que Japón. Pero tiene personalidad. Y finalmente hay cosas que terminan pesando en este tipo de partidos. Ojalá que el equipo que tenga la personalidad hoy sea el conjunto de Paraguay. Y que estemos hablando al final de esta jornada que un nuevo sudamericano está presente en los octavos de final. Porque ya pasó Brasil. Vamos ahora a que Paraguay pueda lograrlo. Y sí, yo lo vuelvo a repetir, esta transmisión estamos apostándole 100 a Paraguay, apostándole al 100, apoyando al equipo representado en la señal de Radio Ocurrente. Ya se reanuda esto, Alemania ya recupera el balón, la tenía Pavlović. Aquí el que parece es el jugador Almirón. Ahora Pavlović que recupera. Merodea la mitad del campo. Aquí se da algunas vueltitas ante la presencia de Gabriel Ábalos, el delantero de la selección paraguaya. Ahora tiene Enciso. Atención, la pelota tiene Sané. Sané, atención, el centro. Le va a quedar la pelota. Invalidan todo. Había posición de adelanto. Era limpio el corte que hacía Kimmich. Mandaba la pelota allí, dejaban en el camino al jugador Fernández. El equipo de Alemania por poquito que abre el marcador, pero el árbitro dice, esto no vale.
2: ¿Te puedo meter en una encrucijada?
0: ¿Ah?
1: A ver, Enzo.
2: ¿Te puedo meter en una encrucijada?
0: ¿Cuál?
2: México, Ecuador.
0: Ecuador.
2: Bueno.
0: Ecuador. Sí, Ecuador. Atención, la pelota la tiene el equipo de Paraguay. Ahora el equipo de Alemania que recupera. Ahora Paraguay la tiene con Almirón. Almirón que va corriendo. Atención, aquí ganan la pelota. Llegan hasta el fondo. Se le acabó la cancha por acá Almirón. Y habrá saque de portería para la selección de Alemania.
2: Bueno, bien, una llegada, al menos salir un poco de nuestra área.

0: Acá decían cambiar la mentalidad y salir a buscar el gol para la selección paraguaya, totalmente.
1: Aquí Gómez acaba de venir el centro, señoras y señores, la gana Pablo Villa. Atención que le puede pegar desde larga distancia, ¿eh? Cuidado, Sané, la tienen en el área, cuidado, le pegaron, remataron por allá, finalmente se termina enredando, levanta la pelota Sané, uy, al punto penal, pero Gustavo Gómez sacaba la pelota. Atención, había un zaguero que caía ahí en el área del conjunto paraguayo. Será tiro libre desde el fondo para la selección albirroja.
2: Están consiguiendo algunas faltas, algunos tiros libres, a ver, pero está despertando Alemania, se despierta y esto empieza a ser un poquito más, a dar un poquito más de tensión al área paraguaya.
1: Hay que
0: Sí,
1: procurar no romper la línea
0: esto
1: defensiva.
0: no está
1: Seguir
0: siendo
1: enredando a los
0: consciente.
1: alemanes y que hagan el desgaste. El desgaste lo tienen que hacer ellos. A ver.
2: Totalmente, así mismo, tienen que hacer el desgaste y los muchachos a lo que saben, a defender y a aguantar todo lo posible para tenerlos cansados en el segundo tiempo.
1: Una estrategia muy de Paraguay. Yo
0: Genial.
1: recuerdo los partidos que le terminaron haciendo a Brasil, a, bueno, a mi querida Venezuela también, que fue superior todo el partido y Paraguay en aquel momento hizo el mayor parte del desgaste, la mayor parte del desgaste hasta llevar a la larga esa selección de Paraguay que en instancias decisivas no marcó un gol y llegó a la final. Claro que se puede, muchachos. O sea, muchas veces uno se queda con el juego bonito, con lo que traen algunas cosas, pero hay cosas, hay otras circunstancias que ganan partidos. Aquí la pelota la tiene Kimmich que manda la pelota con Jonathan Tah. La tiene Tah, va mandando la pelota por acá. Aquí la tiene el equipo de Alemania. Ahora Rüdiger que sale rápidamente. Bajan la pelota por la mitad de la cancha. Ahora buscan por acá Rüdiger nuevamente. No se encuentra, compañeros. Ahora el que aparece es Pavlović. Atención, mandan la pelota al área. Pero no llegaba por acá el jugador Kai Havertz. La selección de Paraguay que ya recupera el balón. La pelota la tiene Paraguay. Atención, manda la pelota por acá. Aquí se viene Rüdiger manda la pelota. La tira larguísima. La saca el equipo de Paraguay. Ahora la pelota la entregan para Kimmich está con el número 5 que es Pavlović, que manda la pelota por el costado derecho. Aquí la tiene el equipo de Alemania. ¿Qué se me está pareciendo esto? La España Cabo Verde.
0: Sí,
2: Paraguay como
0: sabes
2: Cabo
0: que sí.
2: Verde. Sí, totalmente. Por suerte, hasta el momento Gil no se está siendo tan exigido. Por ahora.
0: En el historial general, el tercer encuentro entre paraguayos y alemanes, una victoria alemana y un empate. Victoria alemana en el 2002, 1-0. Y empate en el 2013, 3-3.
1: Ah, bueno.
0: Sí, señor.
1: Y de momento estamos presenciando otro empate.
0: Sí, señor.
1: Estaríamos siguiendo la línea. A ver.
0: Una particularidad que los tres de los cuatro últimos mundiales, Paraguay perdió contra dos de las últimas campeonas
1: Epa.
0: y la subcampeona Alemania de ese mundial precisamente. Francia en el
1: Epa.
0: 98, España en el 2010 que fueron campeonas
1: Sí.
0: y Alemania que fue subcampeona ante Brasil.
1: Bueno, aquí se produce una
0: Y dos
1: infracción.
0: victorias por 1-0.
1: Aquí se produce una infracción. Una falta del jugador Jonathan Tah contra el jugador Almirón. A ver.
0: Tan loco.

0: Canadá y a Brasil en la siguiente ronda. Canadá que espera rival que saldrá de Países
1: Entre Países Bajos,
0: Bajos
1: Marruecos.
0: o Marruecos.
1: Y
0: Señor.
1: Brasil va a jugar con el que gane
0: Ganador
1: entre.
0: de Costa de Marfil, Noruega.
1: Sí, señor. Bueno, señoras y señores,
0: Loco.
1: acá seguimos. Todo bien, muchachos, todo bien. No se preocupen. Acá seguimos. Van tocando la pelota para Rüdiger. Rüdiger que va lateralizando el balón ahora con el jugador Jonathan Tah. Extiende la camiseta número 4. Gira la pelota por la derecha. La pelota tiene Leroy Sané. Leroy Sané va jugando. Aquí tiene la pelota el equipo de Alemania. Le querían pegar desde lejos. Pero no pasa absolutamente nada. No pasa el peligro. Esto sigue 0 a 0. Acá en Radio Corriente.
0: Canadá que está haciendo historia ya que es la primera vez que avanza a octavos de final en su cuarto
1: La
0: paso.
1: pelota de Havertz mete en el centro. No pasa absolutamente nada. No pasa absolutamente nada. La pelota la tiene Paraguay. Va a salir desde el fondo porque se producía una falta allí ante la humanidad del jugador Galarza. No pasó nada, no pasó nada. Estamos aquí narrando el partido. Bueno, acá seguimos. No sé qué le pasó al compañero Enzo. No lo estamos escuchando. No sé si soy yo, pero bueno. Acá continuamos a través de la señal de Radio Corriente, Corriente. Ok, tranquilo, perfecto. Señoras y señores.
2: Bueno, hasta ahora un partido de Paraguay. O sea, está creando un partido a su modo, defendiendo, aguantando, Cubas marcando mucho más atrás, Canales también guapísimo, como dije anteriormente. Y bueno, estamos en la misma que antes de la pausa y estación. Así es que no hubo mucho cambio, mucha variación, alguna que otra llegada, no muy clara, pero bueno, ahí estamos. Y seguimos adelante con este partido, este resultado que es el reflejo básicamente de lo que está haciendo el partido hasta el momento.
1: Bueno, un saludo
0: Pero,
1: aquí, quiero mandar un
0: bueno.
1: saludo también. Bueno, por aquí dice, nos está escuchando. Saludos, amor, si no la saludo, se me va a enojar. Saludos también, saludos para mi papá, que está escuchando también el partido a través de la radiocorrente.usuarios.space. Y para todos los amigos que de alguna manera u otra han manifestado su sintonía. Los que están en la sala de juego, los que están por fuera también. Muchas gracias por estar acá con nosotros. Aquí la pelota la tiene el equipo de Paraguay. La tenía Canales. Canales que la hace corta con Gómez. Gómez, atención. Aquí la tiene Gómez. Gómez va mandando la pelota con Bobadilla. Bobadilla la pelota con Cáceres. Cáceres va por la mitad de la cancha. Aquí la tiene Bobadilla. Manda la pelota hacia atrás. Y la tiene el arquero Gil. Que no es familia mía por si acaso. Iba a salir desde el fondo.
0: Gil con doble L, no sé si el tuyo es con doble L.
1: No, no, no, no. Con una sola L. Por eso digo, no es familia mía. Por si. Y el de México tampoco. Don Luis
0: El de
1: Malagón.
0: México.
1: Luis Malagón, Luis Malagón.
0: Ah, vale.
1: El tercer arquero creo que es porque no lo hemos visto en este mundial. Está, pero
0: Arquero muy querido por los amigos azteques.
1: ah, bueno. Bueno, ya
0: Este
1: estamos.
0: partido está siendo la tendencia de gran partido de la gran mayoría de los partidos, que el primer tiempo es medio flojito y después el segundo tiempo una lluvia de goles.
1: Ya voy. Bueno, señoras y señores. Aquí estamos presenciando este partido. Tenemos tiro libre para la selección de Paraguay. Aquí estamos a través de la señal de Radio Corriente. A ver. Seguimos 0 a 0. tenemos la 5 con 10. La pelota la tiene Canales. El cabezazo de Rüdiger para rechazar en la zaga de Alemania. La pelota le queda al Almirón. Almirón que manda la pelota hacia la derecha. Aquí va desbordando rápidamente ante la presencia de Brown. Manda la pelota al tiro de esquina, señoras y señores. Corner para la selección de Paraguay.
0: Bueno. Una info extradeportivo, pero que tiene vinculación con el Mundial, es un tema judicial que aparentemente tendría el capitán de la selección de Cabo Verde justo antes de enfrentar a la selección argentina. Yo no digo nada,

0: Ya voy. Bueno, acá seguimos, señoras y señores. Atención, la pelota, la hace el equipo de Paraguay, señores. Gol. Gol. Sí, señor, gol de inciso. Gol. Señoras y señores, gol de Paraguay. Libérenlo, muchachos, vamos.
1: ¡Vamos, loco!
0: Paraguay 1, Alemania 0, señoras y señores. Sorprendiendo a toda la saga alemana, el portero Neuer, que se queda sorprendido por acá. Y apareció Julio Enciso para marcar el primero. Ya lo van a analizar los muchachos, pero por los momentos yo quiero decirles que el fútbol tiene este tipo de cosas. La selección de Paraguay está ganando 1-0. Y tú lo estás viviendo por la señal de Radio Corriente.
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3: Sensacional jugada.
0: Brillante. Analícenla, muchachos. Sean libres, libres. No se intimiden para analizar esta jugada, por favor.
3: Bueno, magistral definición de Enciso. Primer gol en Copa del Mundo, ni más ni menos que contra Alemania. Histórico, tremendo, fenomenal. Mira.
4: Enciso, a lo que sabe, señoras y señores, nuestro distinto. Nuestro crack nos está dando el primer gol, la primera sorpresa, el primer temblor para los alemanes. Julio Enciso, nuestro distinto, el que está logrando esta hazaña ahora mismo. Un córner que salió hacia Luis Miguel Almirón, la parcialmente con los puños lo tuvo Neuer, pero Enciso estuvo ahí, el pie del cañón para pegarle y darnos esta alegría a todos los paraguayos. Explota Paraguay y explota Boston con este gol que nos da esa alegría parcial en este momento frente a la campeona del mundo, Alemania.
0: Sí, señor, la selección de Paraguay está ganando aquí. Y tú lo estás viviendo por la señal de Radio Corriente. Aquí la pelota la va tocando Rüdiger. Ahora abre con Leroy Sané. Sané que manda la pelota al centro. No pasa absolutamente nada. Por arriba con Paraguay no se juega, muchachos. Así que mucho cuidado. Por arriba con Paraguay ni hablar, ni pensarlo. Aquí venía la pelota nuevamente muy elevada. Y ya el equipo de Paraguay le pegaron desde afuera. Y será saque de fondo para el conjunto paraguayo.
3: Era cuestión de animarse, muchachos. Era cuestión de animarse.
0: Lo habían dicho muy bien ustedes en el cooling breaks, en el tiempo de hidratación. Paraguay necesitaba animarse. Se animó y lo está ganando. Ahora aguantar.
4: Y necesitaba esa... Sí, necesitaba esa rebeldía. Y es lo que tiene Enciso. Muchas veces se lo tacha individualista, de todo, pero es lo que lo hace distinto a los demás, esa rebeldía, esa picardía, y gracias a él estamos teniendo esta enorme alegría, su primer gol en la Copa del Mundo. Mucho procuró contra Australia, no se le daban las cosas, y ahora finalmente se le dio ese tan ansiado gol, y gracias a él todo Paraguay está feliz.
3: Lo que debe ser la capital de mi querida, de mi querido país, por Dios.
4: Lo que tardo, no te imaginas por acá. Impresionante, la verdad, el pueblo paraguayo está muy contento.
0: Ay, al piso por acá. Mandaron a un jugador, mandaron la pelota al saque de costado. Paraguay luchando esa pelota que ganaba el conjunto de Alemania. Somos Radio Corriente, Corriente como tú, viviendo las emociones del Mundial 2026. ¿Qué emociones nos está dando este partido, señoras y señores? Yo les voy a decir algo. Bueno, no lo voy a decir todavía. Vamos a ver, aquí la pelota, el disparo. Kai Havertz, que no alcanzaba por acá a pegarle cuando el número 23 de Alemania mandaba un centro. Tuvieron que desviar esa pelota. Hay tiro de esquina para Alemania. Kai Havertz, por poquito. Kai Havertz, que lo vimos en la final de la Champions.
4: No nos dejemos obnubilar, muchachos, a seguir cuidando y más, con más razón ahora.
0: A ver, la rechazan por acá. Esto... de nuevo. La pelota le va cayendo al Leroy Sané. Atención, venía el centro, el cabezazo. Atención, cuidado, el remate que se va por arriba. Muy atento, de todas maneras, el portero Gil. Por aquí, de todas maneras, el remate no fue tan fuerte. La dejó por ahí y dijo que la pelota es mía. Muy seguro. Y habrá salida desde el fondo para la selección paraguaya.
3: Evidentemente esto abre la panorámica porque Alemania va a empezar a atacar, ya sea a finales del primer tiempo, todo el segundo tiempo, y esto le abre la posibilidad a Paraguay de tener alguna que otra contra y arrancar con velocidad. Con Enciso, con Almirón, con el propio Galarza capaz.
0: Lo más importante para Paraguay, sobre todo, es aprovechar los espacios que va a dejar Alemania. Porque se va a tener que venir a la contra. Y les voy a decir algo porque lo he sufrido. Cuando Paraguay está ganando es bastante difícil revertirle el marcador. Y no solamente lo sufrió Venezuela, lo sufrió Brasil. Lo sufrió Argentina en eliminatorias.
3: Preguntémosles al señor Arda Güler.
0: Claro. De hecho, Colombia también lo sufrió. Ah, sí. Claro.
3: Bolivia en el alto.
0: Bolivia, Chile, todos. Todos sufrimos con Paraguay cuando estuvimos en desventaja. De local y de visitante también, ¿eh? Aquí, atención. Va veniendo el centro por acá. Bobadilla que sacaba esa pelota. Ahora llega Canales. El balón está de todas maneras en fuera de la cancha. Ahí saque de fondo. Saque de arco para la selección paraguaya. Porque el último en tocar era un alemán, al parecer. Así que ahora salida desde el fondo para el conjunto de Paraguay. Estamos viendo este partido por la señal de Radio Corriente. Corriente como tú. Señoras y señores. Paraguay lo está ganando con gol de Julio Enciso. Julio Enciso, por cierto, pateó un penal contra Venezuela que lo atajó Romo. Allá en las eliminatorias de 2024, lo recuerdo muy bien. ¿Cómo sufrí esa noche, Dios mío?
3: Sí, señor.
0: El partido lo tuvimos por acá en retransmisión con los colegas de Cardinal. Retransmitimos por acá y, bueno, bastante indignación había en la señal paraguaya cuando Enciso, pues, bueno, realmente le pegó bien. Romo tapó aquella bien, tapó unos cuantos penales Romo en aquella eliminatoria. Bueno, lo está ganando la selección de Paraguay 1-0. Están contentos los muchachos. Yo también. Estamos contentos. Aquí estamos. Espero que el profesor Alfaro haya visto el Brasil-Japón y sepa lo que no tiene que hacer para el segundo tiempo, ¿no? Solamente digo eso. Sacaban y rechazaban la pelota por acá. ¡Atención! Señoras y señores, el árbitro dice: ¡ay, nuestro amor se acabó! Se acabó el primer tiempo. Paraguay lo está ganando 1-0. Por favor, muchachos, un comentario sobre lo que nos deja este primer tiempo. Y mandamos a música para tomar un descansito también a nuestra garganta y al corazón, y rezar un poquito también.
4: Sí, bueno, termina un primer tiempo que, de hecho, ya Enciso dio un aviso en ese minuto, en ese remate que no logró convertirse en gol, pero ya había dado un aviso de lo que se vendría dentro de 40 y pico de minutos más. El primer tiempo, bueno, bastante, un poquito plano en cuanto a emociones. No hemos tenido llegadas demasiado claras, pero se vino el gol de Enciso al 40. Bueno, ahí van a decirlo con precisión los muchachos, a los 40 y algo minutitos, que hace que ahora mismo Paraguay esté dando la sorpresa de estos 16avos de final. Nada, una alegría inmensa hasta el momento. El segundo tiempo deberá ser muy inteligente por parte de Paraguay, defender, aguantar. Si se puede dar un segundo gol de la tranquilidad, miren, no vendría nada mal. Es como dijimos, cosa de animarse, de tener la rebeldía, Enciso, Migi, Ábalos. Así que nada, pues, contentos, satisfechos en este primer tiempo, pese a lo plano que fue en líneas generales. Pero bueno, se vino el gol y eso hace que todo valga la pena, señores.
3: Fíjense. Así mismo, sí, primer tiempo sin muchas emociones, con pocas llegadas de ambas selecciones. Pero bueno, la efectividad la tuvo la selección paraguaya en este caso, Enciso. Y nada, nos vamos a las duchas de entretiempo, ilusionados por mi parte y con más fe que nunca.
0: Bueno, señoras y señores, este fue el comentario de este entretiempo. Vamos a hacer una pequeña pausa con música. Algunos iremos a comer alguito seguramente o tomar alguito de agua, pero no está ganando la selección de Paraguay. 1-0 con gol de Julio Enciso, así que vamos al corte.

0: Bueno, ya estamos prestos y dispuestos para comenzar esta segunda parte. Aquí estamos con Mari, aquí estamos con Enzo. Mari, ¿qué podemos esperar para este segundo tiempo de Paraguay, sobre todo? ¿Cómo sostener esta ventaja? ¿Qué crees que debería hacer Alfaro?
1: Sabe Paraguay. Y a lo que sabe. En realidad, bueno, comentábamos por interno aquí con los compañeros, con Enzo sobre todo, que nosotros nos gustaría que ingrese alguien más que alimente a Enciso, como el caso de Mauricio, para tener más juego, para animarnos más principalmente. Pero por supuesto sin descuidar, porque Alemania va a entrar a dar sus embates y Paraguay tiene que jugar a lo que sabe, a defenderse. Entonces hay que resistir y en una de esas de contra animarse a hacer lo que diría yo el gol de la tranquilidad, creo. Entonces está muy lindo, estamos todos felices, pero hay que cuidar este segundo tiempo, esta victoria de oro que estamos consiguiendo.
0: Hay que sacar la sangre fría de Sudamérica, muchachos. Solamente nosotros en Conmebol totalmente sabemos de esto. Puede ser que no tengamos en este momento el mejor nivel de juego, pero tenemos mañas, tenemos cosas que no la tienen otros continentes. Y tenemos que sacar a relucir eso. Se está ganando, y se está ganando bien. Porque Paraguay tampoco es que Alemania lo avasalló. Es más, me atrevería a decir que Paraguay hizo un muy buen primer tiempo y que fue mejor, porque marcó los tiempos del partido. No necesariamente tienes que tener las mejores ocasiones o más la pelota para jugar mejor. Cuando marcas los tiempos, cuando eres determinante en las jugadas, has hecho mejor este primer tiempo. Bueno.
1: Sí, supo manejarlo y supo marcar en el momento preciso cuando hubo alguna que otra llegadita por ahí. Gil no fue muy exigido, excepto ahí en el último tuvimos pero tampoco fue muy claro todo. Pero bueno, veremos en este segundo tiempo cómo vamos y, como digo, a cuidar esta victoria, muchachos.
0: Bueno, señores, ya se está jugando segundo tiempo a través de la señal de Radio Ocurrente, como tú, ya está rodando el balón. Ya tenemos el segundo tiempo y tú lo estás viviendo por la señal de Radio Ocurrente como tú. Goretzka ingresó en reemplazo de Mecha. Está ahora León Goretzka en el campo de Alemania, seguramente para tratar de buscar en el medio campo. Aquí la marca de Kimmich, cuando era Enciso el que se escapaba con un desborde. Hay saque de costado, señoras y señores. La pelota al saque lateral. Va a jugar desde la banda la selección paraguaya.
1: Y bueno, empezamos los primeros segundos. Paraguay aparentemente sin miedo, sin achicarse, está ahí. Pero Alemania también hará lo suyo.

0: Bueno, señoras y señores, aquí seguimos. Ahora Goretzka en el campo de juego. Por el equipo de Alemania se fue Mecha. Era uno de los titulares y que casi no lo nombramos casi en el primer tiempo. No fue determinante para la selección de Alemania, que obviamente que también va a mover sus piezas. Atención, aquí la tiene la selección de Alemania. Va por la derecha con Leroy Sané. Viene el centro, el punto, penalti. Cabezazo de Gustavo Gómez para alejar el peligro y decir, no pasa nada. Manda la pelota a la mitad de la cancha. Aquí la tiene Pavlovic que va pidiendo la pelota. La tiene Kimmich, va tocando la pelota con Joshua Kimmich. Atención, que puede centrar, lo hace en el área. Va sacando por acá la selección paraguaya. Aquí va la carrera Enciso. Atención, Enciso, se escapa rápidamente. Enciso, sigue Enciso, lo marcan dos ahora. Juega la pelota dominada. Atención, aquí la pelota la tiene Galarza. Rebota la pelota en Sané. Ahora tratan de recorrer toda la cancha. Ahora se incorpora por acá Alonso. El avance paraguayo que se enfría. Retrocede en la pelota. La quieren armar de nuevo. Va tocando la pelota con Galarza. Aquí el que va pasando por la derecha es el jugador Almirón. Almirón ahora con Galarza. Pero el balón se sale del campo. Habrá saque lateral para la selección de Alemania.
1: Insisto, Paraguay no se achica. Paraguay juega, recorre la cancha, así que está bien. Estamos teniendo un inicio bastante interesante.
0: Bueno, señoras y señores,

0: Bueno, seguimos por aquí en esta transmisión de Paraguay versus Alemania, Alemania versus Paraguay, dando la sorpresa hasta ahora a la selección paraguaya, triunfando 1-0 en el primer tiempo. Marcó Julio Enciso, que también en este segundo,
1: sí, señor,
0: se nota que está escapando y jugando.
1: Aquí mandaban nuevamente una pelota al área, pero Paraguay la despejaba en la mitad de la cancha, así que no pasa absolutamente nada. El partido de momento sostiene la tónica que mantenía el primer tiempo. Algunos diarios de Paraguay que ya se ponen contentos. ABC Color es uno de los que está haciendo referencias sobre la victoria de Paraguay, que hasta el momento está consiguiendo. Y tú lo estás viviendo por la señal de Radio Currentes, por supuesto. No podía ser de otra manera. Vivir los mejores partidos con nosotros. A ver, va a salir Gil desde el fondo. Manda la pelota. Atención con Noye, por Dios, que se encontró cara a cara con Enciso. El arquero que llegó primero amenazaba a Enciso con marcar el segundo. Quiere el segundo gol Enciso, ¿eh? Quiere el segundo gol Julio Enciso. Y por aquí Noye le dijo, por el momento, ¿qué? No.
2: Qué buen pelotazo de Gil. Hola, ¿me escuchan? Perdón.
1: Te escuchamos, sí. Sí, señor, sí, señor.
0: Me escuchamos.
1: Aquí la pelota la tiene Kimi que manda el centro. No hay nadie que cabecee de momento. No hay nadie que empalme ese balón. Va pidiendo Gil con calma. Sí, señor. La pelota la va teniendo el equipo de Paraguay. Va tocando la pelota el
2: calma,
1: equipo
2: mi vida,
1: de Paraguay.
2: Calma.
1: Sí, señor.
0: Salvando las distancias, pero metió Messi, metió Mbappé, metió Cristiano Ronaldo, meten todos los cracks. Enciso también quiere entrar en esa...
2: Pero no le metieron a Alemania. Ah, no, ese no era.
0: Exacto. Quiere entrar Enciso en esa lista privilegiada de cracks de distintos. Así que está con todo, Enciso, está encendido.
1: Bueno, yo les voy a decir algo. De los partidos que hemos... Los partidos más esperados en este Mundial, para mí la gran decepción ha sido el Francia-Noruega. Yo esperaba un partido más disputado de Francia-Noruega por las dos figuras que se enfrentaban en cancha. Y fue un baile. Fue un baile en la selección francesa.
2: Una carnicería. ¿Qué baile? Dembélé desatado, por Dios.
0: Sí, no. Francia es una maquinita... seria candidata a la Copa.
1: Sí, señor. Ojo con Francia.
2: Te digo que no ha jugado serio Francia. Ahora vamos a ver la Francia, ¿verdad?
1: Bueno, el partido que le hacen a Noruega y a Senegal, que para mí son dos rivales de peso, fueron muy buenos. Pero sí, bueno, sí. Ya habrá tiempo para hablar de Francia, muchachos. No contemos los pollitos antes de nacer. Ustedes saben por qué yo lo estoy diciendo. Ustedes saben. Todavía no. Todavía.
0: Totalmente.
1: Tranquilo.
0: Paso a paso, señores.
1: Sí, señor. Aquí va tocando el equipo de Paraguay. Aquí la tiene. Bueno, atención, aquí la tiene el equipo de Alemania. La pelota la tiene con Jonathan Tah. Ahora la tiene Kimi que va incorporándose en los tres cuartos de terreno. Aquí la tiene Leroy Sané que va jugando con Florian Wirtz. Va cambiando de costado a la pelota. Aquí el que la tiene es Jonathan Tah con Rüdiger que quiere pegarle desde larga distancia. A ver, la muralla paraguaya que se para en el fondo para impedir el avance de los alemanes. Rüdiger que levantaba la pelota. Aquí mandan la pelota para levantarla. Atención, la camiseta número 17 de Alemania que trata de moverse por acá. La tiene Kimmich que va moviendo la pelota abierta por el sector de la derecha. Aquí la tiene el equipo de Paraguay que se está defendiendo. Van tocando la pelota. La tiene Birch. Birch va tocando por el costado derecho. Aquí la pelota la tiene Jonathan Tah va tocando, señoras y señores. El árbitro dice que no hay falta. Los alemanes siguen tocando. Aquí trata el equipo de Alemania de meterse en el área, pero está bastante enredado. Metieron un pelotazo largo hacia atrás para Manuel Neuer. Miren lo que está obligando Paraguay a hacer Alemania. No pueden construir y percutar al área y tienen que mandar la pelota atrás con el arquero. Lo está haciendo muy bien Paraguay, enredando el juego de los alemanes, muchachos.
0: Realmente sí. Paraguay está manejando, está marcando, defendiendo. Los alemanes procurando espacios. Hasta el momento Paraguay a lo que sabe, defenderse y defender a muerte el resultado.
1: Alemania pareciera que la estuviera dirigiendo el Mocha Batista. Ups, se me salió un facto. Se me salió. Eso no fue intencional.
0: No. El amor que le tenés a la...
1: Bueno, señores, gol. De Alemania, señoras y señores, el centro que terminaron metiendo al final le alcanza a peinar Kavert, que coloca al portero Gil, y con este centro, señoras y señores, lo empata Alemania. Un gol por cero, a no perder la cordura, muchachos. Alemania 1, Paraguay 1.
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2: Bueno.
0: Llegó Alemania, estaba buscando, estaba... veníamos defendiendo muy bien, pero llegó, descolocó a Gil y bueno, se produjo el empate. Falta mucho. A no desanimarse, a no desintegrar ese ánimo. Paraguay es experto en recuperarse de las adversidades, así que lo importante ahora es que los muchachos no se desestabilicen con esto, que sigan defendiendo y sigan buscando oportunidades para ponerse adelante nuevamente en el marcador.
2: Sí, sí, así mismo. Una jugada, bueno, que no parecía tan peligrosa aparentemente, pero bueno, termina empatando la selección alemana de, bueno, por arriba. Nos ganaron en algo que nosotros somos expertos.
1: Atención, meten la pelota en el área. Por acá el remate, que queda un rebote por acá. La pelota la toma Kimmich. Ahora el equipo de Alemania, que va a tener seguramente unos buenos minutos en este partido. Acá es cuando Paraguay tiene que acomodarse. Se interrumpe el fútbol acá porque había una falta aquí ante la salida de Almirón. Y ya el técnico Alfaro tiene que empezar a mover las piezas. Hay que tratar sobre todo de refrescar un poco en el mediocampo. Muchachos, les pregunto, ¿a quién sacarían ustedes con este panorama? ¿Quién les parece a ustedes que debería salir y quién les parece que debería entrar? Ah, bueno, ya hay un cambio. Se va Gabriel Ábalos.
2: Ah, bueno.
1: Se va Gabriel Ábalos. Vamos a ver quién ingresa. En el estadio los alemanes se animaron. Escuchan algunos cánticos que... muy característicos cuando escuchamos al Bayern Múnich. Los cánticos alemanes. Ya se animan. Allá en Boston, donde se está jugando este partido. Aquí seguimos a través de la señal, bueno, de Radio Corriente. ¿Quién se fue?
2: El inciso de punta se fue a Ábalos y no sé si ingresó Mauricio o Sosa.
1: Bueno, parte de las modificaciones que está haciendo el equipo de Alemania, de Paraguay. Estamos 1-1, los goles. Inciso y Havertz, Kai Havertz.
2: Enciso salió aparentemente por un golpe. Bueno,
0: Mauricio, esperemos que no sea Enciso, creo, y...
2: no, por Ábalos me parece. Porque lo va a mandar Enciso
0: por
2: arriba.
0: Y Enciso, Caballero, creo que
2: va a... ¿Caballero es?
1: Bueno, señores, acá seguimos presenciando este partido a través de la señal de Radio Ocurrente. Ocurrente como tú, 1-1. 1-1. Algunos presagiaban que Alemania le iba a pasar por encima a Paraguay.
2: Bueno, afuera Enciso, adentro Mauricio Magalhães.
1: Bien. Ataca Alemania, señores, cuidado que se mete la pelota en el área, la tiene, está, abre la pelota para Goretzka, quiere sacar el centro pero se encuentra con la marca de Cáceres y se le acaba la cancha. Habrá saque desde el fondo para la selección paraguaya. Quiero mandar un saludo a todos los compatriotas venezolanos, hermanos venezolanos, pasándola bastante complicado con el terremoto de la semana pasada y las constantes réplicas que se están dando en nuestro país. Atención, el centro, el cabezazo atrás para el portero Neuer. Aquí atrapa la pelota Caballero, era el que metía ese cabezazo, pero la pelota picaba suave para la contención del arquero alemán, que dice, la pelota es mía y no pasa nada.
0: Mauricio empieza a hacer de las suyas apenas ingresar, era lo que pedíamos nosotros. Bueno, salió nuestro distinto, salió Enciso, pero ya cumplió, ya nos dio un gol, ya nos dio la alegría. Y ahora a jugar Mauricio, Caballero, y hacer lo que haya que hacer para, en lo posible, adelantarnos nuevamente el marcador.
1: Acá seguimos 1-1, señoras y señores. Tú lo estás viviendo. Decía que, bueno, mucha fuerza para los venezolanos. Mis compatriotas, por supuesto. Estamos con ustedes.
0: Mucha fuerza para toda la gente de Venezuela.
1: Y como lo dije en el post que publiqué ahí en mis redes sociales, esta narración también va por ustedes. Mucha fuerza. Ojalá que dentro de tanta tragedia, obviamente que uno no encuentra las palabras para reparar el dolor que causan tantas y tantas pérdidas, pero lo que sí podemos decirles es que ojalá que dentro de tanta tragedia puedan encontrar un poquito de alegría escuchando un partido de fútbol. Y bueno, mucha fuerza.
0: Mucha fuerza, hermanos venezolanos. Mucho ánimo, mucha fortaleza en un momento.
1: Y las gracias con la solidaridad de los demás países también, por supuesto. De verdad que hemos visto mucha solidaridad internacional.
2: Bueno, así que más allá de todas las diferencias políticas, impresionante la ayuda.
1: Así es.
2: La ayuda que ha recibido el país Vino Tinto.
1: Sí, señor. Bueno, seguimos 1-1. 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Bueno, atención, hay tiro libre para la selección de Alemania.
0: Bueno, estamos en un momento crítico. Ahora, con el empate, estamos, bueno, en búsqueda de lo que es el
2: volver a... Y estamos como al principio.
1: A ver, señoras y señores, con este tiro libre, a ver, aquí van a levantar esa pelota, ese bicho de Kimmich. Manos arriba del arquero paraguayo, que se queda con ese balón y se... no hay mayores consecuencias en este momento. Seguimos 1-1.
2: Recordando que en caso de empate vamos a alargues y de persistir a penales. Esperemos no llegar a esas instancias, pero
1: por el bien de mi garganta, ojalá que no. Pero con el fútbol nunca se sabe.
2: Sí, señor.
1: El momento, esto está 1-1. 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Atención, aquí la defensa alemana que rechazaba un intento de ingreso al área de Caballero. Atención, Van Alviero con el centro. La pelota por el segundo palo aparecía por acá Gustavo Gómez, pero ese balón cae y se le acabó la cancha. Acá el jugador paraguayo, saque de arco para Alemania.
2: Bueno, pero bueno, pierde su entusiasmo ofensivo, ese es bueno.
1: Se va Brown, me parece, en Alemania, y va a ingresar Jamal Musiala, el hombre del Bayern.
2: Bueno,
1: lo vemos todos los fines de semana en la Bundesliga y en la Champions. ¿Y usted por dónde va a escuchar la Champions, señor Enzo Medina, la temporada que viene? ¿Por Radio Ocurrente? Sí. ¿Por dónde más?
2: Por supuesto, señor. Estamos ahí con la competencia, ¿no?
1: Acuérdese que la fiesta llegó y no hay brisa que se la lleve. Bueno. Bueno.
2: Me parece que la brisa se autollevó sola, pero bueno.
1: La brisa sopló para otro lado. Bueno, la pelota la tiene Sanet. Sanet va por la derecha. Aquí el que interrumpe es el jugador Galarza. Recupera el equipo de Paraguay. Van saliendo con pelotazo largo. Mandan buscando la pelota. Largo el envío. La pelota le queda a Rüdiger. Va a salir desde el fondo el equipo de Alemania, que retiene. Cuidado, Chelsea.
2: Bueno, ¿a quién estará apoyando Chelsea, che?
1: Bueno, señoras y señores, seguimos 1-1. 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Los goles de Inciso y de Kai Havertz. Inciso ya no está en cancha, Kai Havertz sigue en cancha. Por cierto, me ha tocado ya relatar unos cuantos goles de Kai Havertz. Narramos el de, el que hizo con el Arsenal, y ahora este gol que hace hoy, y muy parecidos, centros al área y cabezazos de este buen delantero alemán. Bueno, el partido ha bajado un poco de ritmo.
2: Sí, estaba en esa laguna del primer tiempo entre los 15 y el Conning Break. Estuvo así también.
1: ¡Ay, tiro libre! Para la selección de Alemania. Por cierto, muchachos, para que nuestra audiencia ocurrente, que hoy, gracias a Dios, la tenemos bastante arriba, después que termine el Mundial, el equipo de deportes tomará un descanso y la primera gran parada después de la Copa del Mundo, muchachos, Supercopa Europea. El Paris Saint-Germain contra el Aston Villa. ¡Atención al remate! La pelota que rebota acá en un jugador de Paraguay, rechazan la pelota y la dejan salir. El balón lo toca un alemán, señoras y señores. Ahí saque de meta. No, finalmente hay tiro de esquina para Alemania. Aston Villa PSG. Con ese partido tenemos la temporada 2026-27. El año que viene no hay torneos, pero sí comienzan las eliminatorias a 2030.
2: ¿Qué interesante será qué formato tendrá esa eliminatoria?
1: Sí, sí. Mucha expectativa.
2: Solo participaron 7 selecciones.
1: Al final se aprobaron se aprobó lo de los 64 equipos. Al final aprobaron eso.
2: Hasta donde yo sabía, no.
1: Porque habían dicho que en marzo que iba a haber una convención en Canadá.
2: Y mira, esperemos que no hagan esa locura.
1: No, de verdad. ¿Qué más tenemos que ver? Bueno, por acá nos apunta nuestro compañero Jesús Padilla, que hasta donde sabe tampoco lo han aprobado.
0: Sí, parece que es para el... No, no es para inmediatamente. Si no es para 2034, para 2038.

0: para la selección de Paraguay. Ahora busca con la pelota quieta tratar de marcar la diferencia. Este partido se va a definir por un pequeño detalle, ¿vio? Por un tiro de esquina, por un contragolpe, por algo pequeñito. Aquí la pelota la tiene el equipo de Paraguay. Señoras y señores, hay tiro de esquina para el conjunto de Paraguay. Aquí puede ser, aquí puede ser, aquí puede ser, aquí puede ser. A ver. Aquí puede ser.
1: Lo de que Estados Unidos sea sede es por la regla de la FIFA que dice que una confederación no puede ser sede por las
2: próximas. Atención al centro, el segundo palo, Gómez. La pelota muy desviada. De todas maneras, Manuel Neuer que dice: la pelota es mía, mía.
0: Sacó la pelota larguísima. Atención, todo invalidado y una falta previa porque el equipo de Paraguay quería ganar por allá con el equipo de Alemania, quería ganar con un contragolpe con un balón largo del arquero Neuer. Hubo una falta allí sobre sobre Neuer. Hubo falta finalmente y se tendrá que sacar, será tiro libre desde el fondo. Bastante físico este partido en esta segunda parte, muchachos, o me parece a mí.
1: Sí, sí, sí. Ha tomado ese tinte.
3: Sí, totalmente. Está.
0: Pausa de hidratación.
3: ¿Cómo? Se acordó el árbitro de repente, porque estamos bastante avanzaditos, ¿eh?
1: Estamos y a los 22 de cada tiempo.
3: Digo, pero estamos ya más. Más. Pasó más, creo. De todas maneras, sí. Bueno, espero que esta pausa sirva para aliviar tensiones. Bueno. Es el último cuarto de partido. Y está tenso el tema. Es como dicen, eso está parecido a lo que fue el primer tiempo, con la diferencia de que, bueno, teníamos la ventaja, se empató y ahora hay que buscar la heroica una vez más.
0: Por cierto, está un dato por acá. Alemania tiene en mundiales registro perfecto en los penales. Disputaron todas las instancias de penales que las ganaron todas. 18 penales cobrados, 17 acertados. En caso de que vayamos a los penales,
1: a ver si podemos dando gira en el arco.
0: Hay que buscar a ver qué tal es Orlando Gil en los penales, ¿no? Yo recuerdo que Paraguay siempre ha tenido buenos arqueros para los penales. Justo Villar era un gran arquero. Para los penales era muy bueno.
1: Sí, Anthony Silva
0: Anthony también. Silva,
1: que su víctima favorita era una selección minotinta.
0: No me recuerde eso, mijo. Anthony Silva se retiró. O no está en esta convocatoria ya. O ¿qué pasó con
1: él? No, está retirado ya en el 2024.
0: Ah, claro. Bueno.
3: Gil supo ser muy buen penalero o muy buen arquero taja penales en San Lorenzo, hace no mucho en la... Ahí eso me va a decir mejor, que sigue más el fútbol de Argentina. En una instancia de Argentina, creo. No quiero meter la pata, pero ha sabido atajar dos penales en esa serie.
1: ¿Gil?
3: Sí, hace poquito.
1: Ah, sí. O sea, sí. La última vez que yo recuerdo que le patearon un penal fue justamente el Deportivo Recoleta.
3: No, pero en una serie así de penales, creo.
1: No recuerdo serie de penales de Gil. Tendría que buscar.
3: Uno que era definitorio. Yo no manejo mucho tiempo de Argentina, sabrán disculparme, pero he visto ese partido, solo que soy medio floja de memoria y estamos medio nerviosos acá con el tema de este. Pero bueno, yo confío en la capacidad de Gil de... Eso es lo que les puedo decir respecto. Y bueno, tenemos siempre a Olveira, que también es muy bueno, tendría que entrar
1: a lo grande Australia. Vamos a hacer el cambio en el último minuto de partido para que
3: y amigo, amigo.

0: Todo vale.
1: Bueno, obviamente
2: No
1: que
2: sé
1: esto
2: si
1: es en
2: se...
1: el escenario especulativo. El partido está 1-1, queda bastante por jugarse, pero hasta el momento está allí. Yo diría
2: No
1: que
2: sé
1: no
2: si sea la
1: asomándose en la
2: regla de
1: ventana, pero sí
2: que...
1: haciéndonos ojitos ahí la tanda de penales. Nos está haciendo como que ojitos.
2: Bueno, igual primero en el alargue puede pasar de todo, así que...
1: Sí, claro. Bueno, no. Yo la verdad es que en el alargue yo lo veo innecesario. Me parece que eso desgasta mucho a los equipos. Pero bueno.
2: Bueno,
0: Desgasta, pero el señor Infantino no piensa lo mismo.
2: yo creo que en semifinal sí es aceptable.
1: Vieron hacer como en la Copa
0: Claro,
1: América.
0: totalmente.
1: Y se van a penales de una. La verdad que se
2: Ajá.
1: juega es en la final.
2: Bueno, en
1: Bueno.
2: Libertadores también.
1: Ya reanudamos el partido. La pelota la tiene Kimmich. Ya tenemos 74. ¿Cuánto tiempo irá a añadir el árbitro? Bueno. Es otra cosa. Aunque en el primer tiempo no añadieron mucho. Vamos a ver. La pelota la tiene Canales. Canales ahora la manda larga. El que corta de cabeza es Rüdiger. Aquí le tiene el equipo de Alemania que recupera. Aquí estamos. En algunos países están jugando copas, muchachos. No se detuvo la acción del fútbol por el mundial. Por lo menos aquí en Chile se está jugando la copa. Aquí la pelota la tiene Pablo Luis. La pelota la tenía con Goretzka. Goretzka, atención. Aquí busca la pelota el equipo de Alemania. Ya tiene Sané. Sané que va tocando por el medio. Aquí la tiene nuevamente Goretzka. Goretzka con Sané. Atención. La pelota la tiene Birs. El rebote. Aquí el arquero Hill, que se queda muy pendiente. Y le dice a la pelota: pendiente al cel, pendiente a ti. Bueno, una cancioncita ahí chilena para meterle un poco de picante. Un reggaetoncito allí. Bueno, ya tenemos ya con los arqueros el de la pelota es mía, mía. Ahora le saqué otro reggaetoncito ahí para el arquero de Paraguay que estaba muy pendiente. Ese rebote que ganaba de los alemanes que están tratando de llegar al área. Paraguay no ha perdido el orden defensivo y esto me gusta. Esto me gusta. Paraguay no ha perdido el orden defensivo a pesar del gol. No se vino abajo Paraguay.
2: No, no, la verdad que hoy bastante ordenado.
1: Atención, cambian la pelota. Birs, Birs, elude rápidamente a un rival que puede sacar un remate. Cuidado por allí. Atención, la pelota. La mandan por allá. No viene absolutamente nadie. Lejos estaba Goretzka de la jugada. Ahora recupera el equipo de Paraguay. A ver, la recupera el equipo de Paraguay. Tratando de salir desde el fondo. Tratando de tocar. Ya tenemos 76. Rumbo al 77. Aquí seguimos 1-1 más tarde. Marruecos, Países Bajos. Este partido lo narra Enzo, no mentira. Vamos con retransmisión del partido Marruecos contra Países Bajos. Y estar muy pendientes. Atención, la tiene. Caballero, caballero, caballero. Elude el disparo que se va. Señoras y señores, Jonathan Tah llegó para quitarle la pelota limpiamente. Caballero que cayó. Señoras y señores, partida con ventaja. No pudo resolver en el arranque. Señoras y señores, y de todas maneras parece que estaba levemente adelantado. Así lo determina el segundo asistente marroquí. La pelota después le quedó larguísima ahí en la definición. No pasó absolutamente nada. Buscaba el segundo gol del partido. El cabezazo. Tapó. Tapó, señores Gil. Cuando ganaba por arriba Alemania, ganaba Haver, era más alto que todos y metía por allá un frentazo para vacunar nuevamente y Gil sacó una pelota. Señoras y señores, yo me voy a adelantar a decir algo. Esta pelota que sacó Gil vale el partido. Esta pelota que sacó Gil puede valer el partido.
2: Gil, que ha venido en crecimiento impresionante en los últimos tres partidos y demuestra por qué está en el arco de la selección nacional.
0: Totalmente Gil, una vez más salvando cuando las papas queman. También tuvimos la anterior jugada en la que Caballero estaba adelantado. Bueno, se está empezando a poner emocionante esta parte del partido. Todo puede pasar todavía.
1: Y
2: ya
1: La
2: estamos entrando en los
1: tapada de Gil
2: últimos
1: para
2: 5
1: mí
2: minutos.
1: vale un mundial. Bueno. Hay tiro libre. Tienen que tener mucho cuidado con Havers.
2: Tienen que tener. Los colegas de D-Sport le dicen Chilajil, así que.
1: Sí, señor. Tienen que tener mucho cuidado con Havers, que ha ganado varias arriba. Hay que tomar algún recaudo allí. En el duelo Canales con Kai Havers. Cuando hay cambios, ingresa Anton y se retira Pavlovich. Ingresa Anton y se retira Pavlovich. Aquí está Sané para el tiro libre. Atención. A ver. Pendiente allá arriba. Pendiente allá arriba Kimmich. Se adelanta y le pega la barrera. La pelota le va quedando aquí a Goretzka. Goretzka que la levanta, señores, hacia la zona de castigo. Canales que a medias por acá con Alonso, sacando la pelota desde el fondo. Atención, manda la pelota hacia arriba. Cortaron, cortaron los problemas. Acá, ahora la va tocando el equipo de Alemania de nuevo con Brown. Brown que va tocando con Anton, que recién ingresó. Le adelanta algunos 10 metros el equipo de Alemania. Aquí la va jugando Sané. Sané que encara por acá la marca de Alonso. Levantaron la pelota larguísima y con golpe de cabeza. Señoras y señores, Cáceres repele el peligro y estamos ya cerca de los minutos finales. Creo que para el tiempo suplementario hay dos cambios, ¿no?
2: Sí, esa era mi duda, no sé si dos o uno. Igual, si no utilizaron todas las ventanas, se les abre una más.
1: Bueno. A ver cómo Alfaro...
0: Diría que es uno más, pero no estoy ni... Uno más, nada más. En el alargue.
1: Acá seguimos.
2: Sí, no, pero si no hicieron los 5 cambios en el tiempo reglamentario.
1: Saludos para Sara, saludos para Jesús, que están escuchando el partido, no están hoy. Estuvieron el sábado haciendo una gran transmisión con Colombia y con Portugal. Y seguramente.
0: Saludos a los compañeros.
1: Claro que sí.
0: Saludo enorme.
1: Y seguramente
2: ellos
1: estarán
2: van a...
1: en.
2: ¿Ah? Ellos van a narrar el partido. Ellos van a narrar el partido entre Suiza y Argelia. El partido del Mundial.
1: Ah, bueno. Suiza y Argelia, está bien. Bueno. No, yo pensé que iba a narrar el partido entre Italia y Chile. Muy esperado ese partido. Bueno.
0: Partidazo.
2: Y el mundial que viene. Digo.
1: Oh. Bueno.
2: Bueno, sé. Se Italia y Chile son se ponen de acuerdo para no clasificar, así.
1: Puede ser. Que se dignen a clasificar. Hay varios ausentes en estos últimos mundiales que uno realmente si dice.
2: Perdón, no, pero.
1: ¿Ah?
2: Chile con las próximas eliminatorias que son 7 y clasificarán los 3 más una plaza directa. Dale.
1: Bueno, yo diría que yo diría que son 2.5 cupo, porque está Brasil ahí. 2.5.
2: Ah, bueno.
1: 2.5.
2: Bueno, sí. O sea, se supone que Brasil tendría que terminar dominando desde eliminatorias, ya que Argentina ni Uruguay van a estar así. Bueno, nosotros tampoco.
1: Es lo que uno cree.
2: Sí, pero... Venezuela primero.
1: Ojalá. Amén. Amén por eso. Bueno, señoras y señores, ya estamos en los últimos 10 minutos finales de este primer... de este segundo tiempo y posiblemente de la primera parte de este partido, porque parece que esto se va a la largue. Señoras y señores,
0: tiene toda la pinta, toda
1: sí,
0: la
1: señor.
0: Pinta de que vamos a la largue, porque el partido no ha variado mucho. De perdida Alemania está llegando un poquito más y hasta ahora los muchachos aguantando heroicamente, como saben, como...
1: Atención, que se viene el contragolpe de Paraguay. Aquí la tiene Mauricio. Mauricio tiene la pelota. La manda larga para Caballero. Demasiado larga. La pelota le queda a Rüdiger, el hombre del Real Madrid, que se impone acá y juega atrás con Neuer. Ahora Alemania saldrá desde el fondo.
0: Los jugadores refresco también. Mauricio, Caballero, haciendo lo suyo. Están, están procurando, buscando oportunidades.
1: Hoy también hay Copa Chile. Para los que nos están escuchando a través de Radio Currente acá en Chile, el partido del Colo Colo con la Unión Española por Copa Chile. Atención, Haber, Kai Haber, que trataba de pegarle a esa pelota, pero no pasaba nada. Ahora le tiene el equipo de Paraguay. Atención, recupera Alemania. Aquí la tiene Brown, ve del centro. La pelota rebota en Cáceres. Firme por acá el jugador paraguayo. La pelota, atención, la tiene por acá el equipo de Alemania. Nuevamente, aquí va la pelota en la mitad de la cancha. Aquí se incorporan paraguayos. Atención, la pelota la tiene Mauricio en tres cuartos de cancha. Bueno. ¿Qué pasó allí? La pisó por acá la pelota y la entregó para otro jugador del equipo de Paraguay, que trata de retener la pelota lo más que se pueda. A ver, hicieron lo que llaman la paradiña. Aguantó la pelota allí con un pie y con el otro la entregó para tratar de evitar males mayores. Eso es mucho del fútbol de Brasil, lo que llaman la paradiña. Y que lo querían sancionar, ese tipo de... Pero muy buena la jugada aquí que se mandó el jugador de Paraguay. Creo que fue Mauricio. Mauricio,
2: ¿cuál? ¿En serio quieren sacar esa también?
1: ¿Ah?
2: Sí, fue Mauricio, sí. Sí, fue Mauricio. ¿Quieren sacar esa también?
1: No, bueno. Cuando empiecen a chillar los del Real Madrid, seguro lo saco. Nada.
2: Bueno. Todo bien. Sí, pero dale, ya eso ya es demasiado. Ahora solo falta que quieran sacar la chilena del fútbol.
1: No, pues, con tantos cambios realmente que le están haciendo al reglamento.
2: Y bueno,
1: aquí la pelota la tenía Leroy Sanet, que trataba de llegar hasta el fondo. Sacaban la pelota Junior Alonso. Hay tiro de esquina para Alemania.
2: Bueno, muchachos, últimos 10 minutos, vamos a ponerle, sumando el descuento, ¿no?
1: Por aquí me dice alguien, no le voy a decir quién es. No se meta con la gente que no se puede defender. No, es que yo no puedo. ¡Atención al pelotazo! Por acá, infracción en ataque. Cuando Alemania se venía, dice por acá, no se meta con la gente que no se puede defender. No, es que el Real Madrid es indefendible. No, tranquilo. O sea, no se le puede defender. No. Estoy totalmente de acuerdo. Saludos, Sara, te quiero mucho. Te quiero mucho, tú sabes que es con cariño. Para ver si estás despierta ahí. Allá en España ya es tarde. Es para ver si estás despierta. Seguramente allí. Por el partido. España juega cuando, Enzo.
2: El jueves contra Austria.
1: Contra Austria. Buen partido. Partido de Eurocopa.
2: Exactamente. Uno de los tres duelos europeos, como el Francia-Suecia y el Portugal-Croacia, que va a ser...
1: Oye, buen partido ese también.
2: De chispas, me parece.
1: Muchos se dijo que en estos 16avos no iban a haber partidos atractivos, y hasta el momento, todos los que hemos tenido, buenos duelos, de verdad, buenos duelos.
2: Sí.
0: Bueno, y Canadá, Sudáfrica, ahí, Mazo.
2: Bueno, lo más flojito fue garra, ese, pero... y el Suiza-Argelia también, que sé.
1: Atención, aquí la pelota la abren con Anton, Paraguay, que se está defendiendo. Ya tenemos 87. A ver, hasta el momento todos los partidos se han definido en el tiempo de adición. Ayer con el Canadá-Sudáfrica y hoy con el Brasil-Japón. Vamos a ver.
2: Sí, es verdad.
1: Sí. No lo quería decir hasta ahorita. Vamos a ver si el hecho de decirlo rompe,
0: sí, es cierto.
1: Rompe la racha. Que no se vaya a definir este partido.
2: Ayer el jugador de Adri, Eustaquio, que metió el gol para Canadá.
1: Eustaquio. Sabes que tengo muy buenos recuerdos con Canadá. Un país al que le tengo mucho cariño. Allí fui tratado de la enfermedad cuando... estaba convaleciente, pues, de la enfermedad de la vista, y me trataron muy bien, tanto a mí como a mi madre. Tenemos mucho cariño a Canadá, a las personas que nos tendieron la mano por allá, y bueno, realmente nos alegró mucho ayer saber que Canadá hubiera alcanzado los octavos de final.
2: Una selección canadiense que viene en crecimiento a pasos agigantados.
1: Sí, señor. Bueno, ya tenemos 88 minutos. Aquí estamos a través de la señal de radio corriente. Aquí está jugando Alemania, manda un pelotazo cruzado. Por acá va saliendo Musiala. Musiala queda en posición de Sané. Atención, Musiala, que quería mandar el centro. El balón que rebota en Canales. Todavía los paraguayos que no sacan desde el fondo. Alemania que insiste. Atención, oy, oy, oy, oy, oy, oy, oy. Falta. Infracción sobre Caballero, que buscaba por aquí arrancar desde el medio terreno defensivo hacia adelante. Y el árbitro dice que hay falta. Habrá tiro libre para Paraguay.
2: Bueno, aparentemente se volvió un 4-3-3 Paraguay. Por la... Está Caballero de punta, sería. Por los extremos Mauricio. Por la izquierda, el menor por la derecha. Galarza, Bobadilla y Cubas. O mejor dicho, Galarza, Cubas y Bobadilla en el medio.
1: Sí, señor. Vamos a ver este tiro libre. Si Paraguay puede construir... Aquí va jugando Paraguay, el pelotazo largo, va corriendo Almirón, lo va persiguiendo por aquí Brown. Aquí está Almirón, Almirón que manda el balón atrás, la pelota la tiene Cáceres, que quiere levantar el balón por acá para Mauricio. La tiene Mauricio, va jugando ahora con Cáceres, Cáceres que abre el balón con Almirón. Atención, centralizan, Mauricio, Mauricio, atención, el centro paraguayo, atención, a cuidado, Galarza, Galarza, la tira por el medio, le pegó al arco, pero el frentazo al final. Por acá, atención, aquí se viene Alemania, cuidado, atención, Alemania, Alemania, Alemania se viene, cuidado, Kai Havertz, Musiala, Musiala, engancha hacia adentro, atención, Havertz, no pasa absolutamente nada, la selección de Paraguay que recupera, se animó, atención, atención, Musiala, Musiala, aquí, ya tiene Musiala, Musiala, Musiala, el toque atrás para Goriska, el rebote que se va por el fondo, habrá córner, tiro de esquina para Alemania.
2: Bueno, vibrante ataque, se puso ahí de vuelta en estos últimos minutos. Nadie quiere jugar a la larga, me parece.
1: Le voy a decir una cosa, en la prórroga no va a pasar nada, porque las últimas energías la están quemando en estos minutos finales. 5 de adición. 5 bueno, de adición.
2: Me parece que podría haber sido más, pero bueno.
1: A ver.
2: Bueno, mejor para nosotros.
1: Aquí tenemos a nuestra compañera Mari de regreso. Vamos a ver este tiro de esquina. A ver. Tiro de esquina. Brown. Le va a pegar a esa pelota. Todo el mundo reunido en el área. Como diría un colega narrador, todo el mundo con su pareja en la pista de baile. Atención que Brown pasa el servicio muy pasazo. El cabezazo de Jonathan Ta. El rebote que atrapa el portero Gil, que ahora va a salir con toda la calma del mundo para la selección de Paraguay.
2: Bueno, vamos muchachos.
0: 5 minutos finales, ya menos. Bueno, y se compensa porque siempre hay uno o dos minutitos más de repente.
2: Sería bueno, la primera vez que vamos a tiempos extra en mundiales, me parece.
1: Todavía no, Enzo, por favor, tranquilo. Tranquilo, que los partidos se han definido en el añadido. Tranquilo, tranquilo, Enzo. Tranquilo. Atención, la pelota tiene Almirón. Por amor a Dios. Ay, bueno, por aquí están reclamando una mano. A ver, hay tiro de esquina. Hay tiro de esquina, señoras y señores. A ver. Tiro de esquina, va al centro. A ver, vamos muchachos, hay tiro de esquina, en el primer palo seguramente van a meter esa pelota, Mauricio va a meter el zurdazo al punto izquierdo, el cabezazo, ay, pelota en el área chica, hay falta en ataque, Alemán en el piso, bueno. Hay un alemán en el piso haciendo show de paso. Bueno. Levántese, señor, que no le ha pasado nada. Levántese y tómese una cerveza alemana. Sí, le dio con el brazo al parecer, ¿no?
2: Sí.
1: Kimmich fue el que quedó.
2: Aparentemente.
1: Kimmich que juega en el Paris Saint-Germain, ¿no?
2: Sí, se me ha gastado, sí. A ver si los compañeros.
1: Joshua Kimmich. En el PSG me parece que sí. O estoy confundido yo. Bueno.
2: Kimmich. Bueno. Prueba la fruta que soné.
1: En el Bayern Múnich, dice Sara por acá. Creo que en el que juega en el PSG es Hakimi, el marroquí. Me parece que
2: Hakimi.
1: Claro. Bueno, señoras y señores, aquí están levantando la pelota para Musiala. Atención, la baja por acá, la tira al área, el rechazo de Paraguay. Aquí la pelota la tiene Brown. Aquí ponen la pelota contra el piso. Mandan la pelota fuera de la cancha. Ahora saque lateral, señoras y señores. La selección de Alemania. Alemania se va a ir todo arriba, ¿eh? Se van a ir todo arriba los alemanes. Cuidado con los espacios.
2: Vamos, Mauricio. Vamos, Gustavito. Vamos, el tirón.
1: Cuidado con los espacios, muchachos. Cuidado, atención, el centro Musiala. El centro del segundo palo. La despejó por acá Cáceres. Señoras y señores, aquí levantan la pelota los alemanes del área. Los paraguayos que rechazan. Señoras y señores, ya estamos en tiempo cumplido. Todavía no. Falta en ataque sobre Galarza. La última pelota del partido será para Paraguay. A ver.
2: Bien, Galarza.
1: Bueno, señores. No da para más, señoras y señores. Nos vamos al alargue. Ahora sí. Nos vamos a ir a la etapa que termina lesionando jugadores en todos los torneos. El alargue. Porque los equipos dejaron todo para tratar de ganar ese partido en los 90. Y ahora tendremos que jugar el tiempo suplementario para definir un ganador entre Alemania y Paraguay. 1-1. Acá en Radio Currente.
0: 30 minutos más. Sí, sí.
1: Vamos a poner.
0: 30 minutos más.
1: Vamos a poner un poquito de música.
0: Dale, dale, relajamos tensiones.
1: Y vamos, por supuesto, con la canción que a la gente le gusta. La parranda de Radio Currente. Porque tenemos que darle fuerza al sudamericano que estamos apoyando con volver a la selección de Paraguay. Regresaremos para los primeros 15 minutos de esta etapa suplementaria porque también tenemos que guardar garganta nosotros. 1-1. 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

0: Bueno, señores, acá seguimos. Ya estamos en el alargue. Si tú lo estás viviendo por la señal de Radio Currente. A ver, le bajamos acá un poco a la señal de origen para poder seguir el partido. Ya estamos por acá. Aquí la pelota la tiene el equipo. Bueno, señores. Aquí la pelota la tiene Paraguay. Aquí la pelota la tienen por acá. Ahora el cabezazo de Gustavo Gómez para sacar esa pelota que metían los alemanes. Aquí la pelota la tiene Rüdiger. Rüdiger, atención. Alemania nuevamente tiene el equipo del la posición del balón. La pelota la tiene Birch. Birch con Brown. Brown que no le presta la pelota absolutamente a nadie. Trata de administrar el juego. Ahora el equipo de Alemania que trata de administrar el juego por la mitad de la cancha. La tiene Birch. Birch. Otro balón al área que querían mandar. Pero primero Cáceres para sacar esa pelota. Para evitar males mayores. Estamos en la prórroga, señoras y señores. Aquí estamos. Viviéndolo a través de la señal de Radio Currente. Muchas gracias a todos los que están conectados. Gracias por seguir allí pegados con nosotros. Aquí estamos dejando el alma, dejando la piel en este partido, porque la prórroga no solamente es exigente para los jugadores, también para el que relata. Pero aquí estamos y la estamos pasando bien. Lo más importante, estamos viendo a uno de los nuestros luchar y dejarlo todo. Acá, a ver, aquí seguimos 1-1. Alemania y Paraguay. La tiene Musiala. Musiala. Aquí la tiene Musiala. Trata de combinarse con Ta. Ta. Ahora con Rüdiger. Rüdiger. Ahora con Florian Wirth. Atención. En cara. Aquí recibe la marca de Cáceres. Atención. La pelota tiene Goretzka. Goretzka con Rüdiger. Rüdiger que manda la pelota con Kimmich. La tiene Kimmich. Manda la pelota por el centro. Atención. Venía el balonazo al área. Atención. Le queda. Acá. Aquí. Rápidamente. El balón que rebota en Canales para alejar el peligro, señoras y señores. La selección de Alemania que la tiene. Está haciendo monólogo Alemania con las pelotas, pero sin peligro evidente. La tiene Brown. Brown con Beer. Beer va tocando nuevamente. Acá la tiene el equipo de Alemania. Va tocando la pelota por el costado derecho. Aquí la tiene Anton. Anton abre por la franja derecha para Musiala. Musiala la va teniendo Musiala. Aquí la tiene Ta. Ta centraliza el juego. Aquí va jugando Kimmich. Kimmich que va buscando el pase por acá. Observando el panorama. Nuevamente Kimmich. Kimmich que abre con Rüdiger. Rüdiger por la izquierda. Aquí trata de abrir la cancha el equipo de Alemania. Atención, por el medio venía ese balón. No puede. De momento Wolfsmein, que es uno de los que ingresó. El equipo guaraní que saldrá desde el fondo, muchachos. Ahora sí.
1: Bueno.
2: Estamos sufriendo la...
1: Era lo que se esperaba, ¿no? Sí, no, o sea, van a ser los 30 minutos más largos de mi vida.
2: Totalmente. Hasta ahora aguantándola los muchachos, pero Alemania está presionando.
1: Vamos, muchachos.
0: Saludos para los que siguen en la mesa interactiva de la sala de juego con nosotros allí, comentando, viviendo el partido. Sara dice, esto ya no me gusta tanto. A mí tampoco.
1: Sí, la...
0: Aguantar,
1: si
0: muchachos.
1: Cosas fuesen fáciles.
0: Cuando el camino es difícil es porque vamos en la dirección correcta. Hay tiro libre.
1: Sí, señor.
0: León Goretzka para pegarle. Atención, el centro viene al área. Puñetea por acá el portero Gil. La pelota le queda a Musiala. Atención, le puede pegar por acá. Tienen que abrir la pelota. Le vinieron encima por acá a Jonathan Tah. La pelota la tiene el centro. Señoras y señores. El cabezazo que rebota en Cáceres. Hay tiro de esquina para Alemania.
1: Dale, oreja.
2: La muralla paraguaya está siendo fundamental en estos minutos. Alemania presiona, es que... embate, ataca.
1: Gómez y Canales.
2: Canales, Gil. Están con todos los muchachos. Aguantando heroicamente.
1: Gómez tiene que hacer que está jugando los semifinales de la Copa Libertadores contra el Flamengo.
0: A ver. Entró Wolfsmein en Alemania. A ver si Sara me puede apuntar el dato en dónde juega Wolfsmein. Uno de los que ingresó.
1: Se parece una marca de auto.
0: Walsh, parece una marca, ¿cierto? Atención, el centro, el tiro de esquina, cabecea, está la pelota en el medio. Wolfman, que no pudo agarrarla justamente, se encontraba con Canales, que despeja rápidamente la pelota. Y de todas maneras, el árbitro dice que hay falta y será tiro libre desde el fondo para la selección de Paraguay.
2: Lo que está defendiendo Canales es una cosa impresionante. Sí, realmente sí. Ahí con Gómez, con Cáceres, pero Canales la está sacando todas.
1: Y bueno, el reloj suizo, vino francés, el central paraguayo.
0: Dice Sara que se pronuncia Wolfsmann. Wolfsmann, sí. Bueno, ella sabe alemán, así que si Sara lo dice, es verdad, es verdad, es verdad.
2: Las chicas siempre tienen la razón, vos sueles decir, así que
0: bueno. Ah, bueno, también las chicas siempre tienen la razón, así que
1: para que yo vi un meme del árbitro estadounidense que se retractó de una decisión en el partido de Alemania-Ecuador.
0: Ajá.
1: Y ya salieron los muchachos con los memes. La primera vez que una mujer se retracta, dice.
0: ¡Atención! La tenía Wolfsmann por acá cuando bajaba la pelota. Señoras y señores, se encuentra con la espalda de Gómez, que queda resentido por acá. Van a atender a Gómez. A ver. Una media vuelta y metió un remate por allí. Y pelotazo en el brazo. Le dieron ahí a... a Gustavo Gómez, que tiene que ser atendido. Señoras y señores, se vienen dos cambios. A ver, se viene Antonio Sanabria y viene Brian Ojeda a la cancha.
1: Ay, el caco, loco, dale.
0: Gustavo Gómez en el piso todavía. Levántese, hombre, levántese, levántate y anda. Vamos, levántate y anda, muchacho. Imagínense que están jugando, como dijo Enzo, la semifinal de la Libertadores. A ver.
1: Bueno.
0: Imagínense que está ya en el Defensores del Chaco, dándolo todo. Vamos.
1: ¿Sabes lo que sería este partido en el Defensores?
0: Una locura.
1: Una caldera sería así.
0: Lo estamos esperando aquí por Sara, que me indique dónde juega el chico este Wolfsmann. Aquí se vienen los cambios. Ahora sí, ya les voy a indicar. Sanabria, número 9. Se van Bobadilla y Cáceres. Ingresa Sanabria y Brian Ojeda. Y se van del terreno de juego Bobadilla y Cáceres.
1: ¿Y ahora cómo nos paramos, Chepara?
2: ¿Defensivo, Alfaro? ¿Un cambio defensivo, Enzo?
0: ¿Está jugando por la ofensiva o pensando en los penales? No sé.
1: ¿Línea de tres?
2: También. También.
1: ¿Línea de tres?
0: El córner de Brown, que se queda corto el cabezazo por acá. Ahora Caballero, que estaba en tareas defensivas para contribuir. Ahora la tiene Musiala. La pelota la tiene Musiala. Recibe la marca de Galarza. Musiala, que tiene problemas allí para pasar. Sigue Musiala con la pelota. El toque hacia atrás. Kimmich, que la levanta. El cabezazo. Segundo palo. No llega Jonathan Tah, que se asomaba por allá. Pero la pelota se fue por el fondo de la portería y será saque de arco para Paraguay.
1: Estoy tratando de hacerme el dibujo táctico que está haciendo el profesor, pero...
0: A ver si el profesor Alfaro nos manda el dibujo táctico en braille para poder leerlo acá. Ah.
1: Sí, no, porque encima está dentro Velázquez, ¿no? Puede ser. No, o sí. ¿También?
0: A ver.
2: ¿Velázquez ingresó?
0: No, no lo tengo, no lo tengo yo. A ver, no. No recuerdo yo.
1: Entonces, ¿a quién le puso de lateral? ¿A Caballero, puede ser?
0: Atención, Wolfsmann, que trataba de alcanzar esa pelota. No alcanzó a leer bien. Ese pase. Acá el jugador alemán. La pelota se va por el fondo. Será saque de meta para Paraguay.
1: Bueno, este muchacho juega en el Hoffenheim, creo que se pronuncia.
0: La segunda parte de las prórrogas siempre es la que mata piernas, la que mata jugadores. Y los alemanes están poniendo toda la carne en el asador en esta primera parte. Van a terminar fundidos los alemanes, ¿eh? Ya que te lo digo.
1: Sí, bueno, mejor.
0: Sí, señor. Paraguay logró llevar a Alemania a su territorio, muchachos. Logró llegar a Alemania, o logró llevar, mejor dicho, el equipo de Paraguay a Alemania a donde tenía que llevarlo, a un territorio que no le es desconocido a los paraguayos, como lo es la prórroga y seguramente los tiros desde el punto penal. Recordamos algunas prórrogas icónicas de Paraguay. Dejaron por fuera a la selección de Brasil en el año 2011, en los penales. Dejaron por fuera a Venezuela en el 2010. Sí. Dejaron por fuera a Japón 5-3 en aquella tanda de penales.
1: A Brasil, la Copa América de Chile 2015, 4-3.
0: A Brasil también. Señor cabezazo, gol. Jonathan Tah. Gol de Alemania, señoras y señores. Gol de Alemania. Este gol duele. Un centro que se terminó encontrando Jonathan Tah. 101 minutos de partido. Queda muchísimo todavía. Pero Alemania 2, Paraguay 1. ¿Y qué pasó con esto?
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2: Bueno, se llegó el segundo de Alemania. La venían buscando. Veníamos aguantando estoicamente. Pero ya el cansancio físico está empezando a ser mella. Falta todavía, pero la tenemos más complicada, porque un empate nuevamente, una remontada, está complicado, pero no imposible. Vamos, muchachos.
0: Sí, señor. De todas maneras duele, ¿no? Porque se estaba aguantando bien.
1: Bueno.
0: Pero a reponerse, bueno, muchachos, a reponerse. Todavía queda partido. Ay, van a revisar el partido, ¿ah? ¿Eh? Van a revisar por una posible falta. A ver. Van a revisar. Opa. Aparentemente en el VAR. A ver. Parece que van a revisar la jugada.
1: Aparentemente, empujón de Anton Agil.
0: Hay que revisarlo. A ver. Está bastante caldeado los ánimos. Lo choca, ¿sí? Chocan al arquero. A ver. Tienen que revisarla. Bueno. A ver.
1: Dios.
0: Están revisando, me parece. Aquí estamos a través de la señal de Radio Corriente. A ver al árbitro. Se anula el gol, señores. Se anula. Vamos. Falta sobre el arquero. Se anula.
2: Es una oportunidad fantástica.
0: Vamos.
2: Para reponernos, muchachos.
0: Vamos. Se me querían.
2: Los petardos explotan acá de una manera impresionante. Así que vamos, fuerza Paraguay. Esta es una oportunidad única a no desaprovechar.
0: Vamos, muchachos, vamos. Nos estábamos quedando dormidos incluso, pero con esto nos despertamos. Y así como dije. Y así como dije.
1: Cita de cada coupé.
0: Que la tapada de Gil en el segundo tiempo podía estar valiendo el partido. Este gol vale la clasificación, muchachos. ¡Vamos!
1: Vamos, vamos, vamos, albirroja de mi vida.
0: Y miren que le pusimos aquí en vivo el audio, hasta el audio del árbitro.
1: Alfaro se está viendo loco.
0: Alfaro amonestado.
2: Está amonestado Alfaro, sí, está amonestado. Está como loco.
1: Es que se metió otra
2: cara. Él es el que tiene que dar ahora mismo la calma, el sosiego a los muchachos.
0: Atención Paraguay, que se va a la carga. La pelota la tiene Caballero. Señoras y señores, 50. A ver, hay tiro de esquina para Paraguay. Vamos, vamos, vamos, vamos.
1: Vamos, muchachos, vamos.
0: Vamos,
1: muchacho,
0: vamos, vamos, vamos, muchacho, vamos, vamos, vamos, vamos. Le van a pegar la pelota desde la parte derecha. La tiene Mauricio. Subió Canales, está Junior Alonso. No suban todos, no suban todos. Cuidado, señor. Atención, el cabezazo. Pasa de largo el balón. La pelota aquí la tiene Junior Alonso. Por la izquierda, ve en el centro. La pelota la pivotea por acá hacia el medio. Aquí la pelota la tiene el equipo de Paraguay. De todas maneras, la pelota se fue.
2: Impresionante lo emocionante que se tornó esto de un momento para otro entre la anulación del gol y las jugadas. Paraguay está luchando. Creo que todos los paraguayos podemos tener la satisfacción de que pase lo que pase, Paraguay está luchando como todos anhelamos.
1: Cuatro minutos sobre los 15 del extra del primer tiempo.

0: Atención.
1: Bueno,
0: aquí la tiene Alemania.
1: La pérdida.
0: Aquí la pelota.
2: Sí. El alemán tiene, que es una falta que el árbitro no le cae.
0: Rüdiger. Aquí mandan la pelota hacia atrás. Ahora tiene Jonathan Tah. Jonathan Tah que gritó el gol y le anularon el gol. Atención, la pelota la tiene Cavers. Señoras y señores, el rechazo de Paraguay. Por aquí una falta. Acá el árbitro dice que hay tiro libre para Alemania. La tiene Tah con Rüdiger. Rüdiger aquí va jugando por la parte derecha. La tiene el equipo de Alemania. Va tocando la pelota el equipo de Alemania. Rüdiger. La tiene Jonathan Tah. La tiene. Van a meter el centro al segundo palo. No hay nadie por acá que salte. ¡Atención! ¡El centro! ¡Atención! El arquero se queda con la pelota. Además acusa un golpe. Señoras y señores, cuando Kai Havert le cambiaba la dirección al balón, allí tuvo que esmerarse el meta de San Lorenzo para contener esa pelota. Y lo golpearon de nuevo, ¿ah? Lo golpearon de nuevo. Cuidado con Kai Havert. Cuidado. Cuidado. Que Alemania sigue arriba. Pero está bien. Que hagan el desgaste. Que hagan el desgaste ellos. Pero cuidado. Que la suerte no nos acompañará dos veces. Cuidado, muchachos. A ver.
2: Ahora mismo termina el primer tiempo.
0: Vamos, se tiene que terminar esto. Cuando se termine esto, se hace el cambio de cancha. Y se continúa. Bueno, señores, se acabó el primer tiempo. El árbitro dice.
2: Bueno, 5 minutos de pausa.
0: No, que pausa, no hay pausa. No, cambio de cancha. No. Cambio de cancha y nos vamos. No, ¿cuál 5 minutos? No, señor. Cambio de cancha y seguimos. Muchachos, vayan pensando quiénes son sus cobradores de penales. Se los voy a preguntar en los últimos 5 del partido.

Bueno, señores, acá estamos a través de la señal de Radio Currente viviendo esta prórroga. Esto sigue 1-1.

0: Acá seguimos. Había marcado un gol Jonathan Tah, pero se lo anularon por una falta sobre el arquero cuando ya comienza acá el segundo tiempo. Ya está la pelota en marcha, señoras y señores. Alemania y Paraguay. A ver a quién le beneficia esta pausa. Acá seguimos. Aquí estamos.
1: 15 minutos que pueden ser cruciales. Vamos a ver, estamos sufriendo un montón.
0: Sí, señor.
1: Muchas emociones juntas. 15 minutos en los que los muchachos van a dejar todo. Estoy segura que van a dejar todo, independientemente de lo que el resultado diga.
0: Y nosotros también vamos a dejar todo. Porque este partido, desde que salió allí en los cruces, veníamos planeando este partido. Y de verdad que la hemos pasado muy bien. La hemos pasado muy bien, hemos vivido emociones diversas. Y creo que pase lo que pase, aunque el que le toque irse a casa seguramente va a dejar muchas sensaciones amargas, pero ha sido un buen mundial, tanto para alemanes como para paraguayos. Claro que creo que yo esperaba un poco más de Paraguay en la fase de grupos, con el grupo que le correspondió. Pero hizo la tarea y la está haciendo ahora. Hay tiro libre para Paraguay. Aquí está Mauricio. Mauricio frente a la pelota. Atención. Tiro libre cerca del área alemana. Vamos. Vamos, muchachos. Con lo poco de piernas que va quedando. No tiene muchos días de descanso, ni los alemanes ni los paraguayos, ¿eh? Alemania jugó el jueves. Atención, Mauricio metía la pelota en el segundo palo. Velázquez, que hace rebotar la pelota en un alemán, y hay tiro de esquina para Paraguay. Alemania jugó el jueves, ¿no? Y Alemania y Paraguay jugaron el jueves los dos. Tienen poquitos días de descanso. Van a quedar fundidos después de este partido. Sí, señor. Aquí tiene la pelota. La tiene Mauricio. Mauricio mete el centro. El rebote. La va sacando por acá Wolf Baines. La pelota la va buscando el equipo de Paraguay. La pelota en la mitad de la cancha. Aquí la tiene Caballero. Lo bajaron, pero el árbitro dice que no hay falta. La mandó para arriba Caballero. Atención. Aquí los alemanes que mandan la pelota desde el fondo. Señoras y señores, ya tenemos 107 minutos de compromiso. Estamos en la segunda etapa del alargue. Esto está 1-1. Bastante poquito los días que tienen de descanso tanto alemanes como paraguayos. 4 días apenas. Jugar el jueves y después el lunes jugar una prórroga. La verdad es que no está fácil. La verdad es que no está fácil. La FIFA no piensa en estas cosas a la hora de distribuir los cruces. De por lo menos colocar a jugar a tantas personas. Y el que más descansado va a llegar es Argentina. Bueno. La pelota la tiene Paraguay, el centro al área. Jonathan Tah que rechazaba. Ahora Alemania parece ser el que se repliega en el fondo. Paraguay que ha sacado un segundo aire después de lo que fue ese gol anulado. Atención, aquí viene la pelota del equipo de Paraguay. La mandan hacia los predios del portero Gil, que quiere comenzar de nuevo a construir la jugada. Vayan preparando sus penales, señores. Vayan preparando. Yo tengo los de Alemania. Quedan 12. Quedan 12 minutos. Se busca un octavo finalista para la Copa del Mundo. Atención. Aquí se viene rápidamente. Brown. Cuidado, por amor de Dios. Pinchó la pelota Caballero. Cuando el jugador Brown se prestaba a rematar. Hay tiro de esquina para Alemania. Cuidado. Cuidado, cuidado. Gustavo Caballero, que estuvo pendiente para dar una mano y mandar la pelota al córner. Se producen 2 cambios en Alemania. Nadian Amiri y Malik Fo ingresan y se van. Se va Rüdiger. Ah, mira. Se va Rüdiger y Bill. Bueno. Técnico alemán también moviendo el banquillo. Ya tenemos las 7 de la noche. Estamos en el horario de corazón y sentimiento. Saludos para toda la audiencia de nuestra compañera y amiga Milady Wambachano. Kimmich metía la pelota. Por amor a Dios. Por amor a Dios. Pasamos susto acá. Hay tiro de esquina para Alemania. Gil que acaba de salvar. Otro gol. Pase lo que pase, muchachos. Gil para mí es la figura del partido.
2: Olvídate.
0: El jugador ocurrente. Brown desde la parte derecha. Totalmente. Va a servir con la zurda. El cabezazo de Caballero para sacar esa pelota con golpe de cabeza. Ahora la pelota la tiene Velázquez. Ahora, aquí se viene Velázquez. Manda la pelota. Aquí se entusiasma Paraguay. La tiene Mauricio. La lleva por la izquierda. Atraviesa la mitad de la cancha. Sí, atención. Sí, sí, aquí sí, se sí, viene. Ojeda. Ojeda para meter esa pelota. Atención. Número 20. Por acá. Aquí la tiene el equipo.

0: No tengo ¿cómo? Nada que darte.
1: Bueno, estamos en... que distenderse un poquito. Me puse a cantar yo, pero bueno, aquí seguimos.
2: ¿Qué hace?
1: Que Sara quiere que cante esa canción en alemán, dice. Bueno, esa se la encargo a usted, Sara, que usted sabe alemán.
2: Che, yo escucho ahí una musiquita de, no sé, de algo emotivo, no sé, pero...
1: Uy, uy, uy, parece que hubo una falta. Infracción acá. Se queja Junior Alonso. De dolor, señoras y señores, ¿no? ¿Qué pasó? Falta de Alonso, finalmente. Fue falta de Alonso y tiro libre para Alemania. Ay, ay, ay.
2: Sí, contra Musiala. Musiala, levántate, amigo. Fútbol.
1: Bueno. Galarza por ahí ya tiene algún dolor. Bueno, los jugadores ya empiezan a acusar molestias físicas, que es lo que siempre termina ocurriendo en esta etapa de alargue. Acá continuamos.
3: Sí, la exigencia física es bastante importante para los muchachos. Comienzan a sentir esa exigencia. Ya son más de 100 minutos de partido y bastante exigente, bastante pelea, bastante juego. Así que sí, normal que vayan.
1: Atención con Kimmich. Le pegó. No pasa absolutamente nada. Hill dice que la pelota es mía, mía. Aquí va a quedarse con la pelota. La va a jugar el portero Hill para la selección de Paraguay. Va a salir con toda la calma del mundo. Ya tenemos 113 minutos. Nos quedan 7. En un par de minutitos van a decir sus pateadores. Vamos a decir nuestros pateadores. Aquí la pelota la tiene Alemania. Cuidado, cuidado con Haber. Haber, señoras y señores. Cae al piso. No hay falta. La quita limpiamente el equipo de Paraguay. Alemania que trataba de seguir ganando metros. A ver, señoras y señores. Acá continuamos viviendo las emociones de este partido entre alemanes y paraguayos. 114 ya tenemos. Ay, ay, ay. La pelota la va tocando Kimmich. Abre la cancha con Musiala. Musiala. Atención. Va superando acá la marca de Alonso. Aquí, señoras y señores, bajaron por allá. Falta contra Garza. Sí, señor. Contra Galarza. Falta contra Galarza. Y amarilla para Musiala.
2: Al fin una, loco. Dale, ya era hora.
1: Ah, por fin, por Dios.
2: Sí.
1: El partido que ya comienza a caldearse también. Están pegando fuerte.
2: Vingras.
1: Y espero que el árbitro...
2: Galarza, dale.
1: Y espero que el árbitro no se vaya a poner a añadirle más a esto, ¿no? Vaya a ser como el de la Champions. Que añadió de todo. Acá seguimos. Esto está 1-1. El que gane este partido jugará ya el sábado contra el ganador del Francia-Suecia.
2: ¿El sábado?
1: Sí, el sábado, el 4 de julio. ¿Sábado? En Filadelfia. Perdón, el 4 de julio, no el sábado. No. No. Ah, no, sí, sí, sí, el sábado. Sí, claro. El sábado, sí. En Filadelfia. Así que, bueno. Bueno. El ganador va a tener 4 días apenas para reponerse de esta paliza física que ha sido este partido. Realmente complicado el tema físico. Muchachos,

0: A ver, Musiala, Kai Havertz.
1: Para mí. Tata, me parece que voy a ejecutar uno.
0: Jonathan Tah.
1: Sí.
0: Pongo a Neuer.
1: Y bueno, el que es Goretzka.
0: Y a Goretzka. Estos son los míos de Alemania.
1: No sé si Neuer, ¿eh? Para mí va a patear Rudiger más esta cosa. O Brown.
0: Bueno, la pelota la tiene Brown. Ahora mandan la pelota por la derecha. El equipo de Paraguay, el equipo de Alemania, que igualan a uno. Aquí estamos. Ya tenemos 117. Faltan 3 y nos vamos a los penales.
1: Vamos. 3 minutos.
0: Saludos para todos los que nos están escuchando en todas partes de Sudamérica, especialmente en Paraguay, ¿eh? Tenemos audiencia en Paraguay también, representación paraguaya además en nuestra radio. Y por eso nos hemos abocado a defender y a representar a Paraguay de la mejor manera posible. Con todo el respeto, con todo el cariño, aquí a través de la señal de Radio Corriente. Tiro de esquina para Alemania.
1: Bueno,
0: 15 tiros de esquina para Alemania en el partido. ¡Qué bárbaro! Bueno, ya tenemos 118. A defender con todo Paraguay. ¡Atención! ¡Cuidado! ¡Cabezazo en la línea! ¡En la línea! ¡Gil! ¡Lo sacaron! ¡Señoras y señores! ¡Anton que subía! ¡Ganaba! Metía el frentazo, pero estuvo justito en el medio para atajar esa pelota que con más colocación seguramente lo hubiera complicado un poquito, pero estuvo muy sólido el portero guaraní. Señoras y señores, se salva Paraguay de nuevo. Esto sigue 1-1.
1: Gigante.
0: Ahora aquí ataca Mauricio, señoras y señores. Paraguay va a tener la última. Ya vamos al 119. Aguanten, señores, aguanten esa pelota. A ver. Alemania que sale ahora desde el fondo con pelota dominada. El pase hacia arriba, señoras y señores. Aquí se viene Alemania. Goretzka que la puede tocar. Se cruza por aquí oportunamente el jugador Caballero. Ahora Sanabria que viene a complementar en labores defensivas. La pelota la ponen por la derecha. Atención, la tiene Brown. Brown, la toma Musiala, sigue Musiala que va desbordando por acá, ya tenemos 120, señores, quedan 30 segundos, corre con la pelota el equipo de Alemania. Falta, señores, infracción sobre Alemania, tiro libre, la última del partido, muchachos. Kai Havertz encaraba a Galarza. Tiro libre, señoras y señores, para Alemania.
1: Galarza se salvó de la segunda amarilla.
0: Bueno,
2: podemos decir que nos están regalando el juego de Galarza.
1: Sí, no, le perdonó la vida.
2: Le perdonó la vida. Hay que ser un buen presagio, muchachos.
0: 2 minutos más. No, vale, pero ¿por qué? No. El tiro libre.
2: Hasta que meta Alemania, diría.
0: Parece. No.
1: Sí, como contra Turquía. Como 15 minutos más.
0: Sí. Casi que un alargue. No. No, un despropósito. El pelotazo, señores y señores. La pelota se va afuera.
1: Bien.
0: Se iba por ahí uno de los jugadores de Alemania sobre el poste izquierdo, pero la pelota se va afuera. Paraguay que va a salir con toda la calma del mundo desde el fondo. Acá seguimos. ¿Quiénes cobran por Paraguay, muchachos?
1: Y para mí,
0: Sanabria es uno. Seguro. Sí, claro.
1: Gustavo Gómez, Alonso, Andrés Cubas y Mauricio para mí.
0: Okay.
1: Y sexto, para la muerte súbita, no sé, Galarza.
0: Quedan 20 segundos. Aquí viene Alemania que reclamaba un tiro libre. Finalmente la juega. Señoras y señores, van a dejar pasar el tiempo. Sí, señor. Parece que vamos a tener penales. Tú lo
1: 15,
0: vas a vivir por la señal de
1: 14,
0: Radio Ocurrente.
1: 13,
0: Cuidado con el centro de
1: 12,
0: Canale. Lo
1: 11,
0: tenía medido por
1: 10,
0: acá.
1: 11,
0: Señoras y
1: 9,
0: señores,
1: 8,
0: saque de
1: 7,
0: meta.
1: 6, 5,
0: Señoras y
1: 4,
0: señores,
1: 3,
0: nos vamos a los
1: 2,
0: penales.
1: 1.
0: Nos vamos a los penales. Nos vamos a los
2: No
0: penales.
2: apto para cardíacos.
0: Sí,
2: No apto
0: señor.
2: para cardíacos, señoras y señores. Llegamos a la instancia decisiva de este encuentro. Ni el más optimista, ni el más optimista había pensado que íbamos a llegar a semejante. Bueno, instancia. Ahora queda confiar en la puntería de los muchachos y, por supuesto, en la efectividad de Oliver Mejil. En atacar lo que se le venga encima. Así que nada, señoras y señores, hemos llegado a la instancia decisiva de este encuentro, con un primer tiempo plano, con un segundo tiempo con un poquito más de movidas, con un alargue en donde los dos equipos lo dieron todo. Nos salvamos de un gol que pudo haber sentenciado todo. Y bueno, señoras y señores, queda vivir esta emocionante tanda de penales en la que hay fe. Hay fe, todo puede pasar, Paraguay puede hacer historia.
0: Sí, señor, y para revivir las buenas energías que tanto nos han acompañado nuestras selecciones en este mundial, escuchamos la parranda de Radio Ocurrente y cuando estén listos los penales, volvemos con ustedes.

0: Bueno, señores, aquí estamos.
1: Sí, empieza
0: a ver, a ver. Probando. Ahora sí. Sí, ahí estamos. Estamos al aire. Bueno, señores, se vienen los penales. Ahora sí. Se vienen los penales. Entre Paraguay y Alemania. A ver, Paraguay y Alemania van a definir. Kai Havertz, el primero en Alemania. Reunión del árbitro.
1: Alemania.
0: El marroquí. Reunido ahí con Manuel Neuer y con Gil. Para evitar, obviamente, lo de siempre, ¿no? Que no se pueden adelantar.
1: No.
0: No se pueden adelantar allí. Se vienen los penales, ahora sí. Bueno, señores, atención total. Se viene Kai Havertz. A ver, aquí va Kai Havertz. Señoras y señores, cara a cara. Vino el pitazo. Javier, Tapo Gil. Señoras y señores,
1: ¡vamos!
0: Remató Javier a media altura y Gil le adivinó las intenciones. Señoras y señores,
1: ¡gigante,
0: el primer
1: Gil,
0: penal!
2: ¡Héroe!
0: ¡Ay, ay, ay!
2: ¡Entró arquero Gil!
0: Bueno, señores,
2: una buena señal, señoras y señores. Tiene que ser buen presagio. Gil respondió a la primera. Esto no puede significar otra cosa más que un
0: Mauricio pasito, para pasito, pegarle. A ver.
1: Vamos Mauricio.
0: Viene Mauricio a pegarle, señoras y señores. A ver. Cara a cara frente a Neuer. Vestimenta color amarillo para Neuer. Aquí viene. Respira profundo Mauricio. Le va a pegar con la pierna zurda. Seguramente la cruza. ¡Gol! Gol de Paraguay. Señores, señores, Mauricio. Paraguay se pone en ventaja en la definición de penales. 1-0.
2: Muy bien, Mauricio. Excelente. Vamos, Albirroja.
0: Nada que hacer para Manuel Neuer. No tiene los mismos años Neuer de otrora. Bastante ajustado y esquinado, porque fuese el mismo palo. Los arqueros están adivinando, pero muy bien cobrado en el caso de Mauricio. A ver, va el derecho. El derecho, no spoileen, por favor. El derecho, Kimmich. A ver, Kimmich. Va Kimmich. A ver, Joshua Kimmich. En el Bari Futsal siempre los bota Kimmich. Gol de Alemania. 1-1. Gol de Alemania.
1: No pasa nada.
2: Vamos,
0: abajo.
2: Estamos en ventaja.
0: Por la derecha, pero Gil se lanzó hacia la izquierda.
2: Sí. Vamos adelante, el siguiente. A invocarla sin pena, sin compasión.
0: Bueno, señores, vamos con el segundo. Gustavo Gómez.
1: Vamos capitán.
0: Gustavo Gómez para pegarle. Cuidado allí en el fondo. A ver, Gómez, atención, Gómez, gol.
1: Vamos.
0: 2-1. Hacia la izquierda de Neuer. Hacia la derecha fue el alemán. 2-1 Paraguay arriba.
2: 100% de efectividad hasta el momento, muchachos. Muy bien el capitán también. Nuestra pesadilla, amigo Enzo de Almeida, ahí para nuestro querido Club Cerro Porteño. Pero bueno, Hoy está, hoy lo queremos, lo amamos porque está en la selección y está defendiendo.
0: Vamos Gil, Musiala, Musiala, vamos Gil, Musiala, Musiala, vamos Gil, vamos, vamos, le va a pegar, Musiala, gol de Alemania. 2-2.
1: 2-2.
0: Remate cruzado. No pudo atrapar la pelota Gil, le llegó de todas maneras. No le pudo llegar, no pudo alcanzarla, aunque estuvo hacia el lado correcto. Fue un remate cruzado.
1: Sí, casi lo tapa.
0: Sí, señor.
1: Bien, Gil.
0: Poco arriesgado también, un poco temerario, no que Musiala. Pero logró.
2: No hay que fallar en esta, por favor.
0: Vamos, muchachos.
1: Vamos, Galarza. Vamos, Galarza.
0: A ver.
1: Vamos, Mati.
0: A ver.
1: Vamos, Mati.
0: Galarza.
1: Vamos,
0: Mati. Frente a Neuer. Galarza. Galarza. Galarza. Levanta, levanta, Galarza. Gol.
1: Vamos.
0: 3-2. Gol de Paraguay.
2: Bien, Mati. Muy bien, muy bien.
0: Que por
2: otro
0: poquito.
2: Que todos estos minutos.
0: Que está jugando de gratis. Galarza. A ver, esto está 3-2. Wolfsman, Wolfsman. Según Sara, Wolfsman. Vamos Gil, vamos Gil. Vamos muchacho.
1: Gil palo afuera.
0: A ver.
1: Gil palo afuera.
0: Wolfsman.
1: Gil palo afuera.
0: Wolfsman.
1: Gil palo afuera.
0: Aquí va Wolfsman, le va a pegar esa pelota. Wolfsman, tapo Gil, tapo Gil, tapo Gil, tapo Gil, tapo Gil. Abajo al palo izquierdo, señoras y señores. Sí, señor. El portero Gil. El segundo penal, señoras. Y si la marca Paraguay, nos vamos.
2: Disculpa, muchacho. Creo que no silenció mi micrófono, perdón. Pero Gil es grande.
0: No se silencie, no se silencie y no se prive. No se silencie y no se prive. Hágame el favor.
2: Por favor, disculpe. Por favor, por favor.
0: Vamos. Muchachos, uno más y estamos adentro. Uno más y listo. Sanabria, Sanabria, no hagas lo que hiciste, vamos, contra Roma, muchacho. Vamos, vamos, Sanabria, vamos a reivindicarse, Sanabria. Vamos, Sanabria. Señoras y señores, aquí va Sanabria, sin quitarle la vista a la pelota. Sanabria, pelota afuera. La tiró fuera. Era el penal de la clasificación, pero ¿qué pasó? La tiró afuera Sanabria, por amor a Dios, ¿qué pasó? No, demasiado desviado, por amor a Dios.
1: No importa, no importa, no importa, no importa, no importa, no importa.
0: Bueno, vamos Gil. Vamos Gil. Vamos Gil. Vamos.
1: Gil palo afuera.
0: Vamos.
1: Gil palo afuera.
0: Señoras y señores, 3-2. 3-2 en los penales Paraguay. Si la falla, si la tapa Gil. A ver.
1: Y si
0: tapa. Vamos, muchachos, vamos. Vamos, vamos, vamos, vamos. ¿Quién va? Amiri, número 20. Amiri.
1: Dale, Gil palo afuera.
0: Amiri si la falla. Amiri si la falla. A ver. Amiri, frente a Gil. A ver. Amiri, Amiri, Amiri. ¡Amiri! Gol de Alemania. Bueno. 3-3.
1: Esto termina.
0: 3-3, 3-3.
1: Termina.
0: Bueno. Reventó las manos allí. Vamos. Esto está 3-3. A un lado. El portero, la pelota al otro lado. Bueno, señores.
1: ¿Quién patea?
0: Fabián Balbuena. Fabián Balbuena. Vamos, muchachos, sí, vamos. ¿Dónde juega Balbuena? ¿Dónde juega? ¿Dónde juega?
1: En Gremio Brasil.
0: Vamos, Balbuena.
1: Vamos, Balbuena de mi alma.
0: Tú lo estás viviendo por Radio Ocurrente. Balbuena, Balbuena. Señoras y señores, Balbuena, Balbuena, Balbuena. Atento, Neuer. Balbuena, atención. Tapo Neuer. Bueno.
1: No. No. Decime que se adelantó.
0: No.
1: Se adelantó.
0: Tapo Neuer. No.
2: Pero bueno, puede hacer sufrir de esta manera, señores. Teníamos una doble oportunidad, una doble ventaja.
0: Atajó Neuer.
2: Y se nos
0: y vamos a la muerte súbita, señores.
2: Fue de las manos.
0: Bueno. Bueno, señores y señores.
2: Vencer o morir.
0: Vamos.
2: Vencer o morir, señoras y señores.
1: Vamos, Gil. Vamos, Gil.
0: Viene Jonathan Ta. Vamos, Gil.
1: Vamos.
0: Jonathan Ta. Para pegarle. La tiró Ta. Señores, la botó. La botó en el travesaño. En el travesaño esa pelota. La pegó horrible, señoras y señores. Ay, ay, ay, ay, ay, ay, ay, ay, ay, ay, ay, ay, señoras y señores. La mandó a cualquier
1: dale,
0: parte.
1: Muchacho, dale, muchacho.
0: Ay, ay, ay, ay, ay. La pelota terminó en las tribunas. Un aficionado le dijo a Jonathan Tá, tírame la pelota
1: vamos,
0: para
1: canale,
0: acá.
1: Vamos, canales.
0: Vamos, canales, vamos, muchacho.
2: Canales, guapeaste todo el partido. Querido.
0: Vamos, muchacho.
2: Amigo, compañero jugador. ¡La luchaste!
0: ¡Vamos, muchacho!
2: ¡Enfoca esta y gana una alegría a 7!
0: ¡Ale! ¡Gol, paraguayo! ¡Gol de Paraguay, señoras y señores! ¡Gol! ¡Paraguay! ¡Deja en el camino a Alemania! ¡Señoras y señores! De manera épica, de manera rimbombante, de manera espectacular. Cuando veíamos este cruce, muchos decían que Alemania iba a tener con esto un partido fácil. Muchos eran los que decían que esto iba a estar definido desde los primeros minutos. Muchos le tuvieron miedo a la camiseta de Alemania, pero Paraguay se la creyó. Paraguay llevó a Alemania a su terreno y supo hacer en definitiva su mejor partido en el mundial, porque pase lo que pase de aquí en adelante, este ha sido el mejor partido para Paraguay en este mundial. Señoras y señores, ¿de qué manera lo hemos vivido? ¿De qué manera lo hemos sufrido? ¿De qué manera el fútbol nos demuestra lo gran deporte que es? ¿Y de qué manera la selección paraguaya demuestra que se puede, a pesar de que muchas veces pesen los favoritismos, de que pese muchas cosas que a veces damos por sentada? Paraguay nos demuestra lo grande que es el fútbol. Por favor, muchachos, este momento es de ustedes. Mari, por favor, usted no quería venir porque usted pensó que íbamos a sufrir acá. Y yo se lo dije temprano. Se va a alegrar mucho de vivir este momento. Enzo, ¿qué podemos decir, muchachos? Por favor, los micrófonos son suyos.
2: Sin palabras, realmente. Esto es una fiesta. Escuchen, por favor, si escuchan ahí.
0: A ver.
2: Esto es una fiesta, Paraguay. Paraguay es una fiesta, sí. Suenan los petardos aquí. Esto, Paraguay, es una fiesta en su máxima expresión. Realmente es difícil explicar lo que se siente en palabras. Es bastante complicado, ¿no? Y de verdad me disculpo de vuelta por en un momento no silencié el micrófono.
0: No, por favor.
2: Nada.
0: Mira. Aquí está. Mira.
2: Heroico.
0: Ahí estamos.
2: Heroico lo de Paraguay. No tengo otra palabra más que calificar como heroico. Una épica. Realmente impresionante. Los muchachos dieron todo. Fue un partido peleado en el que defendimos hasta lo último, nos asustamos, no sé, realmente no sé cómo explicar lo que siento en este momento como paraguaya, una nación sufrida, una nación que padece por muchísimas cosas, muchísimas sensaciones, y hoy en día el fútbol nos está dando un respiro, una alegría, nada más y nada menos que a la campeona, una de las campeonas del mundo, quitarla de una fase decisiva. Entre los 16 mejores del mundo. Ana se está desatando, yo les cuento, estoy a 20 minutos más o menos de Asunción, pero se desatan las caravanas, suenan las bocinas de los autos, suenan los petardos. Sinceramente es una fiesta, señores. Esta noche va a ser de fiesta. Yo no sé
1: mañana
2: si voy a ir a la oficina, no sé cómo. Bueno, nada, quiero seguir, tengo tanto que decir, pero es que sinceramente la sensación es indescriptible, señoras y señores. Paraguay de abajo, nadie la tenía como favorito. Muchos decían, va a ser goleado Paraguay. Va a ser una Curazao más. Y no, señoras y señores, Paraguay no fue Curazao, ni mucho menos. Paraguay luchó, jugó, se defendió, estuvo ganando por un buen tiempo. Luego nos empataron, eso nos dio la alegría. Y después, bueno, incluso nos asustamos por un gol que finalmente fue invalidado, y bien invalidado. Paraguay grita, señoras y señores, Paraguay goza, Paraguay se regocija de alegría porque sacó del Mundial México, Estados Unidos, Canadá 2026. No a Curazao, no a Cabo Verde, no a Canadá, no a Sudáfrica, con el respeto que se merecen todos. A Alemania, señoras y señores. Paraguay sacó a Alemania de este Mundial. Felicidades a todos los muchachos, a todo el pueblo paraguayo. De verdad, estoy sumamente feliz porque realmente es una épica. Hemos logrado la épica, señoras y señores. De verdad agradezco a Dios por este momento que me permite vivir junto a ustedes, queridos compañeros, junto a la audiencia de Ocurrente. Ay, Dios mío, acá se arma la fiesta. Ya les digo yo que se arma la fiesta. Estamos felices. 7 millones de paraguayos, sí, son poquitos, pero los 7 millones somos como si fuéramos 100 millones. Felicidad absoluta en este país.
0: Yo le decía esta mañana, cuando estábamos Enzo, haciendo querido, la pauta del partido, bueno, Enzo se acaba de ir un momento, dijo que ya viene.
1: No, de hecho me tengo que ir por eso.
0: Dale, Enzo, dale.
1: Lo único que decía es que el fútbol da revancha. 2002-2026, ganamos, pasamos, y ahora que pase lo que pase, no importa.
0: Sí, ya, señor.
1: Hicimos lo más difícil.
0: Sí, señor. Sí, señor. Y lo merecen, de verdad.
1: Bueno, gracias a Mari, gracias a Adri, compañeros. Pero bueno, me tengo que ir, si no me quedaría, pero me tengo que ir.
2: Vamos, Enzo. Felicidades.
0: Dale, Enzo.
2: Esto es un logro de todos, amigo.
0: Claro que sí. Sí, no, claro, no, no, que sí.
1: Te dije, Mari.
0: Bueno, una de las cosas que conversábamos con Mari esta mañana, cuando estábamos en la pauta del partido, era justamente que había que creérsela. Y que yo me la creía. De hecho, insistí varias veces con eso. Porque, bueno, uno antes de hacer los partidos siempre tiene ese debate. ¿Qué puede pasar con cada selección en este partido? ¿Qué perspectiva tenemos del partido al respecto? Y bueno, ella era una de las que me decía, bueno, posiblemente Alemania es el gran favorito. Seguramente Alemania va a tener un gran dominio en este partido. Yo era uno de los que decía, cuidado con Paraguay si logra llevar a los alemanes a la largue o a los penales. Y bueno, una de las cosas que conversábamos acá al interno era que hoy iba a ser una gran noche, y vaya que lo fue. Paraguay con mucho
2: y vaya,
0: oficio.
2: Sí que fue una sí. gran noche.
0: Ahora sí me cree, ¿no?
2: Realmente.
0: Ahora fue. Sí me cree, ¿no? Ahora sí me cree.
2: Yo... Ahora sí te creo. Ahora sí te creo. Te
0: bueno. Y de aquí en adelante. De aquí en adelante, Paraguay a seguir haciendo historia. Porque si pudo hoy contra uno de los equipos.
2: Va a seguir haciendo historia.
0: Claro sí. que sí. Claro que sí. Bueno.
2: Se viene o Francia o Suecia.
0: Sí, señor. La selección de Paraguay va a chocar contra el ganador del duelo entre Francia y Suecia. Ese partido va a ser mañana. Los franceses parten como favoritos. Así que a estar muy pendientes de lo que puedan hacer mañana y cómo va a ser ese cruce.
2: Otra prueba de fuego.
0: Sí, señor.
2: Sí, totalmente. Pero viene sí. otra prueba de fuego realmente. Porque bueno, en teoría tendría que venirse Francia, pero bueno, vamos a ver, los partidos se juegan.
0: Claro
2: esta
0: que
2: es
0: sí.
2: una esta es una muestra. Esta es una muestra de que los partidos hay que jugarlos, nunca hay que dar a nadie por muerto. Este mundial ha sido un ejemplo. Han habido equipos que dieron la sorpresa y Paraguay ha sido uno de ellos, la verdad. Adri, súper feliz, súper contenta de que me hayas dado esta oportunidad. Sí,
0: no,
2: yo estaba
0: gracias.
2: Dubitativa, tenía muchísimas dudas, realmente. Pero bueno, aquí estamos viviéndolo, las emociones minuto a minuto, por ocurrente. Estoy súper contenta por esta oportunidad. Y bueno, ¿qué decir? Feliz. La única palabra que ahora mismo hace todo o describe todo lo que está pasando, felicidad, una felicidad infinita, impresionante.
0: Sí, señor. Y para nosotros también como emisora y con el afán de apoyar a los equipos que se ven representados en nuestra señal, para nosotros también es un logro gigantesco lo hecho por Paraguay. Lo sentimos como propio, nos apropiamos también de eso porque es Sudamérica representada. Es verdad que en las eliminatorias, bueno, sí. Los venezolanos particularmente tenemos una rivalidad nuestra, porque no, los paraguayos creo que no lo ven igual, pero nosotros sí sentimos con los paraguayos una especie de rivalidad, pero es esa rivalidad a la vez sabrosa, esa rivalidad sabrosa que nos da el fútbol, o sea, desde lo que pasó en 2011.
2: Sí, claro.
0: Por lo del 2012, por lo del 2017, cuando lo dejamos fuera del Mundial.
2: Que nos sacan.
0: Sí.
2: Exacto, sí,
0: sí
2: no nos olvidamos de eso. Nos sacan de la posibilidad de clasificar a Rusia 2016.
0: Claro,
2: pero bueno,
0: se la cobraron ya, ¿no?
2: Se dan en el fútbol.
0: Ya estamos a mano. Ya estamos a mano con
2: creo
0: eso.
2: Creo que sí.
0: Ya estamos a mano. Pero.
2: Gracias al compañero Jesús también, que felicita
0: claro que
2: por
0: sí.
2: interno.
0: Muchas gracias,
2: muchas
0: Jesús.
2: Muchas gracias, compañero.
0: Bueno,
2: gracias.
0: Jesús
2: la
0: estuvo
2: verdad,
0: esperando allí.
2: El aguante.
0: Jesús estuvo esperando minutos en este partido porque habíamos previsto que si yo no llegaba a la prórroga, que no sé cómo llegué y no sé cómo tengo voz todavía. O sea, no sé cómo.
2: Y mira, son un paraguayo más, Adri.
0: Claro.
2: A la par que los muchachos se reventaron el físico, vos te reventaste la garganta, lo cual agradezco y valoro, no te imaginas cuánto.
0: Bueno,
2: la verdad, así que.
0: Bueno, y para ti, para Enzo, este partido quedó grabado, así que yo después se los voy a regalar para que ustedes tengan ese material de.
2: Muchísimas gracias.
0: Y lo vamos a poner seguramente en ocurrente repetido. Puede ser esta noche o mañana en el transcurso del día que esté la programación libre. Así que estén muy pendientes porque ese detalle está grabado. Aquí ya lo voy a organizar ahorita.
2: ¡Qué lindo!
0: Que terminemos, lo voy a organizar.
2: Detalle. Muchísimas gracias.
0: Claro que sí.
2: Sí, agradecida. En nombre del compañero Enzo también, que seguro va a estar contento de saberlo. Así que espectacular, qué lindo. Va a ser hermoso volver a repetir esas emociones.
0: Por supuesto.
2: Metidas aquí por Radio Corriente, nada más y nada menos, ¿eh?
0: Claro que sí. Bueno, ya vamos llegando al final de esta transmisión, pero quiero agradecer a todas las personas que estuvieron conectadas desde bien tempranito, porque estamos desde las 4:20 de la tarde, hora de Chile aproximadamente acá. Estuvimos con la previa, estuvimos con los signos, estuvimos realmente haciendo una transmisión grande. Creo que esta ha sido la transmisión más extensa que hemos hecho desde que somos equipo de deportes Radio Corriente.
2: Y nos obligó el partido.
0: Y nos obligó el partido además. Porque,
2: pero valió la pena.
0: Sí, señor. Lo valió el esfuerzo y estamos muy contentos. Bueno,
2: totalmente.
0: Vamos a repasar rápidamente algunos resultados que ya se han dado. Ayer la selección de Canadá se impuso ante Sudáfrica 1-0. Hoy Brasil dejó fuera a Japón al derrotarlo 2-1. Paraguay se impone en los penales 4-3. Luego de igualar 1-1 en los 90 y en el tiempo suplementario. Llega el turno de la selección de Marruecos con Países Bajos. Partidazo ese.
2: Países Bajos, sí. Espectacular partidazo.
0: Sí, señor. Partidazo.
2: Bien, para verlo con todo el gusto.
0: Y lo van a vivir
2: aunque,
0: acá.
2: Paraguay no sé si lo vamos a ver, sinceramente. Vamos a estar en, no, vamos a estar en la juega estar... total. No sé, no sé cómo te explico. Yo creo que sí. Paraguay no, ya no nos importa nada, al menos por hoy. Estamos felices, estamos contentos. Nada nos puede parar ahora, ¿eh? Y que se venga Francia, que venga.
0: Ah, bueno.
2: Suecia. Quien sea, que Paraguay está encendido. En este mundial.
0: Sí, señor. Bueno, Países Bajos, Marruecos lo van a vivir en unos minutos por la señal de Radio Currente. Yo me voy ahorita a comer, a descansar un poquito y ya voy a entrar ahorita para retransmitirles este partido. Así que ustedes no se vayan, quédense con nosotros. Y bueno, Paraguay.
2: Gracias a todos. Gracias, gracias a toda la audiencia.
0: Sí, señor. Aquí estuvimos.
2: Gracias, gracias de verdad por su apoyo.
0: Claro que sí. Aquí estuvimos para ustedes, Mari Rojas, Enzo Medina en los comentarios. También por ahí estuvo Jesús esperando turno, porque si yo no llegaba a la prórroga, Jesús agarraba la prórroga. Pero bueno, pude llegar. Todavía me queda garganta para narrar el otro partido, pero no lo voy a hacer. No, no, hay que ahorrar garganta, muchachos.
2: No, hay que ahorrar.
0: Claro que sí.
2: Hay que ahorrar.
0: Y bueno, en nombre de todo nuestro equipo de locutores, por allí Nata y Gise, que estuvieron allí pendientes también de toda la coordinación técnica acá a lo interno, de mover a los muchachos acá a nuestra cabina virtual. También por allí Jesús, que ya, como os decía, estuvo esperando. Aura, que también estuvo disfrutando el partido por aquí también, muchas gracias. Y bueno, para todo nuestro equipo de locutores, muchas gracias. Celebren en Paraguay, porque de verdad se lo merecen. Y bueno, nos vamos a ir con la canción que tanta alegría les ha dado a nuestras selecciones en este mundial. Y
2: viene
0: que...
2: Aura esa canción, ¿eh?
0: Sí, señor.
2: Viene Aura mundialista, nos ha ido 10 de 10 con la parranda mundialista de Ocurrente. Así que a disfrutarlo y a bailarlo y a gozarlo. Gracias a toda la audiencia, de verdad. Gracias, Adri, en serio. Y nada, nos volveremos a encontrar, como siempre digo. Cuando el fútbol nos vuelva a convocar a esta cabina, vamos a ver si en una de esas venimos al partido de Paraguay. Hay que ver cómo coordinamos por aquí, pero sea cual sea el encuentro que tengamos, ahí estaremos para poner el pecho a la bala, así como hoy puso la selección de Paraguay. ¡Felicidades, Paraguay! ¡Felicidades, Ocurrente! Un logro, como dice Adri. Gracias, gracias de todo corazón. Gracias, gracias.
0: Tengan muy buenas tardes y que la bendición de Dios los acompañe siempre. ¡Chau!

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1: Hay que esforzarse para hacerlo peor, ¿eh? Oye, hoy día estoy contento porque llegó Panenka número 158. El número que corresponde al mes de mayo. Estamos suscritos afortunadamente a esta revista para leer el fútbol con Diego Armando Maradona en la portada. Obviamente un especial de México 86 previo al Mundial. Pero también, si me permiten, tenores, si me pueden regalar unos minutos, se los voy a agradecer mucho. Porque esta fecha me impone una obligación moral de recordar uno de los episodios más terribles y violentos que yo recuerdo de mi juventud. Porque hace 40 años, el miércoles 2 de julio de 1986, cuando recién había terminado ese Mundial de México y todavía no se apagaba la emoción que nos regaló ese Mundial de Maradona, de Argentina, de la mano de Dios y de tantas historias, fuimos nosotros aquí en Chile brutalmente sacados del estado de alegría que nos provoca el fútbol con la noticia de que una patrulla militar había quemado vivos a dos jóvenes en Estación Central. Los nombres de Carmen Gloria Quintana y Rodrigo Rojas de Negri representan mucho para nuestra generación, una generación que creció y aprendió que la vida puede ser muy cruel, muy dura y muy injusta. La lucha de Carmen Gloria por aferrarse a la vida ha sido un ejemplo. La muerte de Rodrigo sigue despertando sentimientos de impotencia y de dolor. Su historia me sigue estremeciendo cada vez que estoy en mi barrio en Valparaíso y paso por el Colegio Pablo Neruda del Cerro Bellavista y veo ese mosaico con el rostro de Rodrigo. Y pienso en cómo un joven chileno pudo ser víctima de tanto...
2: ...contra las selecciones que jugaron y cómo fue el desarrollo del partido. Así que creo que hay que enfrentar con mucha responsabilidad el partido de mañana. Es muy importante para nosotros. Y con respecto a la experiencia, sí, obviamente que hemos jugado este tipo de partidos, pero todos son distintos. Las sensaciones y las emociones siempre son muy fuertes y uno no sabe lo que cómo van a repercutir. Creo que la experiencia te da un poco en saber manejarlas, pero bueno, no dejan de ser emociones y hay que respetarlas también.
3: Rodrigo, ¿cómo te va?
4: Acá estamos Nacho esperando Penuba, por aquí, Austria, por España, están cantando los himnos, nosotros escuchamos a De Paul.
3: 22, lo seguís siendo hasta el día de hoy, atravesaste las eliminatorias de por medio y los amistosos. ¿Cambió algo de tu juego y particularmente del liderazgo, sobre todo por las nuevas generaciones que van asomando? ¿Te sentís referente a este plantel?
2: Bueno, gracias por...
1: Distinto que yo, hay que demostrarles todos los días que siempre puede y tiene que haber una manera más amable y civilizada de convivir. Les agradezco el tiempo, gracias por el tiempo y por la atención. Es necesario que le demos, creo yo, una vuelta a cómo nos relacionamos y dejemos de vivir con tanta mentira, con tanta descalificación y tanta violencia. Rodrigo tenía ideas de izquierda. Tomaba fotografías porque quería registrar lo que pasaba en nuestro país. Tiempos duros y tristes. Yo creo que hacer radio también es una forma de...
2: Creo que es un grupo muy capaz, muy serio, que entiende muy bien del lugar que ocupamos y de la responsabilidad que tenemos. Y bueno, creo que eso nos deja muy tranquilos.
3: Rodri, acá. A tu derecha.
4: Seguimos escuchando a De Paul. Aquí se están guardando las banderas de España y de Austria. En cualquier momento del partido habla uno de los referentes de la selección argentina.
3: ¿Qué le dirías vos a los 32 años, ese chico, creo que era de 3 o de 4, que fue a jugar a Deportivo Belgrano ahí en Sarandí?
2: Bueno, no sé, tantas cosas le diría. No sé si le diría algo, porque al final todo lo que fue haciendo ese chico no fue más que experiencia y ganando sabiduría con los errores y con los momentos que le tocó pasar. Lo que sí le puedo decir no solo a ese nene, sino a todos los que les gusta esta profesión y que algún día quieren vestir la camiseta de la selección, que no lo logra el mejor, sino quien más resiste, quien más entiende que los sueños no son un lugar fácil al cual llegar, y que en el transcurso de ese camino para lograr un sueño hay un montón de cosas que son muy lindas y hasta mucho más bonitas que el propio sueño.
3: Rodri, también a tu derecha, adelante, Hernán.
0: Diego Provenzano del diario Clarín. Mañana Lionel Scaloni cumple 100 partidos como entrenador de la selección. Vos estuviste desde la génesis de todo esto que generó. Seguramente
5: yo 90,
0: eran dos.
5: Creo.
0: ¿Cómo?
5: Yo 90, creo.
0: Vos 90, fuiste el que más jugó. Seguramente eran dos personas muy diferentes, tanto él como vos. Y siempre valora mucho las charlas por fuera del fútbol que han tenido con él. ¿Qué te enseñó Scaloni en estos 8 años?
5: Un montón de cosas, obviamente, que me enseñó, que me también, no sé si me enseñó, pero me hizo entender a que la vida se puede ver de un montón de lugares, mismo el fútbol. Pero bueno, como yo ya lo dije, siempre me quedo con esta parte de que, o lo más importante por ahí es que no somos jugadores de fútbol, sino personas que juegan al fútbol. Y esa frase para mí es sumamente importante, porque atrás de cada jugador hay una persona con muchos problemas, con muchas satisfacciones y desilusiones. Y bueno, cuando ves que la persona que te guía entiende eso, te sentís en un lugar mucho más acogedor y bueno, creo que puedes desplegar mucho más tus virtudes, que es por la que estamos acá.
6: Rodrigo, acá, Rama Pantoroto para Solo Streaming. Bueno, un gusto verte. Y en esta instancia también, de vuelta, ¿no? Mi pregunta va dirigida a tu entrega.

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1: Casi dos minutos tenemos. El conjunto austríaco activo, habrá el lateral para España. Seguimos escuchando a De Paul.
2: Al final, las otras selecciones también van conociendo seguramente nuestras virtudes y nuestros defectos, y hay que mejorar las virtudes y mejorar los defectos, y creo que todos los días se puede trabajar sobre eso, así que el margen de mejora de esta selección creo que aún es un montón.
3: Rodri, acá. ¿Cómo estás? Ahí Robarela para Equipo 10 de Salta.
1: Hernán, un concepto de lo que estamos viendo y nos pegamos con el relato cuando termina De Paul.
4: Lo que imaginábamos, España con la pelota, la posesión, Austria tratando de presionar alto para recuperar rápido y cerca del arco de Unai Simón.
1: Dos minutos y medio, están 0-0, seguimos escuchando uno de los referentes del seleccionado argentino.
2: No sé, yo para mí represento un montón ser amigo de Leo. Para mí la amistad es una de las cosas más importantes que todos tenemos y me considero un afortunado de estar ahí, de compartir momentos con él más allá de lo que es dentro de una cancha, y eso me da mucho orgullo. Y después, nada, transmitirle a los más jóvenes un poco eso de que cada vez que, creo que lo más importante, ¿no?, que cada vez que nos ponemos esta camiseta puede ser la última vez, y depende de solo de nosotros que así que no lo sea, ¿no? Entonces, la única manera que yo encontré en estos 8-9 años para
5: destacar en las formaciones.
6: Para destacar también con Lamine Yamal en la ofensiva, reemplazó Pedro Porro a Llorente en la banda derecha del conjunto español. Y un datito de Unai Simón, con el partido recién comenzado. Unai Simón, 429 minutos. Sin goles en contra, está 48 de superar el récord de Iker Casillas.
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7: Universidad de Chile.
5: Hay partidos repetidos, hay historias repetidas, y la de la U con La Calera, y para los azules ha sido siempre con un desenlace bastante trágico, Rocío Ayala.
8: Sí, no, de hecho, ¿qué tal, Carlos Tenores? Aquí tengo todos los números de estos partidos, que son casi todos iguales, ¿ah? ¿Eh? O sea, si hay algo en común es que la U no ha podido ganar. De hecho, 8 goles los cementeros, 5 los azules en el global de estos 5 encuentros que han sido por Copa Chile, por la Copa de la Liga y por el torneo nacional, así que aún queda uno para el segundo semestre, pero esto ya va a ser el último de la segunda rueda. Es la vez negra, es lo que se ha dicho ya, porque de hecho se lo preguntábamos ayer a Chicotelo en vivo por ADN, ¿cuál es la receta? Porque enfrentarse 5 veces con un mismo rival y salir victorioso.
2: Obviamente que hay momentos que nada, que a uno le pasan, está ansioso, está nervioso, está contento, está nada, tiene miedo, son todos sentimientos que pertenecen al ser humano, y en el que intento controlarlos y darle valor al disfrute, ¿no? Sucede bastante, mucho más que en Qatar. La verdad que bueno, que eso es un poco volviendo a lo que decía antes, ¿no? A la experiencia, que creo que la estoy utilizando por lo menos de ese lugar bien, y espero que siga así.
9: Vamos con la última pregunta. Rodri, acá, Lucas Gatti.
1: 5 minutos 30, 0 para España, 0 para Austria. Va saliendo del fondo desesperado Unai Simón, no valía. El árbitro está marcando posición prohibida. ¿Quién ves mejor, Hernán?
4: Está un poco mejor España con la pelota, pero Austria aprovecha muy bien los espacios que pueda llegar a dejar la selección roja de Luis de la Fuente. Lo tuvo España con el protagonismo de la pelota, del balón, Juli, decíamos. Pero ojo, porque Austria en dos o tres toques llega y es peligroso.
1: Terminamos De Paul, esperamos a Scaloni.
2: Existe, por eso es tan lindo el fútbol, ¿no? Porque así todo, siempre hay un montón de detalles que uno no los puede controlar. A lo que no podemos controlar, tratamos de entender lo que tenemos que hacer, de siempre tener la cabeza fría en lo bueno y en lo malo, y seguir una línea. Cuando llegan estas instancias que en los 90 minutos o 120 o penales, uno sigue y uno se va, yo creo que que hay que, todo se define por detalles, entonces bueno, hay que estar más concentrado que nunca y bueno, entendiendo que cualquier situación que suceda, el equipo está preparado para asimilarla lo más rápido posible.
0: Gracias, Rodrigo. Gracias.
2: Gracias. Hasta luego. Gracias.
1: Señoras y señores, aquí tenemos 7 minutos. Se viene España con Yamal. La pelota hacia atrás. Se remate al arco. Le daba Dani Olmo. Pedía mano. Siga, siga, dice el árbitro. Va esperando Cucurella. La pelota para Laporte. Ahora sí con Cucurella. La pone bajo la suela. Otra vez con Laporte. Moviendo sobre el centro. Esperaba Cubarsí. Tengo tiempo, Sil.
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1: Baena para meter el tiro de esquina, se va a venir la pelota al área, está marcando la jugada, me gusta Cucurella, se mueve bien Laporte, centro cerrado, primer palo, el cabezazo y el rebote nuevamente, nuevo tiro de esquina para la Furia.
4: Sí, ojo que está solo Cucurella por detrás de todo, Julio, se viene a marcarlo, porque toma al hombre Austria, pero claro, se olvidó de Cucurella, que si esa pelota pasaba un poco más, entraba completamente solo, punto penal.
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1: Tengo tiempo.
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1: Damas y caballeros, se viene con la pelota la milla mal. Rebota. En la marca de Laimer, se va por un costado para saque de mano, será para España, ¿sisto?
4: Está bien llamado, Juli, ¿eh? Con mucha y buena movilidad, lo que le pedíamos. Apareció en la primera jugada del partido por izquierda y ahora bien tirado por derecha, proponiendo siempre el 1-1 contra Laimer.
1: Pedro Porro para el saque de mano, por adentro Pedro Yamal, pide también Mikel Oyarzabal. Porro que le va a jugar larga al área, ¿eh? Sin lugar a dudas, toma carrera. Saque de manos largo de Porro, no, la deja cortita. Para que la venga a buscar por allí Cubarsí, el centro va, saca con los puños, Jagler, queda a mitad de camino la pelota, le va quedando del otro lado Baena, la termina rechazando el conjunto austríaco, nuevo saque de manos para la Furia Española.
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4: Y no puede salir Austria, Julio, ahora, asediado, ahora sí por la presión de España. Cambió un poco la tendencia de los primeros minutos del partido. Schlager ya empieza a tener actividad, el arquero.
1: Tres cuartos de cancha, el saque de manos para España. Casi 10 minutos tenemos. El toque de Cubarsí, me avisan cuando aparece Scaloni.
12: Está sentado.
1: Cubarsí. ¿Cómo?
12: Está sentado, yo te aviso.
1: Perfecto. El toque por abajo, va a salir Laporte. Acá empatan 0-0. Dame 3 que se siente Scaloni.
12: Arranca Scaloni.
1: Dale.
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13: Por delante. Preguntarte cómo están, cómo llegan, cómo la ves a la selección para esta etapa tan, tan linda y tan importante que van a afrontar. Muchas gracias.
14: Bueno, buenas tardes a todos. Bueno, antes que nada, quería mandar un fuerte abrazo y mis condolencias a la familia de los chicos que han fallecido en un pueblo muy cercano al mío y gente que yo, bueno, cercana y... Es terrible lo que pasó y bueno, mandarle un fuerte abrazo, mis condolencias y la parte que me toca es terrible lo que están viviendo esas familias, así que un fuerte abrazo a todos. Bueno, estamos bien, lógicamente ilusionados como todo el mundo, pero hay un rival al cual hay que enfrentar, hay que respetar, un rival que ha hecho muy bien las cosas. Y bueno, el margen ahora se achica, es un encuentro de que el que pierde se vuelve y bueno, y lo tenemos en cuenta, pero nos agarra en un buen momento y esto es fútbol, ya sabemos se están viendo partidos muy parejos, sacando algunos, Francia o incluso México, que creo que han ganado muy bien sus partidos. Hubo otros que estuvieron muy reñidos y creo que no va a ser fácil. Esa es la realidad.
0: Aquí Leonel Paule Filippini de Radio Mitre. Mañana se van a enfrentar a un equipo que hasta aquí no ha ganado, pero tampoco ha perdido ninguno de los tres partidos, como Cabo Verde. ¿Qué virtudes ves en el rival que va a tener la selección argentina y por dónde crees que se le puede abrir, teniendo en cuenta esto de que es un equipo que se cierra bastante bien atrás?
14: Bueno, como vos decís, es un equipo que no ha perdido, incluso en algunos partidos merecido. Contra Arabia yo creo que mereció ganar, contra España y Uruguay a lo mejor, bueno, sufrió un poco más, pero se defendió bien, los pases interiores los tapa bien y después sale muy bien de contra, y tienen jugadores de buen pie. Es un buen equipo, ya lo habíamos visto, no porque nos toque ahora, sino que lo estábamos analizando, era un posible rival, al final pasaron ellos y no nos sorprende, sinceramente. Es un buen equipo y no están de casualidad. Hay que respetarlos y eso haremos.
15: Leo, acá a tu derecha, acá arriba. Gastón Recondo para Carnaval. Primero, bueno, nos sumamos a tus condolencias y te acompañamos en el sentimiento a vos y a las familias, amigas. Me acuerdo cuando fue el sorteo de Qatar, que el primer rival era Arabia. Vos pediste en cámara que la gente se hiciera presente porque no podíamos ser visitantes en ese primer partido. Y dijiste, yo confío en el hincha argentino. Y la verdad que fueron muchos, pero eran más los árabes, por lógica, estaban a 10 kilómetros. Pero después la presencia argentina siempre se hizo sentir. Es más, después de esa charla que tuvimos, vino Wembley, y Wembley fue una locura. Y cada vez que juega la selección es una locura. Nunca como mañana. Lo de mañana se espera que no tenga precedentes y que el apoyo sea como si estuviéramos en la Argentina y no en otro país. ¿Por qué crees que la gente se identifica tanto con esta selección como nunca antes? ¿Y qué te hace sentir a vos cuando salís a la cancha una y otra vez y te encontrás que está todo vestido de celeste y blanco? Insisto, mañana va a ser como si estuvieras en la Argentina.
14: Bueno, mira, yo de que juego o estaba en la selección argentina y estoy trabajando o lo veía por tele, siempre la hinchada argentina ha sido un plus para el jugador. No sé si esta selección transmite algo más, eso yo no sabría decírtelo, pero sí es verdad que a nosotros el apoyo nos encanta, nos da un plus, nos da algo más, es evidente eso. Y los jugadores son un hincha más jugando con la camiseta, eso es más que evidente, y nosotros sentimos ese apoyo. Para nosotros es un refuerzo, nunca es una presión, al contrario. Esperamos mañana que ellos nos den ese apoyo que necesitamos ante un partido que va a ser difícil, y que disfruten de viendo a su equipo, y ojalá se lleven una alegría.
15: Leonel, Néstor Clivati.
1: 15 minutos tenemos del primer tiempo. Aquí están empatando 0 a 0 España y Austria. Dame dócil.
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1: ¿Quién mejor, Hernani? Dos dócil.
4: Mucho mejor España, ¿eh? Ahora sí, definitivamente mejor plantado en la cancha con el dominio territorial, la posesión de la pelota. Austria lo sufre. Trata de juntar pases cuando puede, pero le está costando.
1: Casi 16-0-0, 2 de Sili, seguimos con Scaloni.
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14: Me imagino que estará, pero dependemos cómo vaya el partido y cómo esté él. Nosotros el partido lo afrontamos de la mejor manera y con la seriedad que se merece el rival, y después veremos el transcurso del partido. Es muy difícil vaticinar qué puede pasar.
16: Leonel, acá.
14: Ahí está.
16: Guido Berkovich para Urbana Play. Es una pregunta futbolera, tiene que ver con un poco el análisis de lo que vino haciendo la selección argentina. La selección tiene mucho gol en Messi, fue muy efectiva, creo yo, y después repartió el resto de los goles de pelota detenida con los Chelsea y con Lautaro Martínez. ¿Analizás esto de que por ahí no hicieron figura a los arqueros rivales o no se repartió tanto gol en el resto del equipo? ¿Considerás que por ahí la selección tiene más esa condición de efectividad, sobre todo en Leo, que en el reparto de goles o en llegadas más concretas al arco rival en este tiempo?
14: No, ha hecho goles Leo, hemos tenido situaciones de gol de otros jugadores. Y que haya hecho gol uno de los delanteros, no, más allá de que sea él, a lo mejor canaliza todo mucho más, pero es un delantero del equipo. Y con eso creo que te respondo. Y después sí creo que situaciones hemos tenido, más allá de, no sé, de hacer figura o no a un arquero, creo que situaciones hemos tenido. Entonces no es preocupante. Nos encantaría que repartáramos los goles con todo el equipo, pero mientras vaya bien y ganemos y el equipo tenga un mínimo de situaciones, eso creo que es importante recalcarlo, que el equipo tiene situaciones. Y Leo es además de un gran jugador, es el delantero del equipo y junto con Lautaro, Julián, el que le toque jugar, intentaremos que ellos puedan marcar y también los demás.
1: 18 minutos tenemos del primer tiempo, 0 para España, 0 para Austria. Escuchamos a Scaloni, pero vendemos.
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1: 18 y medio tenemos, 0-0 el partido, 1 de Hernán, 3 de Sil, seguimos con Scaloni.
4: Y lo tuvo Austria hace un rato, centro de Savitzer, no es poco. Gregoric a eso apuesta ahora Austria, más replegado, retrasado a la contra.
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14: España, lógicamente, tampoco no quiero olvidarme de ninguna, porque después Portugal, son selecciones que van, yo creo que al final, Inglaterra, van a estar ahí peleando, pero sí es verdad que lo que ha hecho Francia es para tener en cuenta, es un gran equipo y bueno, en eso de esos creo que no va a salir.
17: ¿Qué tal? Acá Lionel, Nicole Murelli para Canal 3 de Rosario, estamos en vivo para Radio 2, consultarte. Rodrigo De Paul hace minutos nada más dijo que además de ser jugadores de fútbol son personas dentro del plantel. ¿Cómo se trabaja internamente? ¿Cuáles son esas palabras, esa rutina que puede llegar a tener el equipo para mantener la confianza de cara a los partidos, precisamente en un mundial? Gracias.
14: Bueno, no sé en qué contexto lo habrá dicho, pero imagino que lo habrá dicho tal cual como lo estás describiendo. Al final todos sienten las ganas de jugar, la presión de jugar para la gente, la presión linda, digo, de responderle a la gente. Lo que digo es son un hincha más jugando con la camiseta, lo que han soñado de chiquito hoy lo están viviendo. Creo que eso lo demuestra y el equipo constantemente. Eso es, creo que una muestra de carácter que tiene este equipo. Y cómo se trabaja, no tenemos una fórmula de trabajo, no le estamos diciendo constantemente. Solamente lo tienen que vivir y, como le decía recién a Gastón, ellos cada vez que ven a la gente, eso es un impulso y es una motivación extra de poder brindarle a ellos una alegría. Al final las palabras a veces sobran.
18: Hola Leo, acá
1: 21 minutos al España del fondo, va a tirar el pelotazo a Laporte, la viene abriendo para Cucurella, se equilibrio contra la raya, está empatando España 0-0 con Austria. Estamos minuto a minuto con el partido, la conferencia de Scaloni.
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4: Una tuya, Hernán. La incomodidad de Austria es total en el partido, Juli, porque está armado para tener la pelota, para jugar con ella y buscar sociedades. Y claro, España se la sacó del minuto cero y lo obligó a replegarse para jugar de contra, y es lo que no le está saliendo hasta acá. Me quedé porque casi Oyarzabal termina convirtiendo.
1: Pégate, Sili, sigue con Scaloni.
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14: Sí, vamos a comer milanesa, me acuerdo. Terrible. Así que un grande abrazo, gordo. Mirá, y te respondo en español, así después. Yo creo que la razón exacta no la tengo, pero no le daría muchas vueltas a buscar. Yo he visto muchas entrevistas y gente que habla de Italia y de mirar en el fondo. Yo creo que Italia tiene una cultura futbolística increíble, al menos lo que yo he vivido. Y tienen que seguir respetando eso. No pueden olvidarse de la cultura futbolística que tiene, la táctica, la estrategia. Yo creo que cada país tiene su cultura. Como nosotros tenemos la nuestra, Italia tiene la suya, y eso lo ha llevado a ser una de las potencias mundiales. No se pueden olvidar de eso. Cuando empiezan los cambios, jugar a otra cosa que la gente no siente, que el futbolista no siente, que el pueblo no siente, yo creo que ahí puede empezar un poco el problema. Al final siempre hemos hablado con vos, lo hemos hablado muchas veces, te sentás en la mesa con un italiano y todo el mundo te habla de táctica, de estrategia, porque lo llevan adentro, y eso es algo bueno que tendrían que fortalecer. Pero bueno, el fútbol, como ha cambiado tanto, parece que solo se puede jugar de una sola manera, y yo creo que no, cada país tiene su cultura, su manera de entender el fútbol. Y
1: acá pararon a tomar agua, dame dos, sí, le está 0-0 el partido.
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14: Si se dan cuenta que son muy bueno en estas cosas, seguramente vuelvan a estar porque son potencias, seguro.
19: Últimas dos preguntas.
0: Leo, aquí en el centro, Alejandro Magdaleno del diario Todo un País y Radio Dimensión de San Luis. Mañana habrá alta temperatura.
1: Dame dos, sí, y volvemos con la respuesta.
0: ¿Ya habías dicho algo?
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1: Partido detenido, 25 minutos tenemos. Están empatando 0-0 España y Austria. Seguimos con Scaloni.
14: A las 12 del mediodía techado, y hoy mañana a las 6 de la tarde en Miami, que hay calor, humedad, se puede haber jugado a la noche. Pero bueno, es para los dos, sin duda. Yo creo que para el espectáculo. No me estoy quejando que es solo para Argentina. Imagino que hubiera sido mejor jugarlo a la noche. Nosotros jugamos la final de Copa América con Colombia acá, era terrible el calor y se jugó de noche. Si mañana se hace calor a las 6 de la tarde, el espectáculo lógicamente que no va a ser el mismo, pero bueno, los horarios son los que son y ya está. Y jugaremos el partido como lo tenemos que jugar, no va a cambiar el tema del calor, eso es así.
20: Lionel, ¿cómo estás? Facundo Ventura, del streaming de la televisión pública.
1: Bien, acá todavía no se reanuda, Hernán. Un concepto, dos de Sili y seguimos.
4: Bueno, España con el protagonismo del partido. Un equipo que se hace ancho por fuera para finalizar por dentro. Es ahí donde le está faltando, Juli, ¿no? En la puntada final se abre con Yamal, se abre con Baena, desdoblan los laterales y por el centro Yarzábal no está fino y además está bien tomado. Tanto por Danzo como por Alaba, España protagonista 0-0, España y Austria.
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14: Hoy cualquiera pone una cosa y se hace, y a lo mejor no es fundamentada, no sé si me explico, y se hace de una cosa así chiquita demasiado grande. No, yo creo que no hay que darle importancia. Las redes tienen estas cosas, tienen cosas buenas, pero tienen estas cosas que hoy, lamentablemente, cualquiera, y no cualquiera del mal sentido, sino una persona pone algo y enseguida se viraliza y en un segundo está en todos lados. Pero bueno, nosotros no nos hacemos eco de eso y ya está.
19: Gracias, entrenador. Gracias. Gracias a
1: todos. Retomamos el partido entonces. 27 minutos tenemos ahí, lateral para el conjunto español por la izquierda. Allí está, con los brazos arriba, Cucurella, la mete por adentro. Va saliendo con Pedri, toque por abajo para que venga a buscarla Dani Olmo. Va jugando Dani Olmo, la apertura para Lamine Yamal. Va a encarar Lamine Yamal, lo espera Leimer. Toca sin mirar Lamine Yamal, el centro al área va de porro, muy pasado. Habrá saque de mano, será para Austria.
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4: Y ahí está lo que marcábamos, ¿no? Por afuera, otra vez España, ahora con los pies, o en los pies de Yamal, para asistir a Porro. Desdobla por fuera, pero le cuesta finalizar por dentro. Yamal está movedizo, lo que necesita España, ¿no? Un Yamal que aparezca y que sea protagonista.
1: Pelotazo largo, despejaba Danzo. Otra vez cae la pelota en su sector. Arriba para meter la cabeza Danzo. Va peleando Yamal, lo anticipaba Savitzer. La pelota que le va cayendo a Pedro Porro. Se junta con Yamal, lo mejor que viene Yamal en el Mundial. No tengo ninguna duda, enganchó, se paró de 10. Tocó de primera, se juntó con Pedro y la metió por Olmo. ¡Qué bárbaro! Metió un caño en el área. Después giró, parecía falta. Tiro de esquina para España.
4: Impresionante el movimiento de Dani Olmo para girar y pisar la pelota al mismo tiempo. Tirarle un caño al propio Danzo y quedar mano a mano con lo justo a Alaba para pellizcarla entre Alaba y el propio Poch, cerrando también el lateral derecho para tirarla al córner. Era un golazo de España, Juli.
1: Señoras y señores, no tengo dudas. Igual para mí arranca adelantado, no sé por qué no.
4: Sí, justita, no
12: levantó. Está Scaloni con los medios argentinos.
1: Va al centro, va, le queda Cucurella. ¡Gol! Dice que no vale, línea, ¿no? Levantó. ¡Ay, ay, ay!
4: Levantó.
1: ¡Ay, ay, ay! Pero me parece que de lo anterior al córner, Bueno. Dame una frasecita de Scaloni que vemos cómo se resuelve acá. Primero dos de Sil.
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14: Y ha dado muestra de que está bien. Nico está recuperado y también ha dado muestra de que está bien. Así que lo importante es que están los dos para jugar. Y eso para nosotros es fundamental. Cuando al inicio del Mundial Nico había tenido ese problemita y estábamos con ciertas dudas, creo que ahora estamos tranquilos en ese puesto y es lo que mejor no puede pasar.
1: No lo cobró, no el gol, cobró falta sobre el arquero.
4: Exactamente, carga de Cubarsí. Cuando van a saltar en el aire, tanto él como Laporte, entiende el árbitro que hay una falta, una carga contra Schlager y por eso, eso termina generando el rebote y que después Cucurella termine empujando el gol.
1: Media hora, 0-0 España y Austria, 2 de Sil y seguimos con Scaloni.
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14: Yo creo que son suficientemente grandes como para separar las cosas. Están muy enfocados en la selección y eso es lo más importante.
20: Lionel, ¿cómo está la rodilla del Cuti? ¿Está para jugar los 90 minutos? ¿Lo ves bien a él entero como para tirar todo el partido?
14: Bueno, en principio está bien.
3: el tiempo sabes que no se puede garantizar de ninguno, pero si salen a jugar es porque dan disponibilidad. Evaluaremos también, ha hecho tres entrenamientos bien, completos, y aparentemente va todo bien, y evaluaremos entre hoy y mañana a ver si sigue igual de bien, y si sigue igual de bien seguramente esté en el equipo.
21: Es tu partido número
1: 31 100. Minutos tenemos, primer tiempo, 0 para España, 0 para Austria, 3 y sigo con Scaloni.
10: Desde Estados Unidos, para cubrir la Copa Mundial de la FIFA 2026, nos comunicamos a través de Hola Sim. 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
3: Ya veremos. 124.
21: Sí.
3: Bueno, son muchos. Digamos, son muchos partidos. Son muchos. En la selección son muchos. Fíjate que 100 en cuánto años llevo, 8. Son, sí.
22: Bueno, fueron 124
12: dirigidos, bueno, estábiles, que es el que más tiene.
3: Sí, bueno, se juega menos partidos, pero bueno, es un hito. De momento, bueno, te respondo lo que todo el mundo sabe, y después ya veremos ahí la máxima predisposición y nos sentaremos a hablar. Ahora estamos de verdad que enfocado en lo que viene mañana, creo que eso sí es importante.
16: Gracias, Leonel.
1: Bien, ahí estaba Scaloni, se viene España, pide por adentro Dani Olmo, la dejan corta, quería nuevamente Orsazábal, pegale, Orsazábal, alta por arquero, fenomenal, Zagler, tiro de esquina, Sil, 3 y sigo.
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1: Damas y caballeros, se va a venir el centro de Lamine Yamal, ya te lo cuenta Hernancito. El centro cerrado, segundo palo, arriba Zagler, parecía falta otra vez sobre el arquero. Va a salir el conjunto austríaco, te lo cuenta, te lo comenta Hernancito en 10 por radio.
4: No, bueno, fundamental Zagler, primero para sacar un pelotón contra Yamal, que limpió a tres jugadores. La jugada pedía centro, remató el primer palo, lo sacó el arquero. Y después Oyarzábal, generándose un espacio donde no había, Juli, de pie a pie, para quedarse con su pierna menos hábil izquierda y rematar cruzado. Y otra vez Schlager al córner. Austria está ampliamente dominado por España.
1: Hace un rato largo que España merece la ventaja. La tiran larga para Yamal. Habría que revisar la posición. Okay. Adelantado, era un golazo. Adelantado Yamal. Después la tiró por arriba porque ya se vio en esa posición. Pasa por tu puesto, Achita.
11: Poco convencido Luis de la Fuente de lo que viene siendo el ataque de España. Pide presión por encima. Ragnin, por el contrario, lo que quiere es que el bloque corto se mueva más arriba. No le gusta que esté tan abajo ahora.
4: Claro, pero en esta que se adelantó el bloque corto austríaco, casi queda pagando, ¿eh? Por poco llama al adelantado.
1: Sale del fondo el conjunto austríaco. Toque corto entre los centrales. Danzo, que se juntaba con Alaba. Alaba que se fue hacia su sector. Y Danzo que abrió con Poch. Poch que se perfila para meter el centro, todavía no, engancha Poch. Lo tiene muy bien tomado en el fondo Baena, haciendo toda la banda, el centro al área va, esperaba por el centro Gregorich, queda viva la pelota, el remate por arriba del travesaño, habrá salida para España.
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4: Se envalentonó Alaba, ¿no? Más para terminar la jugada, Juli, que para generar una ocasión real de riesgo al arco de Unai Simón. Terminó pateando de casi cerca del círculo central, la pelota se fue ampliamente por arriba.
1: Va a salir del fondo Simón, lo tiene cerquita a Cubarsí. Ninguno para presionar, ni Savitzer,
4: no,
1: ni Schmidt. Ni Gregorich.
4: Solo Oyarzábal. La pelota de Alex Baena. Arco no se animó. La tiró para Lamine. Esto quema. Se viene Lamine. Enganchó en el área. Metió un caño otra vez. Laimer va a soñar con Lamine. Ya le metió tres caños. En el cuarto, la rodilla de Lamine tendría que quedar colgando de un hilo. Pero veremos cómo reacciona el lateral por izquierda. Laimer por ahora se come los caños y sigue de largo. La pelota la viene sacando España, mi querido Seba.
23: Sí, Colo, porque además hay un escalonamiento, ¿no? Porque además de que Laimer lo marca como puede, va a estar al lado, es decir, cada vez que la pelota la tiene Yamal, tiene dos jugadores austríacos pero pegaditos, porque saben de lo que tienen que hacer, hay un factor sorpresa que España no la utiliza.
4: Bien, Oyarzábal va para Dani Olmo, se pasó justito, no llegó y Lainer la termina sacando, 36 de un primer tiempo donde España ahora aprieta el acelerador, se arrima, empieza a golpear la puerta del gol, toca donde voy, se viene por el medio, arranca, la abrió muy bien Pedri, viene para Cucurella, es gol de Oyarzábal, ¡gol! ¡Gol!
5: Otra vez aparece Mikel Oyarzabal para definir otra jugada colectiva donde la unión de pases termina siendo lo fundamental para desembocar en el espacio, ubicar la bola, donde Oyarzabal de 9, no es 9, pero qué bien le sienta esa posición al 21. Abrieron para que Cucurella llegara habilitado al desborde por la izquierda. Tenía campo hacia adelante, la visión perfecta, la cabeza levantada. Toma y hacelo, Mikel. El gol de Oyarzabal estaba golpeando la puerta del gol. La abre Oyarzabal, gana España 1-0.
6: Golazo de Cololo.
23: Y qué importante lo de Rodri, importantísimo lo de Rodri. Otra vez haciendo absolutamente todo, entendió todo. El pase para Cucurella, un buen lateral, un lateral de esos que juega mejor en la selección que en el equipo. Y la verdad es que fue interesantísimo lo de Cucurella y la forma en que Oyarzabal aprieta la bola, ¿no? Porque definir de la forma en que lo hizo el número 21 es excepcional, porque entendió cómo tenía que hacerlo. La única forma de que fuera gol es la definición que tuvo Mikel Oyarzabal. La jugada de Cucurella es interesante, el quite de Rodri mejor todavía. Bueno, y es lógico, ¿no? Está bien. Gana España 1-0 y es justo.
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5: Abrió el marcador España, ahora corre Savicher, no va a llegar, habrá saque de meta, 38, paso a ganar la Furia Roja.
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5: Con gol de Mikel Oyarzabal está ganando 1-0 el equipo español. Y acá viene a buscarla, otra vez Lamin, lo doblaron en la marca, se fue de los dos. Lamin arrancó para el medio, empieza a quemar, la trae Lamin, está solo por la izquierda. Alex Baena se frenó, Lamin la hizo para él. En esta fue egoísta, morfón, comilón. Se engolosinó con la pelota el jugador Lamin Yamal. Habrá salida para Austria, Seba.
23: Le faltó pierna derecha, aparte que no tiene, ¿no? Es demasiado zurdo cerrado el Lamal. Si esta jugada le queda a Dembélé, era un golazo. Pero Yamal es mucho más zurdo, está claro. Pero empieza a querer su gol. Ya sabe que España va ganando. Y ahora él va a querer su gol propio.
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5: ¿A dónde nos vamos, Cristian Panzardo?
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8: Sexto gol de España en esta Copa del Mundo, el tercero de Mikel Oyarzabal, que es el máximo goleador de la selección roja.
23: Y vinculado con lo que dice Panzardo, llegó su gol número 11, Oyarzabal, en 10 partidos jugados. Digo, no es número 9 y los números son maravillosos.
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5: La tiene otra vez España, Dani Olmo para Oyarzabal, quema. Se quedó sin lugar para definir, y después termina perdiendo la bola. La termina sacando del medio campo, Schlaga, ya la jugó por bajo, marca con todo Dani Olmo, rebotó, la recuperó Pedro y la jugó hacia atrás para Cubarsí, Cubarsí para Rodri. Rodri en un buen pase, como para liberar el espacio, ya jugó atrás. La pelota para el aporte para Cucurella. Cucurella la tiene y España la maneja. Tranquilo ahora, 39, abrió el marcador y hace correr el balón. Se tendrá que desesperar en algún momento Austria para adelantarse y ahí lo puede comer España. Lo encontró muy bien Pedro y Lamin. Arranca por la punta derecha, pierna cambiada, viene el zurdo, pasó Pedro. No, ahora se frenó Pedro. La tiene Lamin, lo marca Laimer, que ya se comió 3 caños. Sí, no le estoy mintiendo ni exagerando. La pelota de Pedro Porro. Y malo el pase. Corre Laimer, rebota en Pedri. Abre lateral para el equipo austríaco, mi querido Seba.
23: Colo, más allá de los nombres que estamos mencionando, ¿no? Y que son obvios, como el de Oyarzabal, el de Lamal, el Dani Olmo. Qué partido que está haciendo Rodri. Por favor, qué 5 que es Rodri, ¿no? Es un 5 tan distinto al del siglo pasado, que las situaciones que crea, la marca, el buen pie que tiene. Es un jugador exquisito, Rodri. Cuando Rodri está bien, es difícil que el equipo en el que juegue esté mal.
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5: La está sacando el aporte la prestó. Giró muy bien Pedro y la pasó medio mal, pero igualmente recupera la pelota Pedro Porro. Bajó unos metros y se va quedando con la bola. 40 con 30 se van a cumplir del primer tiempo con gol de Oyarzabal. Está ganando España por 1-0. Mira cómo ocupó el puesto de enganche. Muy bien Dani Olmo, abrió por la izquierda donde Cucurella. Ya va, pasó Oyarzabal y de nuevo está Alex Baena. Se viene Oyarzabal, mandó el centro y Danzo en el primer palo. Echa la pelota en la presión al córner. Tiro de esquina que corresponde a España.
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5: Nos vamos a la punta izquierda, un cuarto de círculo va por arriba. El equipo español español. Le va a pegar como siempre Alex Baena. Oyarzabal habla algo con Cucurella y allá va al punto penal. Se mete también Rodri, está en el punto penal Laporte, más atrás viene Cubarsí. Así invaden los españoles en la área de Austria. Buscará el segundo como para bajar temprano la cortina de la clasificación. El centro de Alex Baena se cerró, van los puños del arquero, retos Balsi al medio, va Dani Olmo, no llegó, lo termina sacando Poch, lo mandó a correr por aquel lado, corre tratando de quedarse con la bola. Paul Bonner termina perdiendo, la recupera España rápidamente. 42 se van a cumplir, ganan los españoles.
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5: La maneja desde el medio Rodri, frenándose, haciendo la pausa, marcando el ritmo del partido. 42, Laporte tiró al arco. Opa, míralo, mira qué bandido, qué pillo que estuvo. Habrá saque de meta para el equipo austríaco.
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5: Está sacando la pelota el arquero Slagar, jugando sobre la izquierda, viene para Álava. Álava la frena, la pisa, después la revienta de zurda, salta para peinarla el jugador Gregoric, la tiró, la venía a buscar y se la llevó Savitzer. Se viene Savitzer, quedó solo Gregoric, la pelota a la izquierda, el centro va para Gregoric, se pasó, viene Poch, la durmió en el pecho, le quedó algo atrás y aparece en un cierre fantástico, en una cobertura bárbara Pedri, sacó Rodri, debe decir, Rodri hizo todo ese esfuerzo, le sacó la bola y además se quedó con ella para cuidarla. 43, salida para España.
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5: La tiene Cucurella, ya va jugando a la izquierda, va dejando la pelota cerquita de él. Alex Baena limpia, saltea dos o tres jugadores, tres posiciones, para dejar atrás, para Laporte, la dejó para Pedri, se va por el medio, lo folean, no, levantate Pedri, recuperó la pelota y se viene Seiwald, se viene Austria, el freno al santo botón, cuando había quedado de frente al arco, termina cayendo el jugador Xavier Schlaga. Habrá salida del fondo para España. 43, mi querido Seba.
23: Están faltando ideas a Austria, Colo, porque no está haciendo un mal partido, mal planteamiento, digamos, pero le faltan ideas. Vos lo decías recién muy bien durante tu relato, se frenan, hay momentos en que llega al área, pero ya pierden las ideas, qué hacer. Savitzer no está fino, Saigual, que es un buen doble 5, una vez que tiene la pelota, se crea demasiadas situaciones sin poder completarlas. Ahora que a Austria le está faltando la resolución final y España está ganando 1-0 en la cancha, pero teniendo la pelota gana mucho más que eso.
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5: Savitzer se pasó de roca y lo levantó a Oyarzabal. Mirá que solo quedó Lamine y ahora es mano a mano porque no lo pueden doblar. Se va Lamine, llegó a la línea final, se frenó, esperó, viene Pedro Porro del centro al segundo palo, salta para restar con golpe de cabeza Danzo, le va quedando a Cucurella. Cucurella la jugó, cerquita vino Alex Baena, por atrás quedó Cucurella, por el medio la pide Pedri, ya la vino a buscar Cucurella otra vez para Alex Baena, todo esto en la izquierda, bien abierto, casi línea final, unos 15 metros antes del banderín, la pelota atrás para Cucurella. Cucurella jugando para Rodri, ahí está el volante central, elegancia siempre, la juega Pedri, no, Rodri, sí, bien atrás para Laporte, la perdió, lo secaste Sebastián, la termina sacando Rodri, y ahora juega la pelota por el medio Schlager, ya jugó sobre la izquierda para Savitzer, acá viene mano a mano con Pedro Porro, se frena Savitzer, levanta el centro cruzado, segundo palo, se descolgó muy bien para Claudio Warner, la toca al medio, quema, se pasaron todos, insiste igualmente sobre el área, el jugador Seiwald gira, la va a buscar, Gregoric la tiene, la termina perdiendo, cuando estaba fuera de juego aparentemente, además Gregoric, habrá tiro libre, correspondiente a España en 44-40.
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5: Veremos cuánto adiciona el árbitro, ya estamos en la hora del primer tiempo, 45 cumplidos, top, a partir de este momento es tiempo adicional, se viene por el medio el jugador Warner abrió, mira que solo quedó por este lado Laima, se viene Laima por aquí por allá, enganchó en el área, dos lo doblaron y fue al embudo además, y a la parte no tiene la capacidad técnica como para sacarse dos hombres en una baldosa, era muy difícil, tenía que ser Lamine y no era, la sacó muy bien Dani Olmo, ahora levantó y cambió de frente Pedro Porro, a ver si llega, sí, Baena la durmió en el pecho, divino, hermoso, sensacional, se viene España, desborda Baena, puede ser gol de Dani Olmo, si la cambian también está buscando la Lamine, foul, falta sobre Baena, lo bajaron a 3 metros del área, esto pudo ser de cartulina amarilla porque el desborde de Baena podía ser peligroso, eso es lo que protesta Cucurella y el árbitro le dice no, es que se iba muy esquinado, corría hacia el banderín, habrá tiro libre de gol igualmente para España.
23: Totalmente, Colo, es un tiro libre con aroma gol, Yamal, Oyarzabal, Olmo, Rodri, Pedro. Pedri empieza a levantar, y si algo le faltaba es que Baena en la recta

0: tiene ganas de darle directo al arco. Por las más dudas se fueron al área Cucurella y también Pedri. Llegó Baena al arco, rompió el horizontal, salta Cubarsí, cabeció al medio, rebotó, lo tiene Lamin, tapó el arquero. Impresionante, sensacional, el arquero le tapó el gol a Lamin. Era el segundo español. Primero Alex Baena tiró un derechazo extraordinario que se estrelló y dejó simbrando el horizontal. Después Lamin llegó a definir cruzado y el arquero Schlaga abajo le sacó la pelota de gol. Se salva Austria. Dos respuestas bárbaras del arquero austríaco.
1: Que es la figura, Colo, de Austria, ¿no? Schlaga, la verdad, está haciendo todo lo que ha podido. Y además, en un error no forzado, el tiro para Lamal, porque es un yerro de parte de Danzo, el zaguero, y ahí estaba Lamin Yamal para rematar. Y notable, otra vez, por Schlaga, que es de lo mejor de Austria en el primer tiempo.
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0: La pelota la tiene Austria, se está terminando, se está consumiendo este primer tiempo que España ya tiene encaminado rumbo a los octavos de final. Uy, qué feo cayó Cubarsí. El pelotazo largo, para mí está a 17 metros en offside. El jugador Grigoric, el árbitro deja correr porque la baja Rodri, pero la va a tirar afuera porque Cubarsí acusa un golpe en el rostro.
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1: Es increíble cómo la jugada del tiro libre se desentiende. Schmidt de la jugada se desentiende. Y Lamal lo que hace es correr tranquilo, pero sin la referencia al número 18. No lo marcó más, perdió la referencia. Después, cuando lo va a atacar, ya había definido Yamal. La suerte para Austria es que Schlaga está intachable.
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0: Bueno, el juego se ha detenido por ese encontronazo con Cubarsí. Habrá lateral que va a corresponder a Austria, imagino yo, que va a devolver la pelota. Y cuando devuelva la bola, se terminará este primer tiempo. El árbitro va a dar una consulta neutral, aunque ya había tirado la pelota fuera. ¿Quién es, Eva, querido de mi corazón? Usted que conoce tanto. Es una actriz.
1: No la tengo. Necesito más datos.
0: Yo tampoco. No, la verdad que no la tengo.
1: Pero es Sector España. Fernando Hierro ahí atrás.
0: Muy bien, entonces quizá no sea una actriz.
1: Puede ser española.
0: Va a pitar. ¿Quién es la actriz más importante de España, querido? ¿Ahí o no ahí?
1: Y Penélope Cruz, yo creo que es la número uno, ¿no?
0: Otra vez con Penélope.
1: Pero ella es la número uno.
0: Muy bien. Pitó el árbitro del partido, señoras, señores. Se terminó el primer tiempo en Los Ángeles. España está cumpliendo, le gana de forma merecida y lógica a Austria por 1-0 con el gol de Oyarzabal a los 36. 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
1: Gana bien España, no hay nada para dudar con respecto a este 1-0. Es más, hasta ganada por dos goles no estaba mal. Es un buen partido de los últimos seis jugadores de españoles, ¿eh? Yamal, Oyarzabal y Baena, también los tres de arriba. Por el lado de Austria, solamente el portero Schlaga.
0: Cristian Panzardo le pone números, datos, información en la tarde mundial.
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3: Recordar que el vencedor de este cruce se medirá con el ganador de la llave Portugal y Croacia el próximo lunes a las 16 horas en la ciudad de Arlington. Recordar también que hoy a las 20 horas jugarán Portugal y Croacia en la ciudad de Toronto y a la medianoche Suiza y Argelia se enfrentarán en la ciudad de Vancouver.
0: Señoras, señores, el gran Santi Pereira en la puesta al aire, Matías Gómez. El productor todoterreno está del otro lado laburando. Comenta Seba Sánchez, trabaja Cristian Panzardo en la información y el número uno de la venta comercial de Uruguay, Leo Muniani, para acompañarlos en este entretiempo que por ahora tiene a España ganándole a Austria por 1-0.
4: Vamos a vestuarios. 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
1: Y bueno, mis amigos, de esta manera vamos a hacer una pequeña pausa. A ver, el micro está un poco alto. Bueno, vamos a una pausa musical. Ya venimos.
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0: Ahí estamos. Señoras y señores, estamos en el entretiempo. España gana 1-0. Vamos a la pausa. Estamos en una pausa musical. Enseguida estaremos con ustedes por acá.
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0: Mientras tanto, haciendo algunas pruebas con el dispositivo de audio, con el micrófono. No se vayan.

A ver, sonido. 1, 2, 3, 4, 5, 6. Esto se escucha con algunos problemas. Tiene alguna reducción de ruido. Ahora, ¿me escuchan ahí? Bueno, esto tiene alguna reducción de ruido. Vamos a hacer el cambio de...

Aquí estamos. Bueno, estamos un poco altos todavía. Ahora sí. Seguimos por acá, por Radio Corriente.

0: Vamos al partido, señoras y señores. España y Austria.
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1: Vamos a actualizar los cambios, Cristian Panzardo, porque volvió con dos variantes a Austria.
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2: Las salidas en Austria del 6, Nicolás Seigwald, y el 4, Saber Schlager. Ingresaron el 10, Florian Grills, y el número 17, Carney Chukwuemeka.
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5: Va saliendo Unai Simón, va a venir un toque corto. Ante la presión de Savitzer, Savitzer está muy atento a lo que puede hacer Unai Simón, que ya batió el récord, Esteban.
6: Y le falta el de Walter Senga, tiene que terminar el partido.
5: Tiene que terminar el partido. ¿Cómo es ese otro?
6: El otro récord es de 500 minutos sin recibir goles, que lo tenía Walter Senga. 517 minutos, se lo sacó un tal Caniggia en Italia 90.
5: Viene Cucurella, arranca España por la izquierda. No lo podía aguantar, no lo podía sostener. Warner en la marca. El balón se va a ir por un costado. Primero cobró falta, me parece. Tiro libre para España, Sisto.
7: Sí, y ahora trató Austria de cortar un poco. ¿Sabés qué estaba pensando? Que cambió los dos volantes centrales para tratar de cortar un poco el circuito de juego de España. ¿Qué es lo que le ha costado? El mediocampo austríaco fue de lo peor que ha mostrado el partido en esta primera mitad de juego. Y ahora en la segunda lo que busca el técnico de Austria es esto, ¿no, Juli? Tratar de cortarle el juego en ese sector, ahí donde está Cucurella.
5: Y Cucurella será el que va a renovar el partido. Tengo tiempo para una.
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5: Meten por abajo. Aparece por allí Dani Olmo. Se perfila Dani Olmo. La juegan frontal. La apertura sobre la banda. Aparece Schmidt. La aguanta ahora. Nuevamente, la misma mal, toca atrás, presiona Schmidt en vano, por no decir otra palabrita. Allí está buscando nuevamente Rodri, le va haciendo a Cucurella, mueve la pelota a España a lo ancho del campo de juego. No está bien la cancha, no está bien el campo de juego, pero España te la hace rodar igual, Va saliendo Olmo, pide Pedri, aguanta Pedri, va por adentro, pica Oyarzabal, rompe también Olmo. Si la cambian toda, está solo Yamal por la derecha, va Lamin, presiona Yamal, revienta Lava. La pelota que todavía permanece en campo austríaco. A pelearla va Pedro Porro. Hace equilibrio contra la raya Pedro Porro. Termina robando Chukwuemeka. Falta Chukwuemeka con el brazo. Lo taló con el brazo al futbolista español desde el piso. Tiro libre será para España, costado derecho.
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7: Cuando se juntan los tres mediocampistas de España es un problema para Austria, porque entre Rodri, Pedri y Dani Olmo tocan rápido, van a buscar. Tienen un dinamismo que la verdad asusta por momentos, Juli. Esta es la España que vinimos a ver al Mundial,
5: Sí, casi tres minutos. Segundo tiempo, gana España 1-0. El gol lo hizo Oyarzabal. Hay tiro libre en el costado derecho, pegado a la raya. Tres cuartos de cancha. Está Yamal, está Baena. Desesperado los gritos del arquero Jagler. Juegan en corto y aparece Yamal y quiere desbordar y quiere meter el centro. Se frena Yamal, son dos que lo marcan, lo corre Chukwuemeka. Se metió en el área, se lo sacó a los dos de encima. Parecía falta en ataque, parecía bien, sí señor. Tiro libre para Austria.
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5: Qué grande Savitzer, Hernán, viniendo a correr a Yamal.
7: Sí, Savitzer está haciendo un sacrificio impresionante. Vuelo marcaba Juli, atento en ataque y también en defensa. Ojo acá.
5: Oyarzabal tiene el hueco, le dio. Tapa al arquero, le salió al medio. Se la queda Jagler. Va a salir desde el fondo el conjunto austríaco. Sí, Hernancito, me decía.
7: Esos errores, Juli, los pagas caro, Perdió la pelota. Alaba en una salida. Oyarzabal recuperó rápido, vertical. Directamente, para buscar el arco de Schlager. No le dio de buena forma. Hay un buen partido en el arquero austríaco, te decía. Que Savitzer está haciendo un sacrificio enorme, sobre todo porque en defensa está muy preocupado de ocupar espacios, pero claro, es ahí donde se resiente. La historia de la mata corta, si Xavi se marca, no puede generar juego.
5: Bochazo largo para ponerlo a correr sobre uno de los costados a Schmidt. Schmidt. Qué esquivo el mundial para Gregorich, ¿eh? No le baja una pelota. Ya no está Jagler, ya no está Sibal. Mete más gente en el ataque, pero por ahora Austria no está consiguiendo ese circuito de juego que me imagino está buscando. El toque para Simón, había falta. Unai va a reponer, va a salir desde el fondo de España cuando se juegan casi 5 minutos del segundo tiempo.
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5: Mete Cucurella, le queda Dani Olmo, apertura para que venga a buscar nuevamente Baena. Choca contra Post, que salía a buscarlo. Rebota la pelota el futbolista austríaco, lateral para España, de frente al área y por la izquierda.
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5: Saque de manos para Cucurella. Hoy no fue Macaya a la conferencia de prensa y no nos dieron el equipo, Hernán, ¿eh?
7: No. Hoy fue más difícil. Y yo creo que las dudas que marcaba Fer, sí, Juli, las vamos a mantener. Sí. Te diría casi hasta último momento. E igual, yo soy convencido que las dudas son más nuestras que del entrenador. Scaloni ya sabe cómo formar.
5: Eso lo tiene. Olvídate.
6: Absolutamente.
5: ¿Cómo, Esteban?
6: Tiene todo claro Scaloni, tal cual.
5: Señoras y señores, vendrá el tiro de esquina para España. Acomoda Baena, de gran Copa del Mundo. Dentro del contexto de un equipo que todavía no despegó. Podría ser hoy, tranquilamente.
7: Ojo al arco, ¿eh?
5: Totalmente. No hay goles olímpicos desde el 62 en el Mundial. El centro al área, el cabezazo por arriba del travesaño. El último gol olímpico fue en Chile, 62, lo hizo Colombia.
7: Sí, es que se había parado, Juli, ¿viste?
8: Probando.
7: Como para querer cerrar demasiado ese remate. Finalmente le terminó dando más tipo cortado, ¿no? Con el empeine para un buen centro. O sea, Oyarzabal la tiró por arriba.
5: ¿Qué pasa, Chita?
9: De la Fuente pide que presionen alto porque ve que se está viniendo Austria hacia adelante por pedido de su técnico.
5: Saliendo Danzo, levanta la cabeza, quiere meter el pelotazo, no tenía tiempo. Tiene que tocarla con Posch, aparece Schmidt. Van buscando el circuito por dentro. Intenta Bonner. Recupera siempre España en campo contrario. La metieron por abajo para Dani Olmo. Si la cambia, va solo Yamal. Va Dani Olmo, busca el hueco, falta en la media luna. Levántese, dice el árbitro.
10: Ahora aquí estamos. A través de la señal de Radio Corriente, disfrutando de este partido entre España y Austria. Estoy aprovechando también para hacer algunas pruebas.
5: Mete el puntazo por allí, quiero Oyarzabal. Metía bien el puntazo Pedri. Va saliendo el conjunto austríaco.
10: Y bueno, estamos disfrutando de este partido. Ustedes perdonen que yo me meta así en el partido para hablar tanto, ¿cierto? Se hace. Efectivamente. Pero bueno, ya los dejo tranquilos. Sigan disfrutando.
5: En posición adelantada a propósito de Dani Olmo para que la cambien por el otro lado para Yamal. Toca y toca España, Horacito.
7: Sí, te iba a decir, ahí te completo, viene Cucurella.
5: Se viene Cucurella, giró bárbaro, no le tenía nada de fe. La tiene que sacar de ahí como sea, Danzo intenta cuidarla, la manda al lateral, sí.
7: Te quería completar, era falta contra Olmo del propio Danzo. Ahora, Juli, qué mala decisión tomó Olmo, Tenía pase por fuera para Baena, quedaba mano a mano, cara a cara con Schlager.
5: Totalmente. Toque por abajo, viene cerrando Poch. La pelota que termina pegando en el austríaco. Además de Cucurella, primero Cucurella, después en el austríaco. Habrá el lateral, tengo tiempo.
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5: Saque de manos que ya hizo el conjunto español. Le va cayendo la pelota a Cubarsí. Pide Dani Olmo, la meten por adentro para Pedri. Pedri al arco. Ancha penita, se fue. Desviado el remate, le dio Rodri, en definitiva el capitán, señoras y señores, se termina salvando el conjunto austríaco. Hay un leve desvío, si no vi mal, Hernán.
7: Sí, para mí también hay un desvío, hay córner, ahora recibió solo Rodri, con tiempo, con espacio, la jugada pedía eso, ¿no? El remate y ese roce previo hace que la pelota se termine yendo muy cerquita del palo derecho. España lo tiene contra las cuerdas, Austria.
5: Baena listo para el centro en este tiro de esquina. Centro de Baena cerradito, primer palo, la sacaban. Desesperado Warner. Le queda la pelota ahora a Lamine Yamal. Amagó tanto que se lo olvidó él. Le va a salvar el compañero, recupera España. Todo vuelve a comenzar con el arquero Simón.
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6: Partido contra Unión Soviética que terminó 4-4. El último gol olímpico de un mundial.
5: 1962, ¿no?
6: Chile 62 en Arica.
5: Correcto. Mira, Chile y mundial, justo. No se llama. Mira, Beca. Bien. La pelota sobre la banda, aparece Baena. Aguanta Baena, se decía eso, Hernán.
7: Sí, a esta hora el nombre que pica en punta es el de Sebastián Becasese. Creo que se cae de Maduro, ¿no, Juli? También, si Becasese está libre.
5: Poco comprendido en Ecuador, ¿eh?
7: Sí. Sí. Ay. Yo creo que no es para debatirlo.
5: No te reprimas.
7: No, para mí no potenció. Tiene una gran generación de jugadores que no fueron potenciados por el entrenador.
5: No, para mí tuvo un problema peor. Jugó con jugadores que él no hubiera llevado y que lo llevó para que no lo critiquen. Y en definitiva siempre perdió él.
7: Hay jugadores que son difíciles de dejar afuera, ¿no?
5: Está Río Ferdinand en la cancha, Chita.
9: Exactamente, el barbado Río Ferdinand está en el estadio. Recién lo mostraron en las pantallas y la gente obviamente en las tribunas estallaba.
5: Qué jugador, ¿eh? La pelota para Laporte. Toca por adentro Laporte. Todo vuelve a comenzar. Ya pasó Cucurella.
9: Estaba al lado de Kobe Jones.
5: ¿Y Kobe Jones también estaba?
7: Exactamente. Está Kobe Jones, claro, exactamente.
5: Qué bien. Qué nivel, ¿eh? Bueno, lo más lindo que vi el otro día, lo más llamativo, Robinson, el futbolista de Estados Unidos, el lateral izquierdo, se apoda el Jedi por su fanatismo por Star Wars.
7: Sí.
5: En el partido inaugural de Estados Unidos, estaba George Lucas en la platea, viendo al Jedi, pero jugando al fútbol. Una maravilla.
9: El otro día en Canadá estaba Jessica Alba.
5: También, el toque por abajo, la van a abrir para que venga a buscar la Baena. Baena se perfila para el centro, lo espera muy bien Poch, mete por adentro, va Cucurella, le quedó para la derecha, pero solamente la usa para caminar. Le va a caer la pelota nuevamente a Rodri, Rodri que la cambia toda, parece llamada, se junta con Porro, aguanta Pedro, pasa Pedro, Porro, se perfila para el centro, lo corre Chuguemeca, pegan Chuguemeca. Chuguemeca al final entró para correr al 4, Hernán.
7: Sí, claro, te dije, entró para cambiar un poco este tema de cortar el circuito de juego de España. Lo que pasa es que lo hace muy atrás, Juli. Lo hace muy cerca del área del área propia, ¿no?
5: Viene Savic, se la mete para Laimer. Centro que no. Simón que sí. Sale del fondo el conjunto español, el conjunto ibérico.
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5: Sale España y viene Yamal. Encara Yamal, lo corre Chuguemeca. No se le ofrece ninguno tampoco, ¿eh? Por adentro lo tenía Olmo, pero tenía tres jugadores en camiseta blanca. Antes que la pelota le llegue a Olmo. España con todo su bloque. No puede reaccionar por ahora Austria. Pero se tiene que cuidar en el fondo los espacios, la vuelta, retroceso. El equipo de La Fuente. La dejan para Baena. Mete por adentro Baena, aguanta Mikel. Mikel es Oyarzabal. Otra vez para Baena. El toque que se viene juntando con Pedri. Pegan Baena. Termina recuperando la pelota el conjunto austríaco, pero así como la recupera, la pierde. Sale España.
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7: La tendencia es casi nula, ¿eh? De Austria ahora, como bien marca Juli Fernández, recupera. Pero dos, tres toques máximo y otra vez los de rojo tienen el balón.
5: 12 minutos marca el reloj para este segundo tiempo. Más de 12, ya casi 13. Para ser exactos, la van a meter por abajo y aparece nuevamente Cucurella. Cucurella que mete, juega por adentro, quería Rodri, esperaba Pedri. La cambia bien Porro ahora, va para Yamal, quedó un jugador caído de España. Lamín, rebote, afuera.
9: Pedri está en el piso.
5: ¿La van a atender?
9: No, se va a levantar solo.
7: Le trajo un fuerte abajo igual, a Pedri. Lo que pasa es que no nos dimos cuenta porque nos quedamos con la pelota que seguía circulando. Para mí, Gusto llega tarde Danzo. De hecho, amerita amonestación la jugada. Entiende el árbitro que no. Que después, esa misma jugada deriva en ese remate de Yamal y el doble rebote, ¿no? En Laimer y en el propio Yamal para que se vaya.
9: De La Fuente justamente lo que está reclamando es eso. Una amonestación.
5: ¿Qué se viene a continuación, Esteban?
6: Después tenemos un partidito, Croacia-Portugal. Partido de 16avos. O se va Luca o se va Cristiano.
5: ¿A partir de qué hora?
6: A partir de las 7 de la tarde.
5: Va el bochazo largo al campo contrario. Allí está Balaba. ¿Qué hora es allá ahora?
6: Ah, son las 5:30.
9: Se cruzan los ganadores de ambos partidos.
6: Claro,
9: y el que viene. Eso será el lunes 16 horas en Dallas.
7: Exactamente, podemos tener un España-Portugal en octavo de final.
5: Presentamos cambio, 14 por 8.
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5: Por 18.
9: Ingresa Kalatsic en Austria con el número 14 y se retira Romano Schmidt, número 18.
7: No la tocó Romano Schmidt, ¿eh? Casi que no lo nombraste. Entonces, y adentro Arnautovic también, ¿no?
9: Exactamente, entra Arnautovic con la camiseta número 7, Marco Arnautovic. Ahora te confirmo por quién salió, Gregoric, camiseta número 11 es el otro que salió.
5: Tienen que el relator anota.
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6: La prensa española ahora, más allá de haber destacado el gol y el récord, insiste con la indignación que provocó la anulación del gol de Cucurella.
9: Arnautovic juega en el Inter y Kalatsic juega en el Wolverhampton.
5: Al centro va el número de Kalatsic.
9: El de Kalatsic es 14.
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5: Todo el medio para arriba cambia, Hernán, Austria.
7: Es que sí, Juli, es ahí donde más le está faltando, ¿no? En la zona de gestación, ni que hablar en la definición. Que la verdad, poco le podemos caer al propio Gregoric, ¿no? Vos lo dijiste en algún momento el relato y para mí muy atinado. Casi que no le han bajado una pelota, no le han llegado un pase claro. Difícilmente puede así ingresar en el circuito de juego. Y por eso Arnautovic a la cancha para tratar de ver si, aunque sea por arriba, Austria puede conseguir alguna jugada de riesgo.
5: Saque de manos para España, la jugó rápido Cucurella, la viene aguantando por el centro Yazaba, la deja para Olmo, la cambia toda Olmo y agarrate que se viene Lamin. Va contra la raya, ese equilibrio, recupera, la aguanta, la deja dentro, aceleró, se metió en el área grande, toque atrás para Dani Olmo, rebota la pelota en el que salía en Alaba. Está al caer el segundo. Señoras y señores, va saliendo con un toque por abajo. Por aquí Rodri. Mete Rodri. Se mueve bien el conjunto español. Aparece Pedri. La cambia toda Pedri. Se va a ir largo el envío. Y por el fondo quería Yamal. La aguanta Lamine Yamal. Se perfila Yamal. Señores, posición adelantada.
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7: Qué pelota había llegado Yamal, Juli. La había salvado. Creo que era un claro saque de arco. Aceleró para dejarla en la cancha. Después, obviamente, se lo anulan por offside. Pero Yamal empieza a ser otra vez determinante en el partido. Bien, bien abierto por derecha. Empieza a marcar la diferencia.
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5: Abrazo grande a la flaca Bonel que está escuchando. Te manda saludos. Así. Pelotazo largo. Arriba mete la cabeza Simón como si fuese un defensor. Lo topetearon después al arquero. Se agarra la cabeza en su primera intervención. Arnautovic reclama una infracción. Para mí está tratando de conseguir algo.
7: Sí, yo no vi nada. Para mí es lícita la salida de Unai Simón. Que obviamente tiene que salir a eso, Julio, a romper. Para evitar que Arnautovic pueda llegar a esa pelota. Y después hay un choque completamente lícito, ¿no? De hecho, el propio Arnautovic, en vez de tratar de disputar la pelota, se agacha para tratar de sacar ventaja de ese choque.
9: Arnautovic sigue en el suelo, más allá de esta cuestión.
7: No tiene nada, Chate.
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6: Ahora te cuento, Juli, en un ratito cuando podamos, el despelote que se armó en Inglaterra con alguna declaración del técnico Tuchel.
9: El árbitro Niver enojado con varios del plantel de otro, pues le dice, todavía no llegamos al cooling break. No se aprovechen de este momento.
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6: Dijo el técnico inglés, el partido contra México cae para Gran Bretaña lunes por la madrugada, como la canción de los abuelos. Entonces dijo, mantengan despiertos a los niños, nada de colegio el lunes, necesitamos a todos juntos en esta final.
5: Ah, un copado.
6: Se armó un desparramo.
7: Tienes razón, Tuchel.
9: La seño Teresita contenta.
7: No es día para ir al colegio, querido. Quédate en casa viendo el Inglaterra.
5: ¿Quién cuida a los pibes, hermano? Hay que laburar, hermano.
7: Déjalos viendo el partido. Contrata a alguien que los cuide. No sé. Es día para ver el partido.
9: Tele en el colegio.
7: Una vez cada 4 años en mundial.
5: Sale el aporte, la mete por adentro. Aparecía Cucurella. La van a tirar larga. La pelota que va contra Chubemeca. La dejan por adentro otra vez. Gira, se saca uno de encima Arnautovic. Sale Austria.
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7: Salvo un error individual de España, es casi imposible que Austria pueda convertir un gol, Juli. Por cómo está planteado el partido, porque trata de buscar pelotazos largos y está obviamente muy atrasado, y ahí va Yamal.
5: Se viene la mincha mal, qué bárbaro, se metió dentro del área, la jugó de taco, todavía no pudo darle el pase a Oyarzabal, le terminó saliendo un pase para él mismo. Le falta esa finura, ¿no? Le falta terminar de recuperarse, Hernán, porque lo interceptan fácil por cuestiones de velocidad también.
7: No está fino lo que marcábamos en el inicio, ¿no? Recuperó por lo menos el ritmo de juego, pero le falta esa fineza para enganchar hacia adentro y patear, ¿no? Que es lo que mejor hace.
5: Totalmente, igual comparado a los partidos en los que nos tocó ingresar.
7: El mejor, por lejos.
5: Este es el mejor partido. Va saliendo el conjunto español, aparece Rodri. La dejan para Porro. Porro con Yamal, Yamal con Porro. Mete Pedro, la pinchó Porro. Toca atrás. Se mueve. Muy bien Rodri. Nuevamente Cucurella. Olmo. Pasa por la raya Cucurella, la metieron por adentro para Olmo. Lo trabaron justo, le quedó a Cucurella. Por dos el pase. A ver, está. Va Baena, peguen al arco. Baena, centro. El Porro. ¡Gol! De España. Entraron tocando, estaba al caer. Yo digo, España está 2-0, pero lo merecía más en el primer tiempo que en este tramo del segundo. De todas maneras, el resultado está bien. Lo gana España 2-0. 21 minutos del segundo tiempo.
7: Y estaba al caer, movía el árbol España una y otra vez para que el fruto termine cayendo. Y en esta se ensucia un poco al principio la jugada, pero bien por Cucurella, detectando en el radar que por fuera pasaba Baena. Otra vez el tándem que le dio rédito en el primer gol a España para convertir el segundo. Cucurella asiste a Baena completamente solo. Mala cobertura de la defensa austríaca. Y el centro flotado para que Pedro Porro, en diagonal de derecha hacia el medio, definiendo en zona Oyarzabal, cabecee de pica el piso y meta un golazo para España por la construcción de la jugada previa también. España gana 2-0 y debería ganar por más.
9: Estalló el banco de España con el gol del futbolista del Tottenham, que se fue contra uno de los laterales para poder festejar con su gente. Iba a hacer unos cambios de La Fuente, ahora los reformula.
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5: Qué poquito Austria, ¿eh? Qué poquito. No tengo, Hernán, no tengo situaciones de gol en la mente.
7: No, es que no hay. Por eso te decía que justo nos cortó ya mal con el ataque. Pero salvo un error individual de España, ya sea forzado o no, parece difícil que Austria pueda convertir. Porque está muy replegado en el campo, Juli. La primera línea de presión recién en tres cuartos. Y cuando recupera, apuesta a un pelotazo largo, un juego directo, a jugadores que no están. A Arnautovic, que está muy retrasado. A Savitzer, que está preocupado por marcar. Al propio Warner, que ni lo nombraste en el partido. Entonces, parece bastante complicado que, salvo un error del contrario, Austria pueda convertir.
5: Cooling break. A tomar agua, dale.
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6: Me contrataron para jugar el Mundial y ahora la afición nos pide el campeonato. Declaró Néstor Lorenzo, el técnico de la Selección Colombia, antes del partido frente a Ghana.
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6: La prensa española habla a propósito de la victoria parcial, de la secuencia del gol anulado a Cucurella y del récord que ahora tiene en mente Unai Simón para batir la marca de Walter Senga. Dice, Porro hace el segundo, el diario Marca.
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6: Para que anote la flaca Bonel entonces, el sábado 2 de la tarde, Canadá-Marruecos, 6 de la tarde, Paraguay-Francia. El domingo 5 de la tarde, Brasil-Noruega, 9 de la noche, México-Inglaterra. El lunes por ahora, a las 4 de la tarde, España. espera rival, que será Croacia o Portugal, el lunes a las 9 de la noche, Bélgica y Estados Unidos.
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6: Recordar que esta medianoche, hora argentina, en Toronto juegan Suiza y Argelia con el arbitraje de Yael Falcón Pérez.
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6: Árbitro británico para Canadá, Marruecos, será Michael Oliver. Árbitro uzbeco para Francia, Paraguay, Ilgiz Tartashev.
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5: Recordamos, bueno, le mando un abrazo a mi amiga Patricia Hernán, que está saliendo del viaje de Oxum.
7: Sí, claro.
5: Hay cosas que no se extrañan, ¿eh?
7: Está yendo para el sur.
5: Qué ¿no bárbaro. ¿Extrañas eso? El tránsito, no. El tránsito, ¿no? Lo único que no extraño.
7: Terrible. Un abrazo. Un beso a Patricia.
5: ¿Está Salma? No, está, este, no, ¿quién es? Es otra actriz.
7: Penélope Cruz.
5: Penélope. Casi digo Salma Hayek.
7: Y la Penélope otra es Rosalía. Una es Salma, una es Penélope Cruz y la otra es Rosalía.
6: Que eso no.
7: Rosalía. Claro, es la Rosalía. Sí. La Rosalía.
5: Por favor.
7: Gol España.
5: ¡Sí!
6: ¿Estaba a contramano?
5: A contramano como
7: esta
5: Rosalía.
7: No, esta no. Esta
5: no, esta no va a contramano. Esta no.
7: Rosalía con contramano es la nuestra.
5: Sí, señor.
6: Dos cambios en España.
5: Dale.
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6: Ingresan con el 6, Mikel Merino, y con el 7, Ferran Torres. Se retiraron con el 10, Dani Olmo, y con el 15, Alex Baena.
5: Claro, hay que cuidar. Y encima se le rompió la clavícula a Jeremy Pino, se pierde el Mundial y gran parte de la pretemporada.
6: ¿Eh? Exactamente. El grito que escuchabas de fondo recién era justamente de Mikel Merino.
5: Sí, le dieron la bienvenida al partido con tremenda patada. Tiro libre para el conjunto español. ¿Quién relata el próximo partido? Sé que lo comenta mi queridísimo amigo Daniel Retamoso. Ah, les tiré un penalazo, perdón, Va a buscar la pelota, Yamal. Toca atrás Lamín. Todo vuelve a comenzar, abierto por izquierda. Está Cucurella. Aparece Laporte. Listo para el pelotazo Laporte. Tremenda esa foto de la salida del peaje, Hernán. Qué tránsito, por favor.
7: No, impresionante,
5: Va Ferran Torres, primera intervención, se metió en el área, llegó hasta el fondo Torres, colabora Cucurella, revienta desesperado. Post. A mí me da mucha bronca, sea Austria, sea el mejor equipo del mundo o el de menor presupuesto, que vos juegues igual cuando vas perdiendo que cuando vas empatando.
6: ¿Relator?
5: Sí.
6: Relata Furla, comenta Dani Retamoso, Gonzalo Orellano haciendo vestuarios. Portugal-Croacia.
5: Perfecto.
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5: Sale por el fondo ahora el conjunto austríaco. Presiona la salida Torres. Queda de última hora Alaba. Toca atrás Alaba para Jagler. La aguanta el arquero. Quiere salir jugando Jagler. La meten por adentro. Aparece Warner. La van a dejar sobre el costado. Aparece Alaba. Está listo para meter un pelotazo a Lava. La abrió sobre la banda. Señoras y señores, se viene Posch. El balón se va largo, se queda con esa pelota. Simón sale del fondo de España. Te decía, Hernán, me molesta mucho que un equipo juegue de la misma manera. Cuando está 0-0, que cuando está 0-1, que cuando está 0-2. Es un híbrido Austria.
7: Sí, sí, totalmente. No tiene rebeldía, Juli. Eso sí. Austria está diagramado para jugar de una manera. Si vos lo sacás de ese libreto, bueno, es ahí donde evidentemente le cueste mucho a España. Lo llevó un terreno incómodo durante todo el partido.
5: Que cambió los cuatro jugadores de mitad para adelante. Sigue jugando igual.
7: Sí,
5: cambió
7: los
5: cuatro.
7: No tiene rebeldía. No rompe líneas hacia adelante. No trata de, por lo menos, recuperar. Porque vos decís, bueno, estoy armado así. Ahora, de última me paro y juego de contra.
5: Pero
7: porque
5: claro.
7: Ni siquiera un juego directo como para decir, bueno, ataco de contra o un pelotazo largo en una segunda jugada.
6: 8 goles en 4 partidos recibió Austria hasta acá. ¿Qué hizo? Los 6 que convirtió, le hizo 3 Argelia, y 3 a Jordania, nada más.
8: Claro, exactamente. Le ganó Jordania y empató con Argelia sobre la hora. Con alguna, ¿no?
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5: 19 horas entonces. Portugal y Croacia, pegadito nosotros en la previa. La infracción y el tiro libre, señores.
8: Ah, pues amarillo.
5: Sí, la verdad que sí.
6: Juli.
5: Sobre Chubón. ¡Uy! Hay un empujón. Se armó la trifulca. Se armó la trifulca. A los manotazos limpios en el círculo central ahora, el más nervioso es Grealish. Y el árbitro los mira, los deja. No me parece tan mal,
8: No,
5: la última fue esa molesta.
8: Es un pedido fijón de Warner. Es alejarse y tratar de observar de buena manera, Juli, qué sucede para después tomar decisiones.
5: No, y aparte, mientras tanto va grabando con la cámara que tiene el árbitro incorporada en su intercomunicador. Ahora sí, venga para acá, Grealish. Me parece que queda ahí en el reto nada más, Chita.
9: Sí, lo llama a Grealish, lo llama también a Rodri, está Pedri alrededor, advertencia, siga, siga.
5: 2 a 0, está el partido aquí, segundo tiempo, casi media hora tenemos. Contate algo de Racing, H, de las últimas horas, que tengamos que saber, lo que estamos lejos.
9: Pacha Espino firmó el contrato, el nuevo futbolista de la academia, ya se incorporó, está a detalles Craneviter. De ser el tercer refuerzo de Racing.
5: Y no, Matías, hace poquito habló con nosotros, Hernán, que era un mes.
8: Sí, le trajimos suerte,
5: Menos. Estaba en Tucumán y dijo que tenía ganas de jugar en Argentina otra vez.
8: Menos, Juli, cerquita de que ustedes viajen. Sí, un mes, está bien, un es mes. Cierto, ustedes se fueron.
9: Estaba entre Racing y Huracán.
5: Mirá vos. Saque de manos para Austria, la mete en el área, va Grealish. ¡Uy! ¡Qué cerquita de la falta! ¡Qué cerquita del empujón sobre Arnautovic estuvo! Pau Cubarsí, te digo. Si la repite, no sé,
8: Sí, porque lo que hay que prestar atención es al brazo, ¿no? De Cubarsí sobre la espalda de Arnautovic. Si hay un movimiento que puede hacer, como para mí finge Arnautovic, justamente lo sí, que siente.
5: Igual a favor del árbitro, no hubo ni un solo penal así en toda la Copa del Mundo.
8: No, siente el brazo.
5: Que mantengan estos criterios, porque después cobran cualquier pavada.
8: Exactamente, siente el brazo.
5: Yo los veo dirigir con mucha seguridad a muchos árbitros sudamericanos, incluso a los nuestros. Después esto te lo voy a decir. Se viene con la pelota, Orsazaba la cambió toda. Grita Pau Torres, el centro que no prospera. Los veo dirigir muy bien estos partidos. Y después cuando van a dirigir, Atlético Tucumán Platense, se mandan una atrás de la otra.
8: Sí, por eso te digo. Aquí lo que pasó es Arnautovic sintió esa mano, ese brazo, y se dejó caer claramente. No es penal. Lo que pasa es que estamos acostumbrados, como vos bien decís, a que alguno de esos se cobra, ¿viste? Entonces, claramente nos genera alguna duda, pero para mí no había infracción de ninguna manera. Así que creo que la única forma en la que otra podía conseguir un gol era así, ¿no?
5: Ayer Claudio dirigió bárbaro, por ejemplo, Bosnia-Estados Unidos, el árbitro brasileño. Pero claro, con herramientas infalibles. El semiautomático no falló nunca en toda la Copa del Mundo. Y un Fury hubo muy pocas porque no hace falta prácticamente.
8: Sí, te discuto la de Colombia-Portugal,
5: El centro al área, pasadito, segundo palo, el cabezazo de Ferran Torres. O sea, que pasa, Hernán, que está muy, muy bien medido y a las asistentes directamente ya les vibra la muñequera.
8: Sí,
5: es muy difícil que se equivoque el semiautomático.
8: No,
5: muy
8: difícil. Es que, a ver, hay media punta de botín en ese cabezazo de Colombia.
5: Que no estemos de acuerdo con la regla no implica que no esté bien cobrado.
8: No, eso no puede ser.
5: Yo no estoy de acuerdo con la regla, Hernán. Es una regla antinatural, pero... Ahí discutamos la regla, vayamos al International Board. Pero después, dentro de la regla, ¿funciona todo?
8: Sí, yo no reniego de eso, al contrario, creo que funcionó muy bien. Ahora, era un gol lícito para Colombia, ¿no? Es media punta de botín, ni siquiera una punta.
5: Y bueno, pero está. Después hablemos de la ley Wenger, si querés. Yo lo que digo es esto, después cuando vengan a dirigir, después de dirigir con tantas herramientas, cuando digo vengan me refiero a los nuestros y a los de las copas también, Sudamericana y Libertadores. Sigan con el mismo criterio, sigan aplicando esa buena conducta. Yo entiendo que van a tener menos herramientas, pero aplíquenla.
8: Sí, lo que
5: pasa, están dirigiendo bárbaro, los sudamericanos están dirigiendo bárbaro, Hernán.
8: Esto pasa mundial a mundial, ¿no? Todos los mundiales vemos mejoría en los arbitrajes y después nos cuesta mucho sostenerlo con el tiempo.
5: Allí está Pocha, aguanta la pelota, el partido no deja hablar de esto y de mucho más, Se viene Alaba, meten por abajo, quería Savitzer, de taco Arnautovic, el remate de Chubemeca, lo trabaron justo. Y le pegó como yo, además, Chubemeca. Se va a reanudar el partido, Sil.
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7: Llegó premiado por la marca Chomeca. Terminó rematando con un derechazo demasiado alto, Juli, pero la jugada fue buena, ¿eh? Por primera vez, Austria juntó pases en ataque y generó peligro real en el arco de Unai Simón. Tengo un amigo que puso 2-1 en el PRO, ¿eh? Le está faltando uno.
5: Mirá vos tu amigo.
9: Bueno, al respecto, Ragni dijo que se adelanten todos, así que capaz hay más goles.
5: Señoras y señores, se viene Ferran Torres desbordando por la izquierda, se perfila, mete por adentro. Pedri, el toque atrás, todo de nuevo, sale Rodri, mete Rodri. Le entraron sin pelota, atrás a Pedri. Busca Rodri. La pelota para Merino. Lo tiene libre a Yamal por la derecha. Lo tiene a Cucurella por la izquierda. Hace circular Merino. Pasaba por Pedri. Todo vuelve a comenzar con Laporte. España está moviendo la pelota para que pase el tiempo. Van 35 y monedas. Y lo gana 2-0 muy bien.
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5: Se va a buscar. Cucurella que la metía por abajo, quería Ferran Torres. La devolvió mal, le va a quedar a Yamal. Falta en ataque. Falta el ataque de Merino. Tiro libre para Austria.
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5: Bueno. Moviendo la pelota Austria sin ideas, ¿eh?
7: Sí, no. Es más la posesión por la tenencia misma que tratar de generar algún hueco, algún resquicio. Laimer ahora un poco más adelantado. Y quizá tenga que ver con esto que decía Hacha, ¿no? Con el técnico de la selección austríaca pidiéndole a sus jugadores que adelanten un poco las líneas. Esto, faltan 10 minutos para el final.
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5: Cabezazo de Posch que se va desviado. Lo bien que le vendría un gol de Austria al partido a esta hora, Hernán.
7: Sí, para tratar de despabilarlo un poco porque también ahora España, Juli, sabiendo que tiene partidos por delante de mantener este resultado, regula un poco, ya no es tan claro para atacar, o por lo menos no tan vertical, y trata de tener la pelota para hacer correr los minutos.
5: Buscando la pelota, Lamine Yamal, la apertura sobre Ferran Torres, pegale, enganchó Ferran Torres, es muy buena la marca en el fondo, muy férrea de Danzo, se va por el fondo, ese balón saldrá. El equipo austríaco con su arquero Jagler.
7: Yo te digo, Juli, Danzo es para seguir, ¿eh?
5: Sí.
7: Tuvo un buen mundial, ¿eh?
5: Buen mundial. Dentro de un contexto de un equipo que... Nada, es como lineal, ¿no? Buenos jugadores, ordenado y nada más.
7: Es como la idiosincrasia austríaca, ¿viste? Que son prolijos, estructurados, no se mueven de su libreto, insisto. Tienen un libreto bien marcado y lo respetan a rajatabla, no salen de ahí.
5: Sin ningún tipo de valor agregado, ¿no? Por lo que falta, por lo que se necesita.
7: No hay un uno contra uno, no hay alguien que rompa líneas para adelante. No hay un mediocampista que vos digas, bueno, rompió línea y trató de juntarse con un delantero. O un jugador que aparezca por sorpresa en una posición que no es. Mucho, demasiado orden para mi gusto.
5: Primero amonestado.
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5: Posch, 5, Stefan. Bueno, amonestado Posch, va a venir un cambio. Me avisan cuando lo tengo a Chita.
7: Se viene el 9, Juli, en España.
9: Exacto.
7: Ahí está, Cha.
9: Se va a venir Gaby, amonestado Posch, número 5 en Austria.
5: La cambiaron toda, aparece Porro. Primero va a llegar Yamal. Aparece en imagen Porro. Para juntarse con Yamal la van a cambiar. Va a tocar por adentro y aparece el número 20, Pedri, mueve la pelotita a España. Otra vez a lo ancho. Y empieza a cuidar piezas de la fuente. Empezó el Mundial, muchachos. Y me parece que empezó España. No es una maquinita, pero empieza a sacar chapa, Hernán.
7: Sí, no es una maquinita. Ahora, cuando acelera, las sensaciones que puede convertir, ¿eh? Fíjate cómo ahora está regulando. y cuando empieza a juntar pases y decide ser vertical, es donde decimos, bueno, acaba a sufrir Austria. Esa es la sensación que me termina dejando, Juli. Regula, pero cuando quiere acelerar puede generar peligro.
5: Estamos en una jugada que lleva 20 toques a Prox, ¿eh? Va saliendo Ferran Torres, 22. La tira en larga, señoras y señores. La van a meter por abajo, no, el centro de Orsazaba, el pasadito, buscan el gol de Yamal de media

0: Yamal completamente solo, media vuelta, y Alaba termina sacando la línea.
1: Y fue lo último, presentalo.
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3: Ingresa con el 9, Gaby, se retiró con el 19, David Yamal.
2: 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Amigo
1: Arnautovic con falta, no valía. Tiro libre indirecto, dale, Sil.
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1: Se va acabando esta historia, cada vez falta menos. Está bien que el técnico lo cuida ya mal, ¿eh?
0: Y sí, Juli, pensemos que hasta hace no tanto estaba con lo justo físicamente. Este partido parece sentenciado ya para España y lo que tiene que hacer es regular pensando en el futuro y en los octavos.
1: Pelota larga, campo contrario, no bajaba nunca, quería por allí Gaby, presiona la salida del arquero Gaby. Primera intervención del delantero, quedó con Oyarzabal y Pedri por los costados, o no, con Torres y Oyarzabal por los costados, ¿no? De
0: claro, Torres por izquierda, o sea, atrás Pedri. Torres por izquierda, te decía, quedó del otro lado, sí, entre Pedri y Gaby, y Oyarzabal flotando allí por detrás. Fue Gaby, mirá, de extremo, bien, bien marcado ahora por izquierda.
3: Último cambio en Austria.
1: Dale.
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3: Ingresa con el 22 Alexander Pras para que se retire el 5, el único molestado.
1: Venía el centro para Gaby, que se caía cuando interceptaba muy bien la pelota Warner, volviendo, pobre Warner, ¿no? Entre los dos centrales, y te digo, son de lo mejorcito, Alaba y Danzo, más Danzo, pero Alaba acaba de sacar una en la línea. Viene el centro al área, estaba esperando Kalisic. Revolía la pelota, la saca ahora Pedro Porro y a correr. Si no entra en este partido, Nico Williams no entra más, ¿eh? Te digo, lo que vi que entró, tanto España como Arabia, Hernán, no me gustó nada lo de Nico Williams. No
0: muy mal.
1: Tipo Valkia.
0: Muy flojo, muy flojo. Y ahí entendemos también por qué ha perdido su puesto en el equipo, ¿no? Y pensar, Juli, que hace un año y medio, el tridente ofensivo de Yamal, Nico Williams y Oyarzabal eran de los mejores del mundo.
1: Sí, señor.
2: 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Desde Estados Unidos, para cubrir la Copa Mundial de la FIFA 2026, nos comunicamos a través de Hola Sim. 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
1: Va saliendo con la pelota Gaby, te decía Hernán, ese tridente lo llegaron a comparar con uno de los mejores de la historia, que es el de Messi, Suárez y Neymar, ¿no?
0: Claro, con la MSN, exactamente. Y hoy Nico Williams está no lejos, Juli, lejísimo de ese buen nivel que había mostrado en algún momento.
1: Yamal intentando recuperarse, hoy mejorando notablemente, y Oyarzabal manteniendo el nivel que sí lo depositó en el seleccionado, siendo delantero de la Real Sociedad. Sí.
0: Y cuestionado, porque, a ver, el puesto natural de Oyarzabal no es el de centro delantero. Se lo ganó a fuerza de buenos rendimientos.
1: Tal cual. Va saliendo sobre la banda Cucurella. Centro por abajo, ¡qué bárbaro! De vos hablábamos. ¡Gol! De España, Oyarzabal otra vez. Solo, solísimo. En otra distracción de Alaba, entró Oyarzabal y España liquida la historia, lo gana 3-0. Austria no estuvo en serie, no estuvo en serie, no pateó al arco. Merecidísima eliminación para el equipo austríaco, merecidísimo triunfo para España.
0: Y aceleró España, decíamos. A campo abierto, recibe Cucurella. Fundamental Cucurella en este triunfo español. Vistiéndose de asistidor más de una vez. Y otra vez la fórmula, ¿no? Cucurella, Oyarzabal. Centro. Pero créame, desde muy lejos, casi tres cuartos de cancha de Marc Cucurella. Durmieron la siesta los dos centrales. Tanto Danzo como Alaba, sobre todo este último. Mikel Oyarzabal rompiendo líneas hacia adelante, apareciendo para definir, punto penal, cara interna, pie derecho abierto, para clavarla contra el palo izquierdo del arquero Schlager, que está demasiado solo el arquero en este partido, poco puede hacer. Gana, gusta y golea España 3-0, y como dijo Juli Fernández, recontra merecido lo que está pasando.
3: La celebración del Banco Español, y van a entrar Zubimendi y Fabián Ruiz, pensando las variantes ahora de La Fuente.
4: El gol vino con el récord, anote a Unai Simón.

0: 518 minutos. Le batió el récord a Walter Senga desde el Italia 90.
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2: Qué maravilla, ¿eh? Bueno, arrancó España, ya lo habíamos dicho. Mismo marcador que Argentina, muchachos.
3: Sí, exactamente, pero con mucha autoridad, gana el partido. Párrafo aparte, Juli, igual, el rival no fue rival, ¿eh? También hay que decirlo.
2: No, para nada. No hubo ningún tipo de resistencia, ¿eh? Dame dos.
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2: Perdón, Argentina le ganó 2-0 a Austria, no 3-0. Así que no es el mismo marcador.
3: Claro, 3-0 fue Argelia.
2: Exactamente.
3: Pero te decía, Julio, el rival no fue medida. Porque vos en 90 minutos siempre hay un tramo de partido donde puedes sufrir. No le pasó nunca a España, ¿eh? Nunca estuvo en partido a Austria.
2: Bueno, y empató con Argelia Austria, que creo que es peor que perder estos dos partidos. Yo creo que para Austria, en este replanteo que se va a venir, que además va a haber un recambio porque tiene jugadores muy grandes. Estaba mirando recién, el promedio de edad da 29 casi, a España 26. Lo primero que se va a tener que replantear en la Copa del Mundo es haber empatado 3-3 con Jordania.
3: Totalmente.
2: No perder con Argentina o perder, quedar eliminado no, con España.
3: Con Argelia, Juli.
2: Con Argelia, perdón. A Jordania le ganó 3-1. Y después le ganó solamente 1-0 al peor equipo del Mundial. En amistosos previos le ganó 1-0 al peor equipo del Mundial, que para mí es Túnez.
3: Sí, el peor de todos.
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0: En la carrera por la bota de oro, anoten con este doblete.
2: 1-0 al peor equipo del mundial, que para mí es Túnez.
3: Sí, el peor de todos.
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0: En la carrera por la bota de oro, anoten con este doblete a Oyarzabal, que ya llega a 4.
2: Claro. Bueno, se fue el aporte para que ingrese Puguil. Y también Pedri, para que ingrese Ruiz. Dale, Sil.
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2: Todos cambios para cuidar, ¿eh? Todos cambios para pensar en el futuro. Entonces, el rival, Esteban, ¿de dónde sale?
0: El rival de España, de Croacia o de Portugal. El lunes 4 de la tarde en Dallas.
2: Hacha, ¿te tengo?
4: Sí, señor.
2: ¿Cuánto más?
4: 6 más.
2: Muy bien, dame dócil.
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2: Sale del fondo el conjunto austríaco con un pelotazo. A ver si por lo menos para la estadística hay algún remate al arco. Ni siquiera eso, ¿eh? Le va a caer la pelota a Cucurella, toca atrás, sale España sin inconveniente. Dale, que lo terminamos, Sil.
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2: Le mando un abrazo grande a Nacho Genovart, que está muy atento a todo. Va a salir Cubarsí, le toque por abajo. Va Rodri. La apertura sobre la banda para ponerlo a correr otra vez Oyarzabal, qué bárbaro. Se viene España, viene el cuarto. Va Ferran Torres, ancha. Remate cruzado. Se va a ir por el fondo, saque de arco para Jagler y lo terminamos.
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3: Ahora vos te pueden hacer un gol, Juli, ¿no? De esta manera, filtrándote un pase de lejos. Dos, ya, digamos, es para encender una alarma. Tres, porque otra vez, un pase filtrado de espaldas de los dos marcadores centrales austríacos, Ferran Torres en diagonal para picar a ese sector. Eso fue Austria todo el partido.
2: ¿Cuándo dejó de ser partido el partido, Hernán?
3: Para mí, cuando hizo el gol España. Porque Austria ahí tuvo un atisbo de reaccionar.
2: O sea, los 21 del segundo tiempo para vos, el segundo España.
3: Y sí, porque ahí le costó mucho a Austria recuperarse. Tuvo 5, 7 minutos que marcábamos cuando terminaba la primera mitad, Juli, que había adelantado un poco las líneas. Y ya cuando arrancó el segundo tiempo, otra vez España con la posesión, tratando de ser profundo, y otra vez Austria metido atrás. Sobre todo porque no agarró la pelota casi, no pudo juntar más de 3-4 pases.
2: La verdad es alarmante lo que le pasa, ¿no? Está en un cuarto orden el fútbol austríaco, tal vez de Europa, porque era un quinto, pero yo esperaba muchísimo más. Sí, y España empieza a hacer lo que uno creyó que iba a venir a ver, pero bueno, tardó 4 partidos, ¿no? A lo mejor se estaban guardando para esto.
3: Sí, hay que verlo a España contra un rival que lo ataque, ¿eh? Porque España juega bien con la pelota.
0: Y ahí tenés Croacia o Portugal de ese lado del cuadro. Y después te podés cruzar.
2: Espera.
0: De ese lado del cuadro podés cruzarte. Croacia o Portugal.
2: Perfecto.
0: Y después Croacia, te podés cruzar Estados Unidos o Bélgica.
2: Bueno. Estados Unidos creo que puede ser un gran rival para este España. Señoras y señores, el partido está terminado hace rato, pero ahora es noticia formal, es oficial. Gana España 3-0, 2-2 de Sábal, 1 de Pedro Porro, de punta a punta un equipo austríaco que jamás estuvo en serie.
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1: España 3, Austria 0.
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6: Y bueno, mis amigos, de esta manera España avanza a los octavos de final del Mundial Norteamérica 2026. Una victoria de 3-0 sobre la selección de Austria. España va a esperar al ganador entre Croacia y Portugal, que se van a medir a continuación. Este partido va a ser a las 7 de la noche. A las 6:50 aproximadamente estaremos acá en Radio Currente conectados con la transmisión de este partido. Y vamos a cerrar la jornada a las 11 de la noche, hora de Chile, con el duelo entre Suiza y Argelia. Bueno, nos va a tocar desvelarnos un poquito a los que seguimos apasionadamente este mundial para ya terminar esta jornada el día de hoy. Voy a repasar rápidamente los partidos. Para el día de mañana vamos a tener a la selección de Argentina con la selección de Cabo Verde. Mañana vamos a tener también a la selección de Colombia con la selección de Ghana. Así que, bueno, a estar muy pendientes porque el Mundial 2026 se vive y se siente por la señal de Radio Currente. Por lo pronto yo me voy despidiendo de todos ustedes a nombre de todo nuestro equipo técnico y de producción, de todos nuestros locutores, de toda nuestra gente. Van a quedar con buena música. Vamos a colocarles buena música, de hecho. Vamos a colocarles por acá algunos buenos temas para que ustedes pues lo disfruten muchísimo. Vamos a ver. ¿Con qué podemos salir? Vamos a ver. Vamos a poner buena música porque hemos estado bastante fútbol estos días. Nos hemos olvidado un poco de hacer todos estos programas que a ustedes tanto les gustan. Y bueno, vamos a distendernos un poquito. Yo no voy a hablar mucho. Prefiero ahorrar un poco de voz. Bueno, vamos a empezar con este tema del grupo Zumbale Primo. Esto se llama Contigo. Y tú lo vas a escuchar aquí a través de Radio Currente. Ah, por cierto. Saludos también para Radio Arcoiris, donde estuvimos transmitiendo este partido. En la noche también en Radio Arcoiris vamos a tener duelo entre Croacia y Portugal. Por ahora de Radio Arcoiris me voy despidiendo. Me voy despidiendo de Arcoiris y Caro no se vuelva a hacer banear, por favor. Hágame el favor, pórtese bien. Pórtese bien. Vamos con buena música, señoras y señores. 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
7: Hola Evelyn, ¿cómo estás?
8: Hola, ¿bien y tú?
7: Bien igual, oye, lo pasamos súper bien ayer.
8: Sí, me encantó, ojalá se repita.
7: Oye Evelyn, yo te llamaba para decirte algo.
8: ¿Y qué cosa?
7: Mira, no cortes.

Acá continuamos por la señal de Radio Ocurrente, Ocurrente como tú. Son las 5 de la tarde con 50 minutos. Bueno, nos tomamos una pequeña licencia, un pequeño descanso del fútbol, que es con lo que hemos estado pegados buena parte del día. Y bueno, vamos a continuar por acá. A ver. Y bueno, tenemos un poco de delay por acá. Ahora sí. No me escucho yo en el micrófono. Ahora sí me escucho. Bueno, 7 de la noche. Croacia contra Portugal. Transmisión de Radio Ocurrente. Vamos a estar retransmitiendo de nuestra radio amiga ADN Radio de acá de Santiago de Chile, que van a tener este partido. Ahí vamos a estarles trayendo esa transmisión. Por lo pronto, vamos con buena música a través de la señal de Radio Ocurrente. Un abrazo para todos los que nos están escuchando. Escuchamos a Ozuna, esto que se llama Una Aventura. Avanzamos con más música a esta hora de la tarde.

Y hablando de mundial, vamos a recordar Sudáfrica 2010, el Waka Waka de Shakira. En ese tiempo yo me estaba graduando de la educación primaria, estaba pasando al bachillerato. Tenía 12 años en aquel momento. Lo escuchamos en Radio Corriente.

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1: Bueno, mis amigos, de esta manera yo me comienzo a despedir de todos y todas ustedes. En un rato vamos a estar conectados de vuelta para continuar con la jornada del Mundial 2026, segundo partido que vamos a tener acá en Radio Currente, el partido entre Croacia y Portugal. Son las 6:06, en una media horita aproximadamente estaremos conectando de vuelta, así que por lo pronto me voy despidiendo. Muchísimas gracias a todos los que están conectados conmigo, les voy a mandar un saludo a cada uno de los que están en la mesa, permítanme por favor. ¡Epa! 11 personas, ¿en qué momento? ¡Dios mío! Bueno, a ver. A ver. 12 personas. Saludos a Papillón. Saludos a Dani. Saludos a Mari. Saludos a Gise, mi amor. Saludos a Lucio. Saludos a la jefa de investigaciones. Saludos a el oso manzanoso. Saludos a Cindy. Saludos a Tina. Saludos a Nata. Saludos a Blas. Saludos a Príncipe Guerrero y saludos a todos los que están por acá. Señores, yo me despido. Hasta que nos volvamos a reencontrar por allí. Tengan una muy feliz tarde. Y en un rato estaremos con el Mundial 2026. ¡Chao! Hasta este momento. 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
2: Ronaldo a Sport TV hace instantes. Todo hace pensar que si hoy pasa Croacia, no hay más Cristiano Ronaldo con la selección de Portugal.
3: Lo cuenta Gonzalo Orellano en el arranque, será sin duda, como lo decía, un partido repleto de nostalgia, más allá de que es un partido tan importante de Copa del Mundo, un partido donde tanto se juega en el día de hoy, pero saber que cuando esto termine, uno dirá adiós, va a ser algo que nos va a dejar con un vacío importante pensando en lo que va a ser el futuro para, sobre todo, las Copas del Mundo, cuando uno se acerca a los Mundiales y se va a encontrar que estas leyendas ya van a dejar de lado a otros y que ya no van a estar presentes para lo que se viene en los próximos años. Se nos viene Croacia, se nos viene Portugal, se nos viene Portugal, se nos viene Croacia. Aquí estamos en el aire 10 por radio. Paso por los estudios centrales también, allí de la 103.1 para dar la bienvenida, para saludarlo nuevamente a quien vinieron escuchando durante toda la jornada. Querido Esteban Sassi, ¿cómo le va? ¿Cómo anda?
4: Un abrazo grande, muchachos. Ya está España en octavos de final, le ganó 3-0 a Austria. Un par de números rapidito, porque me parece que la situación lo amerita. Entre los dos, 11 mundiales y 47 partidos en Copa del Mundo. Luca, 954 partidos, 128 goles, 33 títulos. Cristiano, 1091 partidos, 975 goles, 34 títulos. Si usted suma los partidos, son más de 2.000. Si usted suma los goles, son más de 10.000. Si usted suma los títulos,

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0: Países Bajos a Suecia, pero con circunstancias muy especiales cada uno de esos partidos, pero no ha habido grandes diferencias de un rival contra otro, que uno sí esperaba, y yo me sumo a esto también, yo era de los que esperaba que hubiéramos tenido en la fase de grupo, sobre todo, diferencias mucho más amplias de los grandes contra aquellos que debutaban o contra aquellos que no tienen tanta historia. Sin embargo, eso no ha existido. Y eso me parece que habla de una paridad notable que tiene esta Copa del Mundo, una paridad que hace respetar a cualquier rival que tengas enfrente y hace saber que si no tenés una buena jornada, cualquiera te puede sacar. Y eso,
1: absolutamente,
0: eso tenés que tenerlo muy claro.
1: Absolutamente. Incluso si Argentina, que yo creo que ha sido, ampliamente superior a sus rivales, si no hubiera tenido un Messi, tan avasallante en su aspecto goleador como lo tuvo, en el aspecto de juego todavía no vimos, me parece, a la Argentina que esperamos. A mí me parece esto bueno, por otro lado, ¿no? Digamos que no toque techo tan rápidamente en la competición. Pero guarda que Argentina tampoco pasó por arriba a todos los rivales en cuanto al juego. Sí lo hizo en su capacidad goleadora, insisto, pero lo mejor que tenemos nosotros, Argentina, que son los mediocampistas, que es la movilidad, el toque, las triangulaciones, la aparición de los volantes incluso en área rival, yo creo que Argentina todavía no lo tuvo en ese aspecto. Y vuelvo al inicio, el que sí tuvo un hambre goleador avasallante de sus delanteros, que es lo que esperamos, es Francia. Después Argentina todavía tiene, me parece, bastante para crecer.
0: Seguro que sí, con Dani Retamoso estamos, con Gonzalo Arellano, esperando por Portugal, esperando por Croacia, aquí en Toronto, las 8 de la noche, el horario pautado para este lindo duelo de la Copa del Mundo que vamos a vivir con todos ustedes.
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0: Esperamos por Portugal, esperamos por Croacia, pero esperamos por Argentina, frente a Cabo Verde, mañana 7 de la tarde, el horario allí en Miami. Y en Miami ya está también Fernando Sis, con quien renovamos el saludo. Fer, querido, ¿cómo estás? ¿Cómo va todo?
3: Urlarreta, ¿cómo andan? Renovamos el saludo. Argentina está entrenando, ya pasaron los 15 minutos. En avanzada, 30 minutos antes de lo previsto, largó la práctica de la selección argentina bajo un calor que es distinto al de Kansas. ¿Por qué? Porque este es más húmedo. Y obviamente, para amoldarse a esa humedad que habrá mañana en la hora del partido, Argentina está practicando pensando en Cabo Verde.
0: ¿Y qué hizo hoy Argentina, Fer? ¿Qué movimiento realizó? ¿Qué paró en la cancha? ¿Hizo movimientos ya más tácticos, imagino, bajando un poco las cargas? ¿Qué es lo que sabés del entrenamiento de la jornada de hoy de Scaloni?
3: En principio, lo que vimos nosotros, empezó hace una hora la práctica. Fueron ejercicios, obviamente, de entrada en calor, con pelota, de definición. El partido, o el 11 versus 0, ese que nos da la pauta del equipo, las tendrá que probar, yo te diría, Furla, en los próximos 5 minutos debería empezar, y a partir de allí empezar a despejar las X.
0: Bien, y esas X siguen siendo las mismas que venimos hablando durante toda la semana.
3: Sí, en realidad, la X, yo creo que la podemos reducir nada más que al lateral por izquierda, porque Cuti Romero, en charla con Nani Senra, allí en la previa, en la antesala de la conferencia de prensa, dio a entender que Cuti Romero, si está bien, va a ser titular junto con Lisandro en la zaga central. La línea de medio será la de siempre, con los tres, y Lautaro Martínez por sobre Julián Álvarez. Por lo tanto, la X que hay que despejar es quién será el lateral por izquierda, Facundo Medina o Nicolás Tagliafico.
0: Bien, lo dejo a Dani también para que te pregunte lo que quiera sobre este servicio que nos brinda Fernando Sis, Dani, del entrenamiento argentino. Sabes que estamos con el hombre que más sabe de Argentina, claramente.
1: Sí, lógicamente, Fer, porque a mí me sorprende esta duda de Tagliafico o Medina. No porque Medina no esté a la altura, es decir, Medina fue una grata sorpresa y un acierto, otro más, de Scaloni de llamarlo a Medina y después de correrlo en su consideración de 6-3, cuando pasó lo que pasó, para que Senés Messi vaya a ser el suplente de Lisandro Martínez. Ahora bien, si tiene la duda de si juega Medina o Tagliafico, ¿tiene que ver más por cómo está Tagliafico o porque Medina se posicionó bien en la consideración de lateral por la izquierda? Porque verdaderamente Tagliafico, que no vuelva, si está bien, a la titularidad, a mí me llama la atención, Fer.
3: El tema, Reta, es, hay un dato que es estadística pura y nos marca que 90 minutos puros de principio a fin de un partido, Tagliafico en este semestre completó solo dos. Por lo tanto, jugó un partido con 80 minutos, jugó 67, jugó 59, jugó 88 en el duelo frente a Marsella. Muy pocos partidos ha logrado completar los 90 Nicolás Tagliafico en este semestre. Un poco de eso físico, obviamente contrarrestado por los 90 que jugó frente a Jordania. Y por el otro, como vos bien decías y analizabas, lo bien que jugó Facundo Medina en los dos partidos que le tocó hacer, frente a Argelia y frente a Austria. Por lo tanto, en esto se empareja, y en este emparejamiento, con un Medina en alza y un Tagliafico que habrá que ver cómo se amolda a seguir jugando 90 minutos, está la duda del técnico de la selección argentina. Claro. Hoy, si me decís y me apurás, como sé que lo vas a hacer, querido Reta, ¿quién juega? Para mí, juega Nicolás Tagliafico.
1: Claro, sería lo más lógico, porque entiendo, Fer y Juan, que tiene que hacer equilibrio el entrenador entre darle minutos a los que cree que pueden servir en un futuro, más allá de que la focalización debe estar en el aquí y en el ahora, que es Cabo Verde, no subestimar a ninguno. Recién justamente hablábamos de la paridad que hay en esta Copa del Mundo, y hay un cuerpo técnico muy serio que no subestima a nadie y que piensa en 16avos de final. No hay que proyectar más allá de eso, por más que Cabo Verde sea el rival, y en algún momento pensábamos que podía ser Uruguay o en su defecto España. Ahora bien, después, si vos postergás a un Cuti Romero, a un Tagliafico, que son titulares, pero que vienen con poco rodaje futbolístico, pues después estirás el problema. ¿Me explico, Juan, lo que digo? Porque
4: claro, claro.
1: Después te viene un rival más fuerte y decís, che, pero Tagliafico no juega hace 2-3 semanas. Cuti Romero no juega hace 2-3 semanas y le tenés que sumar lo que arrastraba de Tottenham. Entonces,
4: sí, el riesgo
1: hay,
4: más grande.
1: Hay que hacer equilibrio.
4: Claro, el riesgo mucho mayor. Así que en esto coincido, me parece, Fer, que la decisión debe pasar por ahí, ¿no? Por respetar probablemente a quien él considere titular, darle ya el lugar que él cree que es el de arrancar los partidos y empezar ya a ganar confianza, a ganar minutos, pensando también no solo mañana, sino lo que viene.
3: Y sin dudas, cuando termine la práctica, yo creo que dentro de una hora y cuarto, una hora y media, podremos empezar a despejar dudas. Quizás durante el partido que ustedes van a relatar y comentar, podremos llevarle más precisiones a los oyentes de eSports. Por ahora, esa es la única incógnita, pensando en el duelo. El primero de 5 pasos a muerte súbita que tiene la selección argentina para intentar ser bicampeona del mundo y sumar la cuarta estrella en su escudo.
4: Fantástico, Fer, fantástico. Esperaremos por eso entonces. Estaremos hablando en un rato con ya más precisiones de lo que ha dejado este entrenamiento que se está realizando en estos momentos allí en Miami, esperando por lo que va a ser el partido frente a Cabo Verde. Abrazo grande y estamos obviamente en contacto más tarde.
3: Abrazo a los dos y buena transmisión.
4: Fernando Sisa ya hablando de la selección argentina en pleno entrenamiento, esperando por Cabo Verde, esperando por el partido de mañana.
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4: Equipos en los vestuarios después de los movimientos precompetitivos. Pasó el momento de los hinchas, el momento de la música en las tribunas con los hinchas de Croacia, con los hinchas de Portugal. Nos encaminamos a la aparición de los protagonistas aquí en Toronto. Será tiempo de tanda aquí en Dispo Radio. Camino, un gran partido. Se nos viene Portugal-Croacia. Aquí estamos junto a Dani Retamoso, junto a Gonzalo Llano, para acompañarnos en el aire de la 103.1.
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9: Señoras y señores, se vendrán los equipos para la cancha, listo Portugal, listo Croacia para saltar al terreno de juego. Arranca la ceremonia previa, tiempo de repasar formaciones, de conocer protagonistas. Aquí están, estos son los 11 de Portugal, así el equipo de Bob Martínez, Gonzalo Llano.
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10: Con los ingresos de Joao Neves y Rafael Leao por Joao Félix y Rubén Neves. Con la 1 en el arco va a estar Diogo Costa, 20 Joao Cancelo, 3 Rubén Díaz, 13 Renato Veiga, 25 Nuno Méndez, mitad de cancha. Con la 15 Joao Neves, 23 Vitinha, 18 Pedro Neto, 8 Bruno Fernández, 17 Rafael Leao, 7 Cristiano Ronaldo, los 11 de Portugal, los 11 de Martínez.
9: Se despliega la bandera de Portugal, se despliega la bandera de Croacia, así va el equipo croata en la jornada de hoy.
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10: Con el mismo equipo del último partido, Croacia va entonces con la 1 en el arco para Dominik Livakovic, 2 Josip Stanisic, 6 Josip Šutalo, 3 Marin Pongracic y con la 14 en el lateral izquierdo Iván Perisic. Mitad de cancha el histórico Luka Modric, al igual que el histórico Mateo Kovacic, que en este caso utilizará la camiseta número 8. 13 Nikola Vlasic, 17 el bosnio nacionalizado croata Petar Šušić, 16 Martín Baturina y con la 11 en punta ante Budimir, los 11 de Zlatko Dalic.
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10: Terna Noruega, el árbitro principal Espen Eskas, asistente 1 Jan Erik Engan y el 2 Isaac Bashevkin. Cuarto sudafricano Abonjil Tom. Quinto también sudafricano Sakele Sihuela. En el VAR el inglés Jarrett Gillett. A VAR el de Países Bajos, el holandés Dennis Higler y el supervisor del VAR, Marco Di Bello de Italia.
9: Equipos en el terreno de juego, equipos formados en el círculo central, se van acomodando ya para la ceremonia previa de los himnos. Portugal con una campera color bordó por sobre la casaca que hoy estará utilizando alternativa para este partido. Croacia vestido todo azul ya con la indumentaria de juego para arrancar lo que va a ser el compromiso aquí en

momento emotivo aquí en Toronto con la imagen de Diego Jota en uno de los tableros del estadio. Mientras cantaban el himno los portugueses, aparece esa imagen del recordado Diego Jota, un hombre que debía haber estado en este plantel y que el destino de la vida quiso que no esté hoy junto al resto de sus compañeros. El himno de Croacia suena también aquí en Toronto.

0: Así pasaba también el himno de Croacia con la linga de Luka Modric. Romperán filas para saludarse los protagonistas. Se nos viene, Dani, un gran partido. Se nos viene un partidazo en el aire, 10 por radio. Un partido que promete mucho más allá de toda la emotividad que marcábamos. Se juega un partido de fútbol que la verdad promete muchísimo para estos 16avos de final de la Copa del Mundo.
1: Y porque además tiene grandes jugadores. La emotividad que sobre el final de los partidos se gana también con la mente. ¿Qué pasará por la cabeza de estos monstruos? Tal vez sea, va a ser seguramente el último himno cantado por uno de los dos, o por Luka Modric o por Cristiano Ronaldo. En los últimos instantes a veces ya no juegan las piernas sino el corazón. Y acá seguramente lo terminará ganando el que mejor juega al fútbol, pero también el que más corazón le pueda meter. Se juega con la mente, se juega con el corazón, las piernas son las que responden. Cada vez más relacionado un aspecto a otro en el fútbol, donde todo se estudia, donde todo se sabe, pero donde pocos pueden sentir lo que es cantar el himno en un mundial. Bueno, más de 200 partidos con una selección. Son pocos los que se pueden sentar en la mesa. Messi lo hizo hace poco. De los que puedan vanagloriarse de decir jugamos 200 partidos con nuestra selección. Con una historia muy fuerte detrás de Luka Modric y la pertenencia a Croacia, con bombas, con guerras. Lo de Cristiano Ronaldo probablemente también tenga mucho de emotividad para poder pertenecer a un grupo que decíamos, en este caso, tiene algo más de relación a ser candidato a las anteriores. Irse para Cristiano Ronaldo hoy sería un golpe durísimo, no solamente por esto que decimos, sino porque también significaría la última. Por eso, Juan, me parece que estamos a punto de empezar un partido tremendo, no solamente por peso específico de croatas y portugueses, sino también por esto, lo que pueda pasar por el corazón, por la mente y lógicamente también por las piernas de estos monstruos que hoy uno de ellos va a decir adiós.
0: Un partido fantástico el que se nos viene. Se vendrán los capitanes para el sorteo, nada más y nada menos, Gonza, que Cristiano Ronaldo y Luka Modric, para verse las caras con el árbitro.
2: Absolutamente, como lo decían ustedes hace instantes, en el que puede ser el último sorteo con la camiseta de sus selecciones en un partido oficial. Para ellos, Ronaldo se va a transformar, en cuanto Escas dé la orden, en el primer jugador en disputar un partido eliminatorio de la Copa del Mundo después de cumplir sus 41 años. Y el once inicial de Croacia, con Modric a la cabeza, no solo por la experiencia, sino por la capitanía y todo lo que representa, tiene una edad promedio de 30 años y 100 días, la más alta para un partido definitorio de una Copa del Mundo desde la propia Croacia, pero en Francia 98, en el último partido de aquel Mundial por el tercer y cuarto puesto.
0: Con un antecedente que marcamos, Esteban, que tiene que ver con la Eurocopa, ¿no? Con aquel 2016, donde se enfrentaron también en una instancia similar. Aquella era octavos de final, pero era la primera de los mata-mata en aquel torneo.
3: El gol de Ricardo Quaresma, que le daba la victoria a Portugal, que tenía, por supuesto, en aquel momento a Cristiano Ronaldo ya brillando como uno de los mejores delanteros del mundo. Simplemente 1.185 partidos, 1.103 goles, 67 títulos, 11 mundiales, 82 años. Cristiano, Luka, Ronaldo, Modric.
0: Sin duda, una mezcla tremenda la que acaba de hacer Esteban Sassi, lo que vamos a vivir y disfrutar en apenas segundos con este partido, con una temperatura alta la que tenemos aquí en Toronto para este compromiso también, Walter, ¿no?
4: Sí, señor, 32 grados, con cielo apenas nublado, calor excesivo allí en Canadá, y el pronóstico indica para mañana lluvias y tormenta eléctrica.
0: Bueno, por suerte el partido se juega hoy. Usted siempre me quiere hablar de lo mismo, pero por suerte el partido se juega.
3: No aguanto más, Furla. No lo aguanto más.
0: Imposible, basta. Bueno, va quedando todo listo, todo preparado, sí.
2: ¿Me dejás agregar un dato de Cristiano y de Modric?
0: Sí.
2: Cristiano llega a los 26 partidos en mundiales con este, Modric 23. Obviamente la suma da 49. Es la más alta en cualquier duelo entre dos jugadores en toda la historia de la Copa del Mundo, después de Messi y Lloris en la final de Qatar 2022, 46.
0: Todo listo, todo preparado, arranca la historia aquí en Toronto.
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0: La Orden Sá de Noruega. Ya están jugando aquí Portugal y Croacia, buscando un lugar en octavos de final de la Copa del Mundo, buscando enfrentarse a España el próximo lunes. Hay lateral que tiene que tomar aquí Croacia, vestido hoy de azul el conjunto croata, los dos con atuendo alternativo de blanco con vivos verdes y algo de rojo. También está Portugal, que lleva saliendo con Pedro Neto, tocando Alberto atrás para que salga João Cancelo. João Cancelo que lo viene entregando para que salga Rubén Díaz con el balón dominado, entregando para Nuno Mendes. Aquí la viene dominando Nuno Mendes, abriendo sobre la izquierda, entregando para Rafael Leao, hoy titular. Una de las novedades que presenta el equipo de Martínez, saliendo para aquí con Vitinha, viene metiendo Alberto Vitinha, jugando cortito para que la domine Rubén Díaz, atacando Portugal en el comienzo del partido. Allí la viene dominando Rubén Díaz, toca corto para Vitinha, se va mostrando abierto João Cancelo, aprieta, viene para João Cancelo, aquí la domina João Cancelo, toca cortito tres para que la domine en la mitad de la cancha Vitinha, se va saliendo Vitinha, va frenando Vitinha, quiere escapar de la marca, vete por el costado para Cancelo, allí la tiene João Cancelo, metió entre las piernas de Perisic, de aquí se viene Portugal con Pedro Neto en el arranque, aquí la tiene Neto, espera Cristiano en el área, viene dominando Pedro Neto que controla, ataca Pedro Neto, va contra el costado derecho, metía por bajo para João Cancelo, termina marcando y cerrando bien en el fondo el conjunto croata. Ahora que intenta la contra, venía buscando por aquí Pongracic, a correr se viene por el costado uno de los centrales que tiene Croacia, que se va adelantando y va tocando cortito para Baturina. Baturina tocando atrás, saliendo Croacia en el arranque del partido.
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0: Así saliendo con la pelota dominada Croacia, la viene tocando Pongracic, jugando para Kovacic. Kovacic saliendo cortito desde el fondo, manejando la pelota Croacia en el arranque del partido, estudiándose parece en el comienzo, Dani.
1: Y Croacia tratando de hacerlo salir del fondo a Portugal. Ya van dos, la que sacó del medio y esta jugada. Pedro Neto, zurdo tirado a la derecha, no se animó a tirar el centro, por eso perdió la pelota. Se estudian en los primeros minutos.
0: Primeras cosas para contar por abajo, Gonzalo Llano.
2: Roberto Martínez, aplausos, brazos cruzados, traje impecable cerquita de la línea de cal por el lado de Dalic, sentado con su principal ayudante, brazo izquierdo apoyado en la rodilla de la misma zona del cuerpo.
0: Aquí la viene metiendo Perisic, el que ataca es Croacia. Ahora atención, se viene buscando la pelota Blasimente al medio, intentaba arrebatar allí Budimir, le digo cómo venía el hombre de Osasuna, primera llegada de Croacia, terminó controlando la pelota el arquero Diego Costa.
1: Buena de Perisic, buscándolo a Blasic, apareció Budimir, primera buena jugada de Croacia, tres toques seguidos y ya en el área el juego directo del equipo de azul.
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0: Va saliendo João Neves y la pelota la viene entregando atrás, saliendo con el balón dominado Rubén Díaz, en tres minutos de juego viene moviendo la pelota a Portugal, ya llegó Croacia recién, se avisó con Budimir, aquí la viene buscando ahora Rubén Díaz, viene saliendo para aquí Rubén Díaz, la va dejando cortita para que la controle João Neves. João Neves que la viene abriendo al costado, entregando aquí para que la controle Pedro Neto, retrocede para jugar la pelota Pedro Neto, viene tocando atrás para Vitinha, saliendo para allí Vitinha, moviendo la pelota a la mitad de la cancha Portugal, ahora con Rubén Díaz, viene sacando para Nuno. Aquí la tiene Nuno Mendes, picando Leao. La pelota va para Leao. Atención, a correr la espalda de Stanisic. Puede ganar realmente Leao. En medio está Bruno. Tapó el arquero, rebote. Insistía por allí buscando la pelota. Leao la terminaron sacando. Otro remate que viene contra el área, bloqueado. Bueno, se ha salvado Croacia. Ha llegado Portugal. Lo tuvo Bruno Fernández, que bien la habían armado por el costado izquierdo. Lo tuvo Portugal, que rompió con Leao. Llegó al fondo casi el primero del equipo de Martínez.
1: Rápido, como es habitual, Leao por la izquierda. Levantó la cabeza. Los defensores de Croacia, todos la pelota, ninguno lo vio a Bruno Fernández, volante que pisa el área, buena respuesta del arquero, ya tenemos una llegada por cada lado.
0: Arrancó con todo el partido, lateral que tiene que tomar João Cancelo, así la viene metiendo João Cancelo con todo, arrancaron a jugar Portugal y Croacia, así la viene buscando otra vez Vitinha, viene tocando por bajo, metiendo la pelota para Rubén Díaz que la adelantaba, viene para Pedro Neto ahora, viene luchando Pedro Neto, marca, por allí sacando Pongracic, Pongracic a la mitad, devuelve Vitinha, la tiene que sacar por allí ahora Croacia, pero presiona, ha salido otra vez Portugal y recupera con Vitinha. Allí la viene tocando Vitinha, se adelanta Rato Veiga, dominando la pelota Rato Veiga, metiendo para Nuno Mendes, cortita la venía, devolviendo para allí Bruno Fernández, la mueve Portugal, la toca Vitinha, va saliendo ahora por Cristiano, Cristiano metiendo para Nuno Mendes, toca otra vez para Cristiano, la gente que se levanta, allí la toca Cristiano para Vitinha, abriendo para Nuno, aquí la tiene Nuno Mendes, maneja Portugal en el ataque, la viene metiendo larga, tensión que corría, Leo no va a llegar, la pelota que se va por la última línea, respira Croacia, desde el arco va a reponer el equipo de Dalí.
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0: Buena fue la respuesta de Livakovic, Dani, ¿eh?
1: muy buena porque venía de frente Bruno y estaba tapado encima Livakovic, uno de los buenos arqueros, de las buenas sensaciones que viene dejando la Copa del Mundo. Se repliega Croacia cuando no tiene la pelota, le deja la posesión a Portugal, que la mueve con mucha facilidad. De hecho, esto fue lo que hizo Leao para poner una buena pelota en profundidad.
0: Había un pedido de mano Gonza que evidentemente revisaron, pero que no entendieron que era para penal.
2: Sí, absolutamente, porque el propio João Cancelo quiso hacer el lateral rápido en línea 1. Hablamos del noruego Engan, le dijo que no juegue porque Escas estaba esperando órdenes de Jarrett Gillett, pero después jugó.
0: Así saliendo Portugal con la pelota, la viene metiendo por aquí otra vez Rubén Díaz, jugando con João Cancelo. Aquí la tiene João Cancelo, venimos de lo que fue la victoria de España, o camino a Suiza frente a Argelia en el cierre de la jornada, arrancando para nosotros el día viernes, el día que juega Argentina frente a Cabo Verde, a las 7 de la tarde en Miami. Aquí atacando otra vez Portugal, la van buscando con Rafael Leao, la tira por aquí Leao, Leao que mete el centro, viene al área para Bruno, venía marcando por allí cerrando Sutton, la pelota que la termina sacando al córner, con los puños Livakovic, no había salido el arquero, terminó completando al córner, ahora tiro de esquina que corresponde a Portugal, que empieza a estar más cerca, que empieza a presionar a Croacia.
1: Y ya van dos de Stanisic, que sigue sufriendo ahí en el mano a mano con Leao. Se podía suponer que esto podía suceder, pero ya vamos 5 minutos y 2 jugadas de riesgo de Portugal que nacen por la punta de Leao y que la terminó entrando Bruno Fernández por el centro.
0: Le va a pegar Rafael Leao, costado derecho de la cancha, y Portugal va por arriba a jugar, la jugada cortita ahora, el balón viene para que la tenga por aquí otra vez Pedro Neto levantó derecha, centro pasado, acaba Cristiano, no llegaba, el rebote le va a quedar aquí para que le pegue al arco desde afuera ahora, llegando João Cancelo, le alcanzó a pegar como cortadita esa pelota, João Cancelo la terminó tirando por arriba, será saque de meta que corresponde al conjunto croata.
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0: Está lindo el partido, en 7 minutos tendrá que sacar Livakovic para Croacia.
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0: Aquí se viene Croacia, ahora la viene buscando Mateo Kovacic. Kovacic que la viene tirando abierta para que corra Susic. A buscarla Susic, lo viene a presionar por allí Bruno Méndez, que no llega, la pelota que sale por un costado, es lateral que corresponde a Portugal.
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0: Aquí estamos en casi 8 minutos del primer tiempo en Toronto, junto a Dani Retamos, acompañándolos, viviendo por ahora este Portugal-Croacia 0-0. Dani,
1: está mejor con la pelota, claramente Portugal la maneja mejor, tiene más profundidad. Tenemos 2 llegadas para los portugueses, 1 para Croacia. A ver esta.
0: Y va otra vez Portugal a buscarse. Viene Pedro Neto abierto a la derecha. Aquí la tiene Pedro Neto. Atención, va encarando Pedro Neto. Perisic viene contra el medio, le puede pegar. Metió el centro, viene para Cristiano Alario. Salió el arquero. A pintado de camino quedaba Livakovic. La pelota cruzó toda el área. Terminó saliendo contra el palo derecho del arquero de Croacia, que había salido a tratar de bloquear el cabezazo de Cristiano. No llegó ni Cristiano en el arquero. La pelota cruzó toda el área y pidiendo permiso se fue por el otro palo. Bueno, se ha salvado otra vez Croacia. Ha llegado otra vez Portugal, que insisto, empieza a estar más cerca del primero en el arranque.
1: Otra de Pedro Neto, el zurdo jugando por derecha, encara para adentro, mano a mano con Perisic, el centro es venenoso, tan venenoso que lo dejó pagando a Livakovic. No llegó Cristiano Ronaldo, pide falta, no hay infracción. Claramente ahora en los primeros 7 minutos está mejor el equipo portugués.
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0: Y en tu sector, Gonzalo.
2: Martínez muy conforme con lo que hace su equipo. Aplausos ante cada avance. Gesto adusto por parte de Dalic. Obviamente no se mueve ningún suplente, todos adentro de los bancos de suplentes.
0: Saliendo por aquí Croacia, venía saliendo con Stanisic, que había salido bien en el fondo, viene tocando la pelota a la mitad para que se adelante ahora Pongrasic. Allí la viene manejando Pongrasic, jugando con Perisic, va dominando para allí Perisic. Perisic jugando cortito para Kovacic. Allí la maneja Croacia, que busca adelantarse en el terreno, saliendo con Baturina. Aquí la tiene Baturina, uno de los que le pega bien desde afuera, jugando cortito para que por primera vez casi en el partido intervenga Luka Modric, jugando corto ahora para que devuelva la pelota nuevamente para allí Susic. Saliendo con Stanisic, la maneja Croacia, la van sacando atrás para que la tenga Sutton. Sútalo saliendo, buscando bajar el ritmo, Kroos en el arranque del partido. Aquí la tiene, en el fondo Pongracic, camino los 10 minutos con el partido 0-0, aquí en el aire 10 por radio en la 103.1, acompañándolos en la Argentina y en todo el país también a través de la repetidora. Cuando aquí se viene atacando Kroos, el centro viene al área para Budimir, que llegaba de cabeza, otra vez lo buscaron ante Budimir, ganó, por arriba no pudo cabecear bien, direccionado, terminó tirando la alta, será saque de meta que corresponde a Portugal.
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0: Está saliendo por aquí con el balón dominado Portugal. La viene tocando cortita. Por allí en la salida Joao Neves. Joao Neves jugando con Cancelo. Aquí la tiene Cancelo. Cancelo que viene entregando para Rubén Díaz. Se va adelantando para aquí Rubén Díaz. Rubén Díaz jugando corto para que la domine ahora Vitinha. Así la tiene Vitinha. Abriendo Vitinha para Nuno. Aparece abierto ahora por aquí al costado Rafael Leao. Y aquí se viene atacando otra vez Portugal con Leao, que parece ser indicado para romper por aquí al costado por la izquierda. Tocaba para Nuno Méndez. Mal, pero había falta antes, dice el árbitro. Cuando soltó la pelota Nuno Méndez le cometieron falta. Ay, ay, ay, en 10 minutos. Hay tiro libre para Portugal y ya todos saben que nadie, pero nadie, se la saca de allí a Cristiano Ronaldo. Habrá tiro libre para Portugal, Dani. Nadie se la saca al 7 de Portugal.
1: Y todo nace de vuelta en la punta de Leao con su velocidad, su gambeta larga y después la pérdida, es cierto, pero la infracción de Kovacevic surge de la aceleración de Rafa Leao. Tiene un problema bárbaro Stanisic en su costado en el mano a mano con Rafa Leao. Acomoda a Cristiano Ronaldo, empieza a calibrar y se para el estadio, porque en definitiva los celulares empiezan a grabar lo que hipotéticamente podría ser el disparo de Cristiano Ronaldo, que estaba ¿cuánto? 35, está lejos, metros más o menos, pero Cristiano Ronaldo puede sacar una bomba desde ahí.
0: Unos 35 metros del arco que defiende Livakovic, pero una distancia de la que a Cristiano le gustan, como para tomar espacio para que la pelota pueda caer por detrás de la barrera. Se concentra Cristiano Ronaldo, que habla con él mismo antes de cada tiro libre para intentar convencerse de ver dónde va a colocar esa pelota. También está Nuno Méndez como para intentar sorprender como hizo el otro día frente a Uzbekistán, pero esta sí nadie se la saca, Cristiano, da la sensación. Por el 4 también Portugal en una especie de línea barrera delante de la barrera de los croatas para que no pueda ver el arquero Livakovic. Se vendrá el tiro libre para Portugal. En 12 minutos se va a adelantar Cristiano, que vale, pega Cristiano, rebotó la pelota en la barrera, directamente en la barrera, terminó volteando a uno, la barrera croata que queda caído. El juez que interrumpe el partido, quedó golpeado Pongracic. El juego se interrumpe. Habrá salida para Portugal en el costado. Muy dolorido Pongracic.
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0: ¿Dónde le pegó la
2: ahí,
0: pelota, Gonza?
2: Ahí donde ahí, duele, ¿no? Ahí donde duele. Se agachó, pero Rubén Díaz, y por encima de la cabeza del marcador central portugués le pegó al marcador central croata.
1: No, lo mal que le pegó Cristiano Ronaldo, que fue a la altura justamente de los genitales. Pero Pongracic, las manos, no le enseñaron en la novena edición que se tiene que poner las manos ahí abajo, no se puso las manos.
0: Es de fierro, allí saliendo con la pelota Nuno Méndez. Viene tocando la pelota Renato Veiga, después se paró y siguió como nada. Un valor, te digo, tremendo. Aquí lo viene buscando Rafael Leao, va corriendo Leao en la izquierda, mete el centro pasado, atención, llegaba por atrás a buscar la pelota Pedro Neto, no fue bueno, el centro fue muy largo, va corriendo a buscar Cancelo, Cancelo que lucha y gana, insistiendo Cancelo, después la pierde, comete falta ante Perisic, que le robó bien la pelota, le ganó la posición, cometió falta Joao Cancelo, será tiro libre para Croacia.
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0: Salía Livakovic complicado en el fondo con Kovacic. Kovacic tuvo que tocar la pelota sobre el costado para que salga Sútalo. Casi lo presionan y se la roban así, pero pudo resolver bien finalmente Kovacic. Allí saliendo otra vez el conjunto croata, metiendo el pelotazo largo a la mitad para Budimir. No llegaba presidente Budimir, viene marcando en el fondo Joao Cancelo, le quedó para Pedro Neto. Aquí se vio tres Portugal atacando, no pudo progresar. La mitad de la cancha son 9, cierto, el que va de contra es Croacia. A correr se viene a toda velocidad por aquí Baturina. Aquí la tiene Baturina, se viene Baturina, lo marca por aquí Pedro Neto, tiene que tocar atrás la pelota para Perisic, así la viene dominando Perisic. Perisic jugando cortito, entregando para Kovacic. Kovacic que la viene sacando para Modric. Aquí la tiene Luka, la viene metiendo Modric. El cambio largo para que corra Susic, atención, el pelotazo es muy largo, no va a llegar en la derecha Susic, el balón que pica y sale. Será saque de meta que corresponde a Portugal.
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0: Va saliendo por allí Joao Neves, entregando para Renato Veiga. Va tocando la pelota Renato Veiga. Estamos a través del aire, 10 por radio, junto a Dani Retamos acompañándolos.
1: Budimir, bien pegadito a Vitinha en la salida de Portugal para que no sea el cerebro, para que no pueda salir con comodidad, con prolijidad del fondo. Más allá de esto, intenta hacerlo Portugal. Ahí se viene.
0: Así la mete Joao Cancelo, pero estaba Pedro Neto que buscaba ir marcando y sacando el córner. Finalmente Pongracic, no fue bueno el desvío del central croata. La pelota terminó saliendo por la última línea para tiro de esquina para Portugal.
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0: Hay tiro de esquina que tiene que tomar Portugal y se viene a buscar Rubén Díaz, se viene a buscar Renato Veiga. Se suma también Joao Cancelo para el rebote. Queda Bruno Fernández también allí, atento para cualquier chance. Cruzó toda la cancha para pegarle en el tiro de esquina ahora Nuno Méndez. En la anterior había ido Rafael Leão, pero esta vez va a ser Nuno Méndez el que le va a pegar con pierna zurda y cerrado seguramente. Cuidado que tiene el sol en contra a Livakovic, algo que lo complica al arquero croata, que se hace visera porque el sol le cae directamente contra el arco. Le va a pegar allí Nuno Méndez, así la viene metiendo Nuno Méndez. El centro viene pasado, el cabezazo, llegó por atrás para ganar desde el fondo Rubén Díaz. El cabezazo alto, desviado, se ha salvado Croacia. Entre Rubén Díaz y Renato Veiga llegaron para ganar por arriba. El cabezazo desviado, se la saque de meta para Croacia.
1: Qué buen centro tiró porque fue con peso, fue con rosca, lejos del alcance de Livakovic. Mucho mérito de Nuno Méndez. El cabezazo que no alcanzó a darle para abajo, se fue por arriba del travesaño. Buen salto de Renato Veiga, el segundo marcador central que tiene Portugal.
0: Así saliendo otra vez el conjunto croata, falta en la mitad y habrá tarjeta. Rápidamente el árbitro Escas señala la primera tarjeta del partido. Presentamos el primer amonestado en Portugal.
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2: Con la 3 en la espalda, Rubén Díaz, el marcador central por ahora del Manchester City, el primer amonestado del partido.
1: Y vos sabés que lo vio bien el noruego y no necesitó del VAR. Y eso es un mérito porque en la época donde los árbitros esperan que de arriba le avisen algo, que la tecnología chifle, es cierto que Rubén Díaz lo mide, lo ve venir encima del lado donde no está el árbitro porque su propio cuerpo lo tapa, lo mide a Budimir y lo termina impactando en la mandíbula. Correcta la amarilla.
0: Ahí le metió un manotazo duro. Se puso ya rápido de pie el croata. La viene buscando ahora Susic. Susic que intentaba. Hay falta ahora de Renato Veiga. Hay falta de Renato Veiga en el costado derecho del ataque croata. Salió lejos Veiga a cortar. Habrá tiro libre para Croacia. Y ahora el que tira un lindo tiro libre para ir a buscar por arriba es el equipo de Dalic.
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0: Y ahora el que le va a pegar desde el costado derecho es Luka Modric. Ahora el que va a buscar por arriba es Croacia. Atención a la chance que tiene ahora el conjunto balcánico para conseguir el primero aquí en Toronto. Esperando Budimir, esperando también los centrales dentro del área. Sutton y Pongracic. También por atrás espera Perisic. Allí se adelanta Luka, la viene metiendo Modric. Viene al área, terminó ganando por arriba. Sacando Nuno Méndez y de contra viene Rafa Leão. De aquí se viene a correr Portugal. Tocaba Pedro Neto, pero no fue bueno para Leão. Terminó cortando en el fondo. En el retroceso Stanisic, que salió jugando. La tiró a la tribuna, habrá lateral para Portugal.
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0: Así saliendo con la pelota otra vez Vitinha. La viene entregando Vitinha. Vitinha jugando para Cristiano. Aquí la tiene Cristiano Ronaldo. Entregando al costado para Rafael Leão. Así la viene manejando tres Portugal. La van sacando hacia atrás para que la controle nuevamente Vitinha. Aquí la tiene Vitinha. Ha salido con Rubén Díaz. La tiene por aquí Rubén Díaz. Adelanta Rubén Díaz. Se viene otra vez al la búsqueda del conjunto portugués. Así la tiene Rubén Díaz tocando corto. Entrega para Vitinha. Viene manejando Vitinha. Se muestra Rafa Leão. Va para Leão, espera abierto ahora Nuno Méndez, va para Nuno. Aquí la tiene Nuno Méndez, volcado a la izquierda, toca atrás otra vez, va sacando la pelota para que la maneje Vitinha, no aparece por ahora Joao Neves. La va sacando cortito otra vez Vitinha para que la maneje Rafa Leão, jugando con Nuno Méndez, busca Nuno Méndez, la pierde. Se va robando para allí Stanisic, pero presiona Rafa Leão, la pelota termina saliendo por un costado impreciso, conocen la salida, habrá lateral de Portugal.
1: Como le doblaron la marca a Rafa Leão, va Nuno Méndez a esa posición donde marcaba cierta diferencia Portugal para quedar 2-2. Inteligente Portugal para tratar de seguir siendo profundo con Rafa.
0: Y ahora busca por la derecha con Pedro Neto. Aquí la tiene Pedro Neto. 19 minutos tenemos. Va tocando Pedro Neto. Entregando para Rubén Díaz. Juega atrás la pelota para que la domine ahora el jugador Joao Neves. Joao Neves tocando cortito para que la maneje Renato Veiga. Renato Veiga sacando para Vitinha. Aquí la tiene Vitinha. Se va a juntar con Joao Neves. Aquí la tiene nuevamente Joao Neves. Se viene Joao Neves. Anda la cabeza. Va tocando cortito para Rubén Díaz. La maneja Portugal de un lado lado al otro. El balón que viene para que la controle Cancelo. Cancelo tocando atrás para Rubén Díaz para que la maneje Portugal.
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0: Adelanta Renato Veiga. Nos encaminamos a la primera pausa. En casi 20 minutos el partido para la 0-0. Así insistiendo 3 Portugal. La viene buscando nuevamente por aquí João Cancelo. La tiene João Cancelo. João Cancelo levanta la cabeza. Lo tiene abierto por el otro costado. Levantando los brazos a Nuno Mendes. No lo ven todavía. El balón pasa por Renato Veiga. Aquí la tira Rato y la mandó larga para Nuno. A correr se va. Atención que se venía Leao por atrás de todos. No alcanzó esa pelota. Rafa Leao terminó saliendo. Será saque de costado para Croacia.
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0: Así la tiene Rafael Leao. Viene entregando cortita la pelota para Vitinha. Va sacando Nuno Mendes. Se entrega para Veiga. Veiga que lo viene sacando para Cancelo. Aquí la tiene João Cancelo. João Cancelo que va levantando la cabeza en el círculo central. Así la maneja Portugal. Espera abierto Pedro Neto. La pelota va para Pedro Neto. Encaraba frente a Pulisic que se tuvo que tirar al piso para cortar el pase. Para echarla afuera hacia la lateral para el equipo portugués.
1: Hay un duelo ahí. Hay un duelo entre Perisic y Pedro Neto. Por ahora dividido. Pero cuando gana Pedro Neto, el peligro acecha en el área de Livakovic.
0: Así tocando Renato Veiga. Veiga que lo viene sacando para Nuno. La tiene por aquí Nuno Mendes. Mendes que la viene sacando para Rafa Leao. Quiere tirar Rafael Leao. Cortito aparece para allí Cristiano. Toca para Rafa Leao. Juega atrás para Vitinha. Así la maneja Vitinha. Saca la pelota Vitinha al medio para João Neves. Aquí la tiene João Neves que viene abriendo para la aparición ahora de Pedro Neto. Aquí la tiene Pedro Neto. Banca la Perisic. Se viene Pedro Neto y para adentro espera Cristiano. Es zurdo y tendrá que enganchar para meter el centro. Un file cortita con João Cancelo. Aquí la tiene João Cancelo que lo puede sacar de zurdo de derecha. Lo sacó de zurdo nomás. El centro vino corto. Marca Modric. Termina sacando la pelota Luca. La va controlando contra el fondo. Parecía haber salido. Parecía que se había ido. El árbitro dijo que no. Sigue el juego todavía. La pelota viene manejando Portugal. Así dominando otra vez el balón Bruno Fernández. Tocando para Renato Veiga. Entrega para Nuno Mendes. Juega otra vez para Bruno Fernández. Se viene otra vez Nuno. La tiene por aquí Nuno. Juega para Bruno. Bruno Fernández tocando atrás. La pelota pasa por Vitinha. Así la tiene Vitinha. Va jugando para Bruno Fernández. La maneja Bruno. Se va abriendo Rubén Díaz. El balón que pasa ahora por João Cancelo. La maneja Portugal que se viene. En casi 22 minutos busca el primero. Y aquí la tiene Pedro Neto que va enganchando por la derecha. Se viene Pedro Neto. Cristiano espera en el área. El toque viene atrás. Atención. Se adelanta Rubén Díaz. La van sacando al costado ahora para Vitinha. Aquí la tiene Vitinha. La mueve de un lado al otro Portugal para ver por dónde puede entrar. Aquí se venía buscando. Rafael Leao lo terminaron cerrando. Terminó marcando Susic. Que dio una mano también en defensa. Y la mete larga ahora para la contra de Udivir. Pero va cerrando rápidamente. Rubén Díaz se la controla Portugal en la salida.
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0: Ahora sí está claro el partido, Dani,
1: Sí, se está hundiendo cada vez más en su propia área. Croacia lo va dominando Portugal. Le falta la profundidad de los primeros minutos.
0: Así buscando con Cristiano. Cristiano la viene tocando atrás para Vitinha. Vitinha lo va sacando para Nuno. Aquí la tiene nuevamente. Mete el centro. Lindo centro al área. Esperaba Bruno. Terminó cerrando Pongrasic al córner. Al córner terminó tirando Pongrasic. Cuando cargaba a buscar dentro del área Portugal, la terminaron mandando al córner. Para tiro de esquina para el equipo de Martínez.
1: Y Pedro Neto que aparecía para tratar de meterse entre los centrales. Al córner la tuvieron que tirar porque el centro era con veneno, con ventaja para el que llega. Se va metiendo demasiado cerca de Livakovic la defensa de Croacia. Aplaude Martínez porque en definitiva el dominio del territorio, de la pelota y ahora también de las llegadas es de Portugal.
0: ¿Te gustó Martínez eso, Gonza?
2: Sí, muy conforme. Toma agua el entrenador español que prácticamente no dio indicaciones.
0: Nuno Mendes para meter el centro, costado derecho, pierna zurda, vendrá cerrado el envío que viene otra vez de Nuno. Viene al área buscando por arriba, llevado por atrás de todos. Apareciendo João Neves, el más chiquito. Apareció para intentar meter con la pierna derecha. Le alcanzó a enganchar bien esa pelota, se le terminó siendo desviada. Será saque de meta que corresponde a Croacia y en 23 y medio será tiempo de pausa de hidratación aquí en Toronto.
4: Desde Estados Unidos para cubrir la Copa Mundial de la FIFA 2026 nos comunicamos a través de Hola Sim. 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
3: Hoy con doblete de Mikel Oyarzabal y un gol de Pedro Porro, España le ganó a Austria por 3-0 y está en los octavos. octavos de final de la Copa del Mundo.
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3: Hoy cayó el récord de Walter Senga, lo batió finalmente Unai Simón, 518 minutos sin recibir goles, la mejor marca invicta de un arquero en la historia de los mundiales. Recordamos que a Senga se lo rompió en el 90 Claudio Caniggia.
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3: El ganador de esta llave entre Portugal y Croacia juega el lunes en Dallas, 4 de la tarde, frente a España.
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3: Medianoche juega dirigido por Xavi Falcón Pérez en Vancouver, Suiza con Argelia, 3 de la tarde en Dallas mañana, Australia frente a Egipto, 10 de la noche en Kansas, Colombia gana. ¿Y quién juega a las 7 de la tarde mañana?
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3: Alarmas encendidas en la selección de Inglaterra otra vez.
4: ¿Qué pasó ahora?
3: Por la declaración de Declan Rice. Tengo un dolor terrible. La zona lumbar que le irradia a isquiotibiales. Está en seria duda que juegue el domingo frente a México.
0: Bueno, volviendo a los protagonistas para que se reanude el juego. Respira Walter Vez, respira Esteban Sassi después de este paso de comedia también que nos regalaron, Dani.
1: Muy bien, excelente, la verdad. Completísimo. No completo por ahora en el primer cuarto lo de Cristiano Ronaldo y lo de Luka Modric. Hablamos tanto de ellos en la previa, en la hermosa previa de una hora que tuvimos, y casi que ni han participado del juego, Juan.
0: El juego que se reanuda, apenas tenemos 27 minutos y falta mucho. Aquí se viene atacando Croacia, viene buscando Budimir, viene metiendo por el medio Blasic, ya terminaba perdiendo Blasic, pero le va quedando otra vez a Baturina. Aquí la tiene Baturina, le pega Baturina, la pelota que rebota, insiste otra vez para aquí Croacia, le va quedando para Perisic, así la viene dominando Perisic, Perisic que mete al área, terminó sacando implantado la pelota en el fondo Vitina, le va quedando a Pongrasic, Pongrasic tocando atrás, va saliendo otra vez desde el fondo el equipo croata.
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0: Sí, sí, salió muy bien Luka Modric, vino metiendo la pelota para Susic, ya la vieron para Stanisic, a correr se viene Croacia ahora, quien la viene dominando Blasic, insiste Blasic, viene buscando la pelota al equipo croata, la van tocando otra vez atrás para que la tenga y la controle en la salida Suta, los Suta lo más atrás todavía para que domine la pelota Pongrasic, allí la tiene Pongrasic, se va acercando Kovacic, a dominando la pelota para aquí Mateo Kovacic. Mucho puede tener que ver también, Dani, esto de la temperatura, ¿no? Lo que marcábamos, la alta temperatura, el peligro de un desgaste largo, compartido largo, me parece que empezaron como a resguardarse los dos.
1: Absolutamente, también estamos hablando de dos jugadores cuando focalizamos en Cristiano Ronaldo y en Luka Modric, que están ya en el tramo final de su carrera y estamos en un estadio que no está refrigerado, que está al aire libre y que, como decís, está con altas temperaturas.
0: Así salía Luka Modric, viene tocando la pelota cortita para que la reviente la Sutra, lo mete larga Sutra, atención, se viene Susic y aquí se viene Croacia buscando el primero, escapó por el costado derecho, lo va a enfrentar a Veiga, se viene hacia el medio, pero había offside antes, es lo que marcan. Había posición adelantada, había quedado duda, se había partido habilitado o adelantado, levantaron finalmente la bandera, estaba adelantado Blasic cuando corrió por esa pelota. Después del largo pelotazo será tiro libre indirecto, será salida que corresponde al conjunto portugués. Te digo, al límite había picado Blasic adelantado.
1: Sí, la perspectiva de donde nosotros los vemos no es la mejor, pero como automáticamente levantó o le avisaron evidentemente al línea y al árbitro, semiautomáticamente evidentemente también le avisaron que era posición adelantada.
0: Así saliendo Portugal, hasta la madre de Cristiano, ¿no? Está en la tribuna, Gonza.
2: Sí, recién fue enfocada con gorra, con un collar dorado y una musculosa negra.
0: Así saliendo otra vez Portugal, viene justamente recibiendo la pelota Cristiano, entregando atrás para que la tenga por aquí Nuno Mendes. Se prepara Nuno Mendes para meter el cambio de frente largo. Largo brotazo para que corra a buscar Cancelo, que bien que la bajó. Y aquí se viene Portugal, arranca yo Cancelo, la metió al medio, va Portugal por el primero, la dejaron pasar. No pudo Cristiano, no pudo Bruno. Ni uno ni otro pedían falta sobre Cristiano, los portugueses. La pelota otra vez cruzó toda el área en un centro, esta vez de Cancelo, cerrado contra el arco de Livakovic. Yo creo que cuando acierta en un centro contra el arco, la pelota sola se termina metiendo, porque el arquero está tan pendiente de los que llegan que hasta se olvida del balón que viene.
1: Excelente cambio de frente, buen control de Cancelo. No hay falta ni sobre Bruno Fernández ni tampoco sobre Cristiano Ronaldo. Toda el área cruzó esa pelota de derecha a izquierda. Más peligro todavía sobre Livakovic. Va a tener que empezar a ser un poco más efectivo Portugal, porque llega, llega y no convierte. Y saben lo que pasa en este tipo de partidos, que en alguna va a llegar Croacia y lo puede sufrir el equipo portugués.
0: Así la va atacando otra vez Croacia con Budimir. Viene controlando y saliendo del fondo Rubén Díaz, la maneja otra vez en la salida el equipo portugués.
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0: Vamos camino a Suiza frente a Argelia, el cierre de la jornada, ya en el arranque del viernes aquí en la Argentina, en el viernes en el cual estará jugando nuestra selección a las 7 de la tarde, con relato de Juli Fernández, con todo el equipo allí en Miami para lo que va a ser la presentación de Argentina frente a Cabo Verde. Más temprano estaremos con la previa, con lo que va a ser el posible rival del argentino, ojalá así sea. Hablamos de Australia, de Egipto, de allí sale el rival de la Argentina, Esteban, en el partido de octavos de final.
3: Australia, Egipto juegan mañana 3 de la tarde en Dallas, sí señor.
0: Así saliendo con el balón dominado otra vez el jugador João Neves. João Neves que la viene entregando cortita para Renato Veiga, que la viene abriendo al costado izquierdo ahora para que la maneje Nuno Mendes. Nuno Mendes jugando para Leao, allí la tiene Rafael Leao. Se viene Rafa Leao, toca atrás Rafa Leao, jugando para Vitinha, aquí la tiene Vitinha. Vitinha que va sacando la pelota para Rubén Díaz, allí se adelanta Rubén Díaz. La viene metiendo abierta para que la domine ahora el costado derecho Pedro Neto. Aquí la tiene Pedro Neto, entregando para João Cancelo, toca más atrás para Rubén Díaz. Tiene que salir en el fondo otra vez Portugal. Lleva saliendo con él. Balón dominado Renato Veiga. Todo esto en 31 minutos. Esta etapa inicial aquí a través de A 103.1. Somos el sonido del deporte con la Copa del Mundo. Con muchos amigos enganchados, viviendo, disfrutando este Mundial en distintos lugares de la Argentina. Abrazo grande para el gran Ariel Elueni. Prendido también al aire de 10 por Radio. Recorriendo las calles de la ciudad de Buenos Aires, como muchos amigos, a esta altura de la noche, prendidos con ganas de saber cosas de esta Copa del Mundo. Así tocando mientras tanto la pelota Pedro Neto, la perdía Pedro Neto, luchando y ganando Modric. Modric que la va tocando atrás para Perisic, sale Croacia desde el fondo.
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0: También muchos amigos, querido Dani Retamoso, en nuestro canal de YouTube, desde todo, no, ya desde la Argentina, de todo Sudamérica, todo el mundo, le diría, gente prendida al aire de 10 por radio, siguiendo el partido y estas instancias de este Portugal-Croacia.
1: Bueno, un abrazo para todos ellos y me sumo al abrazo al querido Ariel Elueni.
0: Así se viene atacando Cristiano, viene buscando Cristiano Ronaldo, abriendo la pelota para que la tenga otra vez Rafael Leao. Aquí la tiene Rafael Leao, la va a buscar Cristiano Lari, la tiene Rafael Leao, toca atrás la pelota para Vitinha, se la tiene Vitinha, levanta la cabeza Vitinha, toca al medio para Rubén Díaz, aquí la tiene Rubén, se viene Rubén Díaz, ataca a Portugal, la mete larga, así la viene buscando Bruno, atención que espera Cristiano por adentro, la pelota venía para João Neves, la dejó para Rafael Leao, la tira Rafael Leao en el área, luchando con Blas y ganó, no hay falta, la tiene Rafael Leao, abrió otra vez al costado para Bruno, viene el rebate al arco, tapó el arquero. Bruno mete al medio el rebote y la pelota fuera. Y la pelota fuera, la terminó sacando Sutton al córner. Ha llegado otra vez Portugal. Volvió a salvar Livakovic, que suspira como diciendo: me llegan por todos lados. Otra vez le ganó el duelo a Bruno Fernández. Otra vez Livakovic ha salvado su equipo.
1: Y de vuelta por la izquierda, de vuelta a espaldas de Stanisic, pero ahora sí Leao. Leao es más del espacio. Cuando se repliega Croacia, es más para que aparezca Bruno Fernández, como ahora. De vuelta a Livakovic, que de a poco se transforma en la figura del equipo.
0: Y va otra vez Portugal a buscar por arriba. Se empieza a hacer mérito para estar en ventaja el equipo de Martínez. Le va a pegar en el tiro de gira Rafa Leao. Va Portugal a buscar el primero. Allí lo va jugando cortita Rafael Leao. La va entregando para Bruno. Bruno jugando atrás. El balón viene para que la tenga ahora João Neves. Viene entregando brazo para Nuno. Atención, se viene Nuno, la preparada. La tiene Nuno. Nuno le da derecha al arco. El rebote. Pedía mano. Dijo que no era árbitro. Se viene de contra Croacia. Qué atención, que quedó mal parado Portugal ahora. Y a correr se viene a toda velocidad la Turina. Marca bien. Retrocediendo João Cancelo. Que bien se la estirpó. En el retroceso terminó quedándose con esa pelota. Había quedado mal parado Portugal en esta.
1: Y claro, a esto se expone, porque va y deja mucho campo. Es cierto que no tiene un rapidito para la contra. Lo cortaron de atrás, no pareció infracción a Baturino. No obstante, se expone y por eso la efectividad, que forma parte del buen juego por ahora, es lo que le falta a Portugal.
0: Ahora sí hay falta de Blasic, ahora sí hay tiro libre, será para Portugal en la mitad recostado sobre la izquierda.
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0: Un lindo tiro libre tiene Portugal ahora, ya lo va jugando cortita. Nuno entregando la pelota para que la devuelva ahora Vitinha. Vitinha saliendo por el costado, entregando así para que la maneje Joao Cancelo. Jugando otra vez con Nuno. Aquí la tira Nuno. Nuno jugando más atrás todavía para Renato Veiga. Maneja la pelota Portugal. Parecía que le iban a tirar al área para jugar en cortita. Y así la tira otra vez Nuno Méndez, entregando para Rafael Leao. La tiene por aquí Rafael Leao. Rafael Leao jugando para Vitinha. Vitinha que va dominando la pelota. La va sacando atrás para Rubén Díaz. Adelanta Rubén Díaz. La mete Rubén Díaz. Le quedó para Joao Cancelo. Se molestaron allí. Cuando iban a buscar la pelota los dos con Pedro Neto. La perdieron. Le quedó para Perisic y eso va saliendo con Kovacic. Así lo va entregando para Modric, toca para Kovacic, juega otra vez al medio, de aquí se viene Croacia, el que arranca, el que acelera es Kovacic, así la viene metiendo Kovacic, marca bien Renato Veiga, cuando se había soltado a buscar por el medio, esa pelota Blasic la terminó perdiendo, le quedó para salir otra vez a Portugal y la tira larga para Rafa Leao, pero marca Stanisic y le queda otra vez a Bruno. Bruno Fernández la juega para Cristiano, lo va entregando para Leao, aquí la tira Leao, viene Leao, va entregando para Bruno Fernández, saliendo Portugal en la mitad.
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0: Así saliendo otra vez Portugal, que se cuenta para abajo Gonza.
2: Y ahora recién mencionabas a Cristiano Ronaldo. Con este partido, con estos 35 minutos, queda segundo, supera a Lothar Matthäus, que llegaba a 25. Y con 26 Cristiano Ronaldo es el segundo futbolista que más partidos jugó en un mundial, obviamente solo superado por Messi con 29.
0: Así se viene atacando Portugal, viene corriendo por el costado, dominando la pelota Nuno Méndez. Nuno Méndez entregando bajo para Vitinha. Vitinha jugando con João 9. João 9 jugando atrás para que la toque otra vez Renato Veiga. Renato Veiga jugando para Vitinha. Así la maneja Portugal. La van sacando ahora para que se adelante Rubén Díaz. Busca romper Rubén Díaz. Toca atrás la pelota nuevamente. Va saliendo por allí Portugal ahora con Vitinha, que la tiene mucho en la mitad, pero por ahora tiene en un lugar donde no puede gravitar, lejos del arco que defiende Livakovic. Allí la viene metiendo Rubén Díaz. Se entregó para Cristiano. Cristiano que retrocedió. Jugó la pelota para que se venga desde el fondo 3 Portugal. Había falta ahora. Falta en la mitad de la cancha sobre Bruno Fernández. Nuevo tiro libre, nueva falta para Portugal, que caerá al área.
1: En la cancha. Esta me dejó alguna duda. Perdón, esta me dejó alguna duda. No obstante, cuando logra sortear la primera presión, cuando la pierde la pelota rápidamente, lo toca de atrás. Sí, es falta. Cuando logra sortear la primera presión, cuando pierde la pelota Portugal, sale con mucha rapidez Croacia. Ahí le falta o un rápido como Leao, como tiene Portugal, o precisión para ir a buscarlo bien a Budimir. Por eso el partido todavía sigue siendo de Portugal.
0: Así tocando la pelota Pedro Neto, la jugaron abierta para Joao Cancelo. Joao Cancelo metió al área Livakovic. Livakovic se queda con esa pelota. ¿Qué le pasa a Livakovic? No está bien, me parece, el arquero de Croacia, ¿eh?
2: Sí, sintió una molestia, me parece. De hecho, jugó por abajo con Zútalo, que sale ahora en este momento. Le preguntan desde el banco, por ahora no hay respuesta.
0: Y rompe Luka Modric, aquí viene Modric. Modric lo viene cerrando. En el fondo Nuno Méndez, así la viene buscando Nuno Méndez. Nuno Méndez saliendo, entregando la pelota cortita. Sale Portugal desde el fondo.
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0: Renato Veiga va saliendo con esa pelota dominada. Viene tocando cortito para Cristiano. Cristiano que la viene sacando otra vez así por bajo. La viene manejando nuevamente Portugal. Por ahora controlando, Juan, sí.
1: Otro que está escuchando por las calles de Miami, lo imagino en Zunga, con algún gorro floreado, es el Chavo Fuchs.
0: No me digas. Diego
1: Horacio. Ah, bueno. Sí. Está escuchando con, perdón, no sé, esa risa, no sé. Está escuchando, sí, sí, en este momento. No,
0: un abrazo.
1: Así que le mandamos un abrazo
0: al Chavo. Chavito. No, mami, me imagino esa idea. No. Se me vino esa imagen a la cabeza y quiero borrarla rápidamente, sí. pero bueno.
1: Yo lo conozco, yo lo imagino. Él le gusta mucho la Zunga. Sí, sí. Así que debe andar bien bronceado por alguna calle de Miami escuchándonos. Un abrazo, Chavito.
0: Abrazo grande para el Chavo. Así saliendo con la pelota dominada otra vez el conjunto portugués. Viene dominando la pelota Renato Veiga. Aquí la tira Renato Veiga. Estamos en muchos lugares acompañándolos con este Portugal-Croacia. En Miami, en buenas partes de los Estados Unidos también, en toda la Argentina, con lo que es esta Copa del Mundo. Pendientes mañana de lo que será el duelo de Argentina frente a Cabo Verde. Allí 7 de la tarde, relato de Juli Fernández. Cuando aquí se viene atacando otra vez Nuno Méndez. Y dominando la pelota Nuno Méndez. Se acerca para aquí Renato Veiga. Va zancando el balón otra vez Renato Veiga. La tiene Renato. Se adelanta Renato Veiga. Va otra vez Portugal a buscar. Van tocando atrás para Rubén Díaz. Por ahora no puede desequilibrar Portugal. Así la tiene Rubén Díaz. Jugando la pelota para Joao Cancelo. Joao Cancelo atrás. El balón que viene para que la tenga otra vez Rubén Díaz. Sale Portugal desde el fondo.
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0: A ver qué pasa con esta, se viene el ataque otra vez Portugal, la vienen buscando sobre el costado, la pelota va a salir por la última línea y será córner. Habrá tiro de esquina, el córner, manda Stanisic, será tiro de esquina para Portugal.
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0: Ahí tiro de esquina para Portugal, costado izquierdo de la cancha. Ya se mete a buscar en el punto del penal Cristiano. Ya se mete por allí Rato Veiga. Aparece también para buscar Rubén Díaz. Le va a pegar Bruno Fernández. Y esta vez nada de toque corto. Vendrá directamente al área. Y por arriba irá Portugal a intentar el desequilibrio, a buscar el primero. Allí la va a meter Bruno Fernández. Atención. Se viene Portugal buscando. Ha estado cerca, pero por ahora no ha podido desequilibrar el centro que viene cerrado. Carga Renato. La pelota cruzó toda el área. Alcanzó a desviarla en la marca para Chipongras. Y desde el otro costado habrá nuevo corre para Portugal en la derecha ahora.
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0: Nuevo tiro de esquina para Portugal, que lo tiene metido Croacia contra su arco en casi 40 minutos. Portugal quiere el primero. Quiere abrir la cuenta hasta que termine la etapa inicial. Y se vendrá desde el costado derecho al centro. Le va a pegar allí la pelota Rafael Leão. La viene buscando Rafael Leão, jugando cortito. Se viene otra vez el ataque de Portugal. El balón que viene por bajo para Bruno. Bruno lo sacó al medio, atención. La busca para aquí, yo Cancelo. Le quedó para el zurdo, tocó igualmente para Leão. Aquí la tiene Leão, mete el centro, viene a dar, espera Veiga. Terminó sacando justito Perisic, cuando cargaba Renato Veiga, apareció justo Perisic. Portugal, está claro, Dani, que busca moverla para distraer las marcas de Croacia y recién casi lo logra.
1: Sí, y tardó en la presión Croacia y no lo pudo aprovechar en ese córner que hizo y se durmió desde mi punto de vista para llegar tarde a todos esos pases que juntó Portugal. Y recién dejó de ser profundo ahora por la izquierda Leao. Le había sacado provecho a esa posición por la izquierda a espaldas de Stanisic. Le dobló la marca con Susic Croacia y dejó de sufrir por ese costado.
0: Aquí saliendo con la pelota dominada Kovacic, paso por tu sector, González Llano.
2: Tranquilidad ahora en los bancos de suplentes, un poco más conforme por el lado de Croacia con lo que hace su equipo Zlatko Dalic.
0: Y sacando Stanisic, recordamos el antecedente que marcábamos en Eurocopa, Esteban, fue partido largo, fue partido de 120, ¿no?
3: Partido de 120, claro, con aquel gol de Cuaresma.
0: Así buscaba la pelota el jugador Susic, lo volteaban, había falta de conseguir el árbitro porque la tiene Croacia. Y aquí buscando la pelota otra vez en la mitad, el conjunto croata con Baturina, metiendo para Perisic. Así la tiene Perisic, se viene Perisic, domina Perisic, la pierde Perisic. Va robando Pedro Neto para allí, la busca Perisic, domina otra vez Croacia que sale.
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0: Se venía otra vez Croacia, pedían falta. Rubén Díaz que marcaba, el árbitro dijo que no y puede hacer la contra de Portugal. Así la viene sacando Bruno. La viene metiendo Bruno para Leao y a correr. Se viene Leao, cerquito, lo tiene Cristiano, la tiene Rafa Leao. Frena Rafa Leao ahora, entrega cortita para Cristiano. Así la tiene Cristiano, Cristiano que la pisa. Levanta la cabeza, Cristiano que va tocando la pelota atrás. Los silbidos del público, yo no sé si los había metido alguien en la cancha, porque Cristiano paró la pelota y miraba al otro lado. No sé si alguien intentó meterse o algo pasó, ¿no? Que no se alcanzó a ver, me parece, por acá abajo.
2: Sí, incluso se quejan los bancos, ¿eh? Los dos bancos se quejan con el cuarto árbitro. El partido se desarrolla con normalidad.
0: Sí, algo pasó porque se quedaron los dos parados mirando como para un costado. Está claro que todas las miradas quedaron alrededor de Cristiano, pero algo parecía haber sucedido. De hecho, ayer esas dos se metieron en el partido de Bélgica también. Así que no sea cosa que empecemos con esta moda también de que la gente empiece a invadir los campos. Mientras va saliendo Rafael Leao, moviendo la pelota a Portugal, saliendo Rubén Díaz en el círculo central.
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0: Me tocando sin Cristiano para Bruno. Pudo zafar de la marca Bruno. Lo va recuperando con hacia ahora. Que la tira Baturina. Cae Baturina. Le queda igualmente Budimir. Se viene de control a Croacia. A correr a toda velocidad. Se viene por aquí Mateo Kovacic. La tiene Kovacic. Se muestra Budimir. La tiene Kovacic. Va pasando también por atrás. A buscar Baturina. Que la viene a buscar Baturina. Baturina abierto a la izquierda. Frente a la marca de Joao Cancelo. Va Baturina. Mete el centro. Viene el área. Corta por allí. Volviendo bien Joao Cancelo. Levantó y después la sacó de cabeza. La entregó para Pedro Neto, y así le va sacando al medio para Bruno Fernández, la tiene Bruno, mete para Pedro Neto, la aguanta Pedro Neto, salta la marca para sí, ponga la silla, soltó bien la pelota al costado para que la tome nuevamente Nuno Méndez, jugando para Bruno, no saliendo para Rafael Leao, así la tiene Rafael Leao, la dejó correr para que la tenga Bruno, juega cortito con Leao, como que le han bajado el ritmo, me parece que empezaron a sentir los dos el cansancio, Dani,
1: Probablemente el calor, pero también le falta velocidad en la contra, porque recién conducción de Kovacic cuando tiene terreno, porque el dominio de la pelota sigue siendo de Portugal, pero cuando se agazapa para salir rápido, a Croacia le faltan ideas y prácticamente no tiene celeridad, porque la conducción de Kovacic con Baturina no tuvo ni efectividad ni aceleración. Por eso la pelota ahora de vueltas de Portugal.
0: Así se viene con la pelota atrás Portugal, la tiene Joao Cancelo. Están los dos como ahogados, como esperando que termine el primer tiempo. refrescarse y pensar en la parte complementaria. Así se empieza a manejar los dos. Cuando la intentó meter ahora Bruno Méndez larga, no pudo llegar a buscar esa pelota. Bruno Fernández la va controlando el arquero Livakovic.
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0: Tendrá que sacar la pelota en el fondo. Croacia la viene sacando larga. Stanisic, metiendo largo Stanisic. Cortando y devolviendo Bruno Méndez, entregando la pelota al medio. Se viene para aquí João Neves. Ataca Portugal ahora. La intentaron meter para Cristiano. Corre Cristiano. Saca en el fondo Pongrasic. Volvió a la mitad. Quedó otra vez para controlar la pelota Vitinha. Vitinha jugando cortito para Nuno. Jugando para Vitinha ahora. Espera por allí João Neves. Balón que viene para que la controle ahora en la salida Rubén Díaz. Rubén Díaz que la va sacando al costado para que la tenga Pedro Neto. Pedro Neto que la juega otra vez atrás. La maneja en el fondo Portugal. En 44 y medio se nos va el primer tiempo aquí en Toronto.
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3: Última vez que iba una larga, incluso a penales Portugal. Cuartos sí. Del 2006 contra Inglaterra. Ganaba 3-1 en penales.
0: Mira vos, aquel que decíamos que dirigió Elizondo, ¿no? En Alemania.
3: Que lo expulsan a Wayne Rooney.
0: Así se viene con la pelota Leao. Va Rafa Leao a buscar. Rafa Leao que viene frente a dos. Rafa Leao que toca atrás. La pelota viene para Nuno. Anticipa bien saliendo Susic. Corta Susic y tenta la contra, pero marca bien Nuno Méndez. La va entregando atrás para que le controle el arquero. Sí.
2: A esto que dice Esteban, en caso que haya penales, alguno de los dos pierde el invicto. Porque, como bien marcaba Sassi, tiene una sola Portugal en ese 2006. Y Croacia jugó 4, ganó las 4. 2 en Rusia 2018, 2 en Qatar.
0: Sí, ha sido un equipo de muchas tandas de penales y de tandas de penales exitosas, ¿no, Croacia?
3: Croacia, recordamos, Gonza lo deja fuera a Brasil por, en definición por penales, gol de Neymar.
0: Así tocando Rubén Díaz. Va saliendo otra vez con la pelota dominada Vitinha, entregando aquí para Renato Veiga, jugando para Vitinha. Todo esto ya superamos los 45. ¿Cuánto más se va a jugar en este primer tiempo, Gonza?
2: Vamos hasta los 49, quedan 3 y medio.
0: Así se viene Pedro Neto, ataca Pedro Neto. Se nos va el primer tiempo aquí en Toronto, el partido 0-0. La mete Pedro Neto, va para Cristiano, busca por atrás. Termina marcando Sutra, le quedó a Leao. Y le dio como venía de aire por arriba. Lo tuvo Rafael Leao, la había encontrado perdida en el área. Después del rechazo de Sutra, marcándolo a Cristiano. Se encontró algo Leao, que no sé cuántas veces se encontrará en el área de Croacia. La enganchó muy abajo, la tiró muy arriba, se lo perdió Portugal. Esta fue clara para el equipo de Martínez.
1: De banda a banda, de Pedro Neto de derecha a Leao, que venía por la izquierda, salteándolo a Cristiano Ronaldo, que prácticamente no tocó la pelota, que está de espalda jugando de 9, incómodo y sin participación por ahora.
0: Así saliendo otra vez Perisic, la mete larga Perisic, ataca otra vez Croacia en el final del primer tiempo. La va corriendo Budimir, acerrando en el fondo, devolviendo la pelota para aquí Rubén Díaz. Sale Rubén Díaz, marca Budimir con falta. Desde atrás cargó sobre el portugués, el árbitro marca infracción, será tiro libre que corresponde a los de Martínez.
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0: Así saliendo Rubén Méndez que venía tocando la pelota, venía devolviendo por allí en el camino, ese balón el jugador Blasic, le quedó otra vez para salir en el costado a Nuno Méndez. Nuno Méndez jugando para que la tenga Vitinha. Se muestra João Neves. Prefiere meter larga la pelota para que corra otra vez y no va a llegar Pedro Neto. Fue muy largo el pase para Pedro Neto. Acepta las disculpas de Vitinha, que metió ese pelotazo largo y defectuoso. Termina siendo el lateral que corresponde a Croacia.
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0: Lateral que tiene que tomar Croacia. Por ahora nos encaminamos un partido largo aquí en Toronto. Están 0-0, no se sacan ventajas. Y por ahora esto, Dani, es negocio para España, ¿no? Si el partido es largo.
1: Sí, claro, el desgaste, el calor, el calendario que se acorta, porque los partidos van a ser con menos distancias unos de otros. Y claramente el que sale favorecido de esto por ahora es España, aunque falta todavía el complemento.
0: Falta de Rubén Díaz, que está amonestado sobre Budimir. Falta en la mitad de la cancha, tiro libre para Croacia sobre el final del primer tiempo.
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0: Tiro libre que tiene que jugar Croacia, cortita la viene jugando Baturina, entregando atrás para que la domine por aquí en la salida otra vez Pongrasic. Pongrasic jugando para Luka, aquí la tiene Modric. La dominando Luka Modric, tocando cortito atrás para Pongrasic. Así la tiene Pongrasic, abriendo para Sútalo. Sútalo que viene controlando, espera abierto Stanis.

0: Cavani. Uruguay 2, Portugal 1.
1: Así saliendo con la pelota dominada nuevamente el conjunto croata con Kovacic. Kovacic que venía entregando a la mitad. Se adelanta nuevamente buscando la pelota para aquí Luka Modric. La mete larga Modric. Atención que va corriendo Perisic. Llega Perisic a buscar. No puede. No alcanza Perisic. Viene encontrando Pedro Neto. Que hasta allí tuvo que retroceder para marcar. Salía con Joao Cancelo, señoras y señores. Cuando el árbitro, el noruego Escas, marca el final de la etapa inicial aquí en Toronto. Se ha terminado el primer tiempo. Se han terminado los primeros 45 minutos. Por ahora no se sacan ventajas. Se están empatando por ahora. Portugal y Croacia 0-0. Pinta para largo la historia aquí en Toronto. Por ahora, todo igualado. Al descanso los protagonistas.
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2: Recordamos que hoy ganó España 3-0, ya se está ubicando en los octavos de final, espera rival que sale de esta fase para jugar el próximo lunes. También van a jugar el próximo lunes Estados Unidos frente a Bélgica a la medianoche, Suiza con Argentina.